0: Ya son las 7 y 13 minutos, 7 y 13, iniciando esta noche, noche joven, noche apenas que comienza. Luego de haber escuchado la Santa Eucaristía, la Santa Misa, el Santo Sacrificio de Salvación, lo más importante que tenemos nosotros como humanidad y que sostiene la mano de justicia del Padre Eterno. Continuamos con nuestra programación habitual en esta noche de martes, martes de 12 por 1, dos canciones del mismo artista. Si desean escuchar por ahí algún tema, algún éxito, con todo el gustazo les estaremos complaciendo. En este momento suena por acá esta agrupación José María. Se llama así la agrupación y está conformada por Aura María y José Miguel. Ellos son esposos, ambos artistas, ambos cantantes, amantes de la música católica y con un estilo propio cristiano, estilo pop. Esta canción se titula Columna de Fuego, esta que acabamos de escuchar. Fue lanzada el 21 de marzo del año pasado. Columna de Fuego es una de las canciones más representativas del repertorio, bueno, relativamente reciente de estos artistas de la agrupación José María, dentro de una serie de temas que exploran la relación íntima del creyente con Dios. Sugiere una experiencia de fe intensa, una invitación a que el Espíritu Santo ardiente de Dios haga brillar y purifique nuestro corazón. Vamos a escuchar ahora de, por supuesto, de esta misma, de este mismo conjunto de José María, la canción Junto a Ti. La canción Junto a Ti, que fue lanzada el 11 de julio, también del año pasado. Una canción al estilo pop cristiano que surgió como jingle. El tema musical se representa como un canto de cercanía y entrega inspirado en la devoción y el deseo de unión con lo divino. Bueno, aquí procuramos dar a conocer de pronto también cancioncitas un tanto no tan comunes o no tan escuchadas de manera frecuente, pero que son realmente, las letras son maravillosas. Así que en esta noche 12 por 1 vamos a completar esta primera pareja, esta primera parte, Junto a Ti.
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7: Ahora continuamos con este otro 12x1 con la agrupación de Zone by Four. Esta agrupación maravillosa que tiene diferentes, pasa por diferentes niveles musicales, un tanto así pausados y otras veces un tanto más alegres.
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7: Fue lanzada en el 31 de octubre del año 2025. Esta canción que va a sonar, Seremos Santos. Seremos Santos, que a propósito pues estaba pues en víspera, ¿no? De el Día de Todos los Santos, el 1 de noviembre. Es una canción con un mensaje profundamente espiritual, motivador, dentro de la etapa católica de Zone by Four, tras su transición desde el pop y la salsa hacia la música cristiana, hacia la música con mensaje de fe. Seremos Santos es una invitación alegre, enérgica, a vivir el llamado universal de la santidad, no como algo inalcanzable o reservado tan solamente para algunos pocos, para los que viven en monasterios, por allá encerrados, no, sino como una meta realizable para todos, para todo el que quiera creer. El tema utiliza...
9: Seremos Santos.
7: Expresiones maravillosas, dando ejemplos de algunos personajes. 7 y 11, vamos a disfrutar de esta bonita canción. Seguidamente tendremos del mismo artista, Al que tenga oídos.
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0: ¿A quién se le atribuye esta expresión, esta frase? Al que tenga oídos, que oiga, que escuche. Es una frase tomada directamente de las enseñanzas de Jesús en los Evangelios, usada por él para indicar que su invitación a la conversión y al seguimiento exige atención y apertura del corazón. Y a tremendo tema en esta noche de 12x1 de la agrupación de Son by Four. La letra hace preguntas fuertes, como ¿quién es la voz de los no nacidos, de los marginados? ¿Por qué la verdad a veces no es noticia? Estás en línea, es una llamada a ser la voz de los que no la tienen, a no permanecer indiferentes ante las injusticias y a vivir la fe con compromiso y compasión. Más que una canción de alabanza, este tema funciona como una reflexión social y espiritual. Ayuda a todo aquel que la oye a ver que el mensaje cristiano no solamente se limita a lo personal o privado, sino que tiene implicaciones en la justicia, la familia, la defensa de la dignidad humana y también en temas, en el tema que está muy a flor de piel en esta época, en el tema electoral, en la política. Así es. ¿Quiénes están queriendo ser la voz de los no nacidos, de los marginados? 7:22, vamos por acá con otro 12x1 solicitado por Carmen Alicia Mora. Estaba a esta hora de la noche, conectadísima con la frecuencia La Esperanza y de la Paz, en voz de dejándose consentir por la música de la radio Box Day y de los mensajes de alabanza que proyectan nuestros artistas que traemos para darlos a conocer o también para hacerlos sonar, sacándolos de nuestras bibliotecas musicales. Ella ha pedido en esta noche de 12x1 al Padre Aicardo, una canción muy famosa, muy conocida y también muy solicitada, que se llama Un Colombiano en el Cielo. Y le completamos ahí ese par de canciones con El Perezoso, también del mismo artista, de este padrecito muy querido en Colombia.
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0: Interesante canción, hablando del perezoso. Durmió toda la noche y es que se levanta a descansar. Ave María, ¿qué es esto? 7:31 minutos, hablando de este pecado capital, ¿no? La pereza. Pecado capital que viene de la expresión cabeza, que puede dar...
1: Cuando se inventó la pereza, este ya estaba durmiendo.
0: Que puede dar a otros, a cometer otro tipo de pecado, ¿cierto? Este es el sacerdote padre, el padre Aicardo Alzate, colombiano, sacerdote misionero redentorista, ampliamente conocido por su labor pastoral y por evangelizar a través de la música popular católica, aunque el padrecito le canta a uno ranchera, reggaetón, merengue, salsa, de todos los tipos de géneros musicales.
2: Contagiado de este mal.
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0: A esta hora también de la noche, en este momento de martes de 12x1, conectadita con nosotros Yolanda Becerra. Ya nos dice que esta expresión de la cual estuvimos hablando hace un ratico, de la canción que sonó Al que tenga oídos. Ella dice que se encuentra en San Mateo. Claro que sí, Yolandita. Inclusive se encuentra en varias partes del Evangelio. Es una de las más célebres de Jesús. Se repite varias veces en el Nuevo Testamento, especialmente al final de sus parábolas o discursos importantes. Vea, por ejemplo, también se encuentra en Mateo 13:9, Mateo 11:15, Mateo 13:46. También el Evangelio de Marcos 4:9, 4:23. Oiga, qué insistente es nuestro Señor Jesús, ¿no? Con esta expresión. También lo encontramos en el Evangelio de Lucas 8:8, Lucas 14:35 y también para Mañapa en el libro del Apocalipsis. El que tenga oídos que oiga, nos insiste, escuchen y crean. 7:33, ya avanzando en esta noche de martes 2x1. Vamos a dejar sonando esta buena canción. Un poco suave, pero muy bonita, como interpreta esta melodía esta artista que se llama Eugenia Gambelín. Eugenia Gambelín, artista de Argentina. Pónganle cuidado todo este sentimiento que le impregna a estas canciones. Un artista que pues va surgiendo, va dando su paso a paso para darse a conocer en todo el repertorio musical católico, pues a nivel mundial. Esta canción se titula Alma de mi alma. Y seguidamente, para completar este 12x1, Salve Reina de los Cielos.
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0: Estos artistas Itala y Juanco. Ahí sonaban las canciones de Gozo, una canción un poco movidita. Y esta pues no se le queda atrás. Se llama así, Un Poquito. Cada día conocer un poquito más a nuestro Señor Jesús, tratar de seguirle sus pasos. Esta canción fue lanzada el 27 de junio del año pasado como parte del álbum Gozo. Compuesta por Itala Rodríguez y Juanjo Cabrera. Se caracteriza por una letra sencilla, un poco repetitiva, pero que va construyendo una declaración de amor progresiva, un deseo de conocer y amar a Dios cada día, cada paso, a medida que avanza el tiempo. A través de frases como, sé que a mi lado estás y no me dejarás, pero quiero amarte un poquito más cada día, pues la canción transmite un espíritu de crecimiento espiritual constante. En la fe cristiana, pues no se ama de una vez por todas, de forma estática. Se va amando cada día, ¿cierto? Con pasos pequeños pero firmes, acercándonos gradualmente al corazón de Dios. Ya son las 7:47 minutos. En esta noche vamos a dar paso a otro programa dentro de nuestra parrilla de programación. Estaba perdido y lo hemos encontrado. De nuestros amigos de Farmacode. Posteriormente, a las 8 de la noche retomamos con nuestra programación musical. Abrazo cordial en este momento también para Dianita Salcedo. Ella nos dice que estaba por allá en la calle, pero no callejeando como el concepto que conocemos. Estaba aprovechando el tiempo. Qué bien. Allá formándose para dar ese gran servicio allí en su local o bueno, emprendimiento de algunos familiares. Dios le bendiga. ¿Quiere escuchar una buena canción? Listo, más adelante, después de las 8 de la noche, ahí les estaremos trayendo algunos otros temas que nos han venido solicitando, pero pues por cuestiones de tiempo no es posible, pero más adelantico, ahí están en la fila. También en Doris Martínez, hola, bendecida noche. Nos comenta que está en Prados del Este compartiendo esta buena música. Y también nos solicita un tema. Listo, vamos a echarle la búsqueda. Vamos a darle aquí play a la lupita para que nos encuentre aquí en nuestro sistema. Ese éxito que solicita. Vamos a darle paso a nuestros amigos de Farmacode.
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3: Buenas noches, apreciados hermanos y hermanas. Nos encontramos una vez más en este tu programa llamado Estaba Perdido y lo hemos encontrado. Mi nombre es Eiber Ortiz y soy voluntario del Centro Pastoral de Escucha y Orientación para la Farmacodependencia de la Diócesis de Cúcuta. La farmacodependencia se ha convertido en una problemática que viene afectando a muchos conciudadanos, pero realmente el sufrimiento se refleja en sus familias. Por eso, antes de iniciar, quiero presentar 5 factores que pueden hacer que una familia sea vulnerable a este flagelo.

normalizar el consumo y replicar esos patrones. Un tercer factor es la falta de redes de apoyo y supervisión parental. La carencia de supervisión de adultos, la falta de orientación u ausencia de figuras de autoridad, facilitando el acceso a drogas y el desarrollo de conductas de riesgo. Un cuarto factor son los problemas de salud mental no tratados. Aquellos jóvenes, aquellos familiares que están sufriendo, que los vemos callados, que sufren depresión, ansiedad u otros trastornos psicológicos no atendidos que pueden llevar a utilizar drogas para lidiar con sus emociones. Y el quinto, pero no menos importante factor, es el entorno socioeconómico desfavorable. Condiciones de pobreza, desempleo o falta de oportunidades pueden llevar a los miembros de la familia a recurrir a sustancias como un mecanismo de afrontar esta realidad. Por eso, nuestro tema de hoy se llamará el emprendimiento familiar como una herramienta clave para prevenir la farmacodependencia. Creemos que el emprendimiento puede ser un puente hacia un futuro más estable y saludable, fortaleciendo así los lazos familiares y comunitarios, permitiendo enfrentar la situación de vulnerabilidad económica y social que viven nuestros jóvenes y nuestros familiares. Primero, enfoquémonos en el concepto de emprendimiento familiar. ¿Qué significa realmente? No se trata solo de crear un negocio, sino de aprovechar todos y cada uno de los recursos, los conocimientos, los talentos y dones disponibles en la familia o en la comunidad más cercana para desarrollar proyectos productivos integrales. Por ejemplo, una familia puede unirse para crear una panadería, pero no un solo familiar va a poner todos los recursos. Pueden aprovechar aquel horno que tiene el tío, esas recetas tradicionales que vienen de la abuela, y lo más importante, crear un sello distintivo en mi comunidad, en el barrio. Otro caso es el de un grupo de jóvenes de la misma familia, primos, hermanos, tíos, que deciden organizarse para comercializar productos locales, como la miel, el café, entre otros, creando una marca que no solamente promueva el producto, sino que también lleve a promover valores de unión, de solidaridad y trabajo en equipo. Estos emprendimientos no solamente generan los recursos económicos, aquellos ingresos que requieren los miembros de la familia, sino que también crean un entorno de apoyo mutuo. ¿Qué significa esto? Cuando una persona se siente parte de un proyecto productivo, su autoestima aumenta, se siente valorada y su tiempo está ocupado en actividades que generan sentido y propósito. Esta estructura social y ocupacional reduce significativamente el riesgo de caer en el consumo de sustancias psicoactivas, que muchas veces surge de la desesperanza o la falta de oportunidades. Ahora bien, ¿cómo podemos aprovechar el emprendimiento como una herramienta preventiva frente a la farmacodependencia? Pensemos en aquellos jóvenes que ante la falta de oportunidades económicas pueden verse tentados a caer en el consumo de sustancias psicoactivas. Y no solamente esto, llegar a cometer otros delitos. En lugar de eso, podemos ofrecerle espacios de capacitación, talleres de emprendimiento y acompañamientos para desarrollar estos proyectos productivos. El emprendimiento puede convertirse en una plataforma de inclusión y transformación social. El fin es crear un propósito que mantenga a los jóvenes activos, enfocados y conectados con un entorno positivo. Pero en estos momentos alguien podría estar preguntándose, bueno, ¿y cómo comienzo? ¿Qué debo hacer

0: ¿Cómo transformamos los recursos disponibles en esas fuentes sostenibles de ingreso? Y aquí le voy a dar unos tips, unas recomendaciones para empezar. Primero, debemos identificar las habilidades, conocimientos y activos presentes en la familia o en nuestra comunidad más cercana. Luego, es necesario organizar esos recursos. ¿En qué lo podemos organizar? ¿En un producto o en un servicio que se pueda comercializar? Sin embargo, no se trata solo de vender. Se trata de crear una estructura que permita el crecimiento sostenible y sustentable a lo largo del tiempo. Esto implica estar dispuesto a desaprender para aprender e iniciar las veces que sea necesario. Por ejemplo, si una familia o comunidad cuenta con acceso a recursos naturales, dícese frutas, plantas medicinales, podría estructurar un emprendimiento en esa transformación. Puede generar productos como mermelada, aceites, infusiones, o incluso podría crear una ruta turística. De esta forma, no solo se generan ingresos, sino que se protege el patrimonio natural y cultural de la región, de mi país. En conclusión, el emprendimiento familiar y o social no es solo una alternativa económica, sino se convierte en una estrategia integral para prevenir la farmacodependencia, fortalecer el tejido social y resolver problemas económicos de manera sostenible. Hoy, los quiero invitar a pensar en sus talentos, en los recursos a su alcance y en cómo pueden convertirlos en un proyecto que no solo brinde ingresos, sino que también les permita construir un futuro más sólido, saludable y lleno de propósito. Si no sabes cómo empezar, o si has tenido inconveniente con la farmacodependencia, o algún familiar está pasando por este flagelo, recuerde que puede consultar en la diócesis de Cúcuta, que tiene a su disposición totalmente gratis el Centro Pastoral de Escucha y Orientación para la Farmacodependencia. Allí se brinda acompañamiento de manera espiritual, orientación con sacerdotes, acompañamiento con psicólogos, valoración para detención temprana en salud, intervenciones con equipo interdisciplinario y creación de rutas de atención para la rehabilitación en programa ambulatorio. Asimismo, orientación y reinserción a una vida productiva a través de los programas que hay en la diócesis de Cúcuta. Para esto, se puede contactar al 313-705-0474. Repito, 313-705-0474. O si desea y le queda más fácil, se puede dirigir directamente al albergue San José, que está ubicado en la calle 6N, número 9E, raya 20, en el barrio Santa Lucía, en la ciudad de Cúcuta. Y no me quiero despedir sin antes ofrecer una pequeña oración por la pastoral de la farmacodependencia, sabiendo que aquellos hermanos estaban perdidos y los hemos encontrado. Y los invito a que en estos momentos todos repitamos: Padre bueno y Dios de misericordia, sabemos que amas a la humanidad y no te reservas nada para que seamos plenamente felices. El poder del mal ha pervertido los corazones de niños, jóvenes y adultos, y los ha llevado a buscar una tranquilidad efímera en las drogas. Te pedimos, Padre bueno, por todos aquellos que buscan sanar su vida, y como el hijo pródigo vuelven a ti, arrepentidos y sedientos de una nueva oportunidad. Concédeles tu Santo Espíritu, para que llenos de fortaleza y guiados por el equipo del Centro Pastoral de Escucha para la Farmacodependencia de la Diócesis de Cúcuta, puedan iniciar un proyecto de vida nuevo. Danos, Padre, la alegría para hacer fiesta con estos hermanos nuestros que estaban perdidos y los hemos encontrado. María Santísima, intercede por todos los que te buscan con sinceridad de corazón. Amén. Muchas gracias por oírnos en este tu programa Estaba Perdido y Lo Hemos Encontrado. Nos veremos en una próxima ocasión.
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Así es nuestro papito. Dios nos atrae con cualquier cosita, con cualquier cosa. En este caso atrajo a la chica rosa. Y la hizo enamorar de la palabra, de la verdad. Y ya luego le decía al párroco, ¿en qué puedo ayudar? ¿En qué puedo colaborar? Catequizando a estos chamaquitos, a estos niños. Ahí está. Entró con el dedo meñique arriba. Y ya luego, pues, estaba a la altura de todos los demás. 8 y 15 minutos en esta noche. Estimadísimos oyentes, les recuerdo que estamos haciendo una dinámica bien de lo chévere, bien de bonita, que consiste en dibujar a mamita, en dibujar a la reina de la casa. Esta dinámica va dirigida a los chiquitines, a los chiquitines de la house, menores de 12 años. En este mes que está dedicado a las madres, el periódico La Verdad quiere rendir homenaje a ese regalo de Dios que representa a mamá en cada hogar. Por eso les estamos invitando a todos los niños menores de 12 años a participar en el concurso Dibuja a Mamá, se llama así el concurso. Y es un espacio para expresar con amor y creatividad todo el cariño hacia ellas. ¿Cómo podemos participar? Bueno, hay que dibujar a mamita. Usted dígale allí al chamaquito que está escuchando, al niño, bueno. O también dígale a los vecinitos, a todo infante que usted conozca, a sus sobrinos, a sus nietos. Vea, dibuje a mamita, dibuje a su mamá y dibújese a usted mismo. Y ese dibujo lo hace llegar al WhatsApp de la emisora Box Day. Le pone sus nombres y la edad suya. Y de esa manera hace que su mamita participe. Porque ya este sábado es el gran especial a las madres. En donde vamos a agasajarlas. En donde le vamos a entregar, mejor dicho, una seguidilla de detalles, de regalos, uno tras otro. Este sábado. Sábado a partir de las 9 de la mañana. Y uno de las, una de las de los premios que vamos a dar es precisamente para todos aquellos niños que quieran involucrarse, que quieran participar en esta bonita dinámica, en esta bonita iniciativa. Dibuja a mamá. Así que a desempolvar por ahí los colores, los crayones, las crayolas, los marcadores. Y empezar a dibujarse usted y también a mamita. Ya nos han hecho llegar unos dibujos maravillosos. Nos han encantado esa creatividad, esa espontaneidad. Así que ya saben, usted papito, usted mamita, usted caballero, dama, motive a los chiquitines de la casa para que hagan este ejercicio, esta bonita dinámica que está liderando el periódico La Verdad. Que en este año cumple 70 años. Celebremos juntos el amor de mamá, ejemplo de fe, de servicio y esperanza en nuestras familias. ¿Hasta cuándo hay plazo de enviar el dibujo a nuestro WhatsApp? Hasta el viernes 22 de mayo. Que no se quede allí la dama y que no se quede ese niño también. De hacer participar a su mamita con su creatividad, con su dibujo, con sus ilustraciones. Ya son las 8 y 17 minutos. Traemos al artista Vale Montes, Tú en mí y yo en ti. Esta buena canción. Y también, pues bueno, vamos a tener una seguidilla también de temas musicales. Vamos a traer a Ana Bolívar, también al padre Álvaro Gutiérrez, Pablo Martínez, la agrupación Ruabán. Y así vamos avanzando en esta noche. A las 9 tendremos ese gran abrazo de Jesús.

0: Bendito, bendito ese día, Señor, en que abrimos los ojos, en que abrimos los oídos y captamos tu mensaje, captamos tu voz, tu palabra, esa palabra que da vida y la das en abundancia. 8:32 minutos, es Ana Bolívar, artista bogotana, cantando Bendito. Nada no se faltará.
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0: Así es, más, más y más transmisiones. Más de contacto con nuestros oyentes. Estamos también visitando familias, estamos visitando parroquias, haciendo el Santo Rosario. Mañana iremos para algún otro lado de la ciudad o del área metropolitana. Así que allá vamos a llevar la Santísima Virgen María, o mejor, a orar juntos, poniendo ante sus manos maternales esas intenciones de todos ustedes en este mes de mamita, en este mes de la reina universal. Saludos para cada uno de ustedes ahí en la sintonía, más de uno de pronto pues conversando con el compadre, conversando con la comadrita, o sencillamente refrescándose ahí en el porche, matando quizás zancudos. Aquellos que están también llenando el álbum Panini de este Mundial 2026, aquellos que son fans, por decirlo así, del fútbol internacional. Están pegando la foto de Lionel Messi, de Cristiano Ronaldo, de Mbappé o Mbappé, de Luis Díaz, nuestros jugadores colombianos, de James Rodríguez, de John Córdoba, de Juan Fernando Quintero. Ay, bueno, bonito ejercicio que algunos realizan, algunos muchachones y algunos adultos también con espíritu juvenil o que sencillamente les encanta todo esto en materia futbolística. 8:34 minutos, se suena por acá el padre Álvaro Gutiérrez. Un nuevo latir, noche de martes.

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1: Tremenda canción de Roberto Carliños.
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1: 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Directamente desde Brasil, cantando un millón de amigos para todo el mundo de amigos que tiene esta tu radio, que tiene esta frecuencia, Vox Day. Ella ya tiene 85 años este artista, ¿no? Bueno, que papito Dios nos lo permita un buen ratote más, claro que sí. Se ve todavía animoso.
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1: Que no se siga cantando y deleitando con esas buenas melodías.
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1: con... 8:48 minutos. Bueno, ha salido el periódico La Verdad, ya le echaron por ahí la leída, ya lo revisaron. Esta edición número 1001, ya hemos sobrepasado las 1000 ediciones. En estos 70 años ya hemos llegado a la 1001. Maravilla, bendito sea el Señor que nos ha permitido año tras año salir avantes de diferentes circunstancias, situaciones. Y no es para nada fácil un medio de comunicación sostenerse a lo largo del tiempo. Y papito Dios nos ha hecho esa gran gracia por su bondad. Podemos leerla y pues ya está circulando en todos los amigos y suscriptores estas páginas nuevecitas, en donde se habla María junto a Cristo, comprender su papel en la obra de la salvación. Diferentes temáticas, se habla también de la caridad, que es la puerta de entrada al cielo, que es la editorial de nuestro obispo José Libardo Garcés Monsalve para esta nueva edición. Se habla del fortalecimiento de la vocación familiar como un llamado de Dios al amor y al servicio. Se habla también sobre la educación religiosa en la escuela pública. Algunos temas que tocan, que abordan nuestros presbíteros del clero diocesano. Interesantes temáticas, de verdad que sí. Y también se encuentra lo que respecta a la dinámica que se está también realizando en relación al periódico, los recortes. Pilas pues, aquellos que están bien juiciositos en cada edición, echándole la miradita a qué es lo que hay que recortar. Recuerden que está debidamente demarcada esta sección o esta parte con color amarillo, amarillo bastante reluciente, muy diferenciador a lo demás. Esos recortes tienen que irlos ajuntando para cuando ya se acerque el momento del aniversario de los medios de comunicaciones de la diócesis de Cúcuta,

Secadora, nos venimos con kits de maquillajes, nos venimos con viajes de aquí a Pamplona a pie, entre otras. Entre otras formas de decirle a mamá gracias, gracias por esa gran labor incansable de derrochar amor, por tener ese amor el más parecido al de Dios, ¿no? Que es el amor de mamá. Y pues la dinámica, recordando a aquellos que de pronto van llegando a la sintonía hasta ahora, que van llegando del trabajo, del camello y se van conectando con nosotros, estamos durante todo el día. Desde bien tempranito, Raquelita ha estado comentando esta dinámica de dibujar a mamá. ¿Quiénes pueden dibujar a mamá? Dentro de las condiciones están menores de 12 años, menores de 12 años. Así que si usted conoce ahí a los... que el hijo de la vecina, de la comadre, tiene menos de 12 años, póngale, hágale la invitación a que ponga a dibujar, o mejor dicho, que dibuje él... a su mamita y se dibuje a él, ahí mismo, en la hoja. Que le eche colorcito, bien bonito, bien echeverón. Y nos lo hace llegar, esa imagen, a través de nuestro WhatsApp. Hay plazo hasta el viernes. Y esta es otra forma de participación para que pueda ganarse ese gran premio que tiene preparado en este sorteo, o mejor, en este concurso. El periódico La Verdad. Celebremos juntos el amor de mamá, ejemplo de fe, de servicio y esperanza en nuestras familias. Pongan a echar color por ahí a todos los chamacos de la cuadra. Que se distraigan un poquito, que se alejen un tanto de los videojuegos, de ese Free Fire. Y se pongan a dibujar, a echar crayolas. 8:54, aquí suena esta canción, Dios te ama, de Itala. Ya estamos próximos a... tener el programa en los brazos de Jesús.

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0: vayan y hagan discípulos imitando a María.
1: Vayan y hagan discípulos imitando a María.
2: Pero cuando se cumplió el tiempo, Dios envió a su Hijo, nacido de una mujer, nacido bajo la ley.

0: Imitando María.
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0: Muy buenas noches a los mejores oyentes de la frecuencia de la esperanza y de la paz, Vox Dei. Un saludo para usted en esta noche en el que nos podemos encontrar como familia de fe para orar a través de este programa En los brazos de Jesús. Buenas noches, Giancarlos. Buenas noches, César. ¿Cómo están?
1: Buenas noches, Padre. Muy bien, bendecidos por el Señor y la Santísima Virgen María. Por supuesto, aquí en disposición de este grandioso programa para dejarnos abrazar de nuestro Señor Jesús, de su gran bondad y misericordia.
0: Así es. Buenas noches, César. ¿Cómo se encuentra? ¿Cómo está?
2: Muy buenas noches, Padre. Muy buenas noches a todos nuestros queridos oyentes a esta hora de la noche que en los que oramos, en los brazos de Jesús, todas nuestras preocupaciones y también, ¿por qué no decirlo? Darle gracias por este maravilloso día, por el trabajo, por las cosas que Él nos ha concedido.
0: Así es. Saludamos en este momento a las personas que sintonizan el dial en su radio. Oramos a los que en este momento nos están acompañando en este programa, en las zonas rurales, en las veredas, en los pueblos. Oramos también por nuestros oyentes en el estado Táchira. Un saludo para nuestros hermanos del estado Táchira. Encomendamos también en esta noche a los brazos de Jesús, de manera muy especial a todas las personas enfermas. Oramos por los que están en el hospital o en las clínicas, en las UCIs. Oramos por los que están recibiendo en este momento alguna intervención quirúrgica. De manera especial oramos por Amir Sarmiento, quien en las próximas horas va a recibir una intervención para que el Espíritu de Dios guíe e ilumine a los profesionales de la salud para que puedan asistirlo de la manera mejor posible. Oramos también en esta noche por todos los que en este momento están trabajando en la vigilancia, los transportadores. Oramos también por toda la fuerza pública de nuestro país. Oramos en esta noche por las realidades que tenemos a nivel nacional. Oramos también por cada una de nuestras familias. Rogamos al buen Dios para que nos regale su auxilio, para que nos conceda la protección, la sabiduría de vida. Como es preciso, invocamos al Espíritu Santo para que sea el que oriente, guíe nuestro camino, guíe nuestra mente, ilumine nuestra inteligencia. Por eso, oremos, invoquemos, clamemos la presencia del Espíritu de Dios a través del canto.

0: Ven Espíritu de Dios, asístenos y concédenos los dones que necesitamos. Padre nuestro que estás en el cielo, santificado sea tu nombre. Venga a nosotros tu reino, hágase tu voluntad en la tierra como en el cielo.
1: Danos hoy nuestro pan de cada día, perdona nuestras ofensas, como también nosotros perdonamos a los que nos ofenden. No nos dejes caer en la tentación y líbranos del mal.
0: Dios te salve María, llena eres de gracia, el Señor es contigo. Bendita eres entre todas las mujeres, bendito es el fruto de tu vientre, Jesús.
1: Santa María, Madre de Dios, ruega por nosotros pecadores, ahora y en la hora de nuestra muerte. Amén.
0: Que el Señor nos conceda su auxilio y su favor. Amén. En esta noche, a los brazos de Jesús, vamos a encomendar las intenciones que hemos recibido a través de la línea de WhatsApp o a través del Facebook. Si usted quiere llamar en línea al aire, puede hacerlo marcando al 607-588-9674. Jean Carlos, tenemos intenciones en el WhatsApp. Algunas familias nos han escrito.
2: Así es, padre. Tenemos allá varias peticiones que nos hacen llegar nuestros estimados oyentes a esta hora de la noche para entregarle en los brazos de Jesús cada una de las mismas. Oramos por las intenciones de José López, en los brazos de Jesús, la salud de su mamá Teresa González Rosso y también la de toda su familia López Villamizar. Oramos también por Edinson Martínez Fuentes, por su familia, Martínez Rincón, por su trabajo, por sus preocupaciones, por cada una de las necesidades, para que tú actúes, Padre amado, en cada una de ellas y disipes esa posible quizás desesperanza y le entregues esa seguridad, tú que eres un padre providente. Oramos por Olga Lucía, en los brazos de Jesús, por la recuperación de la catequista Olga, que está haciendo misión en el Zulia con mucho amor y con mucha alegría. También nos unimos a las intenciones que tiene en su corazón Ana Emily Vergel, en los brazos de Jesús, por la protección, por la familia Arboleda Vergara, Arboleda Cáceres, Arboleda Sabatie, orando también por las peticiones de la familia Guerrero. En oración por Cristian Ignacio Rojas, por liberación de deudas, conversión, sanación, trabajo. También por Fernando José Sandoval, por Astrid Nicole, Astrid Pérez, la familia Parada Sandoval. En los brazos del Señor Jesús, por Jorman Guerrero, por Karina Contreras, por la fábrica de pantalones Jorman Guerrero Contreras, también por Juan Pablo, por cada una de las intenciones de José Bautista, en esta noche entregándole a nuestro buen amado Jesús la salud de la profesora Lidia Durlay Gómez Gómez, por su pronta recuperación. Oramos también por Emilio Escalante Salazar, por las metas, por el trabajo, por los proyectos, por la salud, bienestar de la familia Escalante Figueroa, Arambula Escalante y Escalante Salazar. También por las intenciones de Carmen Fuentes, al igual que les entregamos a nuestro Señor Jesús las peticiones de Ángela Pinto, orando por Jairo Pinto y por cada uno de sus seres queridos y allegados.
0: Así es, en esta noche también encomendamos a los brazos de Jesús las intenciones de doña Miriam Granados. Oramos también por las intenciones de Yolanda Ortiz. En especial oramos por la salud de William Martínez. Oramos por su recuperación. Oramos también en esta noche a los brazos de Jesús por Zenaida Sosa. Oramos también hoy a los brazos de Jesús por la señora Claudia. Oramos por su familia. Oramos por sus intenciones. Oramos también a los brazos de Jesús en esta noche por la señora Elena Cáceres. Oramos por la familia Ramírez Cáceres, Zavala Cáceres, Camargo Cáceres. Oramos también a los brazos de Jesús en esta noche por Eufemia Quintero. Dice que no sale la voz, pero creo que sí sale, ¿no? Hay un comentario en el Facebook. Hacer como la... Ok. Doña Eufemia, ojalá, creo que ya tengamos la conexión para usted. Oramos también a los brazos de Jesús por las intenciones de María Cristina Jaimes González. Oramos a los brazos de Jesús en esta noche por las intenciones de Maritza Gómez. Oramos también por sus hijos, por todos los enfermos, por todas las personas que no tienen empleo. Oramos en esta noche.
1: Oramos en esta noche por las intenciones de Melba Carvajal. Ponemos en las intenciones, en los brazos de Jesús en esta noche, las intenciones de Marisela Peña. Seguimos orando por las intenciones de Jaime Bautista. Oramos también al Señor por las intenciones de la señora Hernández Rolón Rita. También oramos y ponemos en los brazos de Jesús las intenciones de María Consuelo Durán. Y también oramos por Mariene Delgado.
0: Encomendamos igual a los brazos de Jesús en esta noche las intenciones de Isabel Melo. Oramos también a los brazos de Jesús por las intenciones de Alfonso Camaño. Oramos por el niño Matías Carrascal. Oramos también a los brazos de Jesús en esta noche por las intenciones de Rita Hernández. Encomendamos a los brazos de Jesús las intenciones de María Durán. Oramos también a los brazos de Jesús por las intenciones de Marlene Delgado. Rogamos a los brazos de Jesús igual por las intenciones de Verónica Ramos. Encomendamos igual a los brazos de Jesús por las intenciones de Araminta Naranjo. Oramos por las intenciones de Jensi Paola Quitián. Oramos por su salud integral. Oramos a los brazos de Jesús también por las intenciones de Alfonso, Ana María Oliveros. Oramos también por las intenciones de Fiber Delgado. Encomendamos hoy a los brazos de Jesús a Xiomara Cárdenas. Oramos por la familia Serrano Molina, Basto Molina, Uribe Molina y Molina Gómez. Encomendamos a los brazos de Jesús las intenciones de Lucy. También oramos a los brazos de Jesús por las intenciones de Ana Hernández. Encomendamos igual a los brazos de Jesús las intenciones de Yolanda Becerra. Oramos a los brazos de Jesús por las intenciones de todos los enfermos. Oramos por toda la iglesia. Encomendamos al Papa. Oramos también por nuestro obispo, por todos los sacerdotes, religiosas, religiosos. Oramos hoy igual a los brazos de Jesús por las intenciones de Edith Sabogal. Encomendamos a su hijo Daniel Albeiro Gutiérrez. Oramos para que Dios ilumine su camino.
1: Oramos en esta noche también por Doris Martínez Contreras y el descanso eterno de la señora Gladys Leonor Ramírez. Ponemos en los brazos de Jesús a la familia Bautista Sarabia y Rivera Puerto. Ponemos en los brazos de Jesús las intenciones de la señora Yolanda Becerra Claro. También oramos en esta noche por las intenciones de Lina Rosa Parada Ortega. Ponemos en los brazos de Jesús todas sus intenciones, las intenciones de Gloria Liscano Vera. Oramos en los brazos de Jesús por Nidia Cárdenas Ibarras. A nuestro Señor ponemos las intenciones de la familia Martínez Rodríguez y Sepúlveda Pereira. También oramos en esta noche por Lisbeth Gómez y oramos en esta noche por Marixa Gómez.
0: Encomendamos igual las intenciones de Concepción Pérez, orando por la salud de Miguel Sánchez, Duván Medina. Oramos también a los brazos de Jesús por Yolanda Claro. Encomendamos a los brazos de Jesús a la comunidad parroquial de San Pedro Claver. Encomendamos a los brazos de Jesús a Eufemia Quintero. Oramos a los brazos de Jesús por Rita Rolón. Encomendamos a los brazos de Jesús las intenciones de Concepción Pérez, a la familia Pérez Pérez. Oramos igual a los brazos de Jesús por Jesús Gutiérrez. Encomendamos igual a los brazos de Jesús las intenciones de Jessica Rivera, Carlos Bautista, Rosa Puerto por su sanación integral. Oramos también a los brazos de Jesús por Nancy Uribe, por la familia Uribe Pavón, por la familia de Alicia Sarmiento, por la hermana Alicia Sarmiento, por la hermana Yamile Chaverría Gómez. Oramos igual a los brazos de Jesús por las intenciones de Ludi Ballesteros. Oramos por la familia Ballesteros Becerra. Encomendamos igual a los brazos de Jesús por las intenciones de Natalia Agudelo. Oramos por su esposo Daniel. Oramos por la conversión de todos los pecadores, por la paz del mundo. Oramos también a los brazos de Jesús por las intenciones de Ana Rosa Villamizar. Encomendamos a todos los niños. Oramos también por su inocencia. Oramos también a los brazos de Jesús por Eufemia Quintero. Encomendamos a los brazos de Jesús en esta noche a Estrella Varón. Oramos por su familia. Encomendamos igual a los brazos de Jesús a Nancy Uribe. Oramos por Omar Yesid. Oramos por Yelin. Oramos por Juan Camilo Uribe Pavón. Oramos igual a los brazos de Jesús por Marjorie Pereira. Encomendando a sus hijos Andrés Felipe y Edim Joel Sepúlveda Pereira. Oramos a los brazos de Jesús por Nancy Uribe, por la familia de Freddy Ortiz, de Miriam Gómez. Encomendamos a los brazos de Jesús por la familia Martínez Parra. Encomendamos igual a los brazos de Jesús en esta noche a Nubia Camargo. Oramos también por el eterno descanso de Ladi Barrientos. Y oramos también por todas las almas del purgatorio. Encomendamos igual a Nulia Sepúlveda. Encomendamos a los brazos de Jesús estas intenciones.
1: Encomendamos en los brazos de Jesús a Georgina Barón Valderrama. Oramos también por la señora Cecilia Rivera. Oramos por Nubia Pérez Camargo. Oramos por las intenciones de la señora Zulma Ortega. También oramos en esta noche por las intenciones de Osmani Castellanos Rolón. En los brazos de Jesús oramos por todos los enfermos, por los presos, por aquellos que están inocentes. Oramos también en esta noche por Cecilia Rivera, sus hijos y nietos.
0: A los brazos de Jesús. A los brazos de Jesús oramos de manera especial por sus intenciones. Encomendamos igual a Nubia Pérez por sus intenciones igual. Oramos también por las intenciones de Miriam Carrillo. Encomiendo a los brazos de Jesús hoy, también a nuestro país, porque tenemos próximamente unos comicios electorales trascendentales para nuestra patria. Pidamos a Dios para que nos dé sabiduría y sepamos elegir lo más conveniente. Encomendamos igual las intenciones de Esmeralda Flores. Oramos por su familia. Encomendamos a los brazos de Jesús a Cecilia Rivera. Oramos por Scarlett Buitrago. Encomendamos también a Nubia Camargo. Encomendamos igual a los brazos de Jesús a Ervin Javier Flores. A los brazos de Jesús encomendamos a Ibis. Encomendamos a los brazos de Jesús a Nubia Pérez. Oramos por la familia Ortega Pérez. Oramos a los brazos de Jesús por Paola, Nancy, Jesús, Paula, por todos sus familiares, Santa María. Encomendamos igual los brazos de Jesús a Miriam Cárdenas. Oramos por la mejor convivencia con sus vecinos. Encomendamos a los brazos de Jesús a Ana Milena Suárez, por su hogar, por sus hijos. Oramos igual por Josep Matías, por su salud y estudio en la ciudad de Pasto. Encomendamos a los brazos de Jesús lo que usted está viviendo. Por eso, a través de este canto, vamos a disponernos también para entregarle a Jesús las cargas que usted y yo tenemos. Por eso este programa se llama así, En los brazos de Jesús, porque es una oportunidad también para descansar. Es una oportunidad también para clamarle a Dios la sabiduría, para clamarle a Dios el auxilio que necesitamos.

0: César, aprovecho para decirle, por favor, haga un corte para decirle a usted, querido oyente, que nos conectemos con este momento, ya que se llama En los brazos de Jesús. Vamos a aprovecharlo. Por eso, si usted quiere, por favor, cierre los ojitos un momentico y vamos a dejarnos llevar por esta melodía que nos ayuda a conectarnos, que nos ayuda a entregarle a Jesús todo lo que somos, lo que tenemos, lo que sentimos y lo que estamos atravesando.
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0: En este momento.

0: Gracias a Dios que tenemos una oportunidad grande, gigante, de entregarle los dolores, los afanes, los proyectos, los anhelos, las ilusiones a Jesús, porque usted es una persona muy inteligente y sabe que en Jesús tenemos un refugio, tenemos un consuelo. Gracias a Dios que somos católicos, que creemos en la presencia real de Jesús en la Eucaristía. Por eso vamos en plena confianza a un sagrario. Vamos en plena humildad a un sagrario. Porque sabemos que ahí está Jesús. Y cuando una persona tiene crisis, tiene realidad amarga, sabe que hay un depósito en Jesús donde hay allí esperanza, fortaleza y el auxilio necesario. Por eso nosotros a los brazos de Jesús nos confiamos. El católico sabe que aunque hay sufrimientos en la vida que se presentan, algunos sin esperarlos, sabemos que no estamos solos. Porque el católico sabe en conciencia que en los brazos de Jesús podemos encontrar el mejor refugio. Encomiendo también en esta noche las intenciones de Miriam Soto. Encomendamos a sus hijos, a sus nietos. Oramos también a los brazos de Jesús por Osmani Rolón. Encomendamos hoy a los brazos de Jesús las intenciones de Nubia Arias. Oramos a los brazos de Jesús por Yurley. Encomendamos hoy también a los brazos de Jesús a Carlos Rincón. Oramos también por la conversión de Laura Jaimes. Encomendamos también las intenciones del alcalde Jorge Acevedo. Oramos también a los brazos de Jesús por José Aurelio López. Oramos a los brazos de Jesús por Nubia Molina Ramírez. Oramos también a los brazos de Jesús hoy por Olga Espinel. Oramos por sus hijos, por sus nietos, por su salud. Oramos también a los brazos de Jesús por John Arbert. Oramos por sus intenciones, John. Oramos a los brazos de Jesús en esta noche por todas las personas que en este momento han perdido algo. Llámese un ser querido, llámese el empleo, llámese una relación, llámese una mascota, llámese un negocio, llámese lo que sea. Cuando perdemos algo o a alguien, entramos en algo que se llama dolor. Nos duele, nos afecta. Pero nosotros como católicos sabemos que Jesús nos dijo: no tengan miedo, confíen en Dios y también confíen en mí. Jesús nos lo dijo: yo he vencido al mundo. ¿Esto qué significa? Que nosotros, aún con sufrimientos, sabemos que Dios nos acompaña. Téngalo presente. Lo que usted está viviendo, lo que yo estoy viviendo, lo que estamos sintiendo, lo que estamos atravesando, Dios también ahí nos está acompañando. Por eso, no tengan miedo. Yo estoy con ustedes, dijo Jesús, todos los días hasta el final de los tiempos. Oramos también hoy por Julián Mogollón. Oramos también hoy a los brazos de Jesús por Colombia. También encomendamos hoy a Ana Prada. Oramos por todos los sacerdotes. Encomendamos al Espíritu de Dios cada una de nuestras familias. Usted y yo tenemos cosas. Tenemos algo que se llaman las emociones. Las emociones, sí, claro. A veces nos sentimos alegres, a veces nos sentimos tristes, a veces nos sentimos muy bien, a veces no tan bien. Oramos también hoy a los brazos de Jesús por Zoraida Caballero. Encomendamos a los brazos de Jesús a doña Zoraida, quien vive en la Ciudad de la Libertad. Oramos por usted, doña Zoraida, por sus hijos, por sus nietos. Encomendamos a los brazos de Jesús a la Legión de María, a todos los legionarios. Oramos por todos los agentes de pastoral, de manera especial por quienes prestan el servicio en la catequesis. Oramos también por los niños que hacen parte de la infancia y adolescencia misionera, los que hacen parte de los monaguillos. Oramos por los que hacen parte de los nazarenos. Oramos por los catequistas. Oramos también a los brazos de Jesús por todas las personas que hacen parte de los ministros extraordinarios de comunión. Oramos por todas las personas que con amor, con generosidad, acercan su corazón, su tiempo, su familia a las comunidades de fe. Oramos por cada una de las parroquias, de los centros de evangelización, capillas. Oramos de manera especial por usted, que es una persona, reitero, súper inteligente, súper especial y que sabe que por encima de usted está Dios. Y por eso, a los brazos de Jesús nos confiamos. Le felicito porque usted sabe que es en Él, es desde Él, desde Jesús, donde hay que hacer las cosas. Aprovecho también para encomendar en esta noche a la capilla de Nuestra Señora del Carmen del Parque Colón. Encomendamos a todas las familias que participan, asisten, pertenecen a esta capilla súper especial. Ahí antes quedaba un hospital. ¿Usted recuerda, César, cómo se llamaba el hospital que quedaba ahí al lado de esa capilla donde hoy se llama Nuestra Señora del Carmen?
1: Creo que se llamaba San Juan de Dios.
0: Ajá, el Hospital San Juan de Dios, donde hoy funciona nuestra biblioteca pública. Pues ahí quedaba un hospital, ¿sí? Y muy inclusive porque se salvaban vidas en ese hospital. Y justo al lado del hospital, pues estaba también la capilla. Hoy por hoy también está la capilla. En un lado se sanaban quizás elementos corporales y ahí al lado en la capilla se sanaban también realidades de fe que eran transformadas por Jesús. Hoy por hoy es también, repito, un lugar de sanación. Cada que nos acercamos a un sagrario hay la oportunidad para sanarnos. Encomendamos también a los brazos de Jesús en esta noche a Carmen Cecilia Rolón. Oramos por su nieto Matías. Oramos a los brazos de Jesús por Marisela Peña. Oramos por Sebastián y Dana. Oramos también a los brazos de Jesús por Gladys Corredor. Oramos igual a los brazos de Jesús por las próximas elecciones de nuestro hermoso país Colombia. Pidámosle a Dios para que nos dé responsabilidad, nos dé inteligencia. Y lo que vamos a hacer ahorita el próximo 31 de mayo es trascendental, repito, para Colombia. Por eso tenemos el mayor acto de amor por nuestro país este domingo 31 de mayo, salir a votar. Y en plena conciencia y teniendo en cuenta la forma inteligente como vamos a decidir cómo nuestro país pueda también hacer las cosas de la mejor manera. Eso es muy importante. Oremos también a los brazos de Jesús por Georgina Barón Valderrama. Oramos también, mire, ella nos hace un comentario especial. Dice, mi primer hijo, en el año 1982, en el Hospital San Juan de Dios. ¡Qué bendición! Más grande que Dios me trajo ese día. Pues qué lindo, doña Georgina. En ese hospital también falleció mi abuelo materno, ¿sí? Yo tenía como 4 años, mi mamá me contó, 4 o 5 años creo. Y ahí también falleció mi abuelito. Oramos también a los brazos de Jesús por la familia Arellano León. Oramos por Zaida Lorena. Oramos a los brazos de Jesús por Nancy García. Oramos hoy a los brazos de Jesús por las intenciones de Juan Carlos García, quien lo intervienen el próximo jueves. Oramos a los brazos de Jesús por Zaida Lorena, por su nieto Matías. Encomendamos a los brazos de Jesús en esta noche todas nuestras intenciones. Bueno, ahorita le mencioné, todos tenemos emociones, todos, ¿sí? Pero antes de la emoción, nosotros tenemos algo que pasa y todo pasa por nuestra mente. Entonces, quiero orar por las emociones, es decir, por sus emociones y, lógicamente, por lo que controla las emociones. ¿Qué controla las emociones? Nuestra mente. Por eso vamos a entregarle también nuestra mente a los brazos de Jesús. Vamos a hacer una oración pidiendo a Dios que nos regale el control de nuestras emociones y, lógicamente, de dónde surgen las emociones de nuestros programas mentales. Por eso se lo entregamos a los brazos de Jesús también. Quiero orar también hoy por Joana Arévalo, por la familia, por su segunda sobrina que ha llegado. Oramos también a los brazos de Jesús por Lorena Navas, por la familia Neira Navas. Encomendamos a los brazos de Jesús a Esperanza Estupiñán. Oramos por la familia Estupiñán Monsalve. Oramos hoy a los brazos de Jesús por cada una de nuestras familias, nuestros hogares, nuestras intenciones. Encomendamos a los brazos de Jesús a María Heidi Rodríguez. Esto es en el Alto Pamplonita. Un saludo para su familia. Oramos también por su señora madre, Elsida Balaguera. Oramos por la protección de la familia Martínez Rodríguez y Sepúlveda Pereira. Oramos por la comunidad que hace parte de la Capilla La Sangre de Cristo. También encomendamos a la familia Gutiérrez Corredor. Oramos por Rafael Gutiérrez. Bueno, vamos a rezar por las emociones. Acompáñenos, César, y lo que usted siente en este momento, vamos a entregárselo a, como se llama el programa, a los brazos de Jesús. Entonces, lo único que le pido, por favor, es que cierre los ojos, nada más, solamente eso. Bien, por favor, César, oramos también hoy por Jorge Ramón Escamilla. Oramos por su recuperación. Él la semana pasada recibió una intervención quirúrgica en la Clínica Médica Duarte. Oramos por él, por Enrique. Oramos por usted, doña Nancy García. Bueno, por favor, concéntrese, concéntrese. Solamente le pido que cierre los ojitos, nada más. Solo eso, cierre los ojitos y voy a orar por sus emociones, por lo que siente. ¿Cómo se siente ahorita? Cierre los ojitos, si quiere. Si no, no pasa nada.

Bendito sea Dios que nos permite experimentar en los brazos de Jesús la confianza y la búsqueda de la sabiduría que nos falta. Bendito sea Dios. Vamos, Giancarlo, entonces a darle gracias a Dios y a encomendar también a los brazos de Jesús las intenciones de Nubia Arias. Encomendamos también hoy a los brazos de Jesús a Luis Jesús Martínez. Oramos también por la parroquia, la comunidad de Nuestra Señora de Chiquinquirá, en el municipio del Zulia. Oramos por el párroco, el padre Pedro Daza. Oramos también a los brazos de Jesús por las intenciones de Douglas Lara. Oramos por su

Margo, oramos a los brazos de Jesús por Alicia Luna, quien está en la UCI. Oramos por su recuperación y su estabilidad en sus órganos. Damos gracias hoy a Dios que nos ha permitido compartir esta experiencia en los brazos de Jesús. Y antes de cerrar nuestro programa, vamos a entonar otra canción que nos permite, ¿sí?, a la Virgen María confiarle nuestros pasos y todo lo que hacemos. Es un mes especial, súper especial, como lo es usted también. Y recuerde, familia que reza unida, permanece unida. Por eso recuerde, Santo Rosario, recuerde visitar el Santísimo.

0: A la Santísima Virgen le confiamos también nuestra familia y todo lo que hacemos. Encomendémosle a la Virgen también nuestro país y roguémosle a Dios para que nos ayude a saber decidir, a saber hacer las cosas como corresponden y saber elegir por lo que más nos convenga. Que el Señor nos ayude. Dios te salve María, llena eres de gracia, el Señor es contigo, bendita eres entre todas las mujeres, bendito es el fruto de tu vientre, Jesús.
1: Santa María, Madre de Dios, ruega por nosotros pecadores, ahora y en la hora de nuestra muerte. Amén.
0: Santo ángel de mi guarda, mi dulce compañía, no me desampares ni de noche ni de día, hasta que me pongas en paz y alegría con todos los santos, Jesús, José y María. Amén. Amén. Gracias, César, gracias, Giancarlos, por su tiempo, por su presencia. También agradecemos a los mejores oyentes, que son ustedes. Oramos a los brazos de Jesús por usted, por sus intenciones, y entregamos al Señor Jesús, que nos regale el auxilio que usted y yo necesitamos. Que tenga un buen descanso, que logre conciliar el sueño, y si tiene tiempo de insomnio o momentos de insomnio, ofrezca el rezo del Santo Rosario. Eso es. Cuando hay insomnio, cuando hay dolores, cuando hay preocupaciones, cuando hay tristezas, bueno, lo que sea. Entonces, repito, si no puede conciliar el sueño, ofrezca el rezo del Santo Rosario. Entréguele a Dios, confiémosle a Dios. Y que el Señor nos ayude. Que tenga muy buena noche, le deseo lo mejor, que Dios le bendiga, le guarde y le regale el auxilio que viene de lo alto. Feliz y santa noche. Dios le guarde.

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2: De la sangre preciosa de nuestro Señor Jesucristo, como una manera de glorificar a Dios por la inmensidad de su amor que nos mostró al entregar a su Hijo unigénito en la cruz.

0: coronilla de la sangre preciosa.
1: Por la señal de la Santa Cruz de nuestros enemigos, líbranos, Señor, Dios nuestro, en el nombre del Padre, y del Hijo, y del Espíritu Santo. Amén.

0: Ven, Espíritu Santo, llena los corazones de tus fieles y enciende en ellos el fuego de tu amor. Envía tu Espíritu, Señor, y nos darás nueva vida y renovarás la faz de la tierra. Oremos. Oh Dios, que has iluminado los corazones de tus hijos con la luz del Espíritu Santo, concédenos ser dóciles a ese mismo Espíritu para gustar siempre el bien y gozar de sus consuelos. Por Jesucristo nuestro Señor.
1: Amén.
0: Creo en Dios,
1: Padre Todopoderoso, Creador del cielo y de la tierra. Creo en Jesucristo, su único Hijo, nuestro Señor, que fue concebido por obra y gracia del Espíritu Santo. Nació de Santa María Virgen, padeció bajo el poder de Poncio Pilato, fue crucificado, muerto y sepultado, descendió a los infiernos, al tercer día resucitó de entre los muertos, subió al cielo y está sentado a la derecha de Dios Padre Todopoderoso. Desde allí ha de venir a juzgar a vivos y a los muertos. Creo en el Espíritu Santo, la Santa Iglesia Católica, la comunión de los santos, el perdón de los pecados, la resurrección de la carne y la vida eterna. Amén.
2: Inclinemos la cabeza.
1: Que la sangre preciosa que brota de la sagrada cabeza de nuestro Señor Jesucristo, templo de la divina sabiduría, tabernáculo del divino conocimiento y luz del cielo y de la tierra, nos cubra ahora y siempre. Amén.
0: Oh preciosísima sangre de Jesucristo,
1: sana las heridas del sacratísimo corazón de Jesús.
0: Padre nuestro que estás en el cielo, santificado sea tu nombre. Venga a nosotros tu reino. Hágase tu voluntad en la tierra como en el cielo.
1: Danos

0: a los que nos ofenden. No nos dejes caer en la tentación y líbranos del mal. Amén.
1: Dios te salve María, llena eres de gracia. El Señor es contigo, bendita tú eres entre todas las mujeres y bendito es el fruto de tu vientre, Jesús.
0: Santa María, Madre de Dios, ruega por nosotros pecadores, ahora y en la hora de nuestra muerte. Amén.
1: Dios te salve María, llena eres de gracia. El Señor es contigo, bendita tú eres entre todas las mujeres y bendito es el fruto de tu vientre, Jesús.
0: Santa María, Madre de Dios, ruega por nosotros pecadores, ahora y en la hora de nuestra muerte. Amén.
1: Dios te salve María, llena eres de gracia. El Señor es contigo, bendita tú eres entre todas las mujeres y bendito es el fruto de tu vientre, Jesús.
0: Santa María, Madre de Dios, ruega por nosotros pecadores, ahora y en la hora de nuestra muerte. Amén.
1: Gloria al Padre, y al Hijo, y al Espíritu Santo.
0: Como era en el principio, ahora y siempre, por los siglos de los siglos. Amén.
2: Inclinemos la cabeza.
0: Que la sangre preciosa que brota de la sagrada cabeza de nuestro Señor Jesucristo, templo de la divina sabiduría, tabernáculo del divino conocimiento y luz del cielo y de la tierra, nos cubra ahora y siempre. Amén.
2: Primer misterio. La mano derecha de nuestro Señor Jesucristo es clavada.
1: Por la llaga preciosa de tu mano derecha y por el dolor causado por el clavo que la atravesó, que la sangre preciosa que brota de allí salve a los pecadores del mundo entero y convierta a muchas almas.
0: Amén.
1: Oh preciosísima sangre de Jesucristo,
0: sana las heridas del Sacratísimo Corazón de Jesús.
1: Padre nuestro que estás en el cielo, santificado sea tu nombre. Venga a nosotros tu reino. Hágase tu voluntad en la tierra como en el cielo.
0: Danos

0: mal. Amén.
1: Dios te salve María, llena eres de gracia, el Señor es contigo, bendita tú eres entre todas las mujeres y bendito es el fruto de tu vientre, Jesús.
0: Santa María, Madre de Dios, ruega por nosotros pecadores, ahora y en la hora de nuestra muerte. Amén.
1: Sangre preciosa de Jesucristo,
0: sálvanos a nosotros y al mundo entero.
1: Sangre preciosa de Jesucristo,
0: sálvanos a nosotros y al mundo entero.
1: Sangre preciosa de Jesucristo,
0: sálvanos a nosotros y al mundo entero.
1: Sangre preciosa de Jesucristo,
0: sálvanos a nosotros y al mundo entero.
1: Sangre preciosa de Jesucristo,
0: sálvanos a nosotros y al mundo entero.
1: Sangre preciosa de Jesucristo,
0: sálvanos a nosotros y al mundo entero.
1: Sangre preciosa de Jesucristo,
0: sálvanos a nosotros y al mundo entero.
1: Sangre preciosa de Jesucristo,
0: sálvanos a nosotros y al mundo entero.
1: Sangre preciosa de Jesucristo,
0: sálvanos a nosotros y al mundo entero.
1: Sangre preciosa de Jesucristo,
0: sálvanos a nosotros y al mundo entero.
1: Sangre preciosa de Jesucristo,
0: sálvanos a nosotros y al mundo entero.
1: Sangre preciosa de Jesucristo,
0: sálvanos a nosotros y al mundo entero.
1: Gloria al Padre, y al Hijo, y al Espíritu Santo.
0: Como era en el principio, ahora y siempre, por los siglos de los siglos. Amén.
2: Inclinemos la cabeza.
0: Que la sangre preciosa que brota de la sagrada cabeza de nuestro Señor Jesucristo, templo de la divina sabiduría, tabernáculo

0: Segundo misterio, la mano izquierda de nuestro Señor Jesucristo es clavada.
1: Por la llaga preciosa de tu mano izquierda y por el dolor causado por el clavo que la atravesó, que la sangre preciosa que brota de allí libere las almas en el purgatorio y proteja a los moribundos contra los ataques de los espíritus infernales.
2: Amén.
1: Oh preciosísima sangre de Jesucristo,
3: sana las heridas del sacratísimo corazón de Jesús.
1: Padre nuestro que estás en el cielo, santificado sea tu nombre. Venga a nosotros tu reino. Hágase tu voluntad en la tierra como en el cielo.
3: Danos

0: mal. Amén.
1: Dios te salve María, llena eres de gracia, el Señor es contigo, bendita tú eres entre todas las mujeres y bendito es el fruto de tu vientre, Jesús.
0: Santa María, Madre de Dios, ruega por nosotros pecadores, ahora y en la hora de nuestra muerte. Amén.
1: Sangre preciosa de Jesucristo,
0: sálvanos a nosotros y al mundo entero.
1: Sangre preciosa de Jesucristo,
0: sálvanos a nosotros y al mundo entero.
1: Sangre preciosa de Jesucristo,
0: sálvanos a nosotros y al mundo entero.
1: Sangre preciosa de Jesucristo,
0: sálvanos a nosotros y al mundo entero.
1: Sangre preciosa de Jesucristo,
0: sálvanos a nosotros y al mundo entero.
1: Sangre preciosa de Jesucristo,
0: sálvanos a nosotros y al mundo entero.
1: Sangre preciosa de Jesucristo,
0: sálvanos a nosotros y al mundo entero.
1: Sangre preciosa de Jesucristo,
0: sálvanos a nosotros y al mundo entero.
1: Sangre preciosa de Jesucristo,
0: sálvanos a nosotros y al mundo entero.
1: Sangre preciosa de Jesucristo,
0: sálvanos a nosotros y al mundo entero.
1: Sangre preciosa de Jesucristo,
0: sálvanos a nosotros y al mundo entero.
1: Sangre preciosa de Jesucristo,
0: sálvanos a nosotros y al mundo entero.
1: Gloria al Padre, y al Hijo, y al Espíritu Santo.
0: Como era en el principio, ahora y siempre, por los siglos de los siglos. Amén.
2: Inclinemos la cabeza.
0: Que la sangre preciosa que brota de la sagrada cabeza de nuestro Señor Jesucristo, templo de la divina sabiduría,

0: Tercer misterio. El pie derecho de nuestro Señor Jesucristo es clavado.
1: Por la llaga preciosa de tu pie derecho y por el dolor causado por el clavo que lo atravesó, que la sangre preciosa que brota de allí proteja los fundamentos de la Iglesia Católica contra los planes del reino oculto y los hombres malignos.
2: Amén.
1: Oh preciosísima sangre de Jesucristo,
3: sana las heridas del Sacratísimo Corazón de Jesús.
1: Padre nuestro que estás en el cielo, santificado sea tu nombre. Venga a nosotros tu reino. Hágase tu voluntad en la tierra como en el cielo.
3: Danos

0: a los que nos ofenden. No nos dejes caer en la tentación, y líbranos del mal. Amén.
1: Dios te salve María, llena eres de gracia, el Señor es contigo, bendita tú eres entre todas las mujeres, y bendito es el fruto de tu vientre, Jesús.
0: Santa María, Madre de Dios, ruega por nosotros pecadores, ahora y en la hora de nuestra muerte. Amén.
1: Sangre preciosa de Jesucristo,
0: sálvanos a nosotros y al mundo entero.
1: Sangre preciosa de Jesucristo,
0: sálvanos a nosotros y al mundo entero.
1: Sangre preciosa de Jesucristo,
0: sálvanos a nosotros y al mundo entero.
1: Sangre preciosa de Jesucristo,
0: sálvanos a nosotros y al mundo entero.
1: Sangre preciosa de Jesucristo,
0: sálvanos a nosotros y al mundo entero.
1: Sangre preciosa de Jesucristo,
0: sálvanos a nosotros y al mundo entero.
1: Sangre preciosa de Jesucristo,
0: sálvanos a nosotros y al mundo entero.
1: Sangre preciosa de Jesucristo,
0: sálvanos a nosotros y al mundo entero.
1: Sangre preciosa de Jesucristo,
0: sálvanos a nosotros y al mundo entero.
1: Sangre preciosa de Jesucristo,
0: sálvanos a nosotros y al mundo entero.
1: Sangre preciosa de Jesucristo,
0: sálvanos a nosotros y al mundo entero.
1: Sangre preciosa de Jesucristo,
0: sálvanos a nosotros y al mundo entero.
1: Gloria al Padre, y al Hijo, y al Espíritu Santo.
0: Como era en el principio, ahora y siempre, por los siglos de los siglos. Amén.
2: Inclinemos la cabeza.
0: Que la sangre preciosa que brota de la sagrada cabeza de nuestro Señor Jesucristo, templo de la divina sabiduría,

0: Amén.
1: Cuarto misterio. El pie izquierdo de nuestro Señor Jesucristo es clavado.
2: Por la llaga preciosa de tu pie izquierdo y por el dolor causado por el clavo que lo atravesó, que la sangre preciosa que brota de allí nos proteja en todos nuestros caminos contra los planes y ataques de los espíritus malignos y sus agentes.
0: Amén.
2: Oh preciosísima sangre de Jesucristo,
3: sana las heridas del Sacratísimo Corazón de Jesús.
2: Padre nuestro que estás en el cielo, santificado sea tu nombre. Venga a nosotros tu reino. Hágase tu voluntad en la tierra como en el cielo.
3: Danos hoy nuestro pan de cada día. Perdona nuestras ofensas, como también nosotros perdonamos a los que nos ofenden. No nos dejes caer en la tentación y líbranos del mal. Amén.
2: Dios te salve María, llena eres de gracia. El Señor es contigo. Bendita tú eres entre todas las mujeres y bendito es el fruto de tu vientre, Jesús.
3: Santa María, Madre de Dios, ruega por nosotros pecadores, ahora y en la hora de nuestra muerte. Amén.
2: Sangre preciosa de Jesucristo,
3: sálvanos a nosotros y al mundo entero.
2: Sangre preciosa de Jesucristo,
3: sálvanos a nosotros y al mundo entero.
2: Sangre preciosa de Jesucristo,
3: sálvanos a nosotros y al mundo entero.
2: Sangre preciosa de Jesucristo,
3: sálvanos a nosotros y al mundo entero.
2: Sangre preciosa de Jesucristo,
3: sálvanos a nosotros y al mundo entero.
2: Sangre preciosa de Jesucristo,
3: sálvanos a nosotros y al mundo entero.
2: Sangre preciosa de Jesucristo,
3: sálvanos a nosotros y al mundo entero.
2: Sangre preciosa de Jesucristo,
3: sálvanos a nosotros y al mundo entero.
2: Sangre preciosa de Jesucristo,
3: sálvanos a nosotros y al mundo entero.
2: Sangre preciosa de Jesucristo,
3: sálvanos a nosotros y al mundo entero.
2: Sangre preciosa de Jesucristo,
3: sálvanos a nosotros y al mundo entero.
2: Sangre preciosa de Jesucristo,
3: sálvanos a nosotros y al mundo entero.
2: Gloria al Padre, y al Hijo, y al Espíritu Santo.
3: Como era en el principio, ahora y siempre, por los siglos de los siglos. Amén.
1: Inclinemos la cabeza.
3: Que la sangre preciosa que brota de la sagrada cabeza de nuestro Señor Jesucristo, templo de la divina sabiduría, tabernáculo

0: Amén.
1: Quinto misterio. El costado de nuestro Señor Jesucristo es traspasado.
2: Por la llaga preciosa de tu sagrado costado y por el dolor causado por la lanza que lo traspasó, que la sangre preciosa y el agua que brotan de allí sane a los enfermos, resucite a los muertos, resuelva nuestros problemas presentes y nos muestre el camino para llegar a Dios para la eterna gloria.
0: Amén.
2: Oh preciosísima sangre de Jesucristo,
3: sana las heridas del Sacratísimo Corazón de Jesús.
2: Padre nuestro que estás en el cielo, santificado sea tu nombre. Venga a nosotros tu reino. Hágase tu voluntad en la tierra como en el cielo.
3: Danos hoy nuestro pan de cada día. Perdona nuestras ofensas, como también nosotros perdonamos a los que nos ofenden. No nos dejes caer en la tentación, y líbranos del mal. Amén.
2: Dios te salve María, llena eres de gracia. El Señor es contigo, bendita tú eres entre todas las mujeres, y bendito es el fruto de tu vientre, Jesús.
3: Santa María, Madre de Dios, ruega por nosotros, pecadores, ahora y en la hora de nuestra muerte. Amén.
2: Sangre preciosa de Jesucristo,
3: sálvanos a nosotros y al mundo entero.
2: Sangre preciosa de Jesucristo,
3: sálvanos a nosotros y al mundo entero.
2: Sangre preciosa de Jesucristo,
3: sálvanos a nosotros y al mundo entero.
2: Sangre preciosa de Jesucristo,
3: sálvanos a nosotros y al mundo entero.
2: Sangre preciosa de Jesucristo,
3: sálvanos a nosotros y al mundo entero.
2: Sangre preciosa de Jesucristo,
3: sálvanos a nosotros y al mundo entero.
2: Sangre preciosa de Jesucristo,
3: sálvanos a nosotros y al mundo entero.
2: Sangre preciosa de Jesucristo,
3: sálvanos a nosotros y al mundo entero.
2: Sangre preciosa de Jesucristo,
3: sálvanos a nosotros y al mundo entero.
2: Sangre preciosa de Jesucristo,
3: sálvanos a nosotros y al mundo entero.
2: Sangre preciosa de Jesucristo,
3: sálvanos a nosotros y al mundo entero.
2: Sangre preciosa de Jesucristo,
3: sálvanos a nosotros y al mundo entero.
2: Gloria al Padre, y al Hijo, y al Espíritu Santo.
3: Como era en el principio, ahora y siempre, por los siglos de los siglos. Amén.
1: Inclinemos la cabeza.
3: Que la sangre preciosa que brota de la sagrada cabeza de nuestro Señor Jesucristo, templo de la divina sabiduría, tabernáculo del divino conocimiento y luz del cielo y de la tierra, nos cubra ahora y siempre. Amén.
2: Oh preciosísima sangre de Jesucristo,
3: sana las heridas del Sacratísimo Corazón de Jesús.
2: Oh preciosísima sangre de Jesucristo,
3: sana las heridas del Sacratísimo Corazón de Jesús.
2: Oh preciosísima sangre de Jesucristo,
3: sana las heridas del Sacratísimo Corazón de Jesús.
2: Dios te salve,
3: reina y madre de misericordia, vida, dulzura y esperanza nuestra. Dios te salve, a ti llamamos los desterrados hijos de Eva. A ti suspiramos, gimiendo y llorando en este valle de lágrimas. Ea pues, Señora, abogada nuestra, vuelve a nosotros esos tus ojos misericordiosos, y después de este destierro, muéstranos a Jesús, fruto bendito de tu vientre. Oh clemente, oh piadosa, oh dulce Virgen María, ruega por nosotros, Santa Madre de Dios, para que seamos dignos de alcanzar y gozar las promesas de nuestro Señor Jesucristo. Amén.
2: Oremos. Oh preciosísima sangre de nuestro Señor Jesucristo, te honramos, te veneramos, te adoramos por la obra de tu eterna alianza que trae paz a la humanidad. Sana las heridas del Sacratísimo Corazón de Jesús. Consuela al Padre Todopoderoso en su trono y lava los pecados del mundo entero. Que todos te veneren, oh preciosa sangre, ten misericordia de nosotros.
0: Amén.
2: Sacratísimo Corazón de Jesús,
0: ten misericordia de nosotros.
2: Corazón Inmaculado de María,
0: ruega por nosotros.
2: San José, Esposo de María,
0: ruega por nosotros.
2: San Pedro y San Pablo,
0: rueguen por nosotros.
2: San Juan al pie de la cruz,
0: ruega por nosotros.
2: Santa María Magdalena,
0: ruega por nosotros.
2: Todos los ejércitos de la oración e intercesores celestiales,
0: rueguen por nosotros.
2: Todos los grandes santos de nuestro Señor,
0: rueguen por nosotros.
2: Todas las huestes celestiales, Legión de María,
0: rueguen por nosotros.
1: Letanías de la preciosa sangre de Jesucristo.
2: Señor, ten piedad de nosotros.
0: Señor, ten piedad de nosotros.
2: Cristo, ten piedad de nosotros.
0: Cristo, ten piedad de nosotros.
2: Señor, ten piedad de nosotros.
0: Señor, ten piedad de nosotros.
2: Cristo, escúchanos.
0: Cristo, escúchanos con bondad.
2: Dios Padre Celestial,
0: ten piedad de nosotros.
2: Dios Hijo Redentor del mundo,
0: ten piedad de nosotros.
2: Dios Espíritu Santo,
0: ten piedad de nosotros.
2: Santísima Trinidad, un solo Dios,
0: ten piedad de nosotros.
2: Oh preciosísima sangre de Jesucristo, sangre de salvación,
0: cúbrenos a nosotros y al mundo entero.
2: Océano de la sangre de Jesucristo,
0: libéranos.
2: Sangre de Jesucristo, llena de santidad y compasión,
0: libéranos.
2: Preciosa sangre de Jesucristo, nuestra fuerza y poder,
0: libéranos.
2: Preciosa sangre de Jesucristo, alianza eterna,
0: libéranos.
2: Preciosa sangre de Jesucristo, fundamento de la fe cristiana,
0: libéranos.
2: Preciosa sangre de Jesucristo, armadura de Dios,
0: libéranos.
2: Preciosa sangre de Jesucristo, caridad divina,
0: libéranos.
2: Preciosa sangre de Jesucristo, flagelo de los demonios,
0: libéranos.
2: Preciosa sangre de Jesucristo, ayuda de los cautivos,
0: libéranos.
2: Preciosa sangre de Jesucristo, vino sagrado,
0: libéranos.
2: Preciosa sangre de Jesucristo, poder de los cristianos,
0: libéranos.
2: Preciosa sangre de Jesucristo, defensora de la muralla católica,
0: libéranos.
2: Preciosa sangre de Jesucristo, verdadera fe de los cristianos,
0: libéranos.
2: Preciosa sangre de Jesucristo, sangre sanadora,
0: sálvanos.
2: Preciosa sangre de Jesucristo, sangre de unción,
0: sálvanos.
2: Preciosa sangre de Jesucristo, fortaleza de los hijos de Dios,
0: sálvanos.
2: Preciosa sangre de Jesucristo, capitana de los guerreros cristianos,
0: sálvanos.
2: Preciosa sangre de Jesucristo, sangre de resurrección,
0: sálvanos.
2: Preciosa sangre de Jesucristo, bebida de los ángeles celestiales,
0: sálvanos.
2: Preciosa sangre de Jesucristo, consolación de Dios Padre,
0: sálvanos.
2: Preciosa sangre de Jesucristo, poder del Espíritu Santo,
0: sálvanos.
2: Preciosa sangre de Jesucristo, circuncisión de los gentiles,
0: sálvanos.
2: Preciosa sangre de Jesucristo, paz del mundo,
0: sálvanos.
2: Preciosa sangre de Jesucristo, luz del cielo y de la tierra,
0: sálvanos.
2: Preciosa sangre de Jesucristo, arcoíris del cielo,
0: sálvanos.
2: Preciosa sangre de Jesucristo, esperanza de los niños inocentes,
0: sálvanos.
2: Preciosa sangre de Jesucristo, palabra de Dios en nuestros corazones,
0: sálvanos.
2: Preciosa sangre de Jesucristo, arma celestial,
0: sálvanos.
2: preciosa sangre de Jesucristo, sabiduría divina.
0: Sálvanos.
2: Preciosa sangre de Jesucristo, fundamento del mundo.
0: Sálvanos.
2: Preciosa sangre de Jesucristo, misericordia de Dios Padre.
0: Sálvanos.
2: Oh preciosísima sangre de Jesucristo,
0: limpia los pecados del mundo.
2: Oh preciosísima sangre de Jesucristo,
0: purifica al mundo.
2: Oh preciosísima sangre de Jesucristo,
0: enséñanos cómo consolar a Jesús.
2: Oremos. Oh preciosa sangre de nuestra salvación, creemos, esperamos y confiamos en ti. Libera a todos aquellos que están en manos de los espíritus infernales, te rogamos. Protege a los moribundos de toda obra de los espíritus malignos y dales la bienvenida a tu eterna gloria. Ten misericordia del mundo entero y fortalécenos para adorar y consolar al Sagrado Corazón. Te adoramos, oh preciosa sangre de misericordia.
0: Amén.
2: Oh preciosísima sangre de Jesucristo,
0: sana las heridas del Sacratísimo Corazón de Jesús.

0: consagración a la sangre preciosa de Jesucristo. Consciente de mi nada y de tu sublimidad, misericordioso Salvador, me postro a tus pies y te agradezco por las innumerables pruebas de tu gracia que te has dignado derramar en tan ingrata criatura. En especial te doy gracias por haberme liberado por tu preciosa sangre del poder destructivo de Satanás. En presencia de mi querida Madre María, mi ángel guardián, mi santo patrono y de todas las huestes celestiales, me consagro voluntariamente y de todo corazón, oh querido Jesús, a tu preciosa sangre con la que redimiste al mundo del pecado, de la muerte y del infierno. Te prometo, con la ayuda de tu gracia y con todas mis fuerzas, suscitar y promover la devoción a tu preciosa sangre, que es el precio de nuestra redención, para que tu adorable sangre sea honrada y glorificada por todos. De esta forma quiero reparar mi deslealtad a tu preciosa sangre de amor y ofrecerte satisfacción por las muchas profanaciones que los hombres cometen contra el inestimable precio de su salvación. Que mis propios pecados, mi frialdad y todos los actos irrespetuosos que haya cometido en el pasado contra ti, oh sangre santa y preciosa, queden borrados. Mira, oh querido Jesús, te ofrezco el amor, el honor y la adoración que tu Santísima Madre, tus fieles discípulos y todos los santos han ofrecido a tu preciosa sangre. Te pido olvidar mi anterior falta de fe y frialdad, y te pido que perdones a todos los que te hayan ofendido. Báñame, oh divino Salvador, y a todos los hombres con tu preciosa sangre, para que podamos, oh amor crucificado, amarte de ahora en adelante con todo nuestro corazón, y que honremos dignamente el precio de nuestra salvación.
1: Amén. Bajo tu amparo nos acogemos, oh Santa Madre de Dios. No desprecies las súplicas que te dirigimos en nuestras necesidades. Antes bien, líbranos de todos los peligros, oh Virgen gloriosa y bendita. Amén.
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0: Te alaba.
1: Perfecto, esta toma queda. Hey, muchachos, muy lindo. Mucha unción, pero ¿saben qué? Ustedes no son costeños. No tienen un amigo costeño para esto.
2: ¡Ay!
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0: Reina del cielo, alégrate, aleluya.
1: Porque el Señor, a quien has merecido llevar, aleluya.
0: Ha resucitado según su palabra, aleluya.
1: Ruega al Señor por nosotros, aleluya.
0: Gózate y alégrate, Virgen María, aleluya.
1: Porque verdaderamente ha resucitado el Señor, aleluya. Oración.
0: Oh Dios, que por la resurrección de tu Hijo, nuestro Señor Jesucristo, has llenado el mundo de alegría, concédenos, por intercesión de su Madre, la Virgen María, llegar a alcanzar los gozos eternos. Por Jesucristo, nuestro Señor.

0: En el nombre del Padre, del Hijo y del Espíritu Santo. Amén. Hoy contemplamos los misterios gloriosos. En el primer misterio glorioso contemplamos la resurrección de nuestro Señor Jesucristo. El primer día de la semana, al amanecer, las mujeres fueron al sepulcro con los perfumes que habían preparado. Ellas encontraron removida la piedra del sepulcro y entraron, pero no hallaron el cuerpo del Señor Jesús. Mientras estaban desconcertadas a causa de esto, se les aparecieron dos hombres con vestiduras deslumbrantes. Ellos les preguntaron, ¿por qué buscan entre los muertos al que está vivo? No está aquí, ha resucitado. Padre nuestro que estás en el cielo, santificado sea tu nombre. Venga a nosotros tu reino, y hágase tu voluntad en la tierra como en el cielo.
1: Danos hoy
0: Danos hoy nuestro
1: nuestro pan
0: pan
1: de
0: de cada
1: cada
0: día,
1: día,
0: perdona
1: perdona
0: nuestras
1: nuestras
0: ofensas,
1: ofensas,
0: como
1: como
0: también
1: también
0: nosotros
1: nosotros
0: perdonamos
1: perdonamos
0: a
1: a
0: los
1: los
0: que
1: que nos
0: nos ofenden.
1: ofenden.
0: No
1: No
0: nos
1: nos
0: dejes
1: dejes
0: caer
1: caer
0: en
1: en
0: la
1: la
0: tentación
1: tentación
0: y
1: y
0: líbranos
1: líbranos
0: del
1: del
0: mal.
1: mal.
0: Amén.
1: Amén.
0: Dios te salve María, llena eres de gracia, el Señor es contigo, bendita tú eres entre todas las mujeres y bendito es el fruto de tu vientre Jesús.
1: Santa
0: Santa
1: María,
0: María,
1: Madre
0: Madre
1: de
0: de Dios,
1: Dios,
0: ruega
1: ruega
0: por
1: por
0: nosotros
1: nosotros
0: pecadores,
1: pecadores,
0: ahora
1: ahora
0: y
1: y
0: en
1: en
0: la
1: la
0: hora
1: hora
0: de
1: de
0: nuestra
1: nuestra
0: muerte.
1: muerte.
0: Amén.
1: Amén.
0: Dios te salve María, llena eres de gracia, el Señor es contigo, bendita tú eres entre todas las mujeres y bendito es el fruto de tu vientre Jesús.
1: Santa
0: Santa
1: María,
0: María,
1: Madre
0: Madre
1: de
0: de Dios,
1: Dios,
0: ruega
1: ruega
0: por
1: por
0: nosotros
1: nosotros pecadores,
0: pecadores,
1: ahora
0: ahora
1: y
0: y
1: en
0: en
1: la
0: la
1: hora
0: hora
1: de
0: de
1: nuestra
0: nuestra muerte.
1: muerte.
0: Amén.
1: Amén.
0: Dios te salve María, llena eres de gracia, el Señor es contigo, bendita tú eres entre todas las mujeres y bendito es el fruto de tu vientre Jesús.
1: Santa
0: Santa
1: María,
0: María,
1: Madre
0: Madre
1: de
0: de Dios,
1: Dios,
0: ruega
1: ruega
0: por
1: por
0: nosotros
1: nosotros pecadores,
0: pecadores, ahora
1: ahora
0: y
1: y
0: en
1: en
0: la
1: la hora
0: hora
1: de
0: de
1: nuestra
0: nuestra muerte.
1: muerte.
0: Amén.
1: Amén.
0: Dios te salve María, llena eres de gracia, el Señor es contigo, bendita tú eres entre todas las mujeres y bendito es el fruto de tu vientre Jesús.
1: Santa
0: Santa María,
1: María, Madre
0: Madre
1: de
0: de
1: Dios,
0: Dios,
1: ruega
0: ruega
1: por
0: por
1: nosotros
0: nosotros pecadores,
1: pecadores, ahora
0: ahora
1: y
0: y
1: en
0: en la
1: la
0: hora
1: hora
0: de
1: de
0: nuestra
1: nuestra
0: muerte.
1: muerte.
0: Amén.
1: Amén.
0: Dios te salve María, llena eres de gracia, el Señor es contigo, bendita tú eres entre todas las mujeres y bendito es el fruto de tu vientre Jesús.
1: Santa
0: Santa
1: María,
0: María,
1: Madre
0: Madre
1: de
0: de
1: Dios,
0: Dios,
1: ruega
0: ruega
1: por
0: por
1: nosotros
0: nosotros pecadores,
1: pecadores, ahora
0: ahora
1: y
0: y
1: en
0: en
1: la
0: la
1: hora
0: hora
1: de
0: de
1: nuestra
0: nuestra
1: muerte.
0: muerte. Amén.
1: Amén.
0: Dios te salve María, llena eres de gracia, el Señor es contigo, bendita tú eres entre todas las mujeres y bendito es el fruto de tu vientre Jesús.
1: Santa
0: Santa
1: María,
0: María,
1: Madre
0: Madre
1: de
0: de Dios,
1: Dios,
0: ruega
1: ruega
0: por
1: por
0: nosotros
1: nosotros
0: pecadores,
1: pecadores,
0: ahora
1: ahora
0: y
1: y
0: en
1: en
0: la
1: la
0: hora
1: hora
0: de
1: de
0: nuestra
1: nuestra
0: muerte.
1: muerte.
0: Amén.
1: Amén.
0: Dios te salve María, llena eres de gracia, el Señor es contigo, bendita tú eres entre todas las mujeres y bendito es el fruto de tu vientre Jesús.
1: Santa
0: Santa
1: María,
0: María,
1: Madre
0: Madre
1: de
0: de Dios,
1: Dios,
0: ruega
1: ruega
0: por
1: por
0: nosotros
1: nosotros
0: pecadores,
1: pecadores,
0: ahora
1: ahora
0: y
1: y
0: en
1: en
0: la
1: la
0: hora
1: hora
0: de
1: de
0: nuestra
1: nuestra
0: muerte.
1: muerte.
0: Amén.
1: Amén.
0: Dios te salve María, llena eres de gracia, el Señor es contigo, bendita tú eres entre todas las mujeres y bendito es el fruto de tu vientre Jesús.
1: Santa
0: Santa
1: María,
0: María,
1: Madre
0: Madre
1: de
0: de
1: Dios,
0: Dios,
1: ruega
0: ruega
1: por
0: por
1: nosotros
0: nosotros pecadores,
1: pecadores, ahora
0: ahora
1: y
0: y
1: en
0: en
1: la
0: la
1: hora
0: hora
1: de
0: de
1: nuestra
0: nuestra
1: muerte.
0: muerte. Amén.
1: Amén.
0: Dios te salve María, llena eres de gracia, el Señor es contigo, bendita tú eres entre todas las mujeres y bendito es el fruto de tu vientre Jesús.
1: Santa
0: Santa
1: María,
0: María,
1: Madre
0: Madre
1: de
0: de Dios,
1: Dios,
0: ruega
1: ruega
0: por
1: por
0: nosotros
1: nosotros pecadores,
0: pecadores, ahora
1: ahora
0: y
1: y en
0: en la
1: la
0: hora
1: hora
0: de
1: de
0: nuestra
1: nuestra
0: muerte.
1: muerte.
0: Amén.
1: Amén.
0: Dios te salve María, llena eres de gracia, el Señor es contigo, bendita tú eres entre todas las mujeres y bendito es el fruto de tu vientre Jesús.
1: Santa
0: Santa
1: María,
0: María,
1: Madre
0: Madre
1: de
0: de
1: Dios,
0: Dios,
1: ruega
0: ruega
1: por
0: por
1: nosotros
0: nosotros
1: pecadores,
0: pecadores,
1: ahora
0: ahora
1: y
0: y
1: en
0: en
1: la
0: la
1: hora
0: hora
1: de
0: de
1: nuestra
0: nuestra
1: muerte.
0: muerte.
1: Amén.
0: Amén. Gloria al Padre, al Hijo y al Espíritu Santo,
1: Como
0: como
1: era
0: era
1: en
0: en
1: un
0: un principio,
1: principio,
0: ahora
1: ahora
0: y
1: y siempre,
0: siempre,
1: por
0: por
1: los
0: los
1: siglos
0: siglos
1: de
0: de
1: los
0: los
1: siglos.
0: siglos. Amén.
1: Amén.

0: En el segundo misterio glorioso contemplamos la ascensión de nuestro Señor Jesucristo a los cielos. Entonces les dijo: Vayan por todo el mundo y anuncien la buena noticia a toda la creación. Después de decirles esto, el Señor Jesús fue llevado al cielo y está sentado a la derecha de Dios. Oremos.
1: Padre nuestro que estás en el cielo, santificado sea tu nombre. Venga a nosotros tu reino, hágase tu voluntad en la tierra como en el cielo.
0: Danos hoy nuestro pan de cada día, perdona nuestras ofensas, como también nosotros perdonamos a los que nos ofenden. No nos dejes caer en la tentación y líbranos del mal. Amén.
1: Dios te salve María, llena eres de gracia, el Señor es contigo. Bendita tú eres entre todas las mujeres y bendito es el fruto de tu vientre Jesús.
0: Santa María, Madre de Dios, ruega por nosotros pecadores, ahora y en la hora de nuestra muerte. Amén.
1: Dios te salve María, llena eres de gracia, el Señor es contigo. Bendita tú eres entre todas las mujeres, y bendito es el fruto de tu vientre Jesús.
0: Santa María, Madre de Dios, ruega por nosotros pecadores, ahora y en la hora de nuestra muerte. Amén.
1: Dios te salve María, llena eres de gracia, el Señor es contigo. Bendita tú eres entre todas las mujeres, y bendito es el fruto de tu vientre, Jesús.
0: Santa María, Madre de Dios, ruega por nosotros pecadores, ahora y en la hora de nuestra muerte. Amén.
1: Dios te salve María, llena eres de gracia, el Señor es contigo. Bendita tú eres entre todas las mujeres, y bendito es el fruto de tu vientre, Jesús.
0: Santa María, Madre de Dios, ruega por nosotros pecadores, ahora y en la hora de nuestra muerte. Amén.
1: Dios te salve María, llena eres de gracia, el Señor es contigo. Bendita tú eres entre todas las mujeres, y bendito es el fruto de tu vientre Jesús.
0: Santa María, Madre de Dios, ruega por nosotros pecadores, ahora y en la hora de nuestra muerte. Amén.
1: Dios te salve María, llena eres de gracia, el Señor es contigo. Bendita tú eres entre todas las mujeres, y bendito es el fruto de tu vientre Jesús.
0: Santa María, Madre de Dios, ruega por nosotros pecadores, ahora y en la hora de nuestra muerte. Amén.
1: Dios te salve María, llena eres de gracia, el Señor es contigo. Bendita tú eres entre todas las mujeres, y bendito es el fruto de tu vientre Jesús.
0: Santa María, Madre de Dios, ruega por nosotros pecadores, ahora y en la hora de nuestra muerte. Amén.
1: Dios te salve María, llena eres de gracia, el Señor es contigo. Bendita tú eres entre todas las mujeres, y bendito es el fruto de tu vientre, Jesús.
0: Santa María, Madre de Dios, ruega por nosotros pecadores, ahora y en la hora de nuestra muerte. Amén.
1: Dios te salve María, llena eres de gracia, el Señor es contigo. Bendita tú eres entre todas las mujeres, y bendito es el fruto de tu vientre, Jesús.
0: Santa María, Madre de Dios, ruega por nosotros pecadores, ahora y en la hora de nuestra muerte. Amén.
1: Dios te salve María, llena eres de gracia, el Señor es contigo. Bendita tú eres entre todas las mujeres, y bendito es el fruto de tu vientre, Jesús.
0: Gloria, Santa María, Madre de Dios, ruega por nosotros pecadores, ahora y en la hora de nuestra muerte. Amén.
1: Gloria al Padre, al Hijo y al Espíritu Santo.
0: Como era en el principio, ahora y siempre, por los siglos de los siglos. Amén.

0: En el tercer misterio glorioso contemplamos la venida del Espíritu Santo sobre María y los apóstoles en Pentecostés. Al llegar el día de Pentecostés, estaban todos reunidos en el mismo lugar. De pronto vino del cielo un ruido, semejante a una fuerte ráfaga de viento, que resonó en toda la casa donde se encontraban. Entonces vieron aparecer unas lenguas como de fuego, que descendieron por separado sobre cada uno de ellos. Todos quedaron llenos del Espíritu Santo y comenzaron a hablar en distintas lenguas según el Espíritu les permitía expresarse. Padre nuestro que estás en el cielo, santificado sea tu nombre. Venga a nosotros tu reino y hágase tu voluntad en la tierra como en el cielo.
1: Danos hoy nuestro pan de cada día. Perdona nuestras ofensas, como también nosotros perdonamos a los que nos ofenden. No nos dejes caer en la tentación y líbranos del mal. Amén.
0: Dios te salve María, llena eres de gracia, el Señor es contigo. Bendita tú eres entre todas las mujeres y bendito es el fruto de tu vientre Jesús.
1: Santa María, Madre de Dios, ruega por nosotros pecadores, ahora y en la hora de nuestra muerte. Amén.
0: Dios te salve María, llena eres de gracia, el Señor es contigo. Bendita tú eres entre todas las mujeres y bendito es el fruto de tu vientre, Jesús.
1: Santa María, Madre de Dios, ruega por nosotros pecadores, ahora y en la hora de nuestra muerte. Amén.
0: Dios te salve, María, llena eres de gracia, el Señor es contigo. Bendita tú eres entre todas las mujeres, y bendito es el fruto de tu vientre, Jesús.
1: Santa María, Madre de Dios, ruega por nosotros pecadores, ahora y en la hora de nuestra muerte. Amén.
0: Dios te salve María, llena eres de gracia, el Señor es contigo. Bendita tú eres entre todas las mujeres, y bendito es el fruto de tu vientre Jesús.
1: Santa María, Madre de Dios, ruega por nosotros pecadores, ahora y en la hora de nuestra muerte. Amén.
0: Dios te salve María, llena eres de gracia, el Señor es contigo. Bendita tú eres entre todas las mujeres, y bendito es el fruto de tu vientre Jesús.
1: Santa María, Madre de Dios, ruega por nosotros pecadores, ahora y en la hora de nuestra muerte. Amén.
0: Dios te salve María, llena eres de gracia, el Señor es contigo. Bendita tú eres entre todas las mujeres, y bendito es el fruto de tu vientre, Jesús.
1: Santa María, Madre de Dios, ruega por nosotros pecadores, ahora y en la hora de nuestra muerte. Amén.
0: Dios te salve María, llena eres de gracia, el Señor es contigo. Bendita tú eres entre todas las mujeres, y bendito es el fruto de tu vientre, Jesús.
1: Santa María, Madre de Dios, ruega por nosotros pecadores, ahora y en la hora de nuestra muerte. Amén.
0: Dios te salve María, llena eres de gracia, el Señor es contigo. Bendita tú eres entre todas las mujeres, y bendito es el fruto de tu vientre, Jesús.
1: Santa María, Madre de Dios, ruega por nosotros pecadores, ahora y en la hora de nuestra muerte. Amén.
0: Dios te salve María, llena eres de gracia, el Señor es contigo. Bendita tú eres entre todas las mujeres, y bendito es el fruto de tu vientre Jesús.
1: Santa María, Madre de Dios, ruega por nosotros pecadores, ahora y en la hora de nuestra muerte. Amén.
0: Dios te salve María, llena eres de gracia, el Señor es contigo. Bendita tú eres entre todas las mujeres, y bendito es el fruto de tu vientre, Jesús.
1: Santa María, Madre de Dios, ruega por nosotros pecadores, ahora y en la hora de nuestra muerte. Amén.
0: Gloria al Padre, al Hijo y al Espíritu Santo.
1: Como era en un principio, ahora y siempre, por los siglos de los siglos. Amén.

0: En el cuarto misterio contemplamos la asunción de la Virgen María en cuerpo y alma a los cielos. La Inmaculada, siempre Virgen María, Madre de Dios, concluida su vida terrena, fue ascendida en cuerpo y espíritu a la gloria celestial. Oremos.
1: Padre nuestro que estás en el cielo, santificado sea tu nombre. Venga a nosotros tu reino. Hágase tu voluntad en la tierra como en el cielo.
0: Danos hoy nuestro pan de cada día, perdona nuestras ofensas, como también nosotros perdonamos a los que nos ofenden. No nos dejes caer en la tentación y líbranos del mal. Amén.
1: Dios te salve María, llena eres de gracia, el Señor es contigo. Bendita tú eres entre todas las mujeres y bendito es el fruto de tu vientre Jesús.
0: Santa María, Madre de Dios, ruega por nosotros pecadores, ahora y en la hora de nuestra muerte. Amén.
1: Dios te salve María, llena eres de gracia, el Señor es contigo. Bendita tú eres entre todas las mujeres, y bendito es el fruto de tu vientre Jesús.
0: Santa María, Madre de Dios, ruega por nosotros pecadores, ahora y en la hora de nuestra muerte. Amén.
1: Dios te salve María, llena eres de gracia, el Señor es contigo. Bendita tú eres entre todas las mujeres, y bendito es el fruto de tu vientre Jesús.
0: Santa María, Madre de Dios, ruega por nosotros pecadores, ahora y en la hora de nuestra muerte. Amén.
1: Dios te salve María, llena eres de gracia, el Señor es contigo. Bendita tú eres entre todas las mujeres, y bendito es el fruto de tu vientre Jesús.
0: Santa María, Madre de Dios, ruega por nosotros pecadores, ahora y en la hora de nuestra muerte. Amén.
1: Dios te salve María, llena eres de gracia, el Señor es contigo, bendita tú eres entre todas las mujeres, y bendito es el fruto de tu vientre Jesús.
0: Santa María, Madre de Dios, ruega por nosotros pecadores, ahora y en la hora de nuestra muerte. Amén.
1: Dios te salve María, llena eres de gracia, el Señor es contigo, bendita tú eres entre todas las mujeres, y bendito es el fruto de tu vientre Jesús.
0: Santa María, Madre de Dios, ruega por nosotros pecadores, ahora y en la hora de nuestra muerte. Amén.
1: Dios te salve María, llena eres de gracia, el Señor es contigo. Bendita tú eres entre todas las mujeres, y bendito es el fruto de tu vientre Jesús.
0: Santa María, Madre de Dios, ruega por nosotros pecadores, ahora y en la hora de nuestra muerte. Amén.
1: Dios te salve María, llena eres de gracia, el Señor es contigo. Bendita tú eres entre todas las mujeres, y bendito es el fruto de tu vientre, Jesús.
0: Santa María, Madre de Dios, ruega por nosotros pecadores, ahora y en la hora de nuestra muerte. Amén.
1: Dios te salve María, llena eres de gracia, el Señor es contigo. Bendita tú eres entre todas las mujeres, y bendito es el fruto de tu vientre, Jesús.
0: Santa María, Madre de Dios, ruega por nosotros pecadores, ahora y en la hora de nuestra muerte. Amén.
1: Dios te salve María, llena eres de gracia, el Señor es contigo. Bendita tú eres entre todas las mujeres, y bendito es el fruto de tu vientre Jesús.
0: Gloria, Santa María, Madre de Dios, ruega por nosotros pecadores, ahora y en la hora de nuestra muerte. Amén.
1: Gloria al Padre, al Hijo y al Espíritu Santo.
0: Como era en el principio, ahora y siempre, por los siglos de los siglos. Amén.

0: En el quinto y último misterio glorioso, contemplamos la coronación de María como reina y señora de todo lo creado. Y apareció en el cielo un gran signo, una mujer revestida del sol, con la luna bajo sus pies, y una corona de 12 estrellas en su cabeza. Padre nuestro que estás en el cielo, santificado sea tu nombre. Venga a nosotros tu reino, y hágase tu voluntad en la tierra como en el cielo.
1: Danos hoy nuestro pan de cada día. Perdona nuestras ofensas, como también nosotros perdonamos a los que nos ofenden. No nos dejes caer en la tentación, y líbranos del mal. Amén.
0: Dios te salve María, llena eres de gracia, el Señor es contigo. Bendita tú eres entre todas las mujeres, y bendito es el fruto de tu vientre Jesús.
1: Santa María, Madre de Dios, ruega por nosotros pecadores, ahora y en la hora de nuestra muerte. Amén.
0: Dios te salve María, llena eres de gracia, el Señor es contigo. Bendita tú eres entre todas las mujeres, y bendito es el fruto de tu vientre Jesús.
1: Santa María, Madre de Dios, ruega por nosotros pecadores, ahora y en la hora de nuestra muerte. Amén.
0: Dios te salve María, llena eres de gracia, el Señor es contigo. Bendita tú eres entre todas las mujeres, y bendito es el fruto de tu vientre, Jesús.
1: Santa María, Madre de Dios, ruega por nosotros pecadores, ahora y en la hora de nuestra muerte. Amén.
0: Dios te salve María, llena eres de gracia, el Señor es contigo. Bendita tú eres entre todas las mujeres, y bendito es el fruto de tu vientre, Jesús.
1: Santa María, Madre de Dios, ruega por nosotros pecadores, ahora y en la hora de nuestra muerte. Amén.
0: Dios te salve María, llena eres de gracia, el Señor es contigo. Bendita tú eres entre todas las mujeres, y bendito es el fruto de tu vientre, Jesús.
1: Santa María, Madre de Dios, ruega por nosotros pecadores, ahora y en la hora de nuestra muerte. Amén.
0: Dios te salve María, llena eres de gracia, el Señor es contigo. Bendita tú eres entre todas las mujeres, y bendito es el fruto de tu vientre, Jesús.
1: Santa María, Madre de Dios, ruega por nosotros pecadores, ahora y en la hora de nuestra muerte. Amén.
0: Dios te salve María, llena eres de gracia, el Señor es contigo. Bendita tú eres entre todas las mujeres, y bendito es el fruto de tu vientre, Jesús.
1: Santa María, Madre de Dios, ruega por nosotros pecadores, ahora y en la hora de nuestra muerte. Amén.
0: Dios te salve María, llena eres de gracia, el Señor es contigo. Bendita tú eres entre todas las mujeres, y bendito es el fruto de tu vientre, Jesús.
1: Santa María, Madre de Dios, ruega por nosotros pecadores, ahora y en la hora de nuestra muerte. Amén.
0: Dios te salve María, llena eres de gracia, el Señor es contigo. Bendita tú eres entre todas las mujeres, y bendito es el fruto de tu vientre, Jesús.
1: Santa María, Madre de Dios, ruega por nosotros pecadores, ahora y en la hora de nuestra muerte. Amén.
0: Dios te salve María, llena eres de gracia, el Señor es contigo. Bendita tú eres entre todas las mujeres, y bendito es el fruto de tu vientre, Jesús.
1: Santa María, Madre de Dios, ruega por nosotros pecadores, ahora y en la hora de nuestra muerte. Amén.
0: Gloria al Padre, al Hijo y al Espíritu Santo.
1: Como era en un principio, ahora y siempre, por los siglos de los siglos. Amén.

0: Rezamos por el Papa, por la Iglesia, por las almas del purgatorio y por las vocaciones sacerdotales y religiosas. Padre nuestro que estás en el cielo, santificado sea tu nombre. Venga a nosotros tu reino, y hágase tu voluntad en la tierra como en el cielo.
1: Danos
0: Danos
1: hoy
0: hoy
1: nuestro
0: nuestro
1: pan
0: pan
1: de
0: de
1: cada
0: cada
1: día.
0: día.
1: Perdona
0: Perdona
1: nuestras
0: nuestras
1: ofensas,
0: ofensas,
1: como
0: como también
1: también nosotros
0: nosotros
1: perdonamos
0: perdonamos
1: a
0: a
1: los
0: los
1: que
0: que
1: nos
0: nos
1: ofenden.
0: ofenden.
1: No
0: No
1: nos
0: nos
1: dejes
0: dejes
1: caer
0: caer
1: en
0: en
1: la
0: la
1: tentación
0: tentación
1: y
0: y líbranos
1: líbranos
0: del
1: del
0: mal.
1: mal.
0: Amén.
1: Amén.
0: Dios te salve María, llena eres de gracia, el Señor es contigo, bendita tú eres entre todas las mujeres y bendito es el fruto de tu vientre, Jesús.
1: Santa
0: Santa
1: María,
0: María,
1: Madre
0: Madre
1: de
0: de
1: Dios,
0: Dios,
1: ruega
0: ruega
1: por
0: por
1: nosotros
0: nosotros pecadores,
1: pecadores, ahora
0: ahora
1: y
0: y en
1: en
0: la
1: la
0: hora
1: hora
0: de
1: de
0: nuestra
1: nuestra
0: muerte.
1: muerte.
0: Amén.
1: Amén.
0: Dios te salve María, llena eres de gracia, el Señor es contigo, bendita tú eres entre todas las mujeres y bendito es el fruto de tu vientre, Jesús.
1: Santa
0: Santa
1: María,
0: María,
1: Madre
0: Madre
1: de
0: de Dios,
1: Dios,
0: ruega
1: ruega
0: por
1: por nosotros nosotros
0: pecadores,
1: pecadores, ahora
0: ahora
1: y
0: y
1: en
0: en
1: la
0: la hora
1: hora
0: de
1: de
0: nuestra
1: nuestra
0: muerte.
1: muerte.
0: Amén.
1: Amén.
0: Dios te salve María, llena eres de gracia, el Señor es contigo, bendita tú eres entre todas las mujeres y bendito es el fruto de tu vientre, Jesús.
1: Santa
0: Santa
1: María,
0: María,
1: Madre
0: Madre
1: de
0: de Dios,
1: Dios,
0: ruega
1: ruega
0: por
1: por
0: nosotros
1: nosotros pecadores,
0: pecadores, ahora
1: ahora
0: y
1: y
0: en
1: en
0: la
1: la
0: hora
1: hora
0: de
1: de
0: nuestra
1: nuestra
0: muerte.
1: muerte. Amén.
0: Amén. Gloria al Padre, al Hijo y al Espíritu Santo.
1: Como
0: Como
1: era en
0: era en
1: un
0: un principio,
1: principio,
0: ahora
1: ahora
0: y
1: y siempre,
0: siempre,
1: por
0: por
1: los
0: los siglos
1: siglos
0: de
1: de
0: los
1: los
0: siglos.
1: siglos.
0: Amén.
1: Amén.
0: Bendita sea tu pureza
1: Y
0: y
1: eternamente
0: eternamente
1: lo
0: lo sea,
1: pues
0: pues todo
1: todo
0: un
1: un
0: Dios
1: Dios
0: se
1: se
0: recrea
1: recrea
0: en
1: en
0: tan
1: tan
0: graciosa
1: graciosa
0: belleza.
1: belleza.
0: A
1: A
0: ti,
1: ti,
0: celestial
1: celestial
0: princesa,
1: princesa,
0: Virgen
1: Virgen
0: Sagrada
1: Sagrada
0: María,
1: María,
0: yo
1: yo
0: te
1: te
0: ofrezco
1: ofrezco
0: en
1: en
0: este
1: este
0: día
1: día
0: alma,
1: alma,
0: vida
1: vida
0: y
1: y
0: corazón.
1: corazón.
0: Mírame
1: Mírame
0: con
1: con
0: compasión,
1: compasión, no
0: no
1: me
0: me dejes,
1: dejes,
0: Madre
1: Madre
0: mía.
1: mía.
0: En el nombre del Padre, del Hijo y del Espíritu Santo. Amén.

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oración con el deseo ardiente de ayudar a un encuentro íntimo y personal con Jesús misericordioso. Abre tu corazón y permítele al Señor inundar tu vida del océano insondable de su amor.

Oh Dios misericordioso, que todavía me permites vivir, dame fuerza para que pueda vivir una vida nueva, la vida del Espíritu sobre la cual la muerte no tiene poder. Y mi corazón se ha renovado y he iniciado una vida nueva ya aquí en la tierra, la vida del amor de Dios. Sin embargo, no olvido que soy la debilidad en persona, pero no dudo ni por un momento en la ayuda de tu gracia, oh Dios.

El Señor, a través de su iglesia, nos invita a reparar por los pecadores y lo comunica también por medio de su sierva Santa Faustina. Reza incesantemente esta coronilla que te he enseñado. Quienquiera que la rece recibirá gran misericordia a la hora de la muerte. Los sacerdotes se la recomendarán a los pecadores como la última tabla de salvación. Hasta el pecador más empedernido, si reza esta coronilla una sola vez, recibirá la gracia de mi misericordia infinita. Deseo que el mundo entero conozca mi misericordia. Deseo conceder gracias inimaginables a las almas que confían en mi misericordia. Te saludo, misericordiosísimo corazón de Jesús. Viva fuente de toda gracia, único amparo y refugio nuestro, en ti tengo la luz de la esperanza. Te saludo, corazón piadosísimo de mi Dios, insondable, viva fuente de amor, de la cual brota la vida para los pecadores y los torrentes de toda dulzura. Te saludo, herida abierta del sacratísimo corazón, de la cual salieron los rayos de la misericordia y de la cual nos es dado sacar la vida únicamente con el recipiente de la confianza. Te saludo, inconcebible bondad de Dios, nunca penetrada e insondable, llena de amor y de misericordia, siempre santa y como una buena madre inclinada sobre nosotros. Te saludo, trono de la misericordia, Cordero de Dios, que has ofrecido la vida por mí, ante el cual mi alma se humilla cada día, viviendo en una fe profunda.

Coronilla a la Divina Misericordia. Por la señal de la Santa Cruz de nuestros enemigos, líbranos, Señor Dios nuestro. Padre nuestro, que estás en el cielo, santificado sea tu nombre. Venga a nosotros tu reino. Hágase tu voluntad en la tierra como en el cielo. Danos hoy nuestro pan de cada día. Perdona nuestras ofensas, como también nosotros perdonamos a los que nos ofenden. No nos dejes caer en la tentación y líbranos del mal. Dios te salve María, llena eres de gracia, el Señor es contigo. Bendita tú eres entre todas las mujeres y bendito es el fruto de tu vientre Jesús. Santa María, Madre de Dios, ruega por nosotros pecadores, ahora y en la hora de nuestra muerte. Amén. Creo en Dios Padre Todopoderoso, Creador del cielo y de la tierra. Creo en Jesucristo, su único Hijo, nuestro Señor, que fue concebido por obra y gracia del Espíritu Santo. Nació de Santa María la Virgen, padeció bajo el poder de Poncio Pilato, fue crucificado, muerto y sepultado. Descendió a los infiernos, al tercer día resucitó de entre los muertos, subió a los cielos y está sentado a la derecha de Dios Padre Todopoderoso. Creo que de allí ha de venir a juzgar a los vivos y a los muertos. Creo en el Espíritu Santo, la Santa Iglesia Católica, la comunión de los santos, el perdón de los pecados, la resurrección de los muertos y la vida eterna. Amén. Contemplemos los misterios de dolor. Jesús ora y se siente solo en el huerto. Jesús es humillado por nuestros pecados en la flagelación. Se burlan de Jesús y lo declaran rey, coronándolo de espinas. La cruz pesada de nuestro pecado es llevada por Jesús. Traspasan sus manos y sus pies con clavos y muere como pago de nuestras faltas.

0: vayan y hagan discípulos imitando a María.
1: Vayan y hagan discípulos imitando a María.
2: Pero cuando se cumplió el tiempo, Dios envió a su Hijo, nacido de una mujer, nacido bajo la ley.

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0: A pesar de los errores, trataré de estar mejor. Son las 4 de la mañana, 16 minutos, en la frecuencia de la Esperanza y la Paz. Muy buenos días para todos ustedes, nuestros fieles oyentes de nuestra emisora diocesana. Esta es la emisora católica de nuestra diócesis de Cúcuta. Estamos en la calle Novena, 887, el barrio del Llano, en todo el corazoncito, en el centro de Cúcuta. Les saludamos de manera maravillosa, con alegría, con esperanza, con amor, con paz, con paciencia, con tolerancia, con todas las virtudes y al ejemplo de la Santísima Virgen María durante este mes de mayo. Les saludamos desde los estudios de nuestra emisora Vox Day, deseándoles lo mejor de lo mejor en este día miércoles 20 de mayo 2026. Que Dios te conceda todo lo que en este día se presente y que su presencia te acompañe en todo momento. Estamos con la presidencia de Monseñor José Libardo Garcés Monsalve, la dirección de medios en las manos del Padre Samuel Alexis Arias Misa, y quienes acompañan en la coordinación de los espacios radiales en esta hora de la mañana, madrugada y partecita de la mañana, tu voz amiga Raquel San Juan, la embajadora de la alegría. Feliz y bendecido día, que Dios bendiga tu vida, multiplique tus bendiciones, te llene de salud, amor y felicidad, y que todo lo que realices hoy sea muy bendecido. No se les olvida a nuestros oyentes estar participando en las diferentes dinámicas para que tengan la oportunidad de inscribir. Ya nos vamos acercando a la gran fiesta central este sábado a las 9 de la mañana, donde estaremos haciendo entrega de muchos premios, de varios premios para mamitas, esas mamitas que han participado y que están inscritas. Y también estaremos haciendo la entrega del premio en redes sociales, tanto en el fanpage de nuestra emisora Vox Day como en el del periódico La Verdad. El del periódico La Verdad, ya ustedes enviaron, los niños enviaron las fotos hecha del dibujo con mamá a través de nuestra línea 320-862-53. No se les olvide, porque estamos, como quien dice, en tiempo récord, para que los niños envíen su foto, nos manden el nombre de la mamá, el nombre del niño y la edad del niño. Es un concurso para menores de 12 años y, por supuesto, la que gana es la mamita. Ese es el concurso en el periódico La Verdad. Y en nuestra emisora Vox Day continúa activo el concurso Abrazando a Mamá, recuerdos que abrazan a mamá con el corazón. Ya ayer se subieron algunas tandas de las algunas seleccionadas que entraron a participar. Pueden mandar, sí, pueden continuar mandando sus fotografías, pero también motivando a los niños para que participen haciendo su dibujo junto a mamá. Le toman foto al dibujo, me la envían con el nombre de la mamá, el nombre del niño y la edad del niño. Son las 4 de la mañana, 19 minutos. El gran especial será el sábado, con el favor de Dios. Oiga, invito para que por favor pasen a la galería. Observé que hay mamitas que no tienen ni siquiera un me gusta, no tienen ni un comentario. Recuerden que si la mamita está ahí es para que ustedes no le coloquen me gustas ni reaccionen, pero sí déjenle un mensajito a cada mamita a la que usted de pronto le vaya llamando la atención. Déjenle un mensajito bonito de felicitaciones en su día en la foto que se sube del concurso de la emisora Vox Day en el Facebook. Vaya, busque la foto, colóquenle un mensajito, mensaje de felicitación a esa mamita, que salen muy lindas, porque hemos buscado la manera de que sean unas fotos originales, ¿no? Que nos salgamos ahí como de la selfie, de la foto donde estamos quietas, serias, fotos que representan la esencia, y ustedes se van a dar cuenta porque la mayoría están ellas sonriendo, están jugando, están por acá cocinando. Son fotos que se ven muy lindas y que de verdad le da uno gusto verlas y le saca uno una sonrisa del rostro. Son las 4 de la mañana, 20 minutos. Nos vamos a unir en este momento a la oración del Santo Rosario, encomendando a cada uno de ustedes cada una de sus intenciones con las que amanecen en esta mañana, en esta madrugada, y principalmente encomendando a quienes hacen parte del club de amigos de nuestra emisora Vox Day, suscriptores de el periódico La Verdad. Y oramos por nuestros hermanos en dificultades de salud, a quienes se encuentran con alguna dolencia, alguna situación especial, que están en espera a exámenes, esperando una cita médica o medicamentos. Les encomendamos y se los entregamos hoy a la Santísima Virgen María. Que nuestro Señor los bendiga y que el Espíritu Santo los envuelva con su luz divina.
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4: Iniciemos el nuevo día con el rezo del Santo Rosario.
5: Por la señal de la Santa Cruz, de nuestros enemigos, líbranos, Señor. En el nombre del Padre, del Hijo y del Espíritu Santo. Amén. Jesús, mi Señor y Redentor, yo me arrepiento de todos los pecados que he cometido hasta hoy y me pesa de todo corazón, porque con ellos ofendí a un Dios tan bueno. Propongo firmemente no volver a pecar y confío en que por tu infinita misericordia me has de conceder el perdón de mis culpas y me has de llevar a la vida eterna. Amén. Misterios gloriosos. Primer misterio glorioso. Contemplemos a Jesús que resucita, venciendo el pecado y la muerte. Padre nuestro que estás en el cielo, santificado sea tu nombre. Venga a nosotros tu reino, hágase tu voluntad en la tierra como en el cielo.
6: Danos hoy nuestro pan de cada día, perdona nuestras ofensas, como también nosotros perdonamos a los que nos ofenden. No nos dejes caer en la tentación y líbranos del mal.
5: Dios te salve María, llena eres de gracia, el Señor es contigo. Bendita tú eres entre todas las mujeres, y bendito es el fruto de tu vientre Jesús.
6: Santa María, Madre de Dios, ruega por nosotros pecadores, ahora y en la hora de nuestra muerte. Amén.
5: Dios te salve María, llena eres de gracia, el Señor es contigo. Bendita tú eres entre todas las mujeres, y bendito es el fruto de tu vientre, Jesús.
6: Santa María, Madre de Dios, ruega por nosotros pecadores, ahora y en la hora de nuestra muerte. Amén.
5: Dios te salve María, llena eres de gracia, el Señor es contigo. Bendita tú eres entre todas las mujeres, y bendito es el fruto de tu vientre, Jesús.
6: Santa María, Madre de Dios, ruega por nosotros pecadores, ahora y en la hora de nuestra muerte. Amén.
5: Dios te salve María, llena eres de gracia, el Señor es contigo. Bendita tú eres entre todas las mujeres, y bendito es el fruto de tu vientre Jesús.
6: Santa María, Madre de Dios, ruega por nosotros pecadores, ahora y en la hora de nuestra muerte. Amén.
5: Dios te salve María, llena eres de gracia, el Señor es contigo. Bendita tú eres entre todas las mujeres, y bendito es el fruto de tu vientre Jesús.
6: Santa María, Madre de Dios, ruega por nosotros pecadores, ahora y en la hora de nuestra muerte. Amén.
5: Dios te salve María, llena eres de gracia, el Señor es contigo. Bendita tú eres entre todas las mujeres, y bendito es el fruto de tu vientre, Jesús.
6: Santa María, Madre de Dios, ruega por nosotros pecadores, ahora y en la hora de nuestra muerte. Amén.
5: Dios te salve María, llena eres de gracia, el Señor es contigo. Bendita tú eres entre todas las mujeres, y bendito es el fruto de tu vientre, Jesús.
6: Santa María, Madre de Dios, ruega por nosotros pecadores, ahora y en la hora de nuestra muerte. Amén.
5: Dios te salve María, llena eres de gracia, el Señor es contigo. Bendita tú eres entre todas las mujeres, y bendito es el fruto de tu vientre, Jesús.
6: Santa María, Madre de Dios, ruega por nosotros pecadores, ahora y en la hora de nuestra muerte. Amén.
5: Dios te salve María, llena eres de gracia, el Señor es contigo. Bendita tú eres entre todas las mujeres, y bendito es el fruto de tu vientre, Jesús.
6: Santa María, Madre de Dios, ruega por nosotros pecadores, ahora y en la hora de nuestra muerte. Amén.
5: Dios te salve María, llena eres de gracia, el Señor es contigo. Bendita tú eres entre todas las mujeres, y bendito es el fruto de tu vientre, Jesús.
6: Santa María, Madre de Dios, ruega por nosotros pecadores, ahora y en la hora de nuestra muerte. Amén.
5: Gloria al Padre, al Hijo y al Espíritu Santo,
6: como era en el principio, ahora y siempre, por los siglos de los siglos. Amén.
7: Pues sois de los pecadores el consuelo y la alegría.
8: Oh Madre clemente y pía, escuchad nuestros clamores.
9: Segundo misterio de gloria. Contemplemos a Jesús que sube gloriosamente al cielo.
10: Padre nuestro que estás en el cielo, santificado sea tu nombre. Venga a nosotros tu reino. Hágase tu voluntad en la tierra como en el cielo.
5: Danos hoy nuestro pan de cada día. Perdona nuestras ofensas, como también nosotros perdonamos a los que nos ofenden. No nos dejes caer en tentación y líbranos del mal.
10: Dios te salve María, llena eres de gracia. El Señor es contigo. Bendita tú eres entre todas las mujeres y bendito es el fruto de tu vientre, Jesús.
5: Santa María, Madre de Dios, ruega por nosotros pecadores, ahora y en la hora de nuestra muerte. Amén.
10: Dios te salve María, llena eres de gracia. El Señor es contigo. Bendita tú eres entre todas las mujeres y bendito es el fruto de tu vientre, Jesús.
5: Santa María, Madre de Dios, ruega por nosotros pecadores, ahora y en la hora de nuestra muerte. Amén.
10: Dios te salve María, llena eres de gracia. El Señor es contigo. Bendita tú eres entre todas las mujeres y bendito es el fruto de tu vientre, Jesús.
5: Santa María, Madre de Dios, ruega por nosotros pecadores, ahora y en la hora de nuestra muerte. Amén.
10: Dios te salve María, llena eres de gracia. El Señor es contigo. Bendita tú eres entre todas las mujeres y bendito es el fruto de tu vientre, Jesús.
5: Santa María, Madre de Dios, ruega por nosotros pecadores, ahora y en la hora de nuestra muerte. Amén.
10: Dios te salve María, llena eres de gracia. El Señor es contigo. Bendita tú eres entre todas las mujeres y bendito es el fruto de tu vientre, Jesús.
5: Santa María, Madre de Dios, ruega por nosotros pecadores, ahora y en la hora de nuestra muerte. Amén.
10: Dios te salve María, llena eres de gracia. El Señor es contigo. Bendita tú eres entre todas las mujeres y bendito es el fruto de tu vientre, Jesús.
5: Santa María, Madre de Dios, ruega por nosotros pecadores, ahora y en la hora de nuestra muerte. Amén.
10: Dios te salve María, llena eres de gracia. El Señor es contigo. Bendita tú eres entre todas las mujeres y bendito es el fruto de tu vientre, Jesús.
5: Santa María, Madre de Dios, ruega por nosotros pecadores, ahora y en la hora de nuestra muerte. Amén.
10: Dios te salve María, llena eres de gracia. El Señor es contigo. Bendita tú eres entre todas las mujeres y bendito es el fruto de tu vientre, Jesús.
5: Santa María,
11: Madre de Dios, ruega por nosotros pecadores, ahora y en la hora de nuestra muerte. Amén.
10: Dios te salve María, llena eres de gracia, el Señor es contigo. Bendita tú eres entre todas las mujeres, y bendito es el fruto de tu vientre, Jesús.
11: Santa María, Madre de Dios, ruega por nosotros pecadores, ahora y en la hora de nuestra muerte. Amén.
10: Dios te salve María, llena eres de gracia, el Señor es contigo. Bendita tú eres entre todas las mujeres, y bendito es el fruto de tu vientre, Jesús.
11: Santa María, Madre de Dios, ruega por nosotros pecadores, ahora y en la hora de nuestra muerte. Amén.
10: Gloria al Padre, al Hijo y al Espíritu Santo,
11: como era en el principio, ahora y siempre, por los siglos de los siglos. Amén.
9: Pues sois de los pecadores el consuelo y la alegría.
8: Oh Madre clemente y pía, escuchad nuestros clamores.
9: Tercer misterio de gloria. Contemplemos la venida del Espíritu Santo sobre María y los apóstoles, núcleo de la Iglesia naciente.
11: Padre nuestro que estás en el cielo, santificado sea tu nombre. Venga a nosotros tu reino, hágase tu voluntad en la tierra como en el cielo.
12: Danos hoy nuestro pan de cada día. Perdona nuestras ofensas como también nosotros perdonamos a los que nos ofenden. No nos dejes caer en tentación y líbranos del mal. Amén.
11: Dios te salve María, llena eres de gracia. El Señor es contigo. Bendita tú eres entre todas las mujeres y bendito es el fruto de tu vientre, Jesús.
12: Santa María, Madre de Dios, ruega por nosotros pecadores, ahora y en la hora de nuestra muerte. Amén.
11: Dios te salve María, llena eres de gracia. El Señor es contigo. Bendita tú eres entre todas las mujeres, y bendito es el fruto de tu vientre, Jesús.
12: Santa María, Madre de Dios, ruega por nosotros pecadores, ahora y en la hora de nuestra muerte. Amén.
11: Dios te salve María, llena eres de gracia, el Señor es contigo. Bendita tú eres entre todas las mujeres, y bendito es el fruto de tu vientre, Jesús.
12: Santa María, Madre de Dios, ruega por nosotros pecadores, ahora y en la hora de nuestra muerte. Amén.
11: Dios te salve María, llena eres de gracia, el Señor es contigo. Bendita tú eres entre todas las mujeres, y bendito es el fruto de tu vientre, Jesús.
12: Santa María, Madre de Dios, ruega por nosotros pecadores, ahora y en la hora de nuestra muerte. Amén.
11: Dios te salve María, llena eres de gracia. El Señor es contigo. Bendita tú eres entre todas las mujeres, y bendito es el fruto de tu vientre, Jesús.
12: Santa María, Madre de Dios, ruega por nosotros pecadores, ahora y en la hora de nuestra muerte. Amén.
11: Dios te salve María, llena eres de gracia. El Señor es contigo. Bendita tú eres entre todas las mujeres, y bendito es el fruto de tu vientre, Jesús.
12: Santa María, Madre de Dios, ruega por nosotros pecadores, ahora y en la hora de nuestra muerte. Amén.
11: Dios te salve María, llena eres de gracia. El Señor es contigo. Bendita tú eres entre todas las mujeres, y bendito es el fruto de tu vientre, Jesús.
12: Santa María, Madre de Dios, ruega por nosotros pecadores, ahora y en la hora de nuestra muerte. Amén.
11: Dios te salve María, llena eres de gracia. El Señor es contigo. Bendita tú eres entre todas las mujeres, y bendito es el fruto de tu vientre, Jesús.
12: Santa María, Madre de Dios, ruega por nosotros pecadores, ahora y en la hora de nuestra muerte. Amén.
11: Dios te salve María, llena eres de gracia, el Señor es contigo. Bendita tú eres entre todas las mujeres, y bendito es el fruto de tu vientre Jesús.
12: Santa María, Madre de Dios, ruega por nosotros pecadores, ahora y en la hora de nuestra muerte. Amén.
11: Dios te salve María, llena eres de gracia, el Señor es contigo. Bendita tú eres entre todas las mujeres, y bendito es el fruto de tu vientre Jesús.
12: Santa María, Madre de Dios, ruega por nosotros pecadores, ahora y en la hora de nuestra muerte. Amén.
11: Gloria al Padre, al Hijo y al Espíritu Santo,
12: como era en un principio, ahora y siempre, por los siglos de los siglos. Amén.
7: Pues sois de los pecadores el consuelo y la alegría.
8: Oh Madre clemente y pía, escuchad nuestros clamores.
9: Cuarto misterio de gloria. Contemplemos a María, llevada al cielo en cuerpo y alma.
6: Padre nuestro que estás en el cielo, santificado sea tu nombre. Venga a nosotros tu reino. Hágase tu voluntad así en la tierra como en el cielo.
11: Danos hoy nuestro pan de cada día. Perdona nuestras ofensas, como también nosotros perdonamos a los que nos ofenden. No nos dejes caer en tentación y líbranos del mal.
6: Dios te salve María, llena eres de gracia. El Señor es contigo. Bendita tú eres entre todas las mujeres, y bendito es el fruto de tu vientre, Jesús.
11: Santa María, Madre de Dios, ruega por nosotros pecadores, ahora y en la hora de nuestra muerte. Amén.
6: Dios te salve María, llena eres de gracia. El Señor es contigo. Bendita tú eres entre todas las mujeres, y bendito es el fruto de tu vientre, Jesús.
11: Santa María, Madre de Dios, ruega por nosotros pecadores, ahora y en la hora de nuestra muerte. Amén.
6: Dios te salve María, llena eres de gracia. El Señor es contigo. Bendita tú eres entre todas las mujeres, y bendito es el fruto de tu vientre, Jesús.
11: Santa María, Madre de Dios, ruega por nosotros pecadores, ahora y en la hora de nuestra muerte. Amén.
6: Dios te salve María, llena eres de gracia. El Señor es contigo. Bendita tú eres entre todas las mujeres, y bendito es el fruto de tu vientre, Jesús.
11: Santa María, Madre de Dios, ruega por nosotros pecadores, ahora y en la hora de nuestra muerte. Amén.
6: Dios te salve María, llena eres de gracia. El Señor es contigo. Bendita tú eres entre todas las mujeres, y bendito es el fruto de tu vientre, Jesús.
11: Santa María, Madre de Dios, ruega por nosotros pecadores, ahora y en la hora de nuestra muerte. Amén.
6: Dios te salve María, llena eres de gracia. El Señor es contigo. Bendita tú eres entre todas las mujeres, y bendito es el fruto de tu vientre, Jesús.
11: Santa María, Madre de Dios, ruega por nosotros pecadores, ahora y en la hora de nuestra muerte. Amén.
6: Dios te salve María, llena eres de gracia. El Señor es contigo.
13: Bendita tú eres entre todas las mujeres,

0: fruto de tu vientre, Jesús.
1: Santa María, Madre de Dios, ruega por nosotros pecadores, ahora y en la hora de nuestra muerte. Amén.
0: Dios te salve María, llena eres de gracia. El Señor es contigo, bendita tú eres entre todas las mujeres, y bendito es el fruto de tu vientre, Jesús.
1: Santa María, Madre de Dios, ruega por nosotros pecadores, ahora y en la hora de nuestra muerte. Amén.
0: Dios te salve María, llena eres de gracia. El Señor es contigo, bendita tú eres entre todas las mujeres, y bendito es el fruto de tu vientre, Jesús.
1: Santa María, Madre de Dios, ruega por nosotros pecadores, ahora y en la hora de nuestra muerte. Amén.
0: Dios te salve María, llena eres de gracia. El Señor es contigo, bendita tú eres entre todas las mujeres, y bendito es el fruto de tu vientre, Jesús.
1: Santa María, Madre de Dios, ruega por nosotros pecadores, ahora y en la hora de nuestra muerte. Amén.
0: Gloria al Padre, al Hijo y al Espíritu Santo,
1: como era en el principio, ahora y siempre, por los siglos de los siglos. Amén.
2: Pues sois de los pecadores el consuelo y la alegría.
3: Oh Madre clemente y pía, escuchad nuestros clamores.
2: Quinto misterio glorioso. Contemplemos a María coronada como reina de la creación.
4: Padre nuestro que estás en el cielo, santificado sea tu nombre. Venga a nosotros tu reino. Hágase tu voluntad en la tierra como en el cielo.
5: Danos hoy nuestro pan de cada día. Perdona nuestras ofensas como también nosotros perdonamos a los que nos ofenden. No nos dejes caer en la tentación y líbranos del mal. Amén.
4: Dios te salve María, llena eres de gracia. El Señor es contigo. Bendita tú eres entre todas las mujeres, y bendito es el fruto de tu vientre, Jesús.
5: Santa María, Madre de Dios, ruega por nosotros pecadores, ahora y en la hora de nuestra muerte. Amén.
4: Dios te salve María, llena eres de gracia. El Señor es contigo. Bendita tú eres entre todas las mujeres, y bendito es el fruto de tu vientre, Jesús.
5: Santa María, Madre de Dios, ruega por nosotros pecadores, ahora y en la hora de nuestra muerte. Amén.
4: Dios te salve María, llena eres de gracia. El Señor es contigo. Bendita tú eres entre todas las mujeres, y bendito es el fruto de tu vientre, Jesús.
5: Santa María, Madre de Dios, ruega por nosotros pecadores, ahora y en la hora de nuestra muerte. Amén.
4: Dios te salve María, llena eres de gracia. El Señor es contigo. Bendita tú eres entre todas las mujeres, y bendito es el fruto de tu vientre, Jesús.
5: Santa María, Madre de Dios, ruega por nosotros pecadores, ahora y en la hora de nuestra muerte. Amén.
4: Dios te salve María, llena eres de gracia. El Señor es contigo. Bendita tú eres entre todas las mujeres, y bendito es el fruto de tu vientre, Jesús.
5: Santa María, Madre de Dios, ruega por nosotros pecadores, ahora y en la hora de nuestra muerte. Amén.
4: Dios te salve María, llena eres de gracia. El Señor es contigo. Bendita tú eres entre todas las mujeres, y bendito es el fruto de tu vientre, Jesús.
5: Santa María, Madre de Dios, ruega por nosotros pecadores, ahora y en la hora de nuestra muerte. Amén.
4: Dios te salve María, llena eres de gracia. El Señor es contigo. Bendita tú eres entre todas las mujeres, y bendito es el fruto de tu vientre, Jesús.
5: Santa María, Madre de Dios, ruega por nosotros pecadores, ahora y en la hora de nuestra muerte. Amén.
4: Dios te salve María, llena eres de gracia, el Señor es contigo. Bendita tú eres entre todas las mujeres, y bendito es el fruto de tu vientre, Jesús.
5: Santa María, Madre de Dios, ruega por nosotros pecadores, ahora y en la hora de nuestra muerte. Amén.
4: Dios te salve María, llena eres de gracia, el Señor es contigo. Bendita tú eres entre todas las mujeres, y bendito es el fruto de tu vientre, Jesús.
5: Santa María, Madre de Dios, ruega por nosotros pecadores, ahora y en la hora de nuestra muerte. Amén.
4: Dios te salve María, llena eres de gracia, el Señor es contigo. Bendita tú eres entre todas las mujeres, y bendito es el fruto de tu vientre, Jesús.
5: Santa María, Madre de Dios, ruega por nosotros pecadores, ahora y en la hora de nuestra muerte. Amén.
4: Gloria al Padre, al Hijo y al Espíritu Santo,
5: como era en un principio, ahora y siempre, por los siglos de los siglos. Amén.
2: Pues sois de los pecadores el consuelo y la alegría.
3: Oh Madre clemente y pía, escuchad nuestros clamores.
2: Dios te salve, Reina y Madre de Misericordia, vida, dulzura y esperanza nuestra. Dios te salve, a ti clamamos los desterrados, hijos de Eva. A ti suspiramos gimiendo y llorando en este valle de lágrimas. Ea pues, Señora, abogada nuestra, vuelve a nosotros tus ojos misericordiosos. Y después de este destierro, muéstranos a Jesús, fruto bendito de tu vientre. Oh clemente, oh piadosa, oh dulce Virgen María, ruega por nosotros, Santa Madre de Dios, para que seamos dignos de alcanzar las promesas de Cristo. Oremos. Derrama, Señor, tu gracia sobre nosotros, que por el anuncio del ángel hemos conocido la encarnación de tu Hijo, para que lleguemos por su pasión y cruz, y con la intercesión de la Virgen María, a la gloria de la resurrección. Por nuestro Señor Jesucristo, tu Hijo, que vive y reina contigo en la unidad del Espíritu Santo, y es Dios por los siglos de los siglos. En el nombre del Padre, del Hijo y del Espíritu Santo.

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0: hicieron no la cena, sino el desayuno, sí, porque estamos bien de madrugadita aquí en Amaneciendo con Dios y yo me lleno de su bendición. Muy buenos días, mis queridos amigos oyentes. Bienvenidos a Amaneciendo con Dios y yo me lleno de su bendición. Un aplauso para nuestro Señor Jesucristo y a nuestra Santísima Virgen María, que es, mejor dicho, la protagonista de nuestra vida durante el mes de mayo. Representante de todas las madres norte y santanderianas, de todas las madres colombianas, de todas las madres de la diócesis de Cúcuta. Dios les bendiga abundantemente en Amaneciendo con Dios y yo me lleno de su bendición. Bienvenidos a este espacio de muy buena música carranguera campesina, bien animadito, con una línea temática espectacular que hoy se viene apoteósicamente buenísima. Así que yo les invito para que estén bien conectaditos en Amaneciendo con Dios. Hoy es a mitad de programa prácticamente, porque recuerden que hoy es miércoles y le damos espacio al padre José David Caña Pérez con su momento de oración ante Jesús Eucaristía, madrugando con Jesús Eucaristía a las 5:30 de la mañana en punto. Luego pegamos ahí con la voz del pastor y también empalmamos, señores y señores, a las 6 de la mañana en punto con Vox y Noticias. Así que me voy de inmediato a compartir con todos ustedes en este maravilloso día. De inmediato, para no perder absolutamente nada de tiempo, nos vamos a compartir con ustedes la reflexión de la mañana en Amaneciendo con Dios.
1: Buenos días, Señor. Iniciamos el día con una reflexión aquí en Amaneciendo con Dios.

0: Amaneciendo con Dios y yo me lleno de su bendición. 5:02 a.m. Esta historia está corta, sustanciosa y apoteósica. Cortita pero buenísima. Yo sé que a ustedes les va a llegar al corazón. Con todo el amor, preparé la siguiente historia para que, mejor dicho, miramos a ver cómo estamos viendo nosotros la vida, qué perspectiva nosotros tenemos. Dos hombres, ambos gravemente enfermos, compartían la misma habitación del hospital. Uno de ellos solo podía ver la pared, mientras que el otro tenía una ventana y todos los días entretenía a su compañero, descubriéndole con lujo de detalles un hermoso parque, un lago con cisnes y personas paseando. Tiempo después, el hombre de la ventana falleció y el otro pidió que lo cambiaran a ese lugar. Al mirar por la ventana, descubrió que solo daba a un muro de ladrillos grises. ¡Ay, mis queridos amigos oyentes de Amaneciendo con Dios! El hombre comprendió que su compañero no describía lo que veía, sino lo que imaginaba para regalarle un poco de alegría. La belleza de la vida no depende de lo que nos rodea, sino de nuestra actitud y la capacidad de ver lo bueno, incluso en la adversidad. ¡Ay! ¡Uy, no! ¡Qué historia tan apoteósica! Muy cortita, pero definitivamente con un valor incalculable. ¿Ustedes qué piensan de esta historia? ¿Nosotros con qué perspectiva estamos viendo las situaciones de nuestra vida? 5:04 a.m. en Amaneciendo con Dios.
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3: Oración de la mañana. Señor, me cuesta comenzar este día porque sé que es una nueva tarea, un nuevo compromiso, un nuevo esfuerzo. Pero quiero comenzarlo con entusiasmo, con alegría, con ilusión nueva. La fe me dice que este nuevo día es un don, una nueva oportunidad para hacer el bien como agente tuyo en el mundo, para glorificarte, para merecer el cielo, para ejercitar las virtudes y superarme. Dame fuerzas para aprovecharlas. Envíame a tu Santo Espíritu Consolador para que me conforte, me ayude y guíe, renueve mi energía. Sé que velas por mí desde el cielo, que estás a mi lado, en mi familia, en mis amigos, en mi comunidad, en los eventos. Gracias por este nuevo amanecer. Gracias por este nuevo empezar. Gracias por las nuevas oportunidades. Gracias por tu presencia y providencia. Quiero hacer el bien, sembrar paz y unión. Sé que este difícil comenzar cada día significa una nueva lucha. Es la situación común de la humanidad caída y que muchos están en circunstancias mucho peores que las mías. Sin un techo, sin nadie a su lado, con hambre. Te pido por ello, Señor. Me hago solidario de tanto dolor en el mundo y me uno al esfuerzo común por mejorar la humanidad. Y junto con todos los que sufren te digo, buenos días, Señor.

0: disfrutemos de lo nuestro. 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
2: Y tenemos a Eugenio Rodríguez con esta buenísima canción, Linda Morenita, un merenguito sanjuanero, con el que iniciamos nuestro espacio Amaneciendo con Dios, y yo me lleno de su bendición. Hoy miércoles, señoras y señores, hoy miércoles, vamos a darle desarrollo a nuestra programación, a nuestro espacio en Amaneciendo con Dios, y yo les invito para que por favor participen los que se motiven lo más rápido posible. Los que participen en el programa de hoy, a través de la dinámica del programa de Amaneciendo con Dios, tendrán la oportunidad de inscribir una mamita más. ¡Señor! Y queda habilitada la dinámica a partir de este momento hasta las 5:30. ¿Por qué hasta las 5:30, Raquelita? Me dirán, porque es que ya a las 5:30 ya salimos del espacio Amaneciendo con Dios, y ya el espacio que sigue es el de Madrugando con Jesús de Eucaristía. Entonces, pues, la idea es hacer todo en el orden que debe ser. ¿Listo? Entonces, ¿cómo va a ser la dinámica de participación en Amaneciendo con Dios para que usted pueda inscribir a una mamá más? Vamos a hablar un poquito de la comida, ¿no? Que era lo que ustedes se me estaban adelantando en el día de ayer. La receta con historia. Yo les invito a ustedes, los oyentes de Amaneciendo con Dios, que nos envíen una nota de voz corta, para que alcancemos, contando cuál era ese plato típico que hacía mamá y qué recuerdo especial viene con esa receta. Una nota de voz contando cuál era ese plato típico que hacía mamá y qué recuerdo especial viene con esa receta. El oyente que mande la nota de voz va a tener la oportunidad de escribir otra mamá. Si ya tiene otra mamita inscrita, pues puede inscribir otra mamá. Si no ha inscrito y no ha participado, pues la oportunidad para que lo haga. ¿Qué deben hacer? Escribir el nombre completo de la mamá que va a participar por los premios el sábado y el barrio. Por favor, no se les olvide eso, porque esto empieza, mejor dicho, una cosa maratónica. Y ya después de que nosotros revisamos un WhatsApp, es bastante complicado volver otra vez a escribirles. O sea, mantener el WhatsApp como chat de conversación no lo podemos hacer, porque es un WhatsApp, pues mejor dicho, que lo tienen miles de personas y son muchos los oyentes que participan y se nos llena. Entonces, después de que nosotros ya le hemos revisado usted el WhatsApp, es bastante complicado volver a leerlo y volver a irnos a lo que usted nos escribió. Entonces, la idea es que tengamos claro la dinámica de participación, para que en una sola nota, en un solo, como quien dice, en una sola conversación, pues quede de una vez ahí registrada la mamita. Quiero hacer una salvedad, y ayer otra vez en administración, que es donde se está haciendo todo esto de la organización y la disciplina para los sorteos, me dijeron: Raquel, he encontrado hasta 3 veces la mamá inscrita. ¿Y qué sucede? Que la mamá queda eliminada. Entonces, por favor, evítense volver a inscribir a la mamá. Si ustedes saben que ya está inscrita, que ya participó en una dinámica, no lo vuelvan a inscribir, porque se hacen es un daño. La mamita queda por fuera del concurso. Porque la idea es que estemos muy claritos y que ninguna mamita se nos repita ahí en un número, ¿no? Porque si todas tienen solamente un numerito, pues no se vale ser deshonesto de que hayan mamás que estén inscritas varias veces, ya que van a tener más oportunidades de ganar. Listo, entonces ahí ya está aclaradito. Entonces, invito a todos ustedes, los oyentes, a enviar una nota de voz corta contando cuál era ese plato típico que hacía mamá, qué recuerdo especial viene con esa receta. Quienes quieran inscribir a mamá, los que solamente quieran participar, pues participen, no hay ningún problema, porque esa es la idea, que todos participemos en Amaneciendo con Dios en esta semana espectacular, dedicada homenajeando a las madres norte y santandereanas. El sabor de mamá, recetas que también son recuerdos, porque hay comidas que alimentan el cuerpo y otras que alimentan el alma, los sabores que guardan la memoria del corazón, Amigos oyentes de Amaneciendo con Dios, hay olores y sabores que tienen el poder de transportarnos inmediatamente a la infancia. Una sopita, un chocolate caliente, uy Dios mío, una arepa recién hecha o un arroz preparado por mamá pueden despertar recuerdos que parecían dormidos. Específicamente yo me voy al arroz porque a mi hijo particularmente y casi a todos los de la casa les encanta cuando yo hago el arroz. Les encanta, no sé, pero él dice, mi mamá, usted le hace el arroz, le queda espectacular. Entonces me voy que de pronto por mí sería el arroz. En muchos hogares colombianos la cocina es el corazón o fue el corazón de la familia. Allí no solo se preparaban alimentos, también se compartían historias, se compartían consejos, alegrías, hasta las preocupaciones del día. Las madres colombianas cocinaron muchas veces con esfuerzo, ¿no? Por lo menos yo me voy a mi abuelita, ¿no? No tanto con lo poco que había, porque pues como mis abuelos eran campesinos, tenían todo ahí en la misma finca, pero sí les tocó con ese fogón de leña, ¿no? Empezar a soplar allá con la leña, el humo que se hacía. Bueno, pobrecito, se les llenaba ahí los ojitos rojos y todo porque se les irritaban por el tema del... Yo me acuerdo de eso de mi abuela, que en paz descanse. Pero siempre lo hacía con mucho amor y quizá por eso ningún plato vuelve a saber igual cuando otra persona lo prepara. En Amaneciendo con Dios y yo me lleno de su bendición, les invito para que participen. Recuerden que solamente estaremos activos con esta dinámica hasta las 5:30 de la mañana. Yo me estoy...

0: Y con esta canción tan autóctona, tan, mejor dicho, tan colombiana, tan apoteósicamente espectacular. Ella es Toto la Momposina. Ayer conocimos la noticia del fallecimiento de esta gran mujer exponente, Dios mío, de la cultura, ¿no? Del folclor colombiano. Y pues yo no podía dejar pasar, por supuesto, poder compartir con ustedes esta información y hacerlo de manera, yo diría, un pequeño homenaje recordándola. A mí particularmente la música, estos sonidos de los tambores, a mí me llenan de mucha alegría, me gustan mucho. Y pues bueno, dándole a conocer, por supuesto, un poquito de la trayectoria de la Toto Momposina, ¿no? La cantante Toto Momposina murió ayer a los 85 años y murió tranquila. La familia y el equipo del artista, referente mundial del folclore colombiano, confirmaron la noticia que pues en el día de ayer y continúa lutando a la música y a la cultura del país. La música colombiana pues está de luto tras conocerse el día de ayer 19 de mayo la muerte de Toto la Momposina, una de las figuras más importantes del folclore nacional y embajadora de los sonidos tradicionales colombianos en escenarios internacionales. La noticia fue confirmada por su manager Carolina Gotok, quien indicó que el artista falleció a los 85 años en Celaya, México, acompañada por su hija Angélica y sus nietas. Sonia Basanta Vides es el nombre real de la Momposina, de Toto la Momposina, que dedicó más de 6 décadas a preservar y a difundir expresiones musicales del Caribe colombiano como la cumbia, el bullerengue, el porro y el mapalé. Su trayectoria la convirtió en una de las voces más influyentes de la cultura colombiana y el símbolo de identidad nacional fuera del país. Entre los reconocimientos más importantes de su trayectoria, recibió el premio a la excelencia musical del Grammy Latino 2013, distinción que exaltó su aporte a la preservación de la música tradicional colombiana. Años antes, en el 82, integró la delegación cultural que acompañó a Gabriel García Márquez durante la ceremonia del Premio Nobel de Literatura en Suecia. Un aplauso para Toto la Momposina. En Amaneciendo con Dios. Eso. ¡Que viva la música! 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

0: Ahí tenemos esta buenísima canción, señoras y señores, en esta mañana de Amaneciendo con Dios. Y me quedan 4 minutos nada más. A ver si alcanzo a pasar algunos de los mensajes. Es que hoy es verdad, es una cosa de locos. Pero no se preocupen, no se preocupen, porque si usted manda la nota de voz y la inscripción de la mamita dentro del espacio, es decir, hasta las 5:30, ahí no se preocupe que esa mamita queda inscrita. ¿Oyó? No se me vaya a preocupar, pero sí hasta las 5:30. Si usted me va a las 5:31, ya no se la voy a poder registrar. Es decir, apenas que termine el programa, yo ya ahí no puedo registrar absolutamente nadita. Entonces, nos vamos en este momento a la receta con historia. ¿Qué nos dicen nuestros oyentes en Amaneciendo con Dios? Y yo me lleno de su bendición. Hay mensajitos desde las 4, 3 y media de la mañana. No los miraré despuesitos. Me voy directamente a la participación del programa. Inscribir a mi mamita, me dicen por acá. Ay, Dios mío, no me suena la nota de voz. Vamos a ver. Activar sonido, a ver qué me dice.
1: Típicos son todos, porque el plato típico son todos, porque todo lo hace con amor, el amor de Dios que nos fortalece siempre como alimento del espíritu.
0: Bueno, vamos a valérsela, pero bueno, la idea es que nosotros identifiquemos uno y nos diga cuál, por favor. Quedó ahí como medio simple ahí la participación. Vamos a inscribir a esa mamita que tiene corazoncito, quiere decir que les he escuchado el mensaje. Vamos a ver, María Lugo, ¿qué nos dice por acá?
2: Buenos días.
0: Buenos días.
2: El sabor de mi mamá, el plato típico de mi mamá, la carne guisada.
0: Uy, qué rico, ¿no?
2: Espectacular, la carne guisada que hace mi madre aún todavía. Tiene 89 años y hace esa carne guisada espectacular. Bendito y alabado sea Dios.
0: Bueno, muy bien, ahí tiene el corazoncito. No me vayan a volver a inscribir, no me vayan a volver a escribir para que no se me vaya a perder el mensaje. ¿Listo? Me dice por aquí Marta Ballesteros, buenos días.
2: El plato típico de mamá es el cabro con pepitoria.
0: Uy.
2: Y eso siempre ella lo hace en las fechas especiales.
0: Ah, voy a pues.
2: Un día de las madres para diciembre. Pepitoria con cabro. Feliz día, Raquelita.
0: Feliz día, Dios me le bendiga. ¿Qué nos dice por acá otro oyente?
3: Buenos días. Buenos días. Rápido, antes de irme a trabajar.
0: Ajá.
3: Los mejores platos de mi mamá serán por siempre y siguen siendo el arroz con pollo y el mute.
0: Uy, qué rico. Uy, el mute es delicioso.
3: El amor que ella siente por nosotros y ahí está reflejado. Desde el colza, sintonizándolo siempre a las 4 de la mañana, mi mamita Yolanda Rojas Sánchez en el barrio Sevilla.
0: Por favor, me escriben el nombre porque ese audio yo no lo puedo pasar a sistema. Recuerden que mandan la nota de voz, pero para inscribir es por escrito para poderlo pasar. Yo no, ahí esa mamita se perdió. Vargas Díaz, ¿qué nos dice por acá?
2: Días, en solo de rapidito para participar.
0: ¿Sí?
2: En la inscripción de la madre. Una receta especial. Era muy sencillo que hacía mi madre, era con la harina que le regalaba de Bienestarina, hacía sus aritos típicas con una forma de unos aritos. Y pues eso era como algo especial, porque solamente con esa harina era que ella preparaba esos aritos, aritos de Bienestarina.
0: ¡Qué rico, vea, los aritos! Bueno, ahí el mensajito que tenga el corazoncito es porque ya se ha registrado, ¿listo?
4: Feliz y bendecido,
0: feliz y bendecido día.
4: Yo lo que más recuerdo de mi mamá y lo que más me encantaba que hiciera eran los macarrones que hacía con la hoja de cebolla junta y le echaba alverjas frescas.
0: ¡Qué rico! Delicioso. Bueno, muy bien. Recuerden que si usted me lo mandó dentro del espacio antes de las 5:30 de la mañana, todas esas mamitas yo las voy a ir registrando. Pero por favor, no se les olvide que mandan la nota de voz, pero no me manden la inscripción en la nota de voz porque no puedo eso transcribirlo, como quien dice, al sistema, ¿no? Entonces, por favor, se nos facilita un poco más cuando me mandan por escrito, ya que eso automáticamente de una vez se va guardando si yo le doy la opción de guardar, ¿vale? Y el audio, pues no lo puedo guardar. 5:30, cerraditas la participación. Nos vamos conectando en este momento en Amaneciendo con Dios. Le damos paso al padre José David Caña Pérez. No sin antes recordarles que el sabor de mamá no estaba solo en los ingredientes, sino en los detalles. En levantarse temprano, hacer el desayuno, en guardar el mejor pedacito, ¿no? Para los hijos, en preguntar si todos habían comido, ¿verdad? En servir con cariño. aún estando de pronto cansada. Hoy entendemos que pues muchas de estas recetas que ustedes nos han compartido eran también una manera de decir, los amo y quiero cuidarlos. Por eso, bueno, hoy cuando recordamos así muy cortamente ese platico hecho por mamá, no solamente recordamos comida, recordamos hogar. Nos conectamos de inmediato al espacio de oración, madrugando con Jesús Eucaristía. Está con nosotros el Padre José David Caña Pérez.
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0: bendito, alabado sea Jesús en el Santísimo Sacramento de la Eucaristía.
1: Sea para siempre bendito, alabado y adorado.
0: Bendito, alabado sea Jesús en el Santísimo Sacramento de la Eucaristía.
1: Sea para siempre bendito, alabado y adorado.
0: Bendito, alabado sea Jesús en el Santísimo Sacramento de la Eucaristía.
1: Sea para siempre bendito, alabado y adorado.
0: Amado Jesús, aquí estamos en esta experiencia de fe, madrugando con Jesús a través de la emisora Tropicana, la emisora Voz Dei, el canal de YouTube, Padre José David Cañas, el Facebook, TikTok y todos los que se unen con nosotros en esta experiencia. Te alabamos, te bendecimos, te glorificamos, te damos gracias. He dicho a mi corazón, al despertar te buscaré.

Sí, Señor. Te encomendamos este miércoles 20 de mayo a todos los hermanos que trabajan en Cenabasto, supermercados, tiendas. Te entregamos, Señor, a todos los que van a ser intervenidos quirúrgicamente, a nuestro hermano Hildo Velandia, y los deseos que hay en el corazón de cada uno de nosotros. Tiempo contigo, Señor, madrugando con Jesús. Es el momento que tanto esperamos venir a tu encuentro, al altar. Tiempo contigo, Señor, para disfrutar de tu presencia y entregarte, Señor, los deseos del corazón por la poderosa intercesión de San José, de la Virgen María, en esta parroquia jubilar de San Pío X.

Sí, Señor, nos quedamos ante tu presencia, porque tú siempre actúas, tú siempre obras, milagroso Señor. Y te entregamos el corazón de cada uno de nosotros al culminar este tiempo de Pascua con Pentecostés el fin de semana. Queremos preparar la mente y el corazón para recibir la efusión del Espíritu Santo. Tú estás aquí, milagroso Señor. Tú siempre actúas.

Tú estás obrando, Señor. Tú siempre actúas. Y tú renuevas la iglesia y es la experiencia de Pentecostés. Nuevos dones, carismas, ministerios, servicios, el actualizar el corazón, lo que Madre Teresa de Calcuta te pedía. Corazón ardiente, Jesús, arde en nuestros corazones. Queridos hermanos, preparemos la mente y el corazón para Pentecostés. Preparemos la mente y el corazón para que la efusión del Espíritu Santo toque todos los corazones y todos los que vivimos una espiritualidad seamos avivados y aquellos que no conocen a Jesús lo descubran. Anhelamos tu presencia, Señor. El fuego de tu Espíritu tocando los corazones. Anhelamos tu presencia en el campo. Anhelamos tu presencia, Señor, en el comercio, en el trabajo, en el estudio. Anhelamos tu presencia, Señor, en nuestras familias. Anhelamos tu presencia, Señor, en el corazón de los que están en las fuerzas militares, en la policía, en nuestros gobernantes, Señor. Anhelamos tu presencia en el corazón de los candidatos a la presidencia. Anhelamos tu presencia, Señor, en esta parroquia de San Pío. Bendícenos con la visita apostólica, pastoral de nuestro obispo José Libardo. Anhelamos tu presencia en el corazón de los niños, de los jóvenes. Anhelamos tu presencia, Señor, en la emisora tropical, en la emisora Bot Day. Ven, ven, ven Espíritu Santo a hacer maravillas y toca los corazones de cada familia.

tu fuego, Señor, ardiendo en el corazón de cada hermano, cada hombre, cada mujer, Señor, en este Pentecostés. Mi hermano, mi hermana, tú que me escuchas por Tropicana, que me escuchas por Voz Day, por el canal de YouTube, por Facebook, por TikTok, donde estés, yo te invito a que prepares tu mente y tu corazón. En estos días vamos a leer los Hechos de los Apóstoles. Vamos a releer el libro de los Hechos de los Apóstoles, donde está la iglesia naciente, la efusión del Espíritu. Vamos a participar de las vigilias que hay en nuestras parroquias. Aquí en San Pío X tenemos una experiencia fuerte desde las 6 de la tarde el sábado 23. 6 de la tarde. Con la Escuela Bíblica Católica ITUS, con la Comunidad Católica del Amor, con la Casa de la Misericordia, con los agentes de Pastoral de San Pío, estaremos aquí reunidos en esta Galilea, en este templo jubilar de San Pío X, aguardando la promesa, porque Jesús dice a los discípulos: vayan a Galilea y recibirán la efusión del Espíritu, recibirán el fuego del Espíritu. Por eso, querido hermano, te invito al Pentecostés en San Pío X, 6 de la tarde, desde las 6 de la tarde hasta las 9, 10 de la noche. Espíritu Santo, consejero celestial, no nos dejes de hablar. Tú eres nuestra guía, tú eres nuestra sabiduría, tú eres nuestro amor. Espíritu Santo, bendice al Papa, a los obispos, a nuestro obispo José Libardo. Bendice a cada sacerdote, a cada religioso, a cada religiosa. Bendice a los diáconos transitorios, permanentes. Bendice a los seminaristas. Bendice, Señor, las familias, los agentes de pastoral. Dile, mi hermano,

no me dejes de hablar. El Espíritu Santo es el consejero celestial, la promesa del Padre y del Hijo. Y sin el Espíritu Santo, la vida de un cristiano, todo es más difícil. Contigo, Señor, todo es más llevadero. Por eso, Espíritu Santo, amado Jesús, tan alto como nos quiera llevar, nosotros cada madrugada te buscamos, Dios. Cada madrugada buscamos tu bendición, tu dirección. Tan alto que tú nos quieras llevar, Señor. Yo te pido que tu gloria se derrame sobre este templo jubilar de San Pío X. Que la efusión del Espíritu Santo tome a cada persona, a los que esta tarde vienen los diferentes grupos de oración. 4 de la tarde, momento de oración. 5 de la tarde, la Eucaristía. 6 de la tarde, momento de oración. 7 de la noche, la Eucaristía en honor a San José. La experiencia que tenemos todos los viernes. 4 de la tarde, el Rosario del Combate. 5 de la tarde, la Eucaristía de Adoración de la Cruz del Perdón. Este viernes 22 contamos con la presencia de Monseñor en la visita pastoral. Y el gran jubileo y el gran Pentecostés que vamos a tener el sábado en la noche, si Dios lo permite, en esta parroquia de San Pío. Amado Jesús, venimos a Galilea a recibir el fuego del Espíritu Santo, a recibir tu gracia. Por eso cada mañana, Señor, te buscaré.

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3: En el nombre del Padre, y del Hijo, y del Espíritu Santo. Amén. Los saludo muy cordialmente en Dios. Oro por sus intenciones y necesidades. Los bendigo y los invito a escuchar la palabra de Dios para este día. Del Evangelio según San Juan. En aquel tiempo, levantando los ojos al cielo, oró Jesús diciendo: Padre Santo, guárdalos en tu nombre, a los que me has dado, para que sean uno como nosotros. Cuando estaba con ellos, yo guardaba en tu nombre a los que me diste y los custodiaba, y ninguno se perdió, sino el hijo de la perdición, para que se cumpliera la escritura. Ahora voy a ti y digo esto en el mundo, para que tengan en sí mismos mi alegría cumplida. Yo les he dado tu palabra, y el mundo los ha odiado porque no son del mundo, como tampoco yo soy del mundo. No ruego que los retires del mundo, sino que los guardes del maligno. No son del mundo, como tampoco yo soy del mundo. Santifícalos en la verdad. Tu palabra es verdad. Como tú me enviaste al mundo, así yo los envío también al mundo. Y por ellos yo me santifico a mí mismo, para que también ellos sean santificados en la verdad. Palabra del Señor. Gloria a ti, Señor Jesús. Muy queridos hermanos, seguimos escuchando ese pasaje de San Juan que lo titulamos la oración sacerdotal de Jesús al Padre, dando gracias por todos los que han sido confiados bajo su cuidado para sacarlos del mundo, para llevarlos a participar de la gloria de Dios. Pide que todos sean uno para que el mundo crea. Y precisamente es la unidad, la comunión, lo que nos da esa certeza de caminar en el Evangelio de nuestro Señor Jesucristo. En primer lugar, esa unidad y comunión está en la Trinidad, la comunión y unidad del Padre, del Hijo y del Espíritu Santo. Pero ejemplo de esa comunión es que nosotros tenemos que ir caminando en esta tierra con las imperfecciones, dificultades, incluso hasta con los conflictos. Y el primer lugar para hacer comunión en el nombre del Señor es la familia. Siempre habrán problemas, dificultades, pero la gracia de Dios viene para cuidar también ese espacio familiar que se llama hogar, para que sean uno, a pesar de las diferencias de temperamentos y de lo distintas que son las personas, puedan generar unidad en Cristo. Y luego en la comunidad parroquial, cada uno con su carisma, con su modo de ser, se va disponiendo por la gracia de Dios a crear y a fortalecer esa unidad y comunión, para responder a esa oración que Jesús hace al Padre, que todos sean uno, como nosotros, es decir, como el Padre, el Hijo y el Espíritu Santo. Hoy tenemos que ser signo de unidad y de comunión en cada uno de los ambientes en donde nos encontramos los cristianos. El mundo necesita este signo de unidad y comunión. Un mundo dividido, violento, en conflicto, necesita signos externos que da la Iglesia de comunión, de unidad, de perdón, de reconciliación y de ir creciendo en un mundo en paz. La bendición de Dios Todopoderoso, Padre, Hijo y Espíritu Santo, descienda sobre ustedes. Bendigamos al Señor, demos gracias a Dios.
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0: Reina del cielo, alégrate, aleluya.
1: Porque el Señor a quien has merecido llevar, aleluya.
0: Ha resucitado según su palabra, aleluya.
1: Ruega al Señor por nosotros, aleluya.
0: Gózate y alégrate, Virgen María, aleluya.
1: Porque verdaderamente ha resucitado el Señor, aleluya. Oración.
0: Oh Dios, que por la resurrección de tu Hijo, nuestro Señor Jesucristo, has llenado el mundo de alegría, concédenos, por intercesión de su Madre, la Virgen María, llegar a alcanzar los gozos eternos. Por Jesucristo, nuestro Señor. Amén.

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6: Mis queridos amigos oyentes de la emisora Voz Day, reciban un saludo muy especial en este día miércoles. Hoy es 20 de mayo de este año 2026. Con mucho cariño les saludamos a todos al comienzo de este nuevo día, con mucha alegría, con mucha esperanza, deseándoles lo mejor para todos en esta jornada. Que el Señor lleve a buen término todos los proyectos, servicios, trabajos que van a realizar este día. Es miércoles en honor a San José, miércoles de la audiencia general de esas palabras especiales del Santo Padre León para la Iglesia y el mundo entero. Un día también para conocer los hechos que son noticias en la ciudad, en el departamento. Con cariño a todos los saludamos, con Raquel San Juan y Diana Estupiñán en el control digital. Raquel, muy buenos días.
7: Muy buenos días, Padre Carlitos. Un abrazo en Cristo Jesús para usted, para Diana y para todos los oyentes de Voz de Noticias que se despiertan a estar bien informados a través de este espacio periodístico informativo en su primera emisión, 6 de la mañana, y emisión central a las 12 del mediodía con transmisión en Facebook Live. Le cuento, Padre, la temperatura, cómo está la capital del departamento norte de Santander. Hoy amanecimos con una temperatura de 27 grados centígrados. Con una sensación térmica de 29. Podríamos decir que está fresquito, ¿verdad?
6: Sí, está bastante fresco, pero poco a poco va subiendo la temperatura que nos gusta, sabrosita, en la ciudad de Cúcuta. Y vamos a conocer también el pico y placa para la jornada de este día.
8: En Box Day Noticias, este es el pico y placa para vehículos particulares. Hoy, miércoles, no circulan vehículos particulares con placas terminadas en 5 y 6. Esta medida aplica para vehículos matriculados en el área metropolitana, Cúcuta, el municipio de Los Patios, Villa del Rosario y El Zulia. Consiste en restringir la circulación vehicular en el perímetro del centro en los siguientes horarios: de 7 de la mañana a 8 y 30 de la mañana, de 11 y 30 de la mañana a 2 y 30 de la tarde, de 5 y 30 de la tarde a 7 y 30 de la noche. Placa día miércoles. No circulan vehículos particulares con placas terminadas en 5 y 6. Esta medida restringe los vehículos con placa nacional o extranjera entre los horarios de 7 de la mañana hasta las 8 de la noche en todo el perímetro interno de los anillos viales oriental y occidental del municipio de Cúcuta. Este ha sido el pico y placa para vehículos particulares en Box Day Noticias.
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6: 6 de la mañana, 6 minutos. Y poco a poco vamos acercándonos al día de las elecciones, 31 de mayo en nuestro país. Continúan los preparativos electorales en norte de Santander. Avanzan con el apoyo del Consejo Nacional Electoral y de la Fuerza Pública. Raquel.
7: Así es, Padre Carlos. En norte de Santander avanzan los preparativos para las elecciones presidenciales mediante un trabajo coordinado entre el Consejo Nacional Electoral y la Fuerza Pública, con el objetivo de garantizar un proceso transparente, seguro y organizado en todo el departamento. Las autoridades señalaron que la articulación busca proteger la libre participación ciudadana y asegurar el normal desarrollo de la jornada electoral.
6: Como parte de la estrategia, El enlace de seguridad del Consejo Nacional Electoral, en coordinación con unidades militares y policiales, lidera jornadas de capacitación enfocadas en la acreditación y control de los testigos electorales. Estas actividades socializan los protocolos de identificación de las funciones y las responsabilidades de quienes ejercen labores de observación y seguimiento en las mesas de votación, con miras a fortalecer la vigilancia ciudadana y la confianza en los resultados. Escuchemos a José Alejandro Paz, enlace territorial de la Fuerza Pública en Norte de Santander y del Consejo Nacional Electoral.
9: Como enlace de seguridad electoral designado por el CNE para Norte de Santander, venimos haciendo la capacitación a nuestra fuerza pública sobre la herramienta tecnológica Comitium, una herramienta que permite hacer la validación de las credenciales de los testigos electorales en solo 3 segundos.
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6: Seis de la mañana, 9 minutos. En otras informaciones les contamos que Ocaña activa plan para prevenir emergencias alrededor del río Tejo.
7: La alcaldía de Ocaña, en coordinación con autoridades ambientales, avanzó en el diagnóstico de la cuenca alta del río Tejo como parte de una estrategia para mitigar el riesgo de avenidas torrenciales que podrían afectar el casco urbano y la zona rural del municipio. El estudio busca identificar áreas críticas y definir medidas de prevención y respuesta temprana ante eventos hidrometeorológicos de alto impacto.
6: El mandatario local Emiro Cañizares Plata presentó una propuesta para modificar el plan de ordenamiento territorial que contempla la creación de un fondo especial destinado a la adquisición de áreas estratégicas en la cuenca hidrográfica.
7: La propuesta será padre socializada ante la Junta Directiva de Corponor y la ESPO y contará con la participación del Gobierno Departamental, la Unidad Nacional para la Gestión del Riesgo de Desastres y los gremios de Norte y Santander. El objetivo es articular recursos y mecanismos para la compra de predios y diseñar incentivos dirigidos a campesinos que contribuyan a la conservación de bosques nativos.
6: Del Tejo existen 40 predios declarados como reservas forestales que suman 1.110 hectáreas y alojan los riachuelos tributarios de la bocatoma de la Tupia, encargada de conducir el 30% del agua que consume la población de Ocaña desde la planta El Llano. Escuchemos al alcalde de Ocaña en estas declaraciones, Emiro Cañizares.
10: Yo quiero que la ciudadanía conozca que el problema es más grave de lo que ustedes piensan. Una situación es lo ocurrido en la zona urbana de Ocaña. Un mueble, como lo he dicho, un colchón, un electrodoméstico se recupera. Observamos nosotros un movimiento de tierra que prácticamente en la parte alta la vía fue borrada, lo mismo que acá en este sitio donde estamos. Pero además de ello, es la cantidad de tierra que ha bajado, que está allí, suelta, que ante nuevos aguaceros podría generar riesgos nuevamente de avenidas torrenciales o crecientes súbitas. Por eso la única solución definitiva y estructural es tomar decisiones con la modificación excepcional del plan de ordenamiento territorial que nos permita dejar algunas áreas de las diferentes veredas que deben dedicarse solo a protección. Pero eso requiere recursos y por eso vamos a iniciar un proceso de pedagogía explicándole a la ciudadanía de nuestro municipio que el problema en la cuenca alta del río Tejo es muy complejo y que no se resuelve en 2 o 3 días. Es urgente tomar decisiones estructurales porque lo que hagamos aquí en la cuenca alta prácticamente va a incidir en la protección de la zona urbana de nuestro municipio, especialmente los barrios que están cercanos a la ribera del río Tejo.
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6: 6 de la mañana, 13 minutos y buenas noticias para el sector rural de El Zulia, quienes saludamos con mucho cariño a través de nuestra emisora. Nueva base catastral en 2 meses se presenta.
7: La alcaldía de Cúcuta, corrijo, la alcaldía del municipio del Zulia, Padre Carlos, informó que tras una mesa técnica con el Instituto Geográfico Agustín Codazzi, se acordó la entrega de una nueva base catastral rural dentro de 2 meses, como usted lo acaba de manifestar. La actualización busca ajustar avalúos prediales en zonas rurales y ofrecer un alivio estimado entre el 30% y el 40% en el valor catastral de los predios.
6: El alcalde anunció que apenas se reciban los datos oficiales, la administración los compartirá con la comunidad y adoptará medidas para equilibrar el pago del impuesto predial en los próximos años, con el fin de mitigar el impacto económico en las familias rurales. Escuchemos al alcalde del municipio del Zulia, Elkin Caballero.
11: Hola, mi gente del Zulia. Bueno, tuvimos la oportunidad de hacer realidad la mesa técnica con el IGAD y allí se fortaleció una idea muy importante, como es articular lo que ellos ya tuvieron en cuenta para el avalúo catastral con una información que nosotros como municipio le entregamos de una en la mesa técnica, y ellos se comprometen que en el término de 2 meses nos van a socializar la nueva base catastral del sector rural para que los contribuyentes tengan un alivio posible entre el 30 y el 40% en el avalúo catastral. Apenas tengamos esta información, la vamos a compartir con ustedes y luego, como alcalde, me comprometo a trabajar juiciosamente con el Consejo Municipal para que podamos articular un equilibrio en la liquidación del pago de los próximos años por el concepto de impuesto predial. Dios los bendiga y no olviden, estamos trabajando para que exista la posibilidad de que disfruten obras y también beneficios en el tema tributario. Dios los bendiga.
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6: 6:15 y un hecho lamentable se presentó ayer en el departamento norte de Santander. Una masacre con 6 personas que fueron asesinadas allí en Ábrego.
7: Lamentable la noticia, Padre Carlos. Las autoridades confirmaron la muerte de 6 personas tras un ataque armado en el sector de Capitán Largo, zona rural del municipio de Ábrego Norte de Santander. El hecho ocurrió cuando individuos armados atacaron el vehículo en el que se transportaban las víctimas. Al cierre del informe, los responsables no habían sido identificados.
6: Entre las personas asesinadas está el líder social de la Asociación para la Unidad Campesina del Catatumbo, ASUNCAT, Freimán Velázquez, acompañado por miembros de su esquema de seguridad. Testigos relataron que los agresores fuertemente armados atacaron en múltiples ocasiones el vehículo adscrito a la Unidad Nacional de Protección, donde se movilizaba el líder.
7: Velázquez había sido objeto de amenazas y atentados reiterados por parte de grupos armados que operan en la región. Fuentes locales indican que hace menos de 2 meses le habían robado pertenencias mientras se desplazaba por la vía Cúcuta-El Tarra, lo que refleja el riesgo creciente para líderes sociales en la zona.
6: Las autoridades locales y la Fuerza de Seguridad anunciaron el inicio de las investigaciones para esclarecer los hechos, determinar responsabilidades y reforzar las medidas de seguridad en la región. Se espera que en las próximas horas las autoridades entreguen un reporte oficial con más detalles sobre las víctimas y el avance de las indagaciones. Escuchemos las declaraciones del coronel Jorge Andrés Bernal, Granada, comandante del Departamento de Policía de Norte de Santander.
12: La Policía Nacional se permite informar a la opinión pública que en horas de la mañana de este 19 de mayo del 2026 fue reportado un hecho violento en la vereda Oropoma, zona rural del municipio de Ábrego, norte de Santander, donde fueron halladas sin vida 6 personas que se movilizaban en una camioneta asignada a la Unidad Nacional de Protección, UNP. De acuerdo con la información preliminar, las víctimas, 4 hombres y 2 mujeres, se desplazaban por el corredor vial que comunica a los municipios de Ábrego y Ocaña, cuando fueron atacadas por sujetos con armas de fuego de largo alcance. Entre las personas fallecidas se encuentra el señor Freyman David Velázquez, líder social de la Asociación por la Unidad Campesina del Catatumbo, quien contaba con esquema de protección. De manera inmediata, la Policía Nacional desplegó todas sus capacidades institucionales en articulación con las fuerzas militares y la Fiscalía General de la Nación, con el propósito de adelantar las acciones investigativas y judiciales que permitan esclarecer este homicidio múltiple, identificar a los responsables y llevarlos ante la justicia.
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6: 6 de la mañana y 19 minutos, es hora de unos compromisos y ya volvemos con la información de Iglesia Internacional.
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7: 6 de la mañana, 22 minutos, y en Iglesia Internacional el Papa León continúa las catequesis. Hoy abrió una serie nueva sobre el Concilio Vaticano II, recordando que la Iglesia no se sostiene en ideas o reformas externas, sino en Cristo vivo. Al presentar la Constitución Sacrosantum Concilium, subrayó que la fe no se limita a comprender a Jesús, sino a encontrarse con Él allí, donde sigue actuando y renovando a su pueblo. Ha dicho el Papa León, recuerda que la fe se vive y no solo se estudia.
8: Su propósito es conducir a la Iglesia a contemplar y profundizar el vínculo que une con el misterio de Cristo, es decir, con su pasión, muerte, resurrección y glorificación. Esta comunión se realiza en la Sagrada Liturgia a través de ritos y oraciones. La Iglesia expresa así su fe y modela su identidad como pueblo de Dios, cuerpo de Cristo y templo del Espíritu Santo.
7: Ayudando a los fieles a volver al núcleo de lo cristiano, es decir, a Cristo mismo, el Papa explicó que el Concilio no buscaba simplemente cambiar formas externas o modernizar celebraciones. Lo que pretendía era mucho más profundo, ayudar a la Iglesia a comprender mejor qué la sostiene, qué la une y qué le da vida. Escuchemos aquí en Voz de Noticias estas palabras maravillosas del Santo Padre León.
9: Cristo mismo es el principio interior del misterio de la Iglesia, el pueblo santo de Dios, nacido de su costado traspasado en la cruz. En la Santa Liturgia, con el poder de su Espíritu, Él sigue actuando. Santifica y asocia a la Iglesia, a su esposa, a su ofrenda al Padre. Ejerce su sacerdocio absolutamente único. Él que está presente en la palabra proclamada, en los sacramentos, en los ministros que celebran, en la comunidad reunida y en grado sumo en la Eucaristía. Así es como, según San Agustín, al celebrar la Eucaristía, la Iglesia recibe el cuerpo del Señor y se convierte en lo que recibe. Se convierte en el cuerpo de Cristo, morada de Dios en el Espíritu. En otras palabras, la participación de los fieles en la acción litúrgica es al mismo tiempo interior y exterior. Esto significa también que está llamada a desarrollarse concretamente a lo largo de toda la vida cotidiana, en una dinámica ética y espiritual, de modo que la liturgia celebrada se traduzca en vida y exija una existencia fiel, capaz de hacer concreto lo que se ha vivido en la celebración. Es así como nuestra vida se convierte en sacrificio vivo, santo y agradable a Dios. Como decía el Papa Francisco, el mundo todavía no lo sabe, pero todos están invitados al banquete de bodas del Cordero.
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7: 6 de la mañana, 25 minutos, y continúa toda la actividad pastoral de Monseñor José Libardo Garcés Monsalve, que sigue acercándose a las comunidades parroquiales de la diócesis. Hoy estará en Bucaracica. Un saludo especial a las familias que nos sintonizan desde este sector del departamento. Allí tendrá las confirmaciones el día de hoy. Mañana estará de visita pastoral, mañana jueves, en la parroquia San Juan Bosco. Y el viernes estará adelantando la visita pastoral en la parroquia San Pío X en la ciudadela de Atalaya. De manera que vamos a encomendar en nuestra oración el servicio, el trabajo, la dedicación de Monseñor José Libardo. Y tengamos presente, vamos acercándonos a la fiesta de San Antonio, está disponible el botón de San Antonio. Aprovéchelo, acérquese al despacho, a la parroquia, al templo parroquial en la puerta. Ahí consigue el botón de San Antonio para que usted lo lleve en su camisa, también para que lo lleve y lo coloque allá en su casa, en la nevera, en un objeto especial de la casa, de la cocina, y tengamos presente como referencia a San Antonio de Padua. Está disponible también la camisa blanca, una nueva versión bonita, fresca, elegante, una camisa blanca en honor a San Antonio. Y de esta manera no solo nos preparamos para la fiesta, sino que este fin de semana tenemos una celebración bien, bien especial. Una celebración llena de amor, que llena de alegría la vida, y queremos brindar un homenaje muy especial. Raquel, ¿de qué se trata?
8: Bueno, padre, se trata del gran especial del Día de las Madres, donde estaremos ese día compartiendo de buena música, de unos espacios también bien especiales, evangelizadores, dentro de un momento divertido, alegre y ameno. Y lo que se viene está espectacular, porque ese día estaremos haciendo, como quien dice, los sorteos y dando a conocer a las mamitas ganadoras, esas mamitas que durante estos últimos días han participado en diferentes dinámicas. Padre, preparamos alrededor de 30 dinámicas diferentes, es decir, concursos variados, chéveres, divertidos, evangelizadores, culturales, folclóricos, donde hemos querido que esas madres participen para que tengan la oportunidad de inscribirse. Vale la pena decir que por dinámica, una mamá. ¿Qué hay que hacer? Estar 24/7 conectados con la emisora Vox Dei, porque inscripciones libres por decir, es que quiero participar, inscríbame la mamita. No, así no funciona. Es a través de una dinámica que nos motive, nos impulse a dar un mensaje, a reflexionar, a analizar, a rescatar, porque es la manera de homenajear a las madres. Y ahorita tenemos una dinámica apoteósica con el periódico La Verdad, donde queremos que todos participen, y es donde invitamos a los niños menores de 12 años a que realicen un dibujo con mamá. Hacen el dibujo, le toman la foto bien cuadradita, nos las envían a la línea WhatsApp de la emisora 320-800-6253. Y por escrito nos mandan el nombre de la mamá que va a participar en el concurso, el nombre del niño y la edad del niño, ¿sí? La dinámica y la campaña con el periódico La Verdad se titula Dibuja a Mamá con el periódico La Verdad. Un espacio para rendir homenaje, invitando a los niños y niñas menores de 12 años a participar en este concurso Dibuja a Mamá. Un espacio para expresar con amor y creatividad todo el cariño hacia ellas.
7: Entonces, a dibujar a mamá se dijo, a participar. para rendir ese homenaje muy especial a las mamás en su día. Hay mucha esperanza también en el sector del comercio por la celebración de este día que reactiva el comercio. Uh-huh. En los hogares rindámosle lo mejor, ofrezcamos lo mejor a nuestra mamá que se lo merece por todo el amor que brota de su corazón. Y de esta manera llegamos al final de esta primera emisión de Voz de Noticias. Invitados ahora a la oración de la mañana, usted que va camino al trabajo, vamos a orar juntos, la Santa Misa a las 7 y les deseamos lo mejor para este día. El Señor San José los cuide, los proteja. Feliz día para todos.
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0: Muy buenos días para todos, sean bienvenidos hoy una vez más en este momentico de oración, donde juntos agradecemos al Señor por todas las bendiciones que derrama sobre nuestra vida, sobre aquello que también durante el día, aquellos proyectos, aquellas iniciativas, todo aquello que vamos a encomendar y a realizar en el día de hoy, va a ser con bendiciones siempre abundantes para nuestra vida. Abandonémonos totalmente al Señor y unamos nuestras voces hoy a la voz de la iglesia, donde juntos elevamos salmos, gozos hacia el Señor, hacia el autor de nuestra vida, hacia aquel que una vez nos invita, una vez más nos invita a permanecer junto a Él. Señor, abre mis labios.
1: Mi boca proclamará
2: tu alabanza.
0: A Cristo el Señor, que nos prometió el Espíritu Santo, venid, abrémosle. Aleluya.
2: A Cristo el Señor, que nos prometió el Espíritu Santo, venid y adorémosle. Aleluya.
0: Aclama al Señor tierra entera, servid al Señor con alegría, entrad en su presencia con aclamaciones.
2: A Cristo el Señor, que nos prometió el Espíritu Santo, venid, adorémosle. Aleluya.
0: Sabed que el Señor es Dios, que Él nos hizo y somos suyos, su pueblo y ovejas de su rebaño.
2: A Cristo el Señor, que nos prometió el Espíritu Santo, venid, adorémosle. Aleluya.
0: Entrad por sus puertas con acción de gracias, por sus atrios con himnos, dándole gracias y bendiciendo su nombre.
2: A Cristo el Señor, que nos prometió el Espíritu Santo, venid, adorémosle. Aleluya.
0: El Señor es bueno, su misericordia es eterna, su fidelidad por todas las edades.
2: A Cristo el Señor, que nos prometió el Espíritu Santo, venid, adorémosle. Aleluya.
0: Gloria al Padre, y al Hijo, y al Espíritu Santo, como era en el principio, ahora y siempre, por los siglos de los siglos. Amén.
2: A Cristo el Señor, que nos prometió el Espíritu Santo, venid, adorémosle. Aleluya.
1: Emprenda la esperanza a raudo vuelo, siguiendo los caminos de nuestro Salvador, y libre de nostalgias camino de los cielos, alegre el corazón. Dijeron que te fuiste a las alturas, juntándote a los coros del Gloria de Belén. Acaban hoy su canto con melodías puras, con un solemne amén. Jamás te irás, Señor, porque eres nuestro. Serás hijo del hombre sin fin de eternidad. Los hombres por tu nombre de Dios hijos dilectos, hermanos te serán. Asciende victorioso del combate, derrama sobre el mundo tu espíritu de amor. Retorna jubiloso al seno de tu Padre, tú volverás, Señor. Amén.
0: Amén. Unamos nuestra voz al Salmo 85, oración de un pobre ante las dificultades. Bendito sea Dios, que nos consuela en todas nuestras luchas. Antífona. Todos los pueblos vendrán a adorar al Señor. Aleluya.
1: Inclina tu oído, Señor, escúchame, que soy un pobre desamparado. Protege mi vida, que soy un fiel tuyo. Salva a tu siervo, que confía en ti.
2: Tú eres mi Dios, piedad de mí, Señor, que a ti te estoy llamando todo el día. Alegra el alma de tu siervo, pues levanto mi alma hacia ti.
0: Porque tú, Señor, eres bueno y clemente, rico en misericordia con todos los que te invocan. Señor, escucha mi oración, atiende a la voz de mi súplica.
1: En el día del peligro te llamo y tú me escuchas. No tienes igual entre los dioses, Señor, ni hay obras como las tuyas.
2: Todos los pueblos vendrán a postrarse en tu presencia, Señor. Bendecirán tu nombre. Grande eres tú y haces maravillas. Tú eres el único Dios.
0: Enséñame, Señor, tu camino para que siga tu verdad. Mantén mi corazón entero en el temor de tu nombre.
1: Te alabaré de todo corazón, Dios mío. Daré gloria a tu nombre por siempre, por tu grande piedad para conmigo, porque me salvaste del abismo profundo.
2: Dios mío, unos soberbios se levantaron contra mí, una banda de insolentes atenta contra mi vida, sin tenerte en cuenta a ti.
0: Pero tú, Señor, Dios clemente y misericordioso, lento a la cólera, rico en piedad y leal, mírame, ten compasión de mí.
1: Da fuerza a tu siervo, salva al hijo de tu esclava, dame una señal propicia, que la vean mis adversarios y se avergüencen, porque tú, Señor, me ayudas y consuelas.
2: Gloria al Padre, al Hijo y al Espíritu Santo.
0: Como era en el principio, ahora y siempre, por los siglos de los siglos. Amén.
3: Todos los pueblos vendrán a adorar al Señor. Aleluya. Aleluya.

0: Oremos juntos con el cántico de Isaías, juntos elevando nuestra oración al Dios que juzga con justicia, al Dios que siempre nos cuida y verdaderamente nos conduce hacia la verdad. La promesa vale para vosotros y para vuestros hijos y para todos los que llame el Señor Dios nuestro, aunque estén lejos. Antífona. Nuestros ojos contemplarán al Rey en su gloria. Aleluya.
1: Los lejanos, escuchad lo que he hecho. Los cercanos, reconoced mi fuerza.
2: Temen en Sion los pecadores y un temblor se apodera de los perversos. ¿Quién de nosotros habitará un fuego devorador? ¿Quién de nosotros habitará una hoguera perpetua?
0: El que procede con justicia y habla con rectitud y rehúsa el lucro de la opresión. El que sacude la mano rechazando el soborno y tapa su oído a propuestas sanguinarias. El que cierra los ojos para no ver la maldad, ese habitará en lo alto. Tendrá su alcázar en un picacho rocoso, con abasto de pan y provisión de agua.
1: Gloria al Padre, y al Hijo, y al Espíritu Santo.
2: Como era en el principio, ahora y siempre, por los siglos de los siglos. Amén.
0: Nuestros ojos contemplarán al Rey en su gloria. Aleluya. Oremos juntos con el Salmo 97, el Señor Juez Vencedor. San Atanasio nos dice, este Salmo canta la primera venida del Señor y la conversión de los paganos. Antífona, toda carne contemplará la salvación de Dios. Aleluya.
1: Cantad al Señor un cántico nuevo porque ha hecho maravillas. Su diestra le ha dado la victoria, su santo brazo.
2: El Señor da a conocer su victoria, revela a las naciones su justicia. Se acordó de su misericordia y su fidelidad en favor de la casa de Israel.
0: Los confines de la tierra han contemplado la victoria de nuestro Dios. Aclama al Señor tierra entera. Gritad, vitoread, tocad.
1: Tocad la cítara para el Señor, suenen los instrumentos. Con clarines y al son de trompetas, aclamad al Rey y Señor.
2: Retumbe el mar y cuanto contiene, la tierra y cuantos la habitan. Aplaudan los ríos, aclamen los montes, al Señor que llega para regir la tierra.
0: Regirá el orbe con justicia y los pueblos con rectitud.
1: Gloria al Padre, y al Hijo, y al Espíritu Santo.
2: Como era en el principio, ahora y siempre, por los siglos de los siglos. Amén. Toda carne contemplará la salvación de Dios. Aleluya.

0: Lectura breve de la carta a los romanos. Si verdaderamente hemos muerto con Cristo, tenemos fe de que también viviremos con Él. Pues sabemos que Cristo, una vez resucitado de entre los muertos, ya no muere. La muerte no tiene ya poder sobre Él. Su muerte fue morir al pecado de una vez para siempre, mas su vida es un vivir para Dios. Así también considerad vosotros que estáis muertos al pecado, pero que vivís para Dios en unión con Cristo Jesús.
1: Responsorio breve. El Señor ha resucitado del sepulcro, aleluya, aleluya.
0: El Señor ha resucitado del sepulcro, aleluya, aleluya.
1: El que por nosotros colgó del madero,
0: aleluya, aleluya.
1: Gloria al Padre, y al Hijo, y al Espíritu Santo.
0: El Señor ha resucitado del sepulcro, aleluya, aleluya.
1: Oremos juntos con el cántico de Zacarías, ofreciendo al Señor, al Mesías, aquel que ha venido al mundo a liberarnos, para que siempre nos libre de la opresión y nos depare para nosotros un mundo perfecto para nuestro testimonio y nuestro obrar. Antífona, demos gracias a Dios que nos da la victoria por nuestro Señor Jesucristo. Aleluya. Bendito sea el Señor Dios de Israel, porque ha visitado y redimido a su pueblo, suscitándonos una fuerza de salvación en la casa de David, su siervo,
2: según lo había predicho desde antiguo por boca de sus santos profetas, en la salvación que nos libra de nuestros enemigos y de la mano de todos los que nos odian. Ha realizado así la misericordia que tuvo con nuestros padres, recordando su santa alianza y el juramento que juró a nuestro padre Abraham, para concedernos que, libres de temor, arrancados de la mano de los enemigos, le sirvamos con santidad y justicia en su presencia todos nuestros días. Y a ti, niño, te llamarán profeta del Altísimo, porque irás delante del Señor a preparar sus caminos, anunciando a su pueblo la salvación, el perdón de sus pecados. Por la entrañable misericordia de nuestro Dios, nos visitará el sol que nace de lo alto, para iluminar a los que viven en tiniebla y en sombra de muerte, para guiar nuestros pasos por el camino de la paz.
1: Gloria al Padre, y al Hijo, y al Espíritu Santo.
0: Como era en el principio, ahora y siempre, por los siglos de los siglos. Amén.
1: Demos gracias a Dios, que nos da la victoria por nuestro Señor Jesucristo. Aleluya. Querida familia, dando gracias al Padre, porque el Espíritu Santo da testimonio a nuestro espíritu de que somos hijos de Dios, digamos confiados: Padre nuestro, escucha la voz de tus hijos.
0: Padre nuestro, escucha la voz de tus hijos.
3: Señor, fuente de toda paciencia y consuelo, concédenos estar de acuerdo entre nosotros como es propio de cristianos, para que, unánimes a una voz, te alabemos a ti, Padre de nuestro Señor Jesucristo.
0: Padre nuestro, escucha la voz de tus hijos. Haz que nos esforcemos por complacer y servir a nuestro prójimo, para que realicemos el bien en favor de nuestros hermanos y los edifiquemos con nuestro ejemplo.
1: Padre nuestro, escucha la voz de tus hijos. No permitas que nos seduzca el espíritu del mundo, que está bajo el influjo del maligno, y haz que seamos siempre dóciles al Espíritu que procede de ti.
0: Padre nuestro, escucha la voz de tus hijos.
3: Tú que penetras el corazón del hombre, guíanos por las sendas de la sinceridad y de la verdad.
0: Padre nuestro, escucha la voz de tus hijos. En tus manos, Señor, queremos unirnos a las intenciones de nuestros oyentes, de quienes desde las 3 de la mañana se unen en oración y dejan sus intenciones de oración. Queremos, Señor, que los mires con ojos de misericordia a todos quienes de muy temprano esperan que a las 4 se conecten con la emisora Voxey y van dejando sus intenciones. También extendemos este mensaje de bendición para todos los que se encuentran conectados en la transmisión de Facebook Live. Queremos orar por las intenciones en esta mañana de Maricela Peña, de Consuelo García, María Josefa Taboas Giraldez. También oramos por la intención de Elena y también de Jenny Contreras.
1: Padre nuestro, escucha la voz de tus hijos.
3: Oremos en esta mañana por todos los enfermos, Pidamos al Señor, el que es el médico de los cuerpos y de las almas, le conceda el don de la salud y la pronta recuperación. Y a sus familias, aquellos que acompañan esos procesos y estos momentos de dificultad, la fortaleza que concede solamente el Espíritu Santo habite siempre en ellos.
1: Madre nuestro, escucha la voz de tus hijos. Por todos ustedes, quienes hacen parte del Club de Amigos, quienes son lectores y suscriptores del periódico La Verdad, todos juntos que hacemos parte de la familia, nuestra emisora diocesana Boxtay, para que el Señor continúe haciendo su obra buena en cada una de nuestras vidas, en cada uno de nuestros procesos, en nuestras familias, en nuestros hogares, para que Él mismo continúe fortaleciendo nuestra fe y siempre nos conduzca hasta la vida eterna.
0: Padre nuestro, escucha la voz de tus hijos.
1: Concluyamos nuestra oración diciendo juntos las palabras de Jesús, nuestro Maestro. Padre nuestro que estás en el cielo, santificado sea tu nombre. Venga a nosotros tu reino, hágase tu voluntad en la tierra como en el cielo. Danos hoy nuestro pan de cada día, perdona nuestras ofensas, como también nosotros perdonamos a los que nos ofenden. No dejes caer en la tentación y líbranos del mal. Oremos. Dios misericordioso, concede.

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0: Reunámonos en el nombre del Padre, del Hijo, del Espíritu Santo. Amén. Les deseo lo mejor. El Dios de la vida, que ha resucitado a Jesucristo, rompiendo las ataduras de la muerte, esté con todos ustedes.
1: Y con tu espíritu.
0: Muy buenos días para todos.
1: Buenos días, Padre.
0: Sean bienvenidos a participar de la celebración de esta Santa Eucaristía. Al comienzo de este día, confiando esta jornada en las manos del Señor, de San José, el Señor nos guíe y lleve a buen término este día. Nos acompañe en el trabajo, en nuestra vida de familia, en nuestro servicio a los demás, en nuestro servicio profesional.

El Señor nos conceda abundantemente el Espíritu Santo que ilumina y guía nuestro corazón, pensamientos, deseos. Nuestra oración por cada uno de ustedes. Encomendamos las intenciones de quienes nos acompañan a través de la emisora Voz Dei, de las redes sociales, campesinos, familias, enfermos, trabajadores, privados de la libertad. Damos gracias en este día por el don de la vida de Nicole Eliana Lázaro Rondón. Le deseamos lo mejor. Nos unimos a la intención de su familia. Damos gracias a Dios por el don de la vida de Valeria Liscano. El Señor la bendiga, la cuide, la proteja siempre en sus caminos. Le damos una cordial bienvenida. Damos gracias a Dios por el don de la vida de Yadira Lisbeth León Luna. El Señor la proteja siempre, la bendiga. Nos unimos a la intención de Carmen Elena y Jenny Andrea Suárez. Y damos gracias a Dios por el don de la vida de Héctor Javier Basto. El Señor lo cuide siempre. A los cumpleañeros, a Nicole, a Yadira, a Valeria, a Héctor Javier, démosle un fuerte aplauso de felicitación. Encomendamos nuestra oración en acción de gracias a San Antonio de Padua, por favor recibido. Oramos a San Antonio por el éxito en la prueba de admisión de Julián Valeria Liscano Rincón, Giuliani Valeria Liscano Rincón. Encomendamos la salud de los enfermos en el hospital, en las clínicas. Oramos por Nelly, Margarita Ramírez Ramírez, Amanda Cárdenas, Norberto Pérez Pacheco. Encomendamos nuestra oración por el descanso eterno de nuestros seres queridos fallecidos. Ángelo Alexis Flores Ramírez, intención de su mamá, hijo, de hermanos. José Domingo Duarte Becerra, Luis Albertina Becerra, Domingo Ernesto Duarte, Ramiro Duarte Becerra, Manuel Paredes, 17 años de eternidad, Alice María Sepúlveda, Víctor Jesús Paredes Fernández, Juan Manuel Peñaranda Monsalve, Roosevelt Antonio Paredes Fuentes, Luis Alberto Monsalve, Ciro Alfonso Torres González, intención de la familia Torres Andrade, todas las benditas almas, intención de una devota, Marlene Ruiz Ruiz, Etanislao Ariza Martínez, Abilio Zúñiga Solano, Celestina de Delgado. En un momento cada uno, les invito, ofrezca esta santa misa, démosle gracias a Dios, pidámosle su ayuda.

0: y con estos deseos, con humilde corazón, para celebrar dignamente estos sagrados misterios, pidamos perdón. Arrepentido, digamos, yo confieso, ante Dios Todopoderoso y ante ustedes, hermanos, que he pecado mucho de pensamiento, palabra, obra y omisión. Por mi culpa, por mi culpa, por mi gran culpa. Por eso ruego a Santa María, siempre Virgen, a los ángeles, a los santos y a ustedes, hermanos, que intercedáis por mí ante Dios nuestro Señor. Dios Todopoderoso, tenga misericordia de nosotros, perdone nuestros pecados y nos lleve a la vida eterna.
1: Amén.

0: Oremos. Dios misericordioso, concede a tu iglesia, congregada por el Espíritu Santo, entregarse a ti de todo corazón y mantenerse unida con voluntad sincera. Por nuestro Señor Jesucristo, tu Hijo, que contigo vive y reina en la unidad del Espíritu Santo y de Dios por los siglos de los siglos.
1: Amén.
0: Escuchemos con mucha atención la palabra de Dios.
2: Lectura del libro de los Hechos de los Apóstoles. En aquellos días dijo Pablo a los presbíteros de la iglesia de Éfeso: tengan cuidado de ustedes y de todo el rebaño sobre el que el Espíritu Santo los ha puesto como guardianes para pastorear la iglesia de Dios, que Él se adquirió con la sangre de su propio Hijo. Yo sé que cuando los deje, se meterán entre ustedes lobos feroces, que no tendrán piedad del rebaño. Incluso de entre ustedes mismos surgirán algunos que hablarán cosas perversas para arrastrar a los discípulos en pos de sí. Por eso estén alerta. Acuérdense de que durante 3 años, de día y de noche, no he cesado de aconsejar con lágrimas en los ojos a cada uno en particular. Ahora los encomiendo a Dios y a la palabra de su gracia, que tiene poder para construirlos y hacerlos partícipes de la herencia con todos los santificados. De ninguno he codiciado dinero, oro ni ropa. ¿Quién sabe que estas manos han bastado para cubrir mis necesidades y las de los que están conmigo? Siempre les he enseñado que es trabajando como se debe socorrer a los necesitados, recordando las palabras del Señor Jesús que dijo: hay más dicha en dar que en recibir. Cuando terminó de hablar, se puso de rodillas y oró con todos ellos. Entonces todos comenzaron a llorar y echándose al cuello de Pablo, lo besaban. Lo que más pena les daba de lo que había dicho era que no volverían a ver su rostro, y lo acompañaron hasta la nave. Palabra de Dios.
1: Te alabamos, Señor.
3: Reyes de la tierra, canten a Dios.
1: Reyes de la tierra, canten a Dios.
3: Oh Dios, despliega tu poder. Tu poder, oh Dios, que actúa en favor nuestro. A tu templo de Jerusalén atraigan los reyes su tributo.
1: Reyes de la tierra, canten a Dios.
3: Reyes de la tierra, canten a Dios. Toquen para el Señor, toquen para Dios, que avanza por los cielos antiquísimos, que lanza su voz poderosa. Reconozcan el poder de Dios.
1: Reyes de la tierra, canten a Dios.
3: Sobre Israel resplandece su majestad y su poder sobre las nubes. Dios sea bendito.
1: Reyes de la tierra, canten a Dios.

0: El Señor esté con ustedes.
1: Y con tu espíritu.
0: Lectura del Santo Evangelio según San Juan.
1: Gloria a ti, Señor.
0: En aquel tiempo, levantando los ojos al cielo, oró Jesús diciendo: Padre Santo, guárdalos en tu nombre a los que me has dado, para que sean uno como nosotros. Cuando estaba con ellos, yo guardaba en tu nombre a los que me diste. Los custodiaba y ninguno se perdió, sino el hijo de la perdición, para que se cumpliera la escritura: Ahora voy a ti, y digo esto en el mundo para que tengan en sí mismos mi alegría cumplida. Yo les he dado tu palabra, y el mundo los ha odiado porque no son del mundo, como tampoco yo soy del mundo. No ruego que los retires del mundo, sino que los guardes del maligno. No son del mundo, como tampoco yo soy del mundo. Santifícalos en la verdad. Tu palabra es verdad. Como tú me enviaste al mundo, así yo los envío también al mundo. Y por ellos yo me santifico a mí mismo, para que también ellos sean santificados en la verdad. Palabra del Señor.
1: Gloria a ti, Señor Jesús.
2: Mis queridos hermanos, continuamos en este tiempo de Pascua, animados, iluminados por las palabras del libro de los Hechos de los Apóstoles, por las palabras del evangelista San Juan. En estos días leamos el capítulo 17 de San Juan. Es la oración sacerdotal de Jesús. Ora Jesús por los que tanto ama. Pide que permanezcan unidos. Pide al Señor se vean libres de todo mal. Fijémonos, mis queridos hermanos, en este día, en la primera lectura. Allí se nos cuenta lo que siente y vive el apóstol San Pablo al despedirse de una de esas comunidades que más quiso, la comunidad de los efesios. Pablo le ha abierto el corazón plenamente a esta comunidad. Los ha tratado como hijos, con cercanía, con entrega. Ahora se despide. Pablo sigue su camino y les ayuda a cultivar entre ellos, y diríamos, nos ofrece a nosotros hoy unas actitudes que nos permiten ser verdaderos cristianos, testigos de Cristo, catequista, agente de pastoral, pastor en la comunidad. En primer lugar, Pablo es vehemente, exhorta, invita con amor, con fuerza a esta comunidad, les ayuda a reconocer el esfuerzo, el sacrificio que él ha hecho para anunciar a Cristo, pero les ayuda a reconocer también y les recuerda el valor del sacrificio con el que hemos sido salvados. Hemos sido salvados con el precio de la sangre de Cristo, del Cordero. Qué bueno, a la luz de esta palabra, recordar aquellas palabras de San Carlos Borromeo. Él decía a su pueblo, a sus pastores: cuando trates a alguien, trátelo sabiendo de el valor de la sangre, del sacrificio con el que ha sido salvado, redimido, purificado en su corazón. Cada persona tiene un valor incalculable. Cada persona está revestida de una dignidad infinita, y la razón, hemos sido salvados, rescatados, purificados por la sangre de Cristo Jesús. No se puede tratar mal a los demás, no se puede ofender con las palabras, no se puede atentar contra la vida del otro. Estas palabras son, en primer lugar, una invitación a tratarnos bien por la grandeza y dignidad con la que hemos sido salvados. El sacrificio que nos ha salvado es el sacrificio de Cristo. Pero al mismo tiempo, Pablo es realista. Así como invita con amor, les hace entender: en la comunidad se presentarán dificultades. Algunos se presentarán como ovejas en medio del pueblo. Pablo dice, es más, los traicionarán. Algunos de ustedes serán traicionados y traicionarán a los otros. Es lamentable, es triste. El sacrificio de Cristo da la fuerza, pero no es suficiente para permanecer fiel a Dios. Por eso, en tercer lugar, la actitud de Pablo es una actitud orante. Por eso él mismo dice, los confío a la acción de la gracia, a la acción del Espíritu Santo en su vida. Lo que yo no puedo hacer, hay uno que sí puede hacerlo. Ese es Dios, el pastor que guía las almas, el corazón, la comunidad cristiana. Eso para pensar, pueden ser muchas y grandes las dificultades, pero hay un Dios grande, que es pastor, que sabe guiar y cuidar con especial afecto y cariño a su rebaño, al pueblo. Que estas actitudes nos ayuden para mejorar nuestra calidad de vida cristiana, para mejorar nuestro servicio a los demás, para ser buenos guías en medio de la comunidad, de la familia. Invitemos siempre con una palabra cargada de amor. Seamos realistas. No solamente es gloria en el camino, también aparece la cruz. Y asumamos esta actitud orante, sabiendo que lo que no pueden nuestras fuerzas humanas, Dios sí lo puede y lo alcanza en nuestra vida. Así sea.
1: Así sea.
2: En un momento les invito, démosle gracias a Dios por este día. Confiémonos en sus manos, amado Dios. En este día, en este miércoles, me acerco a ti con un corazón agradecido. Gracias, Dios, por la vida. Con un corazón lleno de esperanza. Te pido, Señor, que este día esté lleno de bienestar, lleno de abundantes bendiciones, de oportunidades que nos permitan caminar con fe, con confianza en cada paso que damos. Derrama, Señor, tu bendición sobre nuestras vidas, nuestras familias, nuestro trabajo, nuestras manos, nuestro servicio. Ilumina nuestros caminos, fortalece nuestras decisiones. Cuídanos en todo momento, guárdanos de cualquier peligro. Danos sabiduría para enfrentar este día con sabiduría, con serenidad, con mucho amor. Que este sea un día para saber reconocer tu grandeza entre nosotros. Oremos un momento. y nos confiamos a San José. Nos ayude en el camino, custodio amante de Jesús y de María. Enséñame a vivir en tan dulce compañía. Sé mi maestro y mi guía en la vida de oración. Dame paciencia, alegría y humildad de corazón. No me falte en este día tu amorosa protección, ni en mi última agonía tu piadosa intercesión. Mira, Padre bueno, la oración de nuestro corazón. Recíbela por medio de tu Hijo, que vive y reina por los siglos de los siglos.
1: Amén.
2: Presentamos esta ofrenda para que este día sea un día bendecido, un día lleno de luz para todos nosotros.

0: Orad, hermanos, para que este sacrificio mío y vuestro sea agradable a Dios Padre Todopoderoso.
1: El Señor reciba de tus manos este sacrificio para la alabanza y gloria de su nombre, para nuestro bien y de toda su santa iglesia.
0: Acepta, Señor, el sacrificio establecido por ti y por estos santos misterios que celebramos en razón de nuestro ministerio. Perfecciona en nosotros como conviene la obra santificadora de tu amor. Por Jesucristo nuestro Señor.
1: Amén.
0: El Señor esté con ustedes.
1: Y con tu espíritu.
0: Levantemos el corazón.
1: Lo tenemos levantado hacia el Señor.
0: Demos gracias al Señor nuestro Dios.
1: Es justo y necesario.
0: En verdad es justo y necesario que todas las criaturas en el cielo y en la tierra se unan en tu alabanza. Dios todopoderoso y eterno, por Jesucristo tu Hijo, Señor del universo, el cual, habiendo entrado una vez para siempre en el santuario del cielo, ahora intercede por nosotros como mediador que asegura la perenne efusión del Espíritu. Pastor y obispo de nuestras almas, nos invita a la plegaria unánime a ejemplo de María y los apóstoles en la espera de un nuevo Pentecostés. Por este misterio de santificación y de amor, unidos a los ángeles y a los santos, cantamos sin cesar el himno de tu gloria.

0: santo, eres en verdad, Señor, fuente de toda santidad. Por eso te pedimos que santifiques estos dones con la efusión de tu Espíritu, de manera que sean para nosotros cuerpo y sangre de Jesucristo nuestro Señor, el cual, cuando iba a ser entregado a su pasión, voluntariamente aceptada, tomó pan, dándote gracia, lo partió y lo dio a sus discípulos, diciendo: tomen y coman todos de él, porque esto es mi cuerpo, que será entregado por ustedes. Del mismo modo, acabada la cena, tomó el cáliz, y dándote gracias de nuevo, lo pasó a sus discípulos, diciendo: tomad, tomen y beban todos de él, porque este es el cáliz de mi sangre, sangre de la alianza nueva y eterna, que será derramada por ustedes y por muchos para el perdón de los pecados. Hagan esto en conmemoración mía. Cristo se entregó por nosotros.
1: Por tu cruz y tu resurrección nos has salvado, Señor.
0: Así pues, Padre, al celebrar ahora el memorial de la muerte y resurrección de tu Hijo, te ofrecemos el pan de vida y el cáliz de salvación, y te damos gracias porque nos hace dignos de servirte en tu presencia. Te pedimos humildemente que el Espíritu Santo congregue en la unidad a cuantos participamos del cuerpo y sangre de Cristo. Acuérdate, Señor, de tu Iglesia, extendida por toda la tierra, con el Papa León, con nuestro obispo José Libardo y con todos los pastores que cuidan de tu pueblo. Llévala a su perfección por la caridad. Acuérdate también de nuestros hermanos que durmieron en la esperanza de la resurrección, familiares, amigos, conocidos de tus hijos, Ángelo Alexis Flores Ramírez, José Domingo Duarte Becerra, Luis Albertina Becerra, Domingo Ernesto Duarte, Ramiro Duarte Becerra, Manuel Paredes, Alice María Sepúlveda, Víctor Jesús Paredes Fernández, Juan Manuel Peñaranda Monsalve, Rusber Antonio Paredes Fuentes, Luis Alberto Monsalve, Ciro Alfonso Torres González, Marlene Ruiz Ruiz, Etanislao Guariza Martínez, todas las benditas almas y de todos los que han muerto en tu misericordia, admítelos a contemplar la luz de tu rostro. Ten misericordia de todos nosotros. Bendice nuestras familias, nuestros hijos, trabajos, negocios. Te confiamos hoy a tus hijas Valeria Liscano, Yadira Lisbeth León Luna, Nicole Eliana Lizarazo Rondón, Héctor Javier Basto, en sus cumpleaños de vida. Cuídalos, protégelos, concédeles abundantemente el Espíritu Santo. Concede, Señor, la salud y pronta recuperación a los enfermos. Da la paz al mundo entero, a Colombia, a Venezuela, a nuestra ciudad, al Catatumbo. Y así con María, la Virgen Madre de Dios, su esposo San José, los apóstoles y cuantos vivieron en tu amistad a través de los tiempos, merezcamos, por tu Hijo Jesucristo, compartir la vida eterna y cantar tus alabanzas. Por Cristo, con Él y en Él, a ti, Dios Padre omnipotente, en la unidad del Espíritu Santo, todo honor y toda gloria por los siglos de los siglos.
1: Amén.
0: Y llenos de confianza en el Señor, sabiendo que es un pastor bueno, que nos cuida con especial cercanía. Oremos juntos diciendo: Padre nuestro que estás en el cielo, santificado sea tu nombre. Venga a nosotros tu reino. Hágase tu voluntad en la tierra como en el cielo.
1: Danos hoy nuestro pan de cada día. Perdona nuestras ofensas, como también nosotros perdonamos a los que nos ofenden. No nos dejes caer en la tentación, líbranos del mal. Amén.
0: Líbranos de todos los males, Señor, y concédenos la paz en nuestros días, para que, ayudados por tu misericordia, vivamos siempre libres de pecado, protegidos de toda perturbación, mientras esperamos la venida gloriosa de nuestro Salvador Jesucristo.
1: Tuyo es el reino, tuyo el poder y la gloria por siempre, Señor.
0: Señor Jesucristo, que dijiste a tus apóstoles: mi paz os dejo, mi paz os doy. No tengas en cuenta nuestros pecados, sino la fe de tu iglesia. Y conforme a tu palabra, concédele la paz y la unidad. Tú que vives y reinas por los siglos de los siglos.
1: Amén.
0: La paz del Señor esté siempre con ustedes.
1: Y con tu espíritu.
2: En el espíritu de Cristo resucitado, dense fraternalmente la paz.

0: Queridos hermanos, este es Jesús, crucificado y resucitado. Es el Cordero de Dios que quita el pecado del mundo. En sus manos nos confiamos, el Señor nos ilumine y nos guíe con la luz del Espíritu Santo. Dichosos los invitados a la cena del Señor.
1: Señor, no soy digno de que entres en mi casa, pero una palabra tuya bastará para sanarme.

0: y démosle gracias al Señor por este alimento que renueva nuestras fuerzas. Oremos. La participación en este divino sacramento nos colme siempre, Señor, de tu gracia, y al purificarnos con su fuerza nos haga cada vez más dignos de este gran regalo. Por Jesucristo nuestro Señor.
1: Amén.
0: Confiémonos a María Santísima. Dios te salve, María.
1: Llena eres de gracia, el Señor es contigo. Bendita tú eres entre todas las mujeres. Bendito sea el fruto de tu vientre, Jesús. Santa María, Madre de Dios, ruega por nosotros, pecadores, ahora y en la hora de nuestra muerte. Amén.
0: Concédele, Señor, el descanso eterno.
1: Vive para ello la luz perpetua.
0: Concédele, Señor, el descanso eterno.
1: Vive para ello la luz perpetua.
0: Las almas de los fieles difuntos, familiares, amigos, Ángelo Alexis Flores Ramírez, José Domingo Duarte Becerra, Luis Albertina Becerra, Domingo Ernesto Duarte, Ramiro Duarte Becerra, Raúl Manuel Paredes, Alice María Sepúlveda, Víctor Jesús Paredes Fernández, Juan Manuel Peñaranda Monsalve, Rusber Antonio Paredes Fuentes, Luis Alberto Monsalve, Ciro Alfonso Torres González, Etanislao Arisa Martínez, Marlene Ruiz Ruiz, por la misericordia de Dios, descansen en paz.
1: Así sea.

0: Señor, ten piedad.
1: Señor, ten piedad.
0: Cristo, ten piedad.
1: Cristo, ten piedad.
0: Señor, ten piedad.
1: Señor, ten piedad.
0: Y vamos a cantarle juntos el cumpleaños, deseándole lo mejor a Nicole, Eliana, Lázaro Rondón, a Yadira Lisbeth, León Luna, a Valeria Liscano, a Mari Durán, a Héctor Javier Basto. Los compañeros salgan acá al centro para pegarles un detalle.

0: démosles un fuerte aplauso de felicitación. El Señor les bendiga, les cuide, les proteja siempre. Muchas felicitaciones a los cumpleañeros. Les recuerdo, mañana jueves, hora santa, preparémonos, saquemos ese tiempo especial para Dios, para que Dios obre en la vida de cada uno de nosotros. En la puerta está disponible el botón de San Antonio, aprovechenlo, es con motivo de la celebración de la fiesta de este año. San Antonio de Padua,
1: ruega por nosotros.
0: San Antonio de Padua,
1: ruega por nosotros.
0: Divino Niño Jesús,
1: bendícenos con tu amor.
0: Nuestra Señora de Fátima,
1: ruega por nosotros.
0: El Señor esté con ustedes.
1: Y con tu espíritu.
0: La bendición de Dios Todopoderoso, Padre, Hijo y Espíritu Santo, desciendan sobre todos ustedes, sus familias, sus hijos, trabajos, y les acompañe siempre.
1: Amén. Amén.
2: En compañía de María Santísima pueden ir en paz.
1: Demos gracias a Dios.
0: Gracias por su presencia. Feliz día para todos.
1: Gracias, Padre.

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7: Señoras, señores, ahí viene los lobos.

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0: 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Esa canción es súper linda, pero ya en momentitos la estaremos compartiendo nuevamente con todos ustedes, nuestros oyentes de la frecuencia de la esperanza y la paz, disfrutando de un gran suplemento musical después de desayunarnos bueno con la palabra del Señor a través de la Santa Misa, transmitida todos los días desde la parroquia San Antonio de Padua, aquí en Cúcuta, a las 7 de la mañana y a las 6 de la tarde. Son las 8 de la mañana en puntillas, 8 de la mañana en puntillas. Antes de irnos a identificar nuestra estación radial y a unos mensajes de interés, un mensaje también importante para compartir. 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
0: Y después de este mensaje informativo para todos los oyentes de la frecuencia de la esperanza y la paz, ¿qué tal si conocemos la frase del día?
2: La frase del día con la que nos acompaña la Virgen María.
0: La frase del día con la que nos acompaña la Virgen María hoy 20 de mayo. Confía tu día y tus proyectos a María. Ella lo cuida todo. Repeat again.
2: La frase del día con la que nos acompaña la Virgen María.
0: Confía tu día y tus proyectos a María. Ella lo cuida todo. Nos vamos a mensaje de interés y ya regreso con otra invitación importantísima de Vox Day.
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0: mamá la bendición, yo te pido con esta hermosa canción de Tito Rojas. Quiero invitarles a nuestros amigos porque a partir de este momento empiezo a recibir las fotos de los niños que en el día de ayer realizaron su dibujo junto a mamá para participar en el gran concurso del Facebook del periódico La Verdad. En este momento empiezo a recepcionar los dibujos. Recuerden, al momento de mandar la foto del dibujo, escribir el nombre de la mamita que participa, el nombre del hijo, es decir, del niño, o bueno, no puede que no sea el hijo, sino de pronto un sobrino o del nieto que hizo el dibujo, y deben colocar la edad del niño. Recuerden que es un concurso para niños menores de 12 años. ¿A dónde envían la foto del dibujo junto a mamá? Al 320-862-53, que es nuestra línea WhatsApp Box Day. Mientras tanto, nos vamos a escuchar los consejos de salud con Naturexa, miércoles 20 de mayo.
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3: 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La gente, gracias a la gente también que nos visita por los lados de Socorro, de Charalá, la gente también del Pescadero, bueno, de Bucaramanga, la gente también de Olival, bueno, diferentes partes de Santander. Pero brevemente, quiero aprovechar aquí a una de nuestras tantas clientes que ha venido a comprar el colágeno hidrolizado y que también le tengo la buena noticia, ya próximamente en Socorro Santander tendremos el punto de distribución para que esté pendiente de la emisora. 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
3: 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Bueno, se toma usted el colágeno hidrolizado y ve hoy en día que ha mejorado su salud, que se ha recuperado.
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3: 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Bien. Bueno, usted como buena santandereana que es, hay mucha gente que vive enferma, mujeres de su edad, incluso más jóvenes, y a lo largo y a lo ancho del departamento de Santander, bueno, y de Colombia, porque también lo distribuimos en diferentes departamentos, municipios y ciudades, hay mucha gente enferma. ¿Usted qué le recomendaría a estas mujeres que tienen estos problemas artríticos, los problemas de la caída del cabello, lo de las uñas, esos calambres, ese agotamiento, ese cansancio, y más con un trabajo tan fuerte que le toca a usted, y de hecho que le toca estar, como se dice, cocinando, metiendo las manos al agua, prenda la candela, después saque de la nevera? Bueno, todo esto produce muchos problemas de salud. ¿Qué le recomendaría a la gente que compre el colágeno hidrolizado marca Naturexa si tienen estos problemas de salud?
4: Sí, 100% recomendado porque a mí me ha mejorado mucho en cuanto a mi salud. Y lo que su merced dice es cierto, uno en una oficio como es el de la cocina, que tiene que uno estar metiendo la mano frío, calor, eso le genera a uno mucho desgaste en las articulaciones, en las coyunturas. Entonces, ese colágeno es muy bueno, lo recomiendo al 100%.
3: Bueno, muchísimas gracias. Recuérdeme entonces su nombre, edad y de qué parte viene usted de aquí de Santander.
4: Mi nombre es Clara Lucía Cardoso, tengo 53 años y vengo de acá del Socorro.
3: Bueno, muchísimas gracias, Dios me le bendiga. 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

0: Esta invitación debe servirnos para llenarnos de gozo cuando estamos en la presencia del Espíritu de Dios. Gozaos en el Señor. Conmigo otra vez, gozaos.
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0: En México, la Virgen Santísima dice, cuando se le apareció al indio Juan Diego, el indiecito evitó subir la cumbre del Tepeyac para no encontrarse con la Virgen. Y entonces la Virgen se le salió al camino y le dice, reinita y señora mía, no te puedo atender porque mi tío está muy enfermo. Y entonces la Virgen le responde, ¿no soy yo acaso la madre del verdadero Dios por quien se vive? Tu tío Juan Bernardino ya está sano. En otras palabras, la Virgen Santísima dice, todo lo mío, lo que yo quiero y lo que yo hago no es para mí, es para mi hijo, siempre haciendo ver su hijo.
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1: Yo quisiera ahora que a la Virgen Santísima le cantáramos un cantito suavecito. Yo no sé cuál será aquí suavecito. Yo les invito a que mientras cantemos, yo invitaría a que con la imaginación tratemos de ver la Virgen Santísima aquí paradita con nosotros. Que la veamos aquí bendiciéndonos y ella paseándose con nosotros. Vamos a quedarnos aquí con ella. Cerremos los ojos, cantémosle suavecito a la mamá de Dios.

0: Son las 8 de la mañana, 47 minutos en la frecuencia de La Esperanza y La Paz. Un gran suplemento de música mariana a esta hora para acompañarlos a todos ustedes en su lugar de trabajo, en el transporte público. Allí, mientras está realizando sus quehaceres, las responsabilidades del día a día, disfrutando de la grata compañía de nuestra emisora Vox Day, en las fincas, en las veredas, en los corregimientos, aquí en el área metropolitana de Cúcuta, en la frontera Pedro María Ureña, San Antonio del Táchira. Un abrazo para nuestros oyentes de la frecuencia de La Esperanza y de La Paz. Quiero en este momento saludar a la señora Doris Martínez, que en la tarde de ayer se echó una pasadita por nuestra emisora diocesana Vox Day a hacer alguna diligencia. Yo creo que como que a buscar un premio que se había ganado nuestra amiga Doris Martínez. Y vea, escuchen, a ver, acá estoy abriendo una bolsa porque ella me trajo un rico y delicioso cocosete que a mí me encanta. Y también me trajo unos bombombunes. Muchísimas gracias. Vea, estos bombombunes, como es de paquetico, lo voy a compartir con mis compañeros de trabajo. El cocosete, así me lo como, una galletita para mí y la otra se la guardo a mi hijo. Muchísimas gracias a nuestra amiga Doris Martínez. Que Dios le bendiga abundantemente. Voy a buscarla por acá a ver si le puedo mandar una nota de voz en agradecimiento, por si acaso. De pronto a esta hora no está conectadita con nosotros a nuestra amiga Doris Martínez. Dios le bendiga abundantemente y pues bueno, que cuente con nosotros, que cuente con nuestras oraciones, que muchas gracias a ella por compartir con nosotros, a tantos oyentes también que pues por supuesto se echan la pasadita por acá y dejan el detallito para estos servidores, ¿no? Realmente un abrazo para ella. Dios me le bendiga a la señora Doris Martínez. No me aparece por acá en el WhatsApp. Vamos a buscarla rapidito porque vamos con más música. Doris Martínez, ya la encontré por acá. Es que está medio lento, o sea, el celular, el WhatsApp está bastante lento. Gracias a la señora Doris por habernos traído ese detalle. Ya hace un momentito agradecí al aire. Dios me le bendiga por el cocosete, por el paquetico de bombombunes. Y bueno, que el Señor siempre la acompañe. Y gracias por siempre apoyarnos y por querer tanto a quienes trabajamos acá en nuestra emisora Vox Day. Particularmente, pues muchas gracias. Gracias por ese detallito, que Dios me le bendiga abundantemente y le multiplique a doña Doris. También aprovecho para saludar a mi querida Marinita. Nos dice: muy buenos días, Raquelita, dice por acá, estoy viviendo en Belén, para que cuando guste me visite, prepare para preparar una avena y unos pastelitos. Muchas gracias, mi querida Marinita, Dios me lo bendiga. No sé si me está escuchando y aprovecho una vez para agradecerle, porque ella nos está invitando a unas avenitas y unos pastelitos, y me dice que por ahí le envié el encargo. ¿Qué será? ¿Me mandó alguito, doña Luz? Dígame, y me mandó alguito por ahí. No, no me han entregado nada todavía. Ay, vea, me manda el radio y todo. Sí, vea, ahí está conectada con nosotros Luz Marina. Muchísimas gracias. Dios me le bendiga. Dice que comida no. A ver, ¿qué es? ¿Qué fue? ¿Qué es? ¿Qué es? Ah, no diga. Bueno, listo. Muchísimas gracias, mi querida Luz Marina. Dios me le bendiga abundantemente. Estoy verdaderamente feliz y contenta que ya pues se haya trasladado al barrio Belén. Ese es su barrio de toda la vida, doña Luz Marina. Y me alegra mucho. Lo importante es que se sienta tranquila, que se sienta a gusto, que se sienta en paz. Bendecido día, me dice Nancy Fajardo. Raquelita, yo escucho Vox Day. Oiga, estoy revisando y no tengo ni un dibujo. ¿Qué pasó con los niños, con las mamitas, las abuelitas, las tías que incentiven a sus sobrinos, a los nietos, a hacer, por supuesto, hacer un dibujo con mamá para que participen? Mire, no se pueden perder. Estaba hace un momentito organizando desde el área administrativa todo lo que es el listado de premios y hay un montón de premios. Estos sí que son maratónicos. Ni siquiera vamos a poder entregar uno, sino que nos va a tocar entregar hasta de 2 y 3 premios seguidos el sábado, porque bendito y alabado sea el Señor. Gracias a Dios tenemos un buen equipo de colaboradores y por supuesto un buen director que también nos ha ayudado a gestionar, que pues la gente como que lo quiere mucho y de verdad le ha ayudado y eso está muy bien. Bendito y alabado sea el del Señor. Entonces, no se vayan a perder la oportunidad de participar por otros laditos, porque esos premios están, hay premios en efectivo. Yo les voy adelantando, ¿no? Hay premios también en efectivo. Algo que nosotros realmente casi nunca hacíamos acá en la emisora, pero por la obra de nuestro Señor se nos ha dado la oportunidad de hacerlo. Así que, por favor, no pierdan la oportunidad de participar tanto en la dinámica de Facebook de nuestra emisora Vox Day como en la dinámica del periódico La Verdad, ¿no? La dinámica del periódico La Verdad con la que le damos, estamos dando bastante fuerza en este día. Vea, ya me trajeron el encargo, ya me habían escrito, don Tarazona. Me escribieron, yo dejé por ahí un encarguito. Queremos homenajear de manera muy especial a mamá por todos lados, con las dinámicas en la emisora, no tampoco descuidar a nuestros seguidores en redes sociales, y la invitación es para que le hagamos fuercita a esta dinámica que tiene un objetivo muy lindo, ¿no? Y es recordar cuando nosotros hacíamos los dibujos y dibujamos a nuestra mamá y le entregábamos eso con tanto amor. Entonces es abrazar. La campaña realmente es, desde los medios de comunicación de la diócesis de Cúcuta, abrazar a nuestras mamitas de la diócesis a través de los recuerdos, de las virtudes, de la alegría, de su buen humor, de la cocina, de sus saberes y de su sabiduría, de sus virtudes y sus valores. Eso está como larguito, pero es lo que queríamos nosotros englobar en todo esto. Nos dice: muy buenos días, Raquelita, soy Edermina Rodríguez de Prados del Norte, amiga de los medios de comunicación, escucho Vox Day todos los días. Dice: aunque no me esté comunicando, no me pierdo ningún momento de oración. Ay, qué linda, mi querida amiga. Con muchísimo gusto nos vamos a unir en oración. Quería pedirle si me puede la oración San José. Dice: regalar la oración a San José, que dice el Padre Carlos. No, pero eso ya es como, eso ya es con la parroquia. Edelmira, si usted me está escuchando, todo lo que venga del Padre Carlos ya es una cuestión parroquial y es directamente con la parroquia San Antonio de Padua. Yo, por lo menos, yo tampoco la tengo. No sé, no la tengo. Entonces sí tocaría que, pues, bueno, podría grabarla. Cuando el Padre la está diciendo en la misa, doña Edelmira, le tengo esta solución. Agarre el celular y se envía esa nota de voz usted solita. Nosotros tenemos esa opción de que coloca usted yo y le sale un WhatsApp para usted y usted la graba en el momento en que el Padre la está diciendo, la oración de San José, y la va copiando, va pausando y usted la va copiando. La otra opción, mi querida Edilma Rodríguez, si me está escuchando, ojalá que me por ahí de pronto me mande un mensajito al WhatsApp, como eso se sube y se transmite por Facebook y por YouTube, usted también podría irse nuevamente al momento en que el Padre está diciendo la misa, la va escuchando y va pausando el video en el canal de YouTube, y ahí usted de una vez va copiando la oración de San José que en este momento me está pidiendo. Y pues bueno, me voy por acá hablando de esto, de esta bonita campaña que estamos realizando desde redes sociales, específicamente desde el fanpage del periódico La Verdad, el periódico de La Buena Nueva. Desde allí estamos haciendo un dibujo a mamá. Les invito para que por favor motiven a los niños, esas mamitas líderes de la cuadra. Mira, así como cuando estábamos en diciembre, pásele la voz a los vecinos y diga: mire, la emisora, hay una campaña muy bonita, dígale: ay, venga, para que fulanita, para que Rosita, para Andrea, que para que Sara Valentina, que para Freddy Alberto, haga un dibujo de él con su mamá. Y usted sea líder y también póngalos a participar con los datos. Entonces nos envía la foto del dibujo al WhatsApp de nuestra emisora, el nombre de la mamita que van a poner a participar, el nombre del niño y la edad del niño. Son para niños menores de 12 años. Así que yo los motivo, si por si acaso usted dice: no, Raquelita, aquí en la casa ya todos somos mayores de edad, mis nietos no están, no tengo sobrino. En el caso de que todo usted me diga que es negativo, yo le tengo otra propuesta. Como ustedes y la mayoría de los oyentes de Voz 6 son muy líderes, son echados pa'lante, llenos de alegría, fortalecidos en la alegría y en el amor de Cristo Jesús, pues reúna de pronto con los vecinos y dígale, vea, están haciendo esta dinámica con la emisora Voz Day y el periódico La Verdad, donde los niños hacen un dibujo junto a la mamá y así pueden participar. Les cuento que el premio está buenísimo y es algo que a nosotros nos hace falta, no nos sobra, ¿sí? Y tampoco hace falta, pero sí es necesario. Yo con eso nada más se los digo y entre los dibujos se va a sortear ese buenísimo premio. ¡Ay, Luz Marina, qué rico me lo voy a echar! Aquí me mandaron, bueno, tanto me encanta, es mejor dicho, Luz Marina le pega a todo lo que más me gusta. Pues bueno, vámonos por aquí. Muchas gracias a Luz Marina, a la señora Doris Martínez, a tantos oyentes que van dejando sus mensajes, sus reportes de sintonía y que pues también cuando se echan la pasadita por acá por la emisora le dejan un presente, ¿no? Se llama así, le dejan un presente a los que hacemos parte de este equipo de comunicaciones. Doña Carmen, buenos días, ¿qué nos dice a esta hora de la mañana? No me suena, vamos a ver. Vamos a ver qué nos dice por acá, doña Carmen.
1: Adelantando, ¿no? Esto es para ti, Raquelita, de parte del Día de la Madre. Con mucho cariño, mucho cariño, mucho cariño.
0: Muchísimas gracias, doña Carmen. ¿Qué mandó por ahí? Digo que con mucho cariño. Ella sale, vea, ahí con, no sé quién será, ¿será el hijo? Vea, eso que ustedes escuchan ahí, ¿sí escuchan? Están moliendo café. ¡Ay, no!

0: Listo, ya voy a empezar aquí. Me voy con música. Ah, no, me vamos a identificar. Voy a identificar nuestra estación radial porque en momento nos vamos con el espacio de Entre Amigos Box Day. Vámonos con mensaje de interés y ya regresamos con Entre Amigos Box Day. Son las 8 de la mañana, 59 minutos.
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las 9 de la mañana, 6 minutos en la frecuencia de la Esperanza y la Paz. Hay unos archivos que no me los está dejando guardar. No sé por qué, pero bueno, vamos a mirar por acá. Porque resulta, cuando vienen estas temporadas, nosotros de verdad apreciamos y valoramos a tantos oyentes que unos se motivan a participar. Pero también nosotros le pedimos a nuestros oyentes que uno nos ayuden a tener paciencia, que estemos también atentos a la dinámica, cómo la estructura, cómo es que se debe hacer, porque resulta que todas estas cosas nosotros lo hacemos muchas cosas al mismo tiempo. No es que nosotros estemos solamente dedicados de pronto a recepcionar, a guardar. Todo eso tiene un proceso, ¿no? Cuando hay concursos, en algún caso de pronto hasta asesorar. Y pues todo eso requiere tiempo y hay cosas que pues nosotros estamos, nuestra función acá es también otra, que es el poder dirigir, participarles a ustedes de un programa, estructurar un programa, atender una cosa a la otra. A mí internamente yo también hago otras cositas que son las proyecciones de nuevos proyectos para el mes. Entonces es una variedad de muchísimas cosas que están en los hombros de una sola personita. Entonces nosotros agradecemos a nuestros oyentes que por favor estemos muy, muy atentos a cómo es la dinámica. Y esto no solamente es para estos tipos de concursos que hacemos por fechas especiales, sino también para todos los concursos, ¿no? Para que estemos ahí muy, muy, muy atentos. A veces cuando hay otra parte del equipo, a veces de pronto hay un diácono que ayuda a responder, a veces, pero la mayoría del tiempo somos nosotros los que estamos acá sentaditos, que manejamos dos computadores al mismo tiempo, una consola, un WhatsApp y también un archivo Word, por decirlo así, mientras estamos proyectando otras propuestas también. Yo como en función de comunicadora social de la emisora que soy, entonces por favor, para que estemos muy, muy atentos. Vamos a ver si aquí yo puedo guardar algunas fotos que me están enviando. Recuerden, me mandan así por separada, o sea, ahí de una vez. O sea, no me coloquen tanto contexto, tanta letra, lo que es el nombre de la mamá. Entonces, mamá que participa, el nombre de la niña o del niño que hizo el dibujo y la edad. Solamente eso, eso de verdad nos ayudaría muchísimo en la recepción de ir pasando, guardando, archivando, porque eso es un proceso. No me manden notas de voz porque no la podemos, no podemos transcribir, no tenemos el espacio ni el tiempo. Entonces, nada más el nombre de la mamá que va a participar, el nombre de la niña o del niño que hizo el dibujo y la edad, porque son menores de 12 años. ¿Listo? Estamos en Entre Amigos, disfrutamos de la música y ya en breves estaremos compartiendo la línea temática que tendremos para el día de hoy.

0: La música de alabanza se disfruta aquí en la frecuencia de la esperanza y de la paz. Ahí tenemos a nuestra amiga Zulina Domínguez, disfrutando por supuesto de la buena música. Hoy miércoles del 1-2-3 yo vivo la alegría del evangelio, compartiendo con ustedes este momento allí desde casa, a quienes se encuentran trabajando, sí señor, laborando y nos sintonizan a través de la app en nuestra emisora Voz. Y si usted todavía no nos tiene en el celular, oiga, ¿qué está haciendo? ¿Qué está esperando? Así que ingrese ya a Google Play o a Play Store, escriba Box Day con X, no con Z, porque con Z sería Box, entonces sería Box con X, Box Day, y nos descarga y nos tiene ahí las 24 horas del día. Yo les quiero compartir en este momento, mientras va llegando por ahí nuestro amigo Haider Parada, yo les quiero compartir una muy bonita reflexión para que ustedes me vayan contando qué piensan de ella. Es una reflexión cortita, pero muy sustanciosa, donde se nos motiva a nosotros a ver cómo nosotros estamos actuando ante diferentes situaciones de vida, qué perspectiva nosotros tenemos de ciertas cositas en nuestra vida y en las situaciones que a nosotros de pronto nos suceden. Por eso quiero iniciar este espacio de Entre Amigos Box Day del 1-2-3 Yo Vivo la Alegría del Evangelio con una de estas secciones tan queridas que tiene el espacio de Entre Amigos, y es la historia de reflexión.
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0: Nos vamos con la historia de reflexión. En Entre Amigos, Vox Dei, la voz de Dios. ¿De qué se trata, mis queridos amigos, la historia? Ustedes atentos porque los quiero escuchar. Los quiero escuchar, mis queridos amigos de la frecuencia de la Esperanza y la Paz. ¿Ustedes qué piensan de esta pequeñita historia? Porque de verdad es cortita, ¿no? Es cortita, pero bien sustanciosa. Esta reflexión se llama La Ventana de la Vida. Dos hombres, ambos gravemente enfermos, compartían la misma habitación de hospital. Uno de ellos solo podía ver la pared, mientras que el otro tenía una ventana y todos los días entretenía a su compañero describiéndole con lujo de detalles un hermoso parque, un lago con cisnes y personas paseando. Tiempo después, el hombre de la ventana falleció y el otro pidió que lo cambiaran a ese lugar. Al mirar por la ventana, descubrió que solo daba a un muro de ladrillos grises. Mis queridos amigos oyentes, el hombre comprendió que su compañero no describía lo que veía, sino lo que imaginaba para regalarle un poco de alegría. La belleza de la vida no depende de lo que nos rodea, sino de nuestra actitud y la capacidad de ver lo bueno, incluso en la adversidad. ¡Ay, ay, ay! ¿Qué tal esta historia? Me pregunta a esta hora de la mañana, amigos oyentes de Entre Amigos, ¿con qué perspectiva tú estás viendo la vida? ¿Ah? ¿Con qué perspectiva, me incluyo, ¿no?, nosotros estamos viendo la vida? Los escucho a través de notas de voz en el 320-862-53. Mientras tanto, yo voy a buscar un cafecito.
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2: Y que viva Cristo, que viva el Rey. Continuamos en Entre Amigos, Vox Nation, a las 9 de la mañana, 38 minutos. Yo tengo ya aquí mi tacita espectacular, mi tacita de café, señoras y señores. En Vox Day, la voz de Dios, compartiendo con cada uno de ustedes, nuestros oyentes, en veredas y corregimientos de todo el departamento norte de Santander, en la zona de frontera. Imagínense que yo casi no puedo hablar acá duro porque resulta que el celular de la emisora, no sé qué es lo que tiene, que cada vez que yo salgo al aire, él se activa y me empieza a buscar lo que yo le estoy diciendo. No sé, es una locura, Dios mío. Muévanse, muévanse. Así que hay que tener mucha alegría, mucha alegría, mucha fe, mucha esperanza en Cristo Jesús. Recuerden que se encuentra activa también la dinámica de fotos. Esa es la de Facebook emisora. Son dos dinámicas de Facebook, una con la emisora Vox Day y la otra con el periódico La Verdad. La de la emisora Vox Day es la de la foto de la mamita, esa foto creativa, y la del periódico La Verdad es la de los dibujos de los niños. Por favor, cuando manden el dibujo, no me manden la foto del niño, porque tendríamos que tener autorización de los padres de familia, que una cosa, que la otra. Ustedes saben que ese es un medio institucional, es católico, y nosotros tenemos que estar acorde pues a todas las leyes que también establece nuestra nación, también sobre el tratado de datos, y pues no podemos estar publicando la foto de los niños. Entonces, por favor, evitemos que salga el rostro del niño. Necesitamos la foto, es del dibujo. Por eso nosotros decimos foto del dibujo. En ningún momento hemos dicho que el niño salga en la foto, que la foto con el niño, no, la foto del dibujo, nada más. Y por escrito mandan el nombre de la mamá, que es la mamá que va a participar, el barrio, el nombre del niño, el barrio no es necesario, pero sí el nombre de la mamá, el nombre del niño y la edad. Todo escrito en un solito párrafo para nosotros ir registrando. Nos dice por aquí Kilan. Kilan Emanuel tiene 5 años, la mamá Cindy Villamizar, ya vamos a registrarla con el favor de Dios. Dice Luz Estela Luna, hermosa reflexión, buenos días Raquelita, yo en medio de las dificultades veo la vida con la fortaleza de Jesús y el amor de Dios que hace que mi vida sonría y lleve alegrías a otros desde un simple adiós con las manos. ¡Ay, qué lindo! Ese está muy lindo, Estelita, me encantó leerle ese mensaje. Yolimar Díaz, ¿qué nos dice nuestra amiga Yolimar? Adelante, buenos días.
3: Para mí la reflexión que me deja esta historia es que la felicidad y la actitud ante la vida son una elección interna. Podemos tener nuestra realidad optimista frente al dolor. Pues si Dios está en el centro de nuestro corazón, pues todo es más llevadero. Todo se hace más fácil y más soportable porque vamos de la mano de Dios Padre.
2: Muy bien, excelente, Dios me le bendiga abundantemente. Ese es uno de los aportes de nuestros oyentes. Ella es Yolimar Díaz, conectada en Entre Amigos, Vox Day, la voz de Dios. Un abrazo para Doris, conectada con nuestra emisora Vox Day. Me envió ahí la foto del altar. Luz Marina dice... Ah, ok, gracias Luz Marinita. Muchas gracias, Luz Marina. Beatriz nos dice cómo amaneció, nos reporta sintonía Beatriz Restrepo desde San Luis. Laura Prada, su reflexión, Laurita, porque ya llegó Haider. Ya llegó Haider.
4: La reflexión es hermosa. Para mi vida, pienso que a pesar de las dificultades del diario vivir, la vida es bella. Debemos vivirla con alegría y amor. Buen día, bendiciones, reporte sintonía Laura Prada, parroquia de Todos los Santos.
2: Gracias, mi querida Laurita, Dios me le bendiga abundantemente. Y bueno, por supuesto, conectados con todos ustedes. Ay, no, me dio risa porque es que no le digo, uno está haciendo muchas cosas al mismo tiempo, pero bendito sea el Señor. Bendito sea el Señor que le da uno todas esas capacidades y talentos, Dios mío. Es estamos preparando el especial de madres el sábado. Dios mío, señor, yo sé que va a estar espectacular. Espectacular. Son las 9 de la mañana, 42 minutos en la frecuencia de la esperanza y de la paz. 43, 9 de la mañana, 43 minutos. Yo creo que por ahí después de... Después de las 10 de la mañana estaremos compartiendo con nuestro amigo Heider y que nos dé ya toda ahí la instrucción. Mientras tanto, yo quiero que ustedes escuchen un pedacito de esto. A ver.

Y tenemos la currumbambá de Toto la Momposina. Y ustedes dirán, Raquelita, ¿usted por qué colocó eso? ¡Por Dios! Bueno, uno, porque hace parte de nuestra cultura, de nuestro folclore colombiano. Es una artista de nuestra emisora Voz de, y hemos hecho algunos programas hace muchos años sobre esta exponente de la música folclórica colombiana, que suena también en espacio, ya sea de Un Café en Familia, que es en la tarde, o en el La Rocola Torre Mía Lavare. Ella es Toto la Momposina y pues es importante compartirles la situación que se nos dio a conocer en el día de ayer, ¿no? Del fallecimiento de esta cantante que nos ha acompañado, que ha sido exponente a nivel internacional de nuestra cultura, de nuestro folclore, y que además cuando nosotros estamos compartiendo en familia, ya sea de pronto en una celebración especial, de pronto en Navidad, y que todo el mundo sale a cantar y a participar y a bailar, pues sí, yo creo que definitivamente no puede faltar una canción, un bullerengue de esta gran artista colombiana como es Toto la Momposina. La cantante Toto Momposina, la Toto Momposina falleció a los 85 años y murió tranquila. La familia y el equipo del artista, referente mundial del folclore colombiano, confirmaron la noticia que pues ha enlutado la música y la cultura de nuestro país. La música colombiana pues está de luto tras conocerse el día de ayer, martes 19 de mayo, la muerte de la Toto Momposina, una de las figuras más importantes del folclore nacional y embajadora de los sonidos tradicionales colombianos en escenarios internacionales. La noticia fue confirmada por su manager Carolina Kotok, quien indicó que la artista falleció a los 85 años en Celaya, México, acompañada por su hija Angélica y sus nietos. A mí particularmente, decía yo esta mañana, que es una de las exponentes folclóricas que más me gusta, me encanta mucho la música costeña, ¿no? Y todo lo que tiene que ver, esta me encanta, mira. Las pilanderas, y me hace acordar mucho de mi abuela, porque mi abuela, ella apilaba los granos de maíz. De hecho, en la finca de mi abuelo estaban las pilas esas, y yo sabía, y el sonido que hacen ahí, mira, hay un sonido bastante particular, hacen como un empuje, y es la fuerza que la mayoría de las mujeres son las que hacen eso, las campesinas, y hacen ese, porque es como con un mazo, ¿no? Y es la fuerza. Así que vamos a escuchar un poquito de esta canción que llama Arremáchalo, y me acuerdo mucho de mi abuelita, y yo sé que de muchas abuelas campesinas que en algún momento apilaron el arroz, apilaron el maíz. Esta canción se llama Arremáchalo, de la Toto de Momposina, que pues para hacer un pequeño homenaje ahí con la música.

0: ¿Sí escuchan ese sonido? Ese es el sonido que se hace cuando se está apilando, vea.
1: Que lo pila, no lo come, que lo come, está sentado. Y yo que lo estoy pilando, no.

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1: ¡Joselina! ¡Dame para ahí! ¡Me voy a vender este arroz!
2: Ya voy, mami, ya voy.

Ay, Dios mío, yo escucho eso y mire, se me ha erizado la piel. Y es que me acuerdo, es como si estuviera escuchando a mi abuelita. Aparte que se parecía mucho a ella. Escuchar a mi abuelita cuando apilaba el arroz. Ahí tenemos otra de Toto Mofocina mientras le sigo hablando. Sí, señor. Que Dios la tenga en su santa gloria.

¡Qué bozarrón la que tenía Toto Momposina! Una cosa que yo admiraba era que una persona mayor, era mayor, bastante mayor, y fue una de las grandes influyentes de la música folclórica colombiana. Con firmeza y tristeza, pero también con profundo orgullo y gratitud, nosotros, sus hijos y toda la familia, la despedimos con la dignidad y el amor que merece. Gracias por todo lo que nos regalaste, por tu ejemplo, tu entrega y tu inmenso legado. Se lee en el comunicado de prensa, en el que además se confirma que el cuerpo del artista será trasladado a Bogotá el próximo 27 de mayo. Oiga, se va a demorar muchísimo, muchísimo. 27 de mayo, fecha en que se realizará un homenaje póstumo en cuerpo presente para recordar su vida y su obra. A lo largo de su vida, Toto nos dejó un legado inestimable, dejando su huella no solo a través de su carrera artística, sino también gracias a su calidez, su fortaleza, su alegría de vivir con amor, ese amor que transmitía en todo lo que hacía. Ella compartió con el mundo la música, la cultura, los bailes y la esencia de la costa caribeña de Colombia. Su nombre permanecerá para siempre en la memoria de quienes la admiraron, la acompañaron y la quisieron. Son de las partes que dice el comunicado. Esta mañana leía que ella consiguió varios premios, ¿no? Unos premios espectaculares. Entre ellos, mire, el nombre real de la Toto Momposina era Sonia Basanta Vides, nombre real. Dedicó más de 6 décadas a preservar y difundir expresiones musicales del Caribe colombiano, como la cumbia, el bullerengue, el porro y el mapalé. Su trayectoria la convirtió en una de las voces más influyentes de la cultura colombiana y el símbolo de la identidad nacional fuera del país. Entre los reconocimientos más importantes de su trayectoria, recibió el premio a la excelencia musical del Grammy Latino 2013. Imagínese, excelencia musical del Grammy Latino 2013, distinción que exaltó su aporte a la preservación de la música tradicional colombiana. Años antes, en el 82, integró la delegación cultural que acompañó a Gabriel García Márquez durante la ceremonia del Premio Nobel de Literatura. Nada más y nada menos que en Suecia. Ahí tenemos, y de esta manera así como de manera así muy rapidita, mencionamos eso porque nuestros espacios, tenemos en nuestras parrillas, en nuestra parrilla radial, tenemos espacio también a la cultura, a la música y sobre todo lo que tiene que ver con Colombia. Esa es una también de las más reconocidas. 9:54 de la mañana.

0: grítame, prende la vela, doña Zaida, prenda la vela. Bueno, ahí tenemos a nuestro amigo, nuestra amiga Toto Momposina, para compartir con ustedes y bueno, darle ese pequeño espacio en Entre Amigos Box Day. Estelita Duarte nos dice: Raquelita, yo veo la vida con calma a pesar de las dificultades de cada día. Debemos llevarla en paz con Dios, fortalecidos, por supuesto, en la oración. Don Carlos Bautista, ¿qué nos dice don Carlos?
1: Buenos días, doña Raquelita.
0: Vamos, me le vamos, Carlitos.
1: Sintonía total.
0: Eso.
1: Carlos Bautista. Trabajando, escuchando Box Day, la voz de Dios.
0: Eso.
1: Porque hay que trabajar para tener la mente sana.
0: Excelente, muy bien. Esperancita Estupiñano dice: la felicidad son mis hijos y mi familia querida. Y bueno, un saludo para todos los que han estado conectados con nosotros. De regreso, vamos a adentrarnos ya un poco más. Sigo recibiendo los dibujos. Voy a pedir que por favor me envíen otra vez esta foto porque no está muy clara. A ver aquí, ¿qué dice? ¡Gózalo! Hermosa música de nuestro folclore colombiano para deleitarse con los dones de nuestro Padre Celestial que nos permite mantener viva nuestra cultura en Colombia. ¡Gózalo! Me dice mi querida Lady Pérez, y yo sé que a Lady como que le gusta este tema de la música colombiana y el folclore colombiano. ¡Sí, señor! Dice: muy buenos días a Pilar Espolar, yo soy del campo. Bueno, lo que pasa, doña Carmen, es que usted es del campo norte santandereano. Yo soy del campo costeño y allá era a Pilar. Y lo tengo clarito porque a mí, chiquita, me mandaron a hacerlo. Entonces puede que las palabras o alguna letra cambie según el regionalismo. Eso es la riqueza que tiene nuestra Colombia. Quizás usted es de acá, de la parte andina, pero en la costa nos dicen la Apilar. Y pues era cuando se hacía, haciendo referencia tal vez a la canción. Muchas gracias ahí a nuestro oyente por su aporte. A nuestra amiga Carmen Alicia Buitrago. Carmen Alicia, ¿qué nos dice Karina Moreno? Karina.
2: Buenos días, Raquelita. ¿Cómo está? Esa bendita. Ay, esa se llama Arremáchalo.
0: Arremáchalo. Sí. Arremáchalo. Arremáchalo. Arremáchalo. Sí, señor. Esa canción a mí me encanta. A mí particularmente me encanta. Mi querida Marina Moreno me manda una foto ahí. Ellas, vea, hay bastante gente que se dedica a bailar nuestra música colombiana. Me encanta esa risa, dicen Juan Osorio. Hola.
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0: Don Juan, mejor dicho, usted puede ser coequipero mío acá como locutor. A ver qué dicen los oyentes. Vamos a escuchar nuevamente a nuestro Juan Osorio.
3: 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Seguimos de rumba, seguimos de fiesta. Oye, pero ya tú sabes, porque la mejor programación, la mejor música está en Box Day.
0: ¡Eso! ¿Qué cosa tan apoteósica, Luz Marina?
4: Raquelita, muy buenos días.
0: Buenos días.
4: Un excelente, bendecido hoy día para todos. Que Dios me los bendiga. Aquí reportando sintonía del barrio de Ley, Luz Marina Valero. Un saludo para la familia de La Voz de Él. Como siempre, hoy pegadita con ustedes. Muchísimas gracias. Estén muy bien. Hasta luego.
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0: Bueno, nos fuimos. Esta es... Uy, no, es que yo era para que me hubiera hecho. Hubiera estado en la tarde en un café familia. Me hago un especial.

0: Conexión Radiana continúa disfrutando de Entre Amigos, Box Day, 10 de la mañana en punto.
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0: quiero que cuentes conmigo. Esta canción es de Tito Rojas y algo de esta música saborosita con todos los ritmos. Van a ver baladas, rancheras, salsitas, merengues dedicadas a las madres, a las protagonistas, porque los medios de comunicación de la diócesis de Cúcuta abrazamos a las mamás. ¡Sí, señor! Abrazamos a la mamá con sus virtudes, con su alegría, con su humor, con su sabiduría, con sus talentos, con sus valores.
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0: Bueno, les tengo una sorpresa. Les tengo una sorpresa en el 1, 2, 3. Yo vivo la alegría del Evangelio. Como ustedes saben que durante esta semana hemos iniciado, como quien dice, un especial completo arropando, abrazando a los diferentes programas que corresponden a pastorales o movimientos apostólicos de nuestra diócesis de Cúcuta, programas propios de la emisora, como un pequeño precalentamiento, ¿no? Un precalentamiento del momento apoteósico que se viene el sábado. Por ahí volví a bajar. Y eso que no me viene con tenis. Sí, me escuchan los tacones por todos lados. Acabo de estar por allí mirando, acomodando el tema de los premios. Y esta vez sí son maratónicos, porque cada vez que vamos a entregar premios no va a ser un solo premio, ni dos, sino tres premios de una, pegaditos, seguiditos. ¡Sí, señor! Eso será el sábado. Solamente se van a estar anunciando ganadores, porque para eso ya hemos tenido casi parte del mes de mayo inscribiendo a las madres. Ese día nos vamos a dedicar a disfrutar, a que ustedes como mamitas se sientan homenajeadas y se sientan consentidas y sorprendidas con los detallitos que con amor tenemos desde nuestra emisora Voxday. Ese día solamente es programa especial y entrega detalles, es decir, ese día no va a haber inscripciones, no hay nada. Solamente hay unos concursos muy buenos que les invitamos que por favor, es cuando se haga la transmisión de Facebook Live, porque hay un momento en que se va a transmitir, estén pegadísimos para que tengan doble oportunidad de participar y de ganar en los concursos que vamos a hacer, un concurso interactivo con los que se encuentren pegaditos a la transmisión de Facebook Live este sábado a partir de las 9 de la mañana, quienes compartan más el video, generen comentarios, mejor dicho, eso va a estar chéverísimo y no se lo pueden perder. ¿Cuál es la sorpresa que les tengo de parte del 1, 2, 3, yo vivo la alegría del Evangelio? Desde este fin de semana se inició esta articulación con los diferentes programas de nuestra emisora Voz, y como les dije, un pequeño abrebocas, un calentamiento que estamos haciendo con la audiencia. Y es que cada programa, desde su misión evangelizadora radial en el espacio de nuestra emisora Voxday, ha dirigido un programa enfocado a homenajear a las madres y además a dar un detalle, ¿no? Pues el 1, 2, 3, la alegría del Evangelio no se queda atrás, y tampoco Amaneciendo con Dios, porque Amaneciendo con Dios también está en esa misma dinámica. Va a entregar un detalle ese día de las madres y es nada más y nada menos que una cena para mamá. Ya les voy a indicar de qué manera, porque ese sí va a tener como un más segmentadito. Eso, los que estén ahí inscritos, se va a sortear entre esos que estén inscritos del 1, 2, 3, yo vivo la alegría del Evangelio. Es decir, no van a estar metidos allá en los 450 mamás, sino que van a tener un espacio especial de la cantidad entre los que participen en el momento de hoy. ¿Listo? Entonces estén pendientes para yo decirles y comentarles cómo va a ser la dinámica de participación. Diana Salcedo, buenos días. Eso estaba, mejor dicho, felices.
2: Sí, buenos días. La música está hermosa.
0: Hermosa.
2: Me gusta todo lo que sea de tambores.
0: A mí también.
2: Todo lo que sea de tambores me encanta.
0: Ah, colocar unas tamboras, pero para el Señor.
2: ¿Qué te iba a decir? Esto, la admiraba ella. Sí, muy hermosa música. Y yo soy del Cesar, me gustan los vallenatos, pero toda la música de la costa me encanta. Cuando estaba en el colegio yo me pedía que me pusieran a bailar cumbias, me pusieran a bailar mapalé, muchas veces me bailé en el colegio. Me encanta esa música.
0: Excelente, muy bien. Hablando de tamboras y haciéndole un homenaje a nuestra exponente de la música folclórica colombiana, la Toto Momposina. ¿Qué tal si nos vamos y vámonos con tamboritas en esta segunda parte de Entre Amigos Box Day del 1, 2, 3, Llevo la Alegría del Evangelio, pero con tamboras para el Señor, tamboras a la Virgen María? Vamos a buscar todo lo que sea tamboras, pero católicas. ¿Les parece? ¿Les parece? Y de regreso ya les explico qué vamos a hacer para que tengan la oportunidad de llevarse una cena de parte del 1, 2, 3, Yo Vivo la Alegría del Evangelio.
3: Deben abrirse de nuevo los labios cerrados a la oración, abrirse al canto, a la alabanza, a la alegría, al himno, al testimonio.

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0: Bueno, mis queridos amigos oyentes, vayan preparándose, váyanse preparando, porque a las 10:30 voy a hacer el lanzamiento oficial de la dinámica que los pondrá a participar única y exclusivamente el sábado por una cena, un detallazo de parte de nuestro seminarista Haider Parada para las madres, porque todos los bueno, no todos, la gran mayoría de los programas se vincularon a hacer este homenaje y a dar un detallito todo en cada espacio de esta semana, especialmente para las mamás. Y bueno, en este trayecto, como todos están encantados con el tema de la música, lo podemos empalmar un poco con la temática folclórica, pues teniendo en cuenta el fallecimiento de esta exponente del folclor colombiano, como fue la Toto Momposina. Pero esta siguiente parte lo vamos a hacer con el ritmo que ella representó, pero con letra católica. ¿Les parece? ¿Les parece? ¿Qué nos dicen nuestros oyentes? Juan Osorio conectadito con nosotros, Tilcia Carvajal, que nos cuenta nuestra amiga Tilcia. Buenos días. Bueno, por favor, por escrito, me manda esto por escrito para tenerlo en cuenta a las 11 de la mañana cuando ya se cierran las líneas. Juan de Jesús Rodríguez. Hola, don Juan de Jesús.
2: Muy buenos días.
0: Hola.
2: Para el programa 1-2-3, yo vivo la alegría del Evangelio.
0: ¡Eso!
2: Mira, esa la calita. Por ese programa tan especial dedicado eso. A Totora Momposina.
0: Sí, hay un pedacito, un pedacito.
2: ¡Puye el burro!
0: ¡Ay, sí, señor! ¡Puy el burro! ¡Mamá, mamá! Es el amor que alegra la vida y por eso estamos en el 1-2-3. Yo vivo la alegría del Evangelio. Es el amor que alegra la vida de nuestra mamá. La frecuencia de la esperanza y la paz viene desarrollando esta muy bonita estrategia integral para la celebración del mes de las madres y pues lo estamos haciendo con las redes sociales, con los programas que hacen parte de la parrilla de transmisión, de la parrilla de programación, perdón. Vamos a también hacer transmisiones en vivo este sábado de unos concursos bien chéveres y pues queremos por supuesto resaltar el valor de mamá desde la alegría, la fe, el cuidado, la familia, la identidad cultural colombiana y por pues fortaleciendo además esa participación de todos ustedes y ese acompañamiento que les hacemos desde el dial 1120 AM con ese sentido de comunidad alrededor de nuestra emisora. Esta dinámica yo la quería hacer el sábado. Y les quiero confesar una cosa. Venimos preparando, y personalmente lo digo desde antes de mayo, preparando absolutamente todo lo que se venía, cómo homenajearlas, cómo reestructurar y revestir nuestra programación durante el mes de mayo. Y resulta que por primera vez en mi vida, no sé si era que tenía tantas cosas en mi cabeza, que me sentí así como un poquito como bloqueada, ¿no? Y resulta que yo estoy acostumbrada a hacer las cosas por inspiración del Espíritu Santo, porque de verdad son cosas que a mí se me ocurren en la cabecita y pues yo las materializo. Como estaba así como medio confundida, yo decía, Dios mío, ¿qué me invento? Tengo que preparar tantas dinámicas porque la idea es que la gente se motive, que la gente se motive a participar, a inscribir a las mamitas de diferentes maneras, que no sea lo mismo de siempre. Por eso me salió el tema ahí de las frases. Y bueno, un trabajo también realizado en equipo, por supuesto. Y yo decía, bueno, ¿qué más hacemos? Y para el especial, como un poquito bloqueada. Después de que le pedí al Espíritu Santo, yo dije, Señor, ¿qué está pasando? Por favor, ¿qué sucede contigo? Bueno, ahí pedí la invocación del Espíritu Santo y me salieron una cantidad de ideas que creo que esta la voy a trabajar hoy porque no creo que la podamos trabajar en vivo. Si se puede y hay algún espacio, lo hacemos y lo recordamos. Entonces, a mí me gusta mucho temas que sean aterrizados, que tengan como esa vinculación con la audiencia, con nuestra realidad, con nuestra vida. Porque si usted se va a estas nuevas tecnologías y toda esa cuestión que está tan de moda, bota puras cosas que uno dice, ay, no, tan predecible, qué bobada. Digo yo puedo dar algo mejor, decía yo, ¿no? Yo puedo hacer cosas mejores que la inteligencia artificial, definitivamente. Y me surgió esta dinámica que la voy a trabajar hoy. Listo, la voy a trabajar hoy, así que mucha atención. Vamos a compartir, como todo tiene que ver con abrazos, y es la abrazar a nuestras madres desde el recuerdo, desde los valores, desde nuestra religión católica, abrazar a mamá desde la fe, desde la cultura, desde el folclore que también representa, desde la comida, en el tema de la comida, todo eso. Hoy vamos a abrazar a mamá con el apellido. Vamos a abrazar a mamá con el apellido. Lo tenía guardado para el sábado, pero tengo otras chéveres para participar. Y si tengo espacio, le pediré por favor la autorización a nuestro director, porque el espacio va a ser cortito ahorita. Entonces puede que se repita en la transmisión de Facebook Live. Entonces, en este momento vamos a participar de la siguiente manera. El apellido que me abraza. ¿Por qué quise hacer esto? Porque muchas veces nosotros nos presentamos y decimos el primer nombre y el primer apellido, ¿verdad? Y muchas veces dejamos olvidado el apellido de nuestras madres. Hay otras personas que le piden a uno, oiga, póngame el apellido de mi mamá porque yo tengo mamá, ¿no? A veces le dicen a uno así. Entonces vamos a hacer esta bonita dinámica haciendo las 10:30 de la mañana. El apellido que me abraza, ¿no? El apellido que me abraza. Usted va a decir... a través de una nota de voz, va a mandar una nota de voz, el apellido que me abraza. Orgullosamente, tal apellido. ¿Listo? Entonces, mira, apunten ahí. El apellido que me abraza. Orgullosamente, Hernández. Yo soy Hernández, para los que no conocían mi segundo apellido, que es el nombre de mi mamita. Apunten para que por favor hagan la dinámica bien correctamente y no vayan a perder la oportunidad de participar el sábado de esa cena que vamos a sortear. ¿Listo? El apellido que me abraza, orgullosamente, el apellido de su mamita. ¿Listo? Así va a ser. Vamos a mandar notas de voz y por escrito el nombre de la mamá. El nombre de la mamá y el barrio. Ojo, por escrito, no me vayan a decir el nombre en la nota de voz. Si usted me manda el nombre en la nota de voz, desde por sentado que no va a poder entrar a participar, porque mire, acabo de mencionar y se me ha llenado ya el WhatsApp. Listo, se me ha llenado el WhatsApp y como les dije, aquí tengo así como un pulpo, el espíritu del pulpo lo tengo yo acá, gracias a Dios. Pero entonces es para que todos tengan la oportunidad de participar. ¿Listo? El apellido que me abraza, orgullosamente, Hernández, es mi apellido. Vamos a escuchar, no se les olvide, por favor, escribir el nombre y el barrio de la mamá. Si usted no me escribe el nombre y el barrio de la mamá, no puede participar. Escrito el nombre del barrio y de la mamá que va a participar. Ojo con eso. Después mañana ni más tarde vayan a estar escribiendo a Jean Carlos. Ay, mire, es que se me olvidó escribir el apellido y el nombre de mi mamá. Ya no se pudo. Solamente, estrictamente dentro de los espacios donde está la dinámica. Y lo vamos a hacer hasta las 11:55. ¿Qué quiere decir? Hasta las 11 de la mañana, no. Hasta las 11:55, para que me queden 5 minutitos más y terminar de registrar, porque ustedes saben que a las 11 de la mañana se cierra todo, la dinámica de participación, cumpleañeros, oración, hasta las 2 de la tarde que se habilite con Jean Carlos en un café en familia. ¿Estamos correctos? A ver, ¿cómo es correcto? El apellido que me abraza, orgullosamente, ¿quién? A ver, ¿qué? El apellido de su mamita, menciónalo con gran orgullo. Y continuamos con este especial de cumbias para el señor.
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0: Y me voy, mis queridos amigos oyentes, rápidamente. Ahí poco a poco estoy escuchando algunas por interno, porque ustedes sabrán que de pronto no puedo sacarlas todas al aire. Les hago la salvedad. Recuerden que las mamitas no pueden estar inscritas dos veces, ¿no? No pueden estar inscritas dos veces porque el sistema detecta las coincidencias y las elimina. Nosotros colocamos que no se vaya a repetir y si se repite, que se elimine. Hay una opción allí. Esto con el objetivo de que haya transparencia y también equilibrio e igualdad entre todas las participantes. O sea, que no vaya a salir una mamita dos veces, tres veces inscritas, cinco veces inscritas, mientras que unas mamitas hicieron bien la tarea y se inscribieron una vez. Entonces, ya teniendo en cuenta esto, para que por favor no vayan a cometer el error, porque si ustedes vuelven y me la inscriben, allí ya tenemos configurado para que ese nombre repetido se elimine. ¿Qué nos dice por aquí? Vamos a ver. Ah, otra cosita. Cuando se vaya inscribiendo a la mamá, yo le coloco una manito arriba. Sí, quiere decir que quedó inscrita para que ustedes sepan. ¿Listo? Audio que no mande el nombre por escrito tampoco participa. Debe mandar el nombre por escrito y el barrio.
1: El apellido que me abrazo orgullosamente es el apellido Ruedas.
0: Bueno, Flor Alba.
2: El apellido que me abraza orgullosamente, Santos.
0: Santos, vea, Santos. Ah, Flor Alba es la que se inscribe. Por favor, no me escriban tanto, solamente el nombre y el barrio. Estamos en plena dinámica y tenemos que tener mucha agilidad. El nombre y el barrio que va a participar. Aura Telles, no sé, no me dice nada. ¿Qué nos dice por acá?
2: El apellido que me abraza orgullosamente, Nieto.
0: La familia Nieto, muy bien. Así que aquí registramos a Hortensia Nieto, quien mandó la nota de voz y mandó por escrito el nombre de la mamá que va a participar en este caso. Hortensia Nieto del barrio La Unión. Ojo, también me han dicho que por favor dejen los barrios inscritos, porque también por acá en administración me han dicho, Raquel, están registrando a las mamás y los barrios y tampoco la vamos a tener ahí inscrita. ¿Qué nos dice por aquí otro oyente? Rápidamente, el mamá, el abrazo, el apellido que me abraza.
2: Justamente llevo el apellido de mi madre, Cetina.
0: Cetina, ah, vea, ella lleva el nombre de la mamá, muy bien. Yo les voy colocando una manito para arriba los nombres que se van registrando. Ojo, porque si usted no me hace la tareita normal y después se acuerda faltando 5 minutos, pues es muy complicado, porque yo voy pasando poco a poco, voy subiendo mientras voy mirando los mensajitos. María Lugo.
3: El apellido que abraza a mi hermana Marta Isabel Jaime Monsalve, del barrio Belén.
0: ¿Cómo así? ¿El apellido de la mamá, María? El apellido de la mamá, no entendí. Me dio dos apellidos ahí. Tampoco, Karina Moreno, ¿qué nos dice Karina?
4: El apellido que me abraza orgullosamente es Vargas.
0: Vargas, muy bien. Son las 10 de la mañana, 41 minutos en la frecuencia de La Esperanza y la Paz. Mientras voy registrando internamente algunas mamitas, yo les quiero compartir. Si escuchan ahí cómo suena el tilín, tilín, bueno, eso mejor dicho, en menos de un segundo llegan varios mensajes al mismo tiempo. Recuerden que hasta las 6:55 estoy recibiendo la dinámica. Internamente estoy registrando a las mamás. Una las voy a pasar al aire, otras ya están registradas internamente. Vamos en este momento a conocer el santo del día en el 1-2-3. Yo vivo la alegría del evangelio, y hoy en esta segunda parte del programa dedicado a la cumbia, a los popurrís que han representado también a esta artista folclórica, pero nosotros lo hacemos ahora desde la parte católica. Vamos a conocer el santo del día.
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Queridos y queridas radioyentes, les saluda con mucho cariño la hermana María Ruth Reyes, religiosa de la comunidad de las Hermanas Paulinas, invitándoles muy cordialmente a participar de nuestro programa católico internacional Santos de ayer que edifican hoy. El calendario litúrgico celebra el 20 de mayo la memoria del presbítero y predicador famoso San Bernardino de Siena. Bernardino nació el 8 de septiembre en Massa Marítima, en el año 1380, de una noble familia de Siena. Cuando Bernardino apenas contaba 7 años de edad, quedó huérfano de padre y madre y quedó al cuidado de 2 tías, quienes le dieron una esmerada formación en ciencias religiosas y virtudes cristianas, completando su educación en Siena hasta los 22 años, cuando vistió el hábito religioso franciscano el 8 de septiembre, fecha muy querida para San Bernardino, primero por haber nacido en la misma fecha del nacimiento de la Virgen María y haber sido bautizado y recibido la orden sacerdotal también el 8 de septiembre. San Bernardino fue el más famoso predicador del 1400, sobre todo por sus sermones populares que pronunciaba en las plazas de Italia. Los temas preferidos eran la caridad, la unidad, la armonía y la justicia. A San Bernardino se debe el monograma JHS, Jesús, Hombre Salvador, e invitaba a sus oyentes a sentir un gran cariño por el nombre de Jesús. Dondequiera que San Bernardino predicaba, quedaban muchos estandartes en palacios y casas con sus 3 letras, JHS. Predicando contra los juegos de azar, sugirió a los jugadores quemar esos naipes de juegos y sustituirlos por las letras del estandarte. Y por esto, San Bernardino fue acusado de idolatría ante Eugenio IV, quien lo examinó ante 40 teólogos, quedando el Papa muy conmovido por las palabras de Bernardino, y lo absolvieron todos. San Bernardino, un fiel seguidor enamorado de Cristo, recordaba siempre en sus sermones: si hablas a Dios, hazlo con caridad. Si hablas de ti, hazlo con caridad. Haz que dentro de ti no haya más que amor y más amor. San Bernardino fue el puente de reconciliación entre los inconciliables adversarios de su tiempo, los pobres y los ricos, el Papa y el Emperador. Al final de su vida, en el rostro de Bernardino, se notaba que era un verdadero penitente. Este espíritu de mortificación atraía enormemente a la gente. Siendo un elocuente orador, San Bernardino se sentaba como simple discípulo para escuchar a un profesor que enseñaba cómo hablar bien en público. En el año 1444, mientras viajaba predicando por los pueblos, se sintió muy débil y al llegar al convento de los franciscanos, murió santamente el 20 de mayo de 1445. San Bernardino fue canonizado 6 años después. Y hasta aquí lo que nos dice el santoral acerca del presbítero San Bernardino de Siena. Y hoy felicitamos a quienes celebran su santo nomástico o su cumpleaños. Y con mucho cariño y como siempre, les ofrecemos el lindo regalo de nuestras oraciones. Y por hoy llegamos al final de nuestro espacio católico internacional, Santos de ayer que edifican hoy. 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Gracias por su gentil sintonía a nuestro programa Santos de ayer que edifican hoy.
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0: Bueno, mis queridos amigos oyentes, en este momento oficialmente cerramos la interacción. Con ustedes cerramos la interacción, ya quedan cerraditos. Me quedan para revisar todavía 10 minutos de participación de los oyentes que han enviado sus mensajes de el abrazo, ¿cómo es? El apellido que me abraza, Dios mío, ay Dios mío, es que esto está terrible. En este momento ya recuerden, ya no alcanzo a recibir más, estoy hasta ahora a las 10:40 y lo que me falta. Listo, entonces en este momento de hecho ya las líneas quedan cerradas, ya no puedo recibir más mensajes, porque de verdad tengo ya bastante, tengo alrededor de unos 30 mensajes acumulados, entonces queda cerradito, pero no se preocupen que en la tarde nuestro amigo Jean Carlos estará habilitando una nueva dinámica, de alrededor de 30 dinámicas diferentes, para que ustedes vayan inscribiendo a todas las mamitas de la familia, pero recuerden que es una mamá por dinámica, y la otra, que si ya esa mamá está inscrita porque participó en una dinámica, no cometa el error de volverlo a inscribir. Por aquí me llamaron, yo estoy tratando de inscribir rapidito, pero abajo me están haciendo un filtro, que es la parte administrativa y toda esta cuestión, y me dicen, Raquel, me están saliendo ya mamás eliminadas. ¿Qué quiere decir? Porque vuelven y le inscriben. Vuelven y la meten, no tiene necesidad, inscriba a otra mamita. O sea, participe e inscriba a otra mamita, pero usted no vuelva a inscribir a la misma mamá. El apellido que me abraza, ya está cerrada la línea. Por favor, les agradezco que no me manden más mensajitos, porque no puedo ni leerlos ni escucharlos en este momento. Tengo alrededor de unos 30 mensajes que necesito registrar en tiempo récord antes de las 11 de la mañana, entonces es imposible. Marisol Prada, el apellido que te abraza.
1: Apellido que me abraza, Sandoval.
0: Sandoval, muy bien. A los que se vayan registrando, yo les voy colocando una manito para arriba, ¿listo? Para que ustedes tengan ahí el conocimiento de que esa mamá ya quedó inscrita. Para que recuerden que esa mamita ya quedó inscrita. Vamos a ver si alcanzo a pasar por aquí, otros al aire, para seguir interactuando con ustedes. Vamos a ver, Jaire, te cuento que me metí en un meollo tenaz. Yo creo que coloqué la dinámica muy fácil. Pero bueno, la idea es que los oyentes participen. A ver qué nos dice por acá.
2: El apellido que me abraza orgullosamente, Nieto. Beatriz Nieto de Márquez, del barrio Loma de Bolívar.
0: Muy bien. Otro mensajito por acá. Mire, es que estoy también recibiendo. Listo, tengan cuidado, pues no participen.
3: La de Margarita Sandoval Jaime, del barrio La Cabrera.
0: Muy bien, el apellido.
3: El apellido que me inspira es Buitrago.
0: Me abraza, Moreno. Me abraza. No le cambien el nombre a la dinámica, el apellido que me abraza.
2: El apellido que me abraza, orgullosamente, Suárez.
4: Cecilia Contreras. Buenos días, Bob Day. El apellido que me abraza y lo llevo con orgullo, esto es Kun.
0: Mire, por lo menos este quedó por fuera ya porque me mandaron solamente el audio. Y no mandaron el nombre por escrito con el barrio. Pierden ahí la oportunidad.
5: El apellido que me abraza orgullosamente, Cárdenas.
0: Muy bien, por acá. ¿Qué más nos dicen por acá?
6: El apellido que me abraza, Gutiérrez.
0: El apellido Gutiérrez.
6: Mi querida madre, Berta Gutiérrez, aquí en el barrio Comuneros.
2: El apellido que orgullosamente me abraza es Gómez.
7: Muy buenos días, Raquel. El apellido que me abraza y del cual me siento súper orgullosa es Gutiérrez.
8: El apellido que me abraza, Rincón.
9: El apellido que me abraza es Flores.

0: de la programación y de qué se trata la dinámica.
1: Uy, ya acabó. Ya acabó la dinámica. No le puedo decir de ya que se tratará el apellido que el apellido que abraza a mi mamá. El apellido que me abraza, entonces hablamos es del apellido de nuestras madres, ¿no? Así que por acá, muy atenta, yo estoy buscando un mensajito que se me pasó para poder hacer una pequeña aclaración al aire, no lo encuentro. Dice por acá... Dice por acá, este celular es comunitario, por eso enviamos varios mensajes. Las personas que participan no tienen celular. Ah, es que tal vez es un teléfono para todo el mundo. ¿Qué dice usted? No entiendo, no entiendo ahí. ¿Usted qué entiende?
2: Eso parece.
1: Parece que es como el de la emisora Voce, ¿no?
2: Es de todos.
1: Por eso hay que tener cuidado, pero sí nosotros tratamos de ser muy disciplinados porque si no se nos vuelve esto un desorden y pues hay que educarnos también en la metodología de participación. Entonces, dice, me imagino que es eso, ¿no? Lo que nos quiso decir la oyente. A ver qué es el mensajito por acá.
0: El apellido que me abraza orgullosamente es Barrera.
1: Barrera, muy bien. Barrera. No, no importa que sea comunitario, lo que usted tiene que estar es pendiente de que esté usted de acuerdo

0: hemos dicho. Y ya viene el momento de la oración. ¿Listo? Entonces, estén atentos porque las que queden registradas, yo le coloco la manita para arriba. Los que no, pues no quedaron registrados y participan en la tarde en una próxima dinámica. No se preocupen, todavía nos quedan 2 días más de dinámicas para que sigan inscribiendo a sus mamás.
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Padre de bondad, celebramos ahora el memorial de nuestra reconciliación y proclamamos la obra de tu amor. Cristo, tu Hijo, a través del sufrimiento y de la muerte en cruz, ha resucitado a la vida nueva y ha sido glorificado a tu derecha. Dirige tu mirada, Padre Santo, sobre esta ofrenda. Es Jesucristo que se ofrece con su cuerpo y con su sangre, y por este sacrificio nos abre el camino hacia ti. Señor, Padre de misericordia, derrama sobre nosotros el Espíritu del amor, el Espíritu.

fortalécenos a cuantos nos disponemos a recibir el cuerpo y la sangre de tu Hijo. Y haz que unidos al Papa y a nuestro Obispo, seamos uno en la fe y en el amor. Danos entrañas de misericordia ante toda miseria humana. Inspíranos el gesto y la palabra oportuna frente al hermano solo y desamparado. Ayúdanos a mostrarnos disponibles ante quien se siente explotado y deprimido. Que tu Iglesia, Señor, sea un recinto de verdad y de amor, de libertad, de justicia y de paz, para que todos se encuentren en ella

0: Acuérdate también, Padre, de nuestros hermanos que murieron en la paz de Cristo y de todos los demás difuntos cuya fe solo tú conociste. Admítelos a contemplar la luz de tu rostro y llévalos a la plenitud de la vida en la resurrección. Y cuando termine nuestra peregrinación por este mundo, recíbenos también a nosotros en tu reino, donde esperamos gozar todos juntos de la plenitud eterna de tu gloria. En comunión con la Virgen María, Madre de Dios, los apóstoles, los mártires y todos los santos, te invocamos, Padre, y te glorificamos por Cristo, Señor nuestro.
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11 de la mañana con 20 minutos, queridos hermanos y hermanas, bienvenidos a este espacio de oración. Los invito para que hagamos una pequeña pausa de todas las tareas que estamos realizando en este momento y vamos a pedir la presencia del Señor en nuestras vidas. Que sea el Señor Jesús, ese Dios de amor y misericordia que asciende los cielos y asciende nuestra humanidad a la divinidad que Él nos ofrece. Pidámosle al Señor también de manera especial que Él nunca se aparte de nosotros, que nunca esté lejos, que nunca nos abandone. Que si en algún momento de nuestra historia, de nuestra vida nos alejamos de Él, Él nos tienda la mano y nos tome nuevamente y nos lleve por el camino de la salvación. Los invito para que dispongamos alma, mente y corazón para que, unidos en este espacio a las intenciones de nuestros amigos, podamos de manera especial tener un diálogo de amor con el Señor, tener un momento de oración, un momento en el que el Señor abre sus oídos para escuchar nuestra súplica y nuestras plegarias, que podamos de esta manera entregarle al Señor todas nuestras intenciones, nuestras vidas, existencias y familias, todo aquello que está en nuestra alma, mente y corazón, para que de esta manera el Dios Todopoderoso y Eterno, el que es amor y misericordia, atienda a nuestras súplicas. Unámonos a esta oración. Pidamos la asistencia del Señor. Pidamos la fortaleza, la gracia, los dones del Espíritu de amor. Que sea el Señor Jesús, el Verbo de Dios, el sol de mediodía, el amable mensajero, quien fecunde nuestras vidas, quien llegue a nosotros como una fuente de luz, de vida y de gozo. Él que reina sobre nosotros y que emerge victorioso, que sea Él quien nos haga nuestra vida provechosa. Cuando la luz del día está en su cumbre, eres tú, Señor Jesús, luz y alegría de quienes en la fe y en la esperanza celebran ya la fiesta de la vida. Eres resurrección, palabra y prenda de ser y de vivir eternamente. Sembradas de esperanza nuestras vidas, serán en ti cosecha para siempre. Ven ya, Señor Jesús, Salvador nuestro, de tu radiante luz llena este día. Camino de alegría y de esperanza, cabal acontecer de nueva vida. Concédenos, oh Padre omnipotente, por tu Hijo Jesucristo, hermano nuestro, vivir ahora el fuego de tu Espíritu, haciendo de esta tierra un cielo nuevo. Que de esta manera unamos nuestras plegarias, oraciones e intenciones al Señor. Por eso quiero orar en esta mañana por Maybi Julier Murillo Vaca, por Carol Yasmín Botello Carrillo, por Pedro Antonio González Acevedo, por Cecilia Castro San Juan, por Sobeida Albarracín Pérez, Esther Teresa Palacios Díez, Susana Lindarte Pedraza, Carmen Elena Forero Vera, Luis Alberto García Serrano, Ana Amelia Salcedo Castellanos, María del Carmen Claro de Pérez, Sandra Corina Arias Liscano, Ana Teresa Rojas de Vargas, Laura Marcela Bautista Ortega, Josefa Antonia Valderrama de Sánchez, Anaria Contreras Márquez, Ana Belén Helves Torres, Lady del Carmen Díaz Feria, María Carolina Ramírez Duarte, Amanda Leal de Mojica, Francelina Blanco Valero, Melba Cabeza de Ramón, Sara Rico de Hernández, Angélica Andrina Gutiérrez Contreras, Luz Marina Estupiñán Aparicio, Ana Rosa Moreno Velázquez, Elizabeth Bonilla Peñalosa, Margel Ramírez Osorio, Luis Alberto Ayala Ruiz, Carmen Gloria Villamizar Cruz, Elda María Parada, Carmen Beatriz Pérez Palacios, Mercedes Pavón Sierra, Doris Esperanza Gómez Díaz, Nancy Rodríguez Gil, Rodolfo Plata Amaya. Y nos unimos a las intenciones de estos amigos nuestros y oramos por la salud de la familia Murillo, por la familia Botello Carrillo, por la salud y bienestar de Angélica González y la familia González Santa Fe, comunidad de San Bernardo, por las familias Rojas Castro, Molina Albarracín, Galeano Palacios, Lindarte Pedraza, por la salud de Carmen Forero y por las
sobrinas Forero Rey, por la familia García Rincón, Forero Salcedo, Pérez Claro, Arias Liscano, Vargas Rojas, Henry Ortega y Mamoleria San José, por la familia Sánchez Valderrama, familia Contreras Márquez, familia Gómez Helves, por la salud de Lázaro Díaz, familia Ramírez Duarte, familia Mojica Leal, Acevedo Blanco, Ramón Cabeza, Hernández Rico, por la salud y protección de la familia Barrera Gutiérrez, por la salud de Cristian García y su familia, por la familia Moreno Velázquez, familia Bonilla Peñalosa, Ortega Bonilla, familia Ramírez Osorio, Ayala Liscano, Mendoza Villamizar, Amado Parada, Contreras Pérez, Durán Pavón Milena, Gómez Díaz, Sanabria Rodríguez y por la salud de todos los enfermos. A ti levantamos, Señor, nuestros ojos, a ti que habitas en los cielos, así como están los ojos de los esclavos fijos en las manos de sus señores, así como están los ojos de la esclava fijos en las manos de su señora, así están nuestros ojos en ti, Señor Dios nuestro, esperando tu misericordia. Misericordia, Señor, que estamos saciados de desprecios. Nuestra alma está saciada del sarcasmo de los satisfechos, del desprecio de los orgullosos. Sabemos, Señor, que nuestro auxilio proviene de ti, que tú nos dices cada día, no temas, que yo estoy contigo. El Señor permanece siempre de nuestra parte. El Señor siempre está en su presencia viva en la Eucaristía. Bendito sea el Señor, que no nos entrega como presa a los dientes de los malvados. Gracias a Él hemos salvado nuestras vidas, hemos salido de la trampa del cazador. Nuestro auxilio es el nombre del Señor, que hizo el cielo y la tierra.

¿quién es el que vence al mundo sino el que cree que Jesús es el Hijo de Dios? El Jesucristo vino por el agua y por la sangre, no con el agua solamente, sino con el agua y con la sangre. Dios Todopoderoso, misericordioso, concede a tu iglesia congregada por el Espíritu Santo que se entregue plenamente a ti y que viva siempre unificada por el amor según tú lo has mandado. Gracias Dios Todopoderoso por todos los bienes que nos concedes, por los deseos sinceros de nuestro corazón. Te pedimos, Señor, que llames y traigas a ti nuevamente a todos los que se desvían por sendas tortuosas, aquellos que rechazan al Señor. Concede, Dios de amor, paz en sus corazones. Tú que eres el Verbo de Dios, el sol de mediodía, el amable mensajero de Dios Todopoderoso. Tú, más hermoso tu cuerpo, que es amor infinito y amor jamás gastado. De ese mar sin fondo ni riviera la iglesia es tu pleroma continuado. Gracias Dios Todopoderoso, lleno de amor y misericordia. A ti Señor te confesamos nuestro amor a esta hora de la mañana, donde se llenan los tuyos de esperanza y lejos de la noche y de la duda salimos con la llama y la palabra. A ti Señor te adoramos, han marcado sus pies nuestros caminos. Marcó tu nombre el nombre de los siglos, y en la tierra tu voz, cual voz ninguna, convoca seguidores y testigos. A ti, Señor, esperamos, y ahora te celebramos viviente. A ti, Señor Jesús, victorioso de la muerte. Te pedimos nos aceptes, oh Cristo, cual liturgia de gloria que ganaste y a ti vuelve. Envía, Señor, tu Espíritu, para que llenes la tierra, las mentes de los hombres, báñalas con tu luz. Tú que eres luz de Dios, divino fuego, infunde en todo hombre la fuerza de la cruz. Sé luz resplandeciente en las tinieblas, de quienes el pecado sumió en la oscuridad. Reúne en la asamblea de los hijos, los justos que te amaron, los muertos por la paz. Acaba en plenitud al Cristo vivo, confirma en el creyente la gracia y el perdón. Reúnelos a todos en tu iglesia, testigos jubilosos de la resurrección. Dios mío, Señor Jesucristo, dígnate de librarnos. Date prisa, Señor, siempre en socorrernos. Sufrimos distintas derrotas, angustias. Algunos nos persiguen por el hecho de alabarte como Dios de amor. Alegrémonos y gocémonos con el Señor, todos los que le buscamos, reconociendo la grandeza de Él. El Señor Jesús es nuestro auxilio y nuestra liberación. Seguimos orando por todos nuestros amigos, por sus intenciones. Por eso coloco a esta hora de la mañana a Chirly Riaño, Leonardo Rodríguez Contreras, María Rosalba Villamizar de Medina, Mariela Mayra Omaña Chaustre, Luisa Fuentes Tarazona, Magalis Esther Julio Orozco, Albanelsi Pérez Cáceres, Nora Esperanza Belandia Botello, Carolina Adriana Silva Alba, Reinaldo Antonio López Tami, Margarita Mantilla Bautista, Omaira Mogollón Acevedo, Onofre Escalante Rodríguez, Virginia Miranda Rodríguez, María Delfina Botello de Sánchez, Marlene Sandoval Niño, Digneris Monet Angarita, Carmen Cecilia Rincón, Raquel Beatriz Castellano, Luz Mary Ramírez, María Antonia Mejía de Pavón, Jorge Ernesto Sepúlveda Prada, María Socorro Barreto de Sánchez y José Alirio Celis Páez. Oramos sus intenciones y colocamos delante del Señor la salud de la familia Riaño. Oramos por Cipriano Rodríguez y María Contreras. Oramos por las familias Medina Villamizar, Santos Omaña, familia Fuentes, familia Rincón Julio, familia Cortés Pérez, familia Belandia, Jaramillo Silva, López Antúnez, Jaime Mantilla, por la salud de Santiago Zúñiga, por la salud de la madre y el padre de Onofre Escalante Rodríguez,
por el alma de Antonio Pablo Antonio Escalante, por la familia Escalante Miranda, Sánchez Botello, García Sandoval, por la familia Espalda Bonet, Fuentes Rincón, Bernal Castellano, por la familia Briner Arley, por la salud de Briner Arley Ochoa y José Miguel Ramírez, por la familia Pavón Mejía, Sepúlveda Rincón, Sánchez Barreto y Celis Gutiérrez. En tus manos, Dios de amor, estas intenciones. Te pedimos, Señor, reines allí donde ninguno ciñe corona que haya dado el mundo. Reina, Señor, allí donde la vida sin lágrimas es río de delicias. Reina, Señor, en la vida del compasivo y siervo, que en sus hombros cargó nuestro madero. Vive, Señor Jesús, muerto en la cruz, sepultado y con hierro sellado custodiado. Cruza, Señor, las oscuridades de nuestras vidas. Si tu reina, Señor, la tierra goza, ya se escuchan los cánticos de la boda del Cordero. Gloria al Señor Jesús resucitado, nuestra esperanza y triunfo deseado. Salvador del mundo, Señor de los ángeles, por tu cruz gloriosa la muerte venciste. Oh Señor, consérvanos los dones amables que con sufrimientos tú nos mereciste. Y a quienes a precio de dolor salvaste, llévalos al cielo para que te alaben. Llévanos a todos, Señor, te suplicamos, pues nos hiciste reino de tu Padre.

quisiera finalizar este espacio de oración con una pequeña carta que escribió el Santo Padre, el Papa León XIV, para aquellos jóvenes, aquellas jóvenes, aquellos adultos que se sienten confundidos tal vez por su futuro. El Papa León les dice y nos dice: eres amado por Jesús de manera personal y tal como es, incluso con tus sueños, preguntas y miedos. Este amor te precede y te acompañará siempre. No depende de las decisiones que tomes ni de los caminos que recorras. Jesús conoce bien la experiencia de la amistad y por ello sería el primero en comprender tu temor de las amistades que han marcado estos años. Lo que ha sido auténtico no se pierde. Es más, el amor verdadero no se disuelve y permanece para siempre. Madura incluso cuando cambia de forma. No tengas prisa por comprenderlo todo de inmediato. El tiempo es un maestro paciente y cura las heridas. Que esta hermosa carta que regala el Papa León a tantos jóvenes que se encuentran tal vez confundidos por qué pueda pasar en su futuro, por los miedos y temores por los que atraviesan sus vidas, nos ayude cada día a tener paciencia, a tener calma y a pedir de manera especial la gracia del Espíritu de Amor.

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0: De esta manera, hoy 20 de mayo del 2026, damos gracias al Señor por el don de la vida de nuestros amigos y suscriptores cumpleañeros y subimos de manera especial al cuadro de honor a los siguientes. Le deseamos un feliz, feliz cumpleaños a Baudilio Parada Leal, Blanca Miriam Sánchez de Céspedes, Carlos Luis Cristancho Gutiérrez, Carmen Victoria Villamizar Contreras, Zenaida Antelis Torres, Gertrudis Barrera de Carrasquilla, Madileine Helves Quiñones, María Griselda López Villamizar, Noemí Lazo Rojas, Oswaldo Payares Gómez, Rosa Edith Moncada de Montaño, Rosa María Palacio Martínez, Sandra Patricia Wilches Jurado y Wilmer Enrique Goyeneche Torres. Les deseamos desde Bots Day en el dial 1120 AM un feliz cumpleaños. Que Dios los bendiga en esta fecha tan especial.
1: Que Dios les bendiga abundantemente. Ha llegado de continuar celebrando la vida en Cristo Jesús y de subir al cuadro de honor a nuestros queridos cumpleañeros. Saludamos y felicitamos en esta mañana a Irma Criado en la urbanización Niza. Felicidades, congratulations. Que Dios bendiga abundantemente en sus 36 añitos de vida. Juan Eduardo Pérez Rincón en el barrio Buenos Aires. Subimos al cuadro de honor a William Francisco Botello Álvarez en el barrio Belén. Que Dios bendiga abundantemente a Mía Isabela Bermúdez en el barrio Almendros. Que Dios bendiga también abundantemente a David Prada Rey. Felicitaciones, miles de bendiciones también para Vanessa Machuca, que se encuentra en la ciudad de Zipaquirá. Felicitaciones a Karen Mora Jaimes en el barrio Patio Centro Los Patios. Subimos al cuadro honor a Marcela Aponte y a Carlos Cristancho. Felicidades y bendiciones para Nelly Margarita Carrillo Sánchez en el barrio Alto Pamplonita. Está cumpliendo nada más y nada menos que 59 añitos. ¡Uy! Felicitamos al niño Jerónimo Ure en el barrio Patio Centro, municipio de Los Patios. Y también subimos al cuadro de honor a Giuliani Valeria Liscano. Mi queridísimo Heider, ya tenemos oyente en línea para hacer el sorteo de la torta. Así que saludemos a nuestro oyente y aproveche también, felicite a su cumpleañero en el día de hoy.
0: Muy buenos días, ¿con quién tenemos el gusto?
2: Sí, muy buenos días.
0: ¿Con quién hablamos?
2: Con Mario Contreras.
0: Mario Contreras, ¿cómo se encuentra usted en este día?
2: Muy agradecido, bendecido por el Señor y pues aplaudiéndoles y escuchando siempre la emisora Voz de...
0: Qué bueno, nos alegra mucho. ¿Desde dónde nos saluda?
2: A la distancia.
0: ¿Desde la distancia?
2: A la distancia para saludar. Primeramente dándole gracias a Dios por este bello y hermoso día que nos ha regalado a toda la humanidad y en especial a nuestra emisora Voz de, a todos sus integrantes, mesa de trabajo y a esa voz pero excelentísima como es Raquelita. Quería pues saludar.
1: Gracias.
2: Ok, bendecida. Saludar a mis tres hermanitas que se encuentra ahorita pues recuperando de salud, mi hermana menor Castillo Fle Contreras, Jacqueline Contreras y el día ustedes Contreras. Y a mis demás hermanos, familiares, que el Señor los acompañe, los guarde, que él permita al Espíritu Santo entrar en cada uno de sus corazones para que tengan una existencia muy próspera, llena de salud, agradecida con el Señor. Deseo el día de hoy saludar a mi sobrina Celina del Carmen Contreras Madaches, quien está en sus cumpleaños. A la distancia, mi hermosa y princesa sobrina, que quiero mucho, que recuerdo y que siempre ha estado y seguirá estando, tanto como mis hermanas, en mis oraciones. Que el Señor me la guarde, me la bendiga, me la proteja, y ahí en su hogar, junto con su esposo y su querida hija y padre, les festejen hoy en familia ese bizcocho para que reunidos el Señor me la bendiga y le dé muchos años de vida. Ahí bueno, en el barrio El Contento.
0: Bueno, don Mario, muchísimas gracias. Bueno, don Mario, entonces le vamos a pedir, después de haber hecho esa felicitación, muchísimas gracias, que nos regale un número del 1 al qué, Raquelita?
1: Al 25.
0: Del 1 al 25.
2: Del 1 al 25. Démosle la suerte hoy. Acerquémonos, ¿no? Por fecha, El número 20.
0: Número 20. Bueno, vamos a girar la ruleta.
1: Vamos a ver cuál es el número. Muchísimas gracias por los mensajes dados, esas acciones de gracias. Dios le bendiga y le multiplica a nuestro querido amigo. Vamos a activar a la ruleta ganadora. Y mucha atención, mi querido amigo Haider Parada, por favor, dele la buena nueva a la persona ganadora hoy de esta rica y deliciosa torta de la panadería El Campeón.
0: Bueno, y tenemos ganador en Motilones en el barrio Buenos Aires. Felicitamos a Juan Eduardo Pérez Rincón. ¡Juan Eduardo!
1: ¡Ganaste!
0: Bueno, de esta manera les agradecemos a todos ustedes por habernos acompañado, haber acompañado a Raquel durante esta mañana y habernos acompañado también en este espacio de oración. A todos ustedes que siguen ahí conectadísimos con la dinámica que nuestra amiga, nuestra voz amiga Raquel nos ha hecho para las madres y que siguen ahí participando e inscribiendo cada día más. Recordemos que este sábado tendremos el especial de las madres. Recordamos también que hoy se inscribieron algunos para una cena para dos. Entonces, un regalito que corre de parte mía, de parte de este espacio radial de 1, 2, 3, yo vivo la alegría del Evangelio. De esta manera, nos despedimos de ustedes y les deseamos lo mejor a los cumpleañeros. Que el Señor los bendiga a todos ustedes. Un excelente día. Los dejamos porque a continuación estaremos en Voz de Noticias con nuestra amiga Diana Estupiñán y el padre Samuel Alexis Arias Mesa, director del Centro de Comunicaciones de nuestra diócesis de Cúcuta.

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2: ¡Aleluya!
3: Reina del cielo, alégrate, aleluya.
4: Porque el Señor, a quien has merecido llevar, aleluya.
3: Ha resucitado según su palabra, aleluya.
4: Ruega al Señor por nosotros, aleluya.
3: Gózate y alégrate, Virgen María, aleluya.
4: Porque verdaderamente ha resucitado el Señor, aleluya. Oración.
3: Oh Dios, que por la resurrección de tu Hijo, nuestro Señor Jesucristo, has llenado el mundo de alegría, concédenos, por intercesión de su Madre, la Virgen María, llegar a alcanzar los gozos eternos. Por Jesucristo, nuestro Señor. Amén.
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0: gracias a las emisoras aliadas. Saludamos a la diócesis de Tibú, al municipio de Tibú, también al municipio de San Cayetano, Puerto Santander, Bochalema, Herrán, Arboledas, el municipio de Toledo y el municipio de Cáchira, para que el Señor bendiga y acompañe a todas las familias norte santandereanas en las diferentes veredas del departamento y a todas las familias de nuestra zona de frontera, Pedro María Ureña, San Antonio del Táchira, a todas las familias de Capacho, San Cristóbal, a quienes nos escuchan a través de www.emisoraboxday.com y nos siguen a través de la aplicación para teléfonos celulares. Sean todos ustedes bienvenidos a esta hora de información en Box Day Noticias.
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0: Comenzamos entonces esta emisión de Vox Day Noticias con la frase que el Santo Padre ha escrito en su perfil en la red social X. Así ha escrito el Papa: la Constitución sobre la Sagrada Liturgia Sacrosantum Concilium lleva a la Iglesia a contemplar el misterio de Cristo. La liturgia, en efecto, toca el centro mismo de este misterio, ya que es a la vez el espacio, el tiempo y el contexto en el que la Iglesia recibe de Cristo su propia vida. Así ha escrito en este día miércoles 20 de mayo el Papa León XIV en su cuenta en X.
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0: Tenemos las 12:04. Los saludamos en esta tarde. Diana Carolina Estupiñán en el control del sonido y la elaboración de las notas periodísticas. Y este servidor, el padre Samuel Arias, para acompañarlos hoy miércoles 20 de mayo. Comenzamos con la siguiente noticia muy lamentable. Ocurrió el día de ayer una masacre en nuestro departamento. 6 personas fueron asesinadas en el municipio de Ábrego. Diana, muy buenas tardes.
2: Buenas tardes, padre. Y pues en medio de este saludo de buenas tardes, malas noticias también que continúan llegando en la ciudad de Cúcuta y en nuestro departamento. Esta masacre que se llevó a cabo el día de ayer, las autoridades confirmaron la muerte de 6 personas tras este ataque armado en el sector de Capitán Largo, en zona rural del municipio de Ábrego, norte de Santander. El hecho ocurrió cuando algunos individuos armados atacaron el vehículo en el que se transportaban las víctimas y al cierre del informe, pues los responsables no han sido identificados.
0: Entre las personas asesinadas está el líder social de la Asociación para la Unidad Campesina del Catatumbo, ASUNCAT, Freyman Velázquez, acompañado por miembros de su esquema de seguridad. Testigos revelaron que los agresores fuertemente armados atacaron en múltiples ocasiones el vehículo adscrito a la Unidad Nacional de Protección, donde se movilizaba este líder social. Velázquez habría sido objeto de amenazas y atentados reiterados por parte de grupos armados que operan en la región. Fuentes locales indican que hace menos de 2 meses le habrían robado pertenencias mientras se desplazaba por la vía Cúcuta-El Tarra, lo que refleja el riesgo creciente para los líderes sociales de esta zona.
2: Las autoridades locales y fuerzas de seguridad anunciaron el inicio de estas investigaciones para poder esclarecer los hechos, determinar responsabilidades y reforzar las medidas de seguridad en la región. Se espera que en las próximas horas las autoridades entreguen un reporte oficial con más detalles sobre las víctimas y el avance en las indagaciones. Escuchemos al coronel Jorge Andrés Bernal Granada, comandante del Departamento de Policía de Norte de Santander.
3: La Policía Nacional se permite informar a la opinión pública que en horas de la mañana de este 19 de mayo del 2026 fue reportado un hecho violento en la vereda Oropoma, zona rural del municipio de Ábrego, norte de Santander, donde fueron halladas sin vida 6 personas que se movilizaban en una camioneta asignada a la Unidad Nacional de Protección, UNP. De acuerdo con la información preliminar, las víctimas, 4 hombres y 2 mujeres, se desplazaban por el corredor vial que comunica a los municipios de Ábrego y Ocaña, cuando fueron atacadas por sujetos con armas de fuego de largo alcance. Entre las personas fallecidas se encuentra el señor Freyman David Velázquez, líder social de la Asociación por la Unidad Campesina del Catatumbo, quien contaba con esquema de protección. De manera inmediata, la Policía Nacional desplegó todas sus capacidades institucionales

0: en articulación con las fuerzas militares y la Fiscalía General de la Nación, con el propósito de adelantar las acciones investigativas y judiciales que permitan esclarecer este homicidio múltiple, identificar a los responsables y llevarlos ante la justicia.
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2: Tenemos las 12:07 y seguimos con más información en Vox Day Noticias. Mucha atención, preocupación en Cúcuta por el aumento de robos en manada, esta modalidad que se está haciendo más frecuente en los últimos días.
3: Así es, persiste esta preocupación en nuestra ciudad por los continuos robos en manada que están afectando a Cúcuta y su área metropolitana. Las autoridades locales aseguran que se están tomando acciones para poder desarticular las bandas responsables. La Policía Metropolitana también presentó un balance de las capturas realizadas en las últimas semanas como parte de estas labores investigativas.
2: Por eso es muy importante y ante esto el alcalde de Cúcuta, Jorge Enrique Acevedo, instruyó al secretario de Seguridad Ciudadana, Edwin Cardona, para coordinar operativos simultáneos en diferentes puntos de la capital norte santandereana, indicó Cardona en rueda de prensa de la Policía Metropolitana. El secretario aseguró que mediante esta estrategia se han logrado varias capturas, frustrando de esta manera más actos delictivos en la ciudad. Escuchemos en Vox Day Noticias al secretario de Seguridad Ciudadana de Cúcuta, Edwin Cardona.
4: Constantemente nuestro alcalde Jorge Acevedo está haciendo ese seguimiento y exigiendo a las autoridades para que contrarrestar este delito. Hemos venido realizando algunas reuniones con la Fiscalía General de la Nación, SIGIT, Policía Nacional, para poder identificar esos grupos de manadas que vienen practicando este delito que viene afectando la seguridad ciudadana. Por ello se designó un grupo especial de la Fiscalía, el CTI y Policía para poder combatir eso. Por ello también venimos realizando diferentes actividades con la Policía Nacional, Secretaría de Movilidad, para poder hacer esos puestos de control permanentes y simultáneos con el fin de atacar a estos motociclistas que vienen realizando estos hurtos de manada. De acuerdo pues a esta información, ya hay unos que se vienen están identificadas ya, estamos esperando que se realicen las órdenes de captura para poder realizar esos procedimientos y asimismo a los resultados acá en ruedas de prensa. En estos puestos de control se han capturado, se han realizado unas operatividades, unos operativos importantes, se han capturado menores de edad con sustancias alucinógenas, personas con armas de fuego y asimismo se han logrado quitar motocicletas a personas que vienen, que tapan la placa. ¿Para qué tapan la placa? Para cometer algún delito. Entonces a esas personas no le estamos perdonando nada, por ello se les inmoviliza el vehículo.
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2: Tenemos las 12:10 y seguimos con más información. Preocupación en el municipio de Villa del Rosario por ola de violencia. En los últimos días, las autoridades llaman a que todos estemos muy atentos ante esta situación.
3: En Villa del Rosario también crece esta preocupación por la alarmante cifra de hechos violentos que afectan al municipio. El secretario municipal Gustavo Anduquía admitió que sería falso afirmar que la situación está controlada por la institucionalidad y subrayó que para superar esta crisis no bastan las palabras, sino las acciones concretas. Anduquía destacó el compromiso de la Policía Nacional, encabezado por el coronel Libardo Fabio Ojeda, y reconoció también la disposición logística y humana de la fuerza pública en la zona.
2: Aunque se ha dispuesto un dispositivo de más de 200 uniformados que realizan intervenciones constantes, las autoridades admiten que estos esfuerzos han resultado insuficientes ante la persistencia de los hechos. El secretario señaló que, según las primeras indagaciones, muchos de los últimos episodios de violencia responderían a ajustes de cuentas entre bandas delincuenciales, lo que complica la respuesta operativa y judicial.
3: Anduquía también envió un llamado contundente a la comunidad y a las instituciones para no permitir más pérdidas de vidas humanas y anunció que el gobierno local intensificará las acciones prioritarias en cuanto a materia de seguridad. Las autoridades también informaron que van a mantener operativos coordinados con la Policía Nacional y otras entidades competentes y que continuarán promoviendo estrategias de prevención y control para restablecer la tranquilidad en este municipio. Aquí están las declaraciones de Gustavo Anduquía, secretario de Seguridad en Villa del Rosario.
5: Si nosotros como administración y como rosarienses nos encontramos profundamente preocupados por la situación de hechos de sangre que se han presentado en la última semana, decir que teníamos controlado por parte de la institucionalidad estos temas, pero pues en los últimos días se ha desbordado, decirles que no es una preocupación simplemente de palabras, sino es con hechos, porque pues le hemos exigido de manera muy respetuosa, entendiendo el compromiso que tiene nuestra institucionalidad, como es la Policía Nacional en cabeza de nuestro coronel Libardo Fabio Ojeda, pero de todas maneras le hemos dicho que debemos poner más el ojo y sin necesidad de decírselo, el compromiso de él es absoluto, tanto así que pues en este momento en el municipio de Villarosario, aparte de la capacidad logística y de personal que tenemos, se ha dispuesto un dispositivo de más de 200 hombres que están haciendo intervención constante en nuestro municipio, y aún así ha sido insuficiente porque pues se han visto estos hechos de violencia. También es cierto decirle a los rosarienses que estos no son hechos al azar, que pues presuntamente, aparentemente, se trata de un ajuste de cuentas entre bandas delincuenciales. De todas maneras, estos hechos de sangre no pueden presentarse porque no podemos permitir que se pierdan vidas humanas en nuestro municipio ni en ninguna parte del territorio. Definitivamente la vida es sagrada indistintamente de cualquier situación. Entonces ese es el compromiso que nosotros tenemos como institucionalidad. Vamos a seguir trabajando fuertemente de la mano con la Policía Nacional, con el Ejército Nacional, con la Fiscalía General de la Nación. Nuestra articulación y nuestra comunicación con ellos es constante y muy fluida.
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2: Tenemos las 12:13 y seguimos con más información. Capturan en Venezuela a propietarios de clínica ligada al caso de Yulitza Tolosa.
3: Las autoridades capturaron en Venezuela a María Fernanda Delgado, señalada propietaria de la clínica ilegal Beauty Laser, y a Edinson Torres, quien sería su pareja, por su presunta responsabilidad en ese homicidio y la desaparición forzada de Yulitza Tolosa, quien falleció tras someterse a este procedimiento estético no regulado en el sur de Bogotá.
2: Fueron detenidos en la parroquia Quebrada de la Virgen, en el municipio de Guanare, estado Portuguesa, luego de que salieran del país tras la operación invasiva a la que Tolosa se sometió en el barrio Venecia.
3: Sobre Delgado y Torres pesa una circular azul de Interpol, un mecanismo de búsqueda internacional que, aunque no significa propiamente una orden de arresto como la notificación roja, sí les informa a los gobiernos extranjeros sobre la necesidad de que alguien comparezca ante la justicia sobre este caso. Escuchemos al general Warlington Waldrón, quien es el jefe nacional del Servicio de la Policía Nacional.
6: Este importante avance permitió la captura de dos personas extranjeras, quienes deberán responder ante las autoridades judiciales por los delitos de encubrimiento, por favorecimiento y ocultamiento o alteración o destrucción de elemento material probatorio, así como por conductas relacionadas con desaparición forzada, secuestro simple, omisión de socorro y lesiones personales.
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3: En el caso que también volvió a poner en discusión sobre todo ese tema acerca de este lamentable hecho con Yulitza Torres, en esta discusión el funcionamiento del establecimiento que ofrecen procedimientos médicos y estéticos sin cumplir los requisitos legales, pues en este momento está siendo vilo ante las autoridades. La Alcaldía de Bogotá anunció el fortalecimiento de estos operativos de inspección en clínicas estéticas y centros asistenciales en las diferentes localidades de la capital. Esto fue lo que dijo la Secretaría Distrital de Salud.
7: Desde la Secretaría Distrital de Salud se activaron de manera inmediata las acciones de inspección, vigilancia y control frente al caso de la ciudadana de 52 años, que según denuncia de sus allegados desapareció luego de practicarse un procedimiento estético en el establecimiento Beauty Laser en el sector de Venecia, localidad de Tunjuelí. Tras las verificaciones adelantadas por nuestros equipos técnicos, se evidenció que el lugar donde presuntamente se realizó el procedimiento no cuenta con autorización para prestar este tipo de servicios ni cuenta con concepto sanitario, por lo que estaría operando de manera ilegal. Inmediatamente se iniciaron las actuaciones correspondientes y se mantiene articulación permanente con las autoridades competentes. Desde la entidad reiteramos nuestro compromiso con la protección de la vida, la seguridad y la salud de la ciudadanía. Por ello, continuamos fortaleciendo las labores de control y seguimiento a establecimientos que ofrecen procedimientos estéticos en la ciudad con el fin de identificar posibles irregularidades y prevenir riesgos. En el transcurso del año se han realizado 129 operativos, 173 visitas de inspección, vigilancia y control y 16 aplicaciones de medidas sanitarias de seguridad en establecimientos de estética. Es fundamental recordarles a todas las personas interesadas en este tipo de procedimientos que antes de tomar la decisión de acudir a uno de estos sitios, consulte si el lugar se encuentra autorizado y cumple con toda la normatividad sanitaria y vigente.
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3: Son las 12:17 minutos. Nos vamos a hacer una pausa de mensajes de interés y al regreso les traemos noticias de Iglesia Internacional. Ya regresamos.

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9: Tenemos las 12:22 y seguimos en Vox Day Noticias. A esta hora de la tarde, Raquel San Juan nos acompaña para traernos todos los hechos que de la Iglesia en el mundo son noticia.
10: Feliz tarde de miércoles en Cristo Jesús para los oyentes de Voz de Noticias y para todos los que hacen parte del equipo periodístico en cabeza del padre Samuel Arias, y un saludo también para Diana Carolina. Por supuesto, ustedes que en este momento nos ven y nos escuchan a través de la transmisión de Facebook Live. Nos vamos con noticias de Iglesia Internacional con la fuente de información de asiprensa.com. El Ayuntamiento de Madrid entregará la llave de oro de la ciudad al Papa León XIV. El Ayuntamiento de Madrid entregará la llave de oro de la ciudad al Papa León XIV. Engalanará la ciudad con unas 100.000 flores blancas y amarillas e iluminará varias fuentes con ambos colores para recibir al pontífice. El reglamento de honores y distinciones del ayuntamiento establece que los jefes de Estado extranjeros han de ser honrados con este gesto, que es muestra de cortesía y amistad internacional. La entrega se realizará el 7 de junio, como ya sucediera con Benedicto XVI en el año 2011, última vez que un pontífice visitó España. Además del ayuntamiento, han previsto la plantación de petunias, calles y plazas de 8 distritos, entre ellos el Parque del Retiro, la Plaza de Cibeles, los paseos de Recoletos y del Prado, la Plaza de Murillo, el Monumento a Goya, los Jardines del Descubrimiento, las calles Alcalá, Goya y la Puerta de Alcalá, el Templo de Debod, la Glorieta de Emilio, el Parque de Oeste, la Plaza de Gregorio Marañón, Nuevos Misioneros o las Plazas de Perú, Perú y de Oriente. En otro lado, las plazas de Oriente y de España, los jardines de Sabatini y el Parque del Retiro tendrán composiciones florales de letras gigantes con el nombre de León XIV. Noticias de Iglesia Internacional, México. La Iglesia en México llama a combatir la trata de explotación durante la Copa Mundial 2026. Ante la llegada de millones de turistas que se espera que reciba México durante la Copa Mundial de la FIFA 2026, la Iglesia Católica manifestó su preocupación por los riesgos que pueden incrementarse, particularmente en relación con la trata de personas, la explotación sexual y otras formas de violencia. Faltan tan solo 23 días para el inicio de la Copa Mundial de la FIFA 2026, el torneo de selecciones más importante de fútbol que reunirá a 48 países participantes. La competencia se disputará por primera vez de manera conjunta en México, Canadá y Estados Unidos y marcará un hecho histórico por el número de equipos y sedes involucradas. En este contexto, la Arquidiócesis Primada de México compartió un comunicado en el que reconoció que eventos deportivos de esta magnitud son una oportunidad para el encuentro, para la convivencia, la fraternidad y el intercambio entre culturas. Sin embargo, advirtió que también pueden ser aprovechados por redes criminales que operan durante el engaño, la manipulación, la coacción, la explotación y el abuso de personas. Iglesia Internacional Bolivia. Iglesia Católica y organismos de derechos humanos convocan al diálogo ante la creciente tensión en Bolivia. En un clima de creciente tensión en Bolivia, la Iglesia Católica se unió a organismos de derechos humanos y a la Defensoría del Pueblo para convocar a un espacio de diálogo. Cursando la tercera semana de paros y bloqueos, en los últimos días se registraron enfrentamientos, saqueos y ataques a instituciones en La Paz, con manifestaciones en las calles, explosiones y disturbios, exigiendo la renuncia del presidente Rodrigo Paz, quien asumió el poder en noviembre pasado, tras el insistente reclamo por una pausa humanitaria que garantice el libre tránsito de ambulancias, alimentos, combustibles y medicamentos. La Iglesia Católica, representada por el obispo del Alto y secretario general de la Conferencia Episcopal Bolivariana, Monseñor Giovanni Arana, se unió a la Defensoría del Pueblo y a la Asamblea Permanente de Derechos Humanos del Alto para hacer un llamado conjunto al diálogo por el bien común. 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
11: Laudetur Jesus Christus.
12: Estimados oyentes de Radio Vaticana, Vatican News, bienvenidos al programa informativo en lengua española. Reciban un cordial saludo de la redacción hispanoamericana y de quien les habla, Sebastián Sansón Ferrari, este miércoles 20 de mayo de 2026, en la séptima semana de Pascua. La Iglesia celebra la memoria litúrgica, entre otros, de San Bernardino de Siena, sacerdote franciscano. Hoy destacamos: el Papa al Católicos harán primero, recemos por la paz en Oriente Medio. Al recibir en la audiencia general al Católicos de la Iglesia Armenia, harán primero León XIV recuerda la situación del Líbano y del Oriente Medio, una vez más desgarrados por la violencia y la guerra, y pide rezar por la paz. El Papa León XIV recuerda que la fe se vive, no solo se estudia. En su catequesis, el obispo de Roma abre una nueva serie sobre el Concilio Vaticano II, recordando que la Iglesia no se sostiene en ideas o reformas externas, sino en Cristo vivo. Al presentar la Constitución Sacrosantum Concilium, subraya que la fe no se limita a comprender a Jesús, sino a encontrarse con Él, allí donde sigue actuando y renovando a su pueblo. El Papa, un joven inquieto, el tiempo es un maestro y cura todo. El Santo Padre responde la carta de un estudiante calabrés en la revista Piazza San Pietro, quien confiesa sentir mucha inquietud y mucha confusión, especialmente en relación con los vínculos y relaciones construidos a lo largo del tiempo. El pontífice lo tranquiliza: el Señor no defrauda los deseos que Él mismo ha encendido en el corazón. El llamamiento de los católicos a la Unión Europea: grabar los beneficios fósiles y liderar la transición global. Entre la incertidumbre y los conflictos que ponen de manifiesto los crecientes riesgos de la dependencia de los combustibles fósiles, una coalición de más de 100 organizaciones cristianas ha lanzado por primera vez de forma conjunta un llamado urgente a las instituciones de la Unión Europea para detener el colapso climático. La iniciativa, bajo el título Europa, sé fiel a nuestra casa común, cuenta entre sus firmantes con el movimiento Laudato Si, Caritas Europa, CITSE, Acción Católica Italiana y FOCSIV. En instantes el detalle de las noticias. Buena sintonía.
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9: En Vox Day Noticias tenemos las 12:29. Vamos a hacer la oración de bendición de los alimentos para pedir al Señor que derrame su gracia sobre los alimentos que compartimos, quienes ya están en la hora del cuchareo, quienes se preparan para darle gracias a Dios por los alimentos que van a recibir. De la primera carta a los Tesalonicenses, les rogamos que reprendan a los que no hacen nada, animen a los que están desanimados, sostengan a los débiles, tengan paciencia con todos, cuiden que nadie devuelva otro mal por mal, sino que procuren el bien, ya sea entre ustedes, ya sea con los demás. Palabra de Dios.
13: Te alabamos, Señor.
9: Oremos. Señor, gracias porque durante este día descubrí el gran valor que tienen las personas. Todas son muy distintas, pero en la diversidad hay una gran riqueza. Dame una mirada limpia para que pueda descubrir en cada ser humano tu rostro. Amén.
13: Amén.
9: Que el Señor bendiga los alimentos que llegan a nuestra mesa y llene nuestras vidas de su alegría y de su paz. Antes de escuchar estos mensajes de interés, saludamos a las personas que nos escriben en el Facebook Live. Saludamos a Xiomara Gómez Cárdenas, a Marjorie Pereira, a Elena Cáceres, a Marisela Peña, a Marisela Peña, que nos escribe desde el corregimiento de Cornejo, Janet Peñalosa, Miriam Carrillo Cárdenas desde Patio Sabana, en el barrio La Sabana del municipio de Los Patios, a Marianid Escobar, a todos los que están en sintonía de la voz de Dios.
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10: Tenemos las 12:33. Continuamos con más información en Vox Day Noticias. A esta hora se une Diana Carolina Estupiñán con el panorama informativo. Una mirada por los medios nacionales e internacionales que en ese día miércoles 20 de mayo nos reportan los hechos que son noticia.
11: A esta hora de la tarde iniciamos el recorrido de noticias nacionales e internacionales con el panorama, presentándoles a ustedes los hechos más relevantes de Colombia y el mundo entero.
12: En noticias nacionales, Infobae titula: Nos salvamos por dos minutos. Senador Kevin Gómez reveló detalles del ataque al esquema de Alexander López en Cauca. El senador electo del Pacto Histórico, Kevin Gómez, reveló nuevos detalles sobre el ataque armado registrado contra el esquema de seguridad del senador Alexander López en la vía panamericana entre Popayán y Cali. Un hecho que volvió a generar preocupación por la crisis de orden público que enfrenta el departamento del Cauca. Gómez aseguró que él y Alexander López se movilizaban juntos luego de participar en actividades políticas en Popayán y que por cuestión de minutos lograron evitar quedar atrapados en un presunto retén ilegal instalado por hombres armados. Según el relato de Kevin Gómez, el vehículo en el que se desplazaba pasó primero por el corredor vial, mientras que el esquema de seguridad de Alexander López quedó rezagado y terminó siendo interceptado por sujetos armados en una zona cercana a Popayán. El senador electo afirmó que la situación ocurrió apenas minutos después de abandonar un evento político en la capital caucana. Continuando con más información, ataque con drones explosivos dejó un subteniente muerto y 6 militares heridos en Suárez, Cauca. Un subteniente del Ejército Nacional murió y 6 soldados profesionales resultaron heridos tras un ataque con explosivos lanzados desde drones en la zona rural del municipio de Suárez, en el departamento del Cauca. El hecho ocurrió en la tarde del martes 19 de mayo en la vereda Cañutico, donde tropas del Batallón de Despliegue Rápido número 14, adscrito a la Fuerza de Despliegue Rápido número 5, adelantaban operaciones militares cuando fueron atacados por presuntos integrantes de la estructura ilegal Jaime Martínez, pertenecientes a las disidencias de las FARC. La información fue confirmada por el comando de la Tercera División del Ejército mediante un comunicado oficial divulgado durante la noche. Y para finalizar con noticias nacionales, mucha atención, la FM titula: el ELN anuncia la liberación de 7 secuestrados en Arauca. En un comunicado divulgado por el Frente de Guerra Oriental, comandante en jefe Manuel Vázquez Castaño, el Ejército de Liberación Nacional informó sobre la liberación de 7 personas que permanecían retenidas por esa organización armada en diferentes municipios del departamento de Arauca. Según el grupo insurgente, las retenciones se realizaron en medio de operaciones de vigilancia y control desarrolladas tanto en zonas urbanas como rurales de la región. El ELN aseguró que los afectados habrían participado en supuestas actividades de inteligencia, incluyendo la recopilación de información sobre líderes sociales, la toma de registros fotográficos y la ubicación de coordenadas. Entre las personas mencionadas en el comunicado se encuentran jóvenes comerciantes informales y mujeres residentes en municipios como Arauquita, Fortul y Saravena. Nos vamos ahora a conocer las noticias más importantes a nivel internacional. Mucha atención, un saldo parcial de 28 heridos y daños deja un sismo de 6.1 grados en Ica, Perú. Un sismo de 6.1 grados a 81 kilómetros de profundidad deja un saldo parcial de 28 personas heridas y cuantiosos daños materiales en Ica, Perú, informaron fuentes oficiales. El Instituto Nacional de Defensa Civil, INDECI, indicó que se adelantan monitoreos y recorridos en varias zonas de Ica para establecer si hay víctimas o más personas afectadas. De acuerdo con los reportes, también se registraron daños en 4 instituciones educativas, en el local de la Universidad Tecnología de Perú, en 2 instituciones sanitarias, en el Hospital Regional de Ica y en el puesto de salud Pichuta en la vecina región andina de Huancavelica. México dice que presentó 269 solicitudes de extradición a Estados Unidos en los últimos 8 años y reclama reciprocidad. Durante los últimos 8 años, el gobierno de México ha hecho 269 solicitudes de extradición de personas a Estados Unidos, país que no ha aceptado ninguna de ellas, informó este martes la Cancillería mexicana. México ha requerido a Estados Unidos a esas personas por la presunta comisión de delitos graves en el país, como delincuencia organizada, corrupción o trata de personas en casos de alta relevancia. Por ejemplo, la desaparición de estudiantes normalistas de la Escuela Normal Rural de Ayotzinapa, ocurrida en el 2014, o el desfalco de miles de millones de pesos en la Secretaría de Gobernación Federal en lo ocurrido en el 2016. Y para finalizar, noticias internacionales, BBC News Mundo titula: hay preocupación por propietarios y hoteles en Estados Unidos ante la poca cantidad de reservas antes del inicio del Mundial de este 2026. Hay abundancia de vallas publicitarias y carteles en las puertas de los bares y las tiendas, quienes no paran de producir mercancía temática del torneo. Pero para los hoteleros que revisan sus sistemas de reservas, el bullicio se asemeja a más un murmullo. La asociación del sector señala que la mayoría de los hoteles en la ciudad, sede de la Copa del Mundo, están registrando un nivel de reservas inferior al de la misma época del año pasado. Asimismo, manifestaron sentirse hasta el momento algo decepcionados. Abro comillas, se nos vendió la expectativa de que el Mundial iba a ser un gran fenómeno. La gente lleva años hablando de esto, comentó Drady Matitz, propietaria de Wonderstay Boutique Hotel en Houston, Texas.
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10: Tenemos las 12:40 hoy miércoles. Tenemos nuevamente a la psicóloga Nidia Rojas, que nos habla en estos Psicotips acerca de cómo mejorar nuestra salud mental y cómo estar atento a ellas. En esta semana, donde con el favor de Dios el domingo celebraremos el Día de la Madre, También aprovecha esta oportunidad para darnos un mensaje acerca de cómo aprovechar, de cómo agradecer a nuestras queridas mamás.
14: El 24 de mayo se celebra en Cúcuta el Día de las Madres, una fecha que nos invita a reconocer no solo a quienes nos dieron la vida, sino también a esas mujeres que desde el amor, la entrega, han gestado hijos en su corazón y han sido madres por elección, cuidado y ternura. La maternidad vista desde la psicología es un vínculo de apego y de protección. No depende únicamente de la biología, sino de la capacidad de brindar seguridad, afecto y guía. Madres biológicas, adoptivas, abuelas, tías o cuidadoras, todas ellas representan figuras que moldean nuestra confianza y nuestra manera de relacionarnos con el mundo. En esta fecha especial, reconozcamos con palabras y gestos sinceros el impacto que han tenido en nuestra vida. Honremos tanto a las madres biológicas como a las que han elegido serlo desde el corazón. Compartamos momentos que fortalezcan el vínculo y generen recuerdos significativos. Recordar que las madres también necesitan espacios para descansar y crecer. Y no olvidemos nuestra conexión espiritual. Desde nuestra fe, la maternidad es un reflejo del amor divino. Un amor que no se mide por la sangre, sino por la entrega. Reconocer a todas las mujeres que han sido madres de corazón es reconocer la presencia de Dios en la diversidad de formas de amar. Que este Día de las Madres sea un acto consciente de gratitud y reconocimiento. Celebremos a quienes nos dieron la vida y a quienes que con amor nos han sostenido y acompañado, porque la maternidad en todas sus formas es raíz de la humanidad y reflejo de lo sagrado.
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10: Tenemos las 12:43, como dice este preámbulo, tenemos en este día miércoles nota deportiva. Haider Parada, seminarista de año pastoral, nos trae los hechos de una jovencita norte santandereana, Camila de la Hoz, que deja Norte de Santander y el país en muy alto lugar porque brilló en los Estados Unidos y se consolida como una promesa en los deportes del BMX. Y también Egan Bernal, colombiano, que realiza su presentación en el Giro de Italia, sigue dejando muy buenos registros en esta gran vuelta del ciclismo.
16: Un saludo muy especial para todos aquellos que nos escuchan y sintonizan a esta hora del mediodía aquí en Vox Day Noticias en esta sesión deportiva. Y atención, que tenemos alegría para todos los norte santandereanos. Y es que Camila de la Hoz brilló en Estados Unidos y que se consolida como promesa del BMX. Se destacó en el Golden State Nationals de California, donde obtuvo 5 trofeos, incluido el reconocimiento como la corredora más rápida de la pista y campeona general de la competencia. Títulos y más títulos sigue cosechando la biciclosista colombo-venezolana Yorliani Camila de la Hoz Mora, quien hace parte del registro de la Liga Norte Santandereana de Ciclismo. La joven pedalista compitió el pasado fin de semana en la serie Golden States, realizada en Bakersfield, California, donde volvió a demostrar que se proyecta como una de las nuevas promesas del bicicross colombiano, con la ilusión de seguir los pasos de la reina del BMX y campeona olímpica Mariana Pajón.
19: Pues eso, ser 3 veces campeona panamericana, seguir luchando por lo que tanto me gusta, que es el BMX, y me siento muy contenta. Le agradezco a toda la gente que me apoya, que cree en mí, primero en especialmente a Papito Dios, a la señora Claudia, al señor Raúl Saavedra, y a todas las personas que me apoyan y creen en mí.
16: Y continuando con el ciclismo, tenemos noticia, y es que Egan Bernal en el Giro de Italia 2026 quedó en la general tras la crono de la etapa 10 en la siguiente posición. En un recorrido hecho a su medida, Filippo Ganna arrasó en la contrarreloj de la décima etapa del Giro de Italia este martes, con final en Massa, donde Jonas Vingegaard, solo decimotercero, decepcionó pese a que se acerca a la maglia rosa. Por su parte, Egan Bernal tuvo una buena actuación, ascendió 3 puestos en la clasificación general de la carrera. Mientras que la tendencia en las grandes vueltas se inclina cada vez más hacia contrarrelojes más cortas y con repechos, el rodador italiano del equipo Netcompany Ineos no dejó pasar la oportunidad de un recorrido largo y llano como una hoja de lasaña. Y de esta manera, el colombiano Egan Bernal ocupa la posición decimotercera en la contrarreloj y decimotercera en la clasificación general. Desde aquí, desde las tierras norte santandereanas, enviamos todo nuestro apoyo a los deportistas colombianos que sacan la cara por el deporte y ayudan a tener una Colombia mejor. Gracias a todos ustedes por acompañarnos y estar aquí con nosotros en Vox Day Noticias.
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10: Tenemos las 12:47. Vamos a ir a nuestro tercer y último bloque de mensajes de interés y ya regresamos con los hechos de nuestra Iglesia Nacional y nuestra Iglesia Local.
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3: Tenemos las 12:50 de nuestra Iglesia Nacional. Mucha atención porque ante las elecciones presidenciales para el periodo 2026-2030, la Conferencia Episcopal de Colombia propone al país una serie de criterios éticos y sociales, pastorales también, para el discernimiento electoral. En ese mensaje al pueblo colombiano, los obispos llaman a superar, abro comillas, los fanatismos, los mesianismos personales y la polarización política, insistiendo en que voto debe fundamentarse en el bien común, la dignidad humana, la justicia social, la paz y la transparencia. Abro comillas, el voto no es solo un derecho civil, es un deber moral que quien desea el bien común. Así se expresan los obispos. Entre los criterios planteados por el episcopado se destacan la defensa de la vida y la paz, la protección de líderes sociales y ambientales, la reducción de las desigualdades y la elección de candidatos con probada integridad ética. Los obispos también invitan a vivir la solemnidad de Pentecostés orando por la paz, la reconciliación y el discernimiento de los electores. Escuchemos a Monseñor Germán Medina Acosta, obispo de Engativá y secretario general de la Conferencia Episcopal Colombiana.
4: Conferencia Episcopal de Colombia, mensaje al pueblo colombiano. Estimados hermanos y hermanas, nos acercamos a una nueva jornada electoral para elegir al presidente de la República. Como obispos, recordamos que la política es una de las formas más altas de la caridad. El voto no es solo un derecho civil, es un deber moral de quien desea el bien común. Exhortamos a los fieles a un discernimiento que trascienda los fanatismos y los mesianismos personales. El cristiano no vota por salvadores, sino por programas que respeten la dignidad humana, la justicia social y el cuidado de la casa común. Un cristiano no puede votar guiado por el odio, el miedo o la venganza. El discernimiento debe basarse en criterios claros: defensa de la vida y la paz. ¿Qué propuestas garantizan la protección de los ciudadanos en general, pero también de los líderes sociales y ambientales, y el cumplimiento real de los compromisos con quienes han dejado las armas? Ética y transparencia. La corrupción es una gangrena que roba el pan de los pobres. Debemos votar por personas de probada integridad moral. La política es noble cuando es servicio. Pierde auténtico sentido cuando busca el poder para perpetuar las exclusiones y los intereses particulares. Con sentimientos de gratitud y afecto, los encomendamos a la protección de la Santísima Virgen María y les impartimos de corazón nuestra bendición.
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3: En nuestra Iglesia Local queremos recordarles a ustedes, amables oyentes, que el Seminario Mayor sigue ofreciendo los productos de la granja del seminario cada fin de semana en unas comunidades parroquiales distintas. El próximo domingo, cuando celebramos el Día de las Madres, el 24 de mayo, estarán los jóvenes del Seminario Mayor con los productos de la granja en algunas parroquias del municipio de Los Patios. Por eso escuchemos la invitación que nos hace el seminarista Cristian Reyes de la diócesis de Tibú y que estudia en el Seminario Mayor de Cúcuta en ese deseo de responder al llamado del Señor. Recuerden que adquiriendo y comprando los productos de la granja del Seminario Mayor ayudamos a la formación de los sacerdotes.
5: 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Casia, Nuestra Señora de Fátima, San Pablo, Jesús Buen Pastor, en los cuales estaremos ofreciendo los deliciosos productos, los cuales son costilla de cerdo, pulpa de cerdo, tocino, pollo semicriollo, 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No te quedes sin tus productos de calidad que forman vocaciones.
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3: Tenemos las 12.55 minutos. Les recordamos a ustedes, amables oyentes, que el próximo sábado tendremos este especial de madres en nuestra emisora diocesana Vox Day. Con este especial queremos festejar, queremos halagar, queremos celebrar a todas las mamitas que son amigas y oyentes de la emisora, orar por todas aquellas que han partido a la eternidad también y presentar al Señor nuestras plegarias. Por eso también el periódico La Verdad se une a esta celebración de los medios de comunicación con la actividad Dibuja a Mamá. Recuerden que este mes dedicado a las madres, a través del periódico La Verdad, se quiere rendir homenaje a ese regalo de Dios que representa mamá en cada hogar. Por eso invitamos a los niños y niñas menores de 12 años a participar en el concurso Dibuja a Mamá, un espacio para expresar con amor y creatividad todo el cariño hacia ellas. ¿Cómo se participa? Pues los niños deben realizar un dibujo de ellos junto a su querida mamita y luego seguir en el Facebook, el perfil, la página de el periódico La Verdad para que nos envíen estos dibujos al WhatsApp de nuestra emisora 300-800-6253, incluyendo el nombre y la edad del menor que va a participar de este concurso. La fecha límite es el viernes 22 de mayo a las 9 de la noche, ya que se irán publicando los dibujos que van llegando, los más originales y también los más creativos, en el fanpage del periódico La Verdad. Así vamos a celebrar el sábado juntos el amor de mamá, quienes son ejemplo de fe, servicio y esperanza en nuestra familia. Recuerden que este especial del Día de las Madres se realizará el próximo sábado desde las 9 de la mañana hasta las 12 del mediodía. Con todo el equipo del Centro de Comunicaciones estaremos compartiendo junto a ustedes y sus familias. Nos pueden escuchar en el dial 1120 AM.
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3: En Vox Day Noticias tenemos las 12:57. Les agradecemos a todos ustedes, amables oyentes, por su participación, por estar muy atentos a las diferentes actividades y acompañarnos en esta hora de información. Les recordamos Diana Carolina Estupiñán en el control del sonido y la elaboración de las notas periodísticas y este servidor, el padre Samuel Arias, los hemos estado acompañando para llevar a sus hogares toda la información del mundo, de nuestra región, de la ciudad de San José de Cúcuta. Les invitamos para que estén muy atentos a toda la programación. Recuerden que durante esta semana siguen participando, queridas mamitas, para que se inscriban. No pueden repetirse. Si ustedes ya se inscribieron la semana pasada en algún concurso, tranquilas, para todos hay premios, ya gracias a Dios. Vamos a ir publicando también las empresas y los diferentes comercios que se han unido a esta actividad de los medios de comunicación de la diócesis de Cúcuta para celebrar a las mamitas, y estén muy atentos porque esta tarde Jean Carlos también les irá a decir cuál es el concurso para que se sigan inscribiendo y se lleven estos grandes premios en nuestra emisora diocesana Vox Day, la voz de Dios. Que tengan todos ustedes una feliz y bendecida tarde.
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qué regalazo nos ha dado Papá Dios con la Santísima Virgen María. Una madre dulce, una madre tierna, una madre amorosa, una madre que constantemente nos está diciendo: hey, amados hijos, estoy aquí. No desesperéis. Aquí está tu madre. 1 y 13 minutos, la agrupación The Vigil Project. Precisamente esta canción se llama así, Dulce Madre. Nuestra intercesora por excelencia, que Papito Dios, nuestro Señor Jesucristo, no quiso acaparársela para Él solo. No, dijo, voy a compartirla con todas mis criaturas. Voy a compartírsela a todos toditos para que de esa manera puedan venir hasta mí de una manera quizás con un amor maternal bellísimo, ¿cierto? Que es a través de su Madre Santísima. 1 y 14 minutos. Juan, he ahí a tu madre. Madre, he ahí a tu hijo. Feliz y bendecida tarde, señores. Hoy es tarde de miércoles. Tarde de mitad de semana, señores, ya. Hoy es el 20 de mayo. Mes de mamá, mes de las reinas. Recordando habitualmente que en la presidencia de los medios de comunicación de nuestra diócesis de Cúcuta está nuestro obispo José Libardo Garcés Monsalve, en la dirección general el padre Samuel Arias, en la subdirección el padre Nelson García, y aquí en los micrófonos quien va a estarles acompañando y por supuesto dándole gracias a Papito Dios por el gran privilegio de poderme dirigir a la audiencia más afable, más bonita y más grande del departamento del norte de Santander, la audiencia de Box Day, aquí en las Eperillas, moviéndolas para un lado y para el otro, Giancarlo Durán. Que nuestra tarde esté así bien radiante, tal cual como está nuestro hermano Sol. Bastante luminoso, que en todo lo que hagamos veamos claridad en las diferentes ocupaciones, allá en la empresa, allá en la fábrica, allá en el taller o en la casita, sencillamente. 15 minutos sobre la una.

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1: Por la gracia del Señor, tenemos 10.000 vatios de potencia para tocar su casa, para tocar la puerta de su rancho, de su aposento, de la finca, de la parcela, de la casa, del apartamento, de la habitación, en donde quiera que usted esté viviendo y que pueda recepcionarnos a través del radio. Pues si llegamos a un buen porcentaje del territorio norte santandereano para la gloria del Señor, llevando esa palabra de fe, llevando ese mensaje de salvación, la buena nueva, utilizando esta herramienta de expansión para realizar esa tarea que Papito Dios nos ha dejado, nos ha dicho: vayan, vayan y hagan discípulos, vayan y lleven la buena nueva a todos los rincones del mundo. Yo iré al cielo a prepararles a todos ustedes una habitación lo más de bonita, unas moradas maravillosas para que vengan a vivir conmigo. 1:30, bendecida tarde de mitad de semana. Aquellos que están dándole fuerte a la cuchara, aquellos que están dándole fuerte al brillo, brillando por ahí los vasos, brillando todos los utensilios utilizados ahora en el momento del almuerzo. Aquella mamita o aquel papito que está calentando la sopita para que no se dañe, o que está calentando todo lo que de pronto sobró para luego en la noche hacer un tremendo calentado en donde se concentran los sabores, ¿no? Uy. Aquellos que le están dando fuerte al aguacate, Ave María, o que sencillamente se están hidratando allí con la limonada, con algún jugo de patilla y demás. Gracias siempre por la sintonía. Aquí suena María Ángel. Me bastas, Señor.
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0: Santo, santo, santo es el Señor. De donde provienen todas las gracias espirituales y corporales. De donde viene todo el ahínco, todo el ánimo para pues seguir sus pasos, para cargar esas cruces que son necesarias para la vida y de esa manera pues es superar cada obstáculo y llegar, ir llegando a la meta, a la victoria, que es la santidad. 1:39.
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0: Ahí estamos acompañándoles a través del dial 1120 AM y también a través de www.emisoraboxday.com en esta tarde de mitad de semana. Qué maravilloso, el Papa León XIV en el día de hoy ha dedicado su catequesis a reflexionar sobre la Constitución Sacrosantum Concilium del Concilio Vaticano II, enseñando que la Sagrada Liturgia es el espacio y tiempo donde Cristo continúa ejerciendo la obra de nuestra redención. El pontífice ha destacado puntos claves sobre este tema como participación activa. Ha invitado a todos los fieles, a todos nosotros, a no vivir la liturgia como espectadores, sino como participantes conscientes y activos en los misterios de Cristo. Y esto es muy importante, ¿no? A veces vamos a la Santa Misa, a la Eucaristía, y es pendiente a ver a qué hora me escriben en el WhatsApp, o es revisando por ahí estados, o incluso hay personitas, lamentablemente, ¿no?, que responden por ahí llamadas. Pues habrá quizás algún caso, ¿no?, extraordinario en el cual pues amerita, ¿no?, que alguien quizás se ha puesto grave y hay que responder llamada, pero hay veces que no amerita o no vale la pena, ¿no?, interrumpir la Santa Eucaristía, que es el mayor bien que tenemos. O a veces estamos pendientes en la lista del mercado, qué vamos a comer más tarde. Ha invitado el Santo Padre a participar consciente, ¿no?, en la Santa Eucaristía, en la liturgia, a ser activos en los misterios de Cristo. Ha tocado también el tema de la actualización de la redención. Nos enseña que la liturgia no es un simple recuerdo del pasado, sino el lugar real y presente donde Cristo actúa a través de la palabra, a través de los sacramentos y, por supuesto, a través de la Santa Eucaristía. Él está vivo allí en la sagrada forma, en la sagrada hostia. Y también ha hablado sobre el tema de la fuente y culmen. Recordó que la acción litúrgica edifica a la comunidad y envía a los fieles a vivir lo celebrado en su vida cotidiana. Es decir, que debemos salir renovados desde cada Eucaristía, no que de pronto allá en la misa, allá delante de todos, somos corderitos y luego en la casa llegamos a desbaratar todo, ¿no?, a insultar a doquier, mejor dicho, a todo el que nos encontremos y quizás con alguna actitud de patanería y demás. No, hay que tratar de ser coherentes con nuestra vida cristiana. La invitación maravillosa que nos ha hecho el Papa León XIV en su catequesis acostumbrada todos los miércoles, y que en este caso pues habló de la Constitución Sacrosantum Concilium del Vaticano II, enseñando que la Sagrada Liturgia es el espacio y tiempo donde Cristo continúa ejerciendo la obra de la redención. Es el mayor don que nos ha dado Papito Dios. Por su infinita bondad quiso quedarse ahí en ese pedacito de pan, en esa sagrada hostia. Y como le dijo a Santo Tomás: dichoso el que crea sin haber visto.
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Aquí en la tierra estamos con el Señor, allí en los tabernáculos, allí frente al Santísimo, y también dándole la mano al necesitado, aquel que está vulnerable, aquel que dice ayuda. 1:49. Bendecida tarde para Yamilita Parra, nos dice hola, hola. Feliz y bendecida tarde, ¿cómo estás? Perfecto, nos deja una intención. Listo, Yamilita, ¿cómo no? Reportando la sintonía desde Moti, Motilones, de Parroquia María Reina de Todos los Santos. Gracias, también que la Santísima Virgen María le bendiga, le cuide, le proteja a ti y a toda tu familia por donde quiera que ande, a pie, en moto, en carro, en avión, por todo lado. Yanesita García Rincón, hola, bendecida tarde, Yancarlitos, reportando las sintonías del barrio Loma de Bolívar. Y también Anita Emily Vergel nos manda una lupa. Aquí estamos escuchando Boxete. Dios te bendiga siempre. Gracias, Anita.

Gracias, muchachona. Vamos a darle paso a este gran artista. Ah, eso más de uno lo conoce, más de uno lo ha escuchado, lo ha cantado. A grito herido, sus temas, sus éxitos, nada más y nada menos. Estoy hablando de Marco Antonio Solís, que en esta ocasión le canta a la Virgen Morena, a la Virgen de las Siete Estrellas, a la Virgen de Guadalupe.

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2: Pero cuando se cumplió el tiempo, Dios envió a su Hijo, nacido de una mujer, nacido bajo la ley.
1: ¡No!

0: Ermitano María.
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0: Norte. Cúcuta, perla del norte, nada más y nada menos que del gran maestro Carlos Acevedo. Esta canción se llama así, A mi Cúcuta, homenaje precisamente a esta tierra, a la tierra perla, a la tierra fronteriza, a la tierra de los parques, a la tierra rojinegro, y podríamos quedar quizás otro ratico más, ¿no? Diciendo apelativos o formas en las, con las cuales podemos dirigirnos hacia esta hermosa ciudad de Cúcuta. Saludos para todos nuestros oyentes que también están en el área metropolitana a esta hora, que se empiezan a conectar a un cafecito en familia, que empiezan a disfrutar de este buen aroma a tierra norte santandereana, a pueblo salazareño, a pueblo de, a ver, ¿de dónde? De Bochalema, a pueblo de Toledo, a pueblo de ¿dónde más? A pueblos de Durania, entre otros lugares que se dedican, ¿no? Que tienen dentro de su oficio, dentro de su economía, la creación o el cultivo de esta pepita verde y roja, y que luego nos la tomamos en una bebida sabrosona llamado café. Bendecida tarde de mitad de semana, señores.
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0: Hoy es 20 ya de mayo. Día maravilloso, mes espléndido, que nos viene regalando nuestro Padre Celestial. Permíteme compartirles esta bonita expresión, esta bonita frase. No tienes que ver toda la escalera, solo da el primer paso. A veces Dios nos pide algo que nos parece enorme y nos paraliza el no ver el camino completo. Pero hoy recordamos esta frase, no tienes que ver toda la escalera, solamente da ese primer paso. ¿Cuántas veces en la Biblia encontramos a personas llamadas sin tener el plano entero? Abraham salió sin saber a dónde iba. Pedro dejó las redes con solo una palabra de Jesús. María dijo sí sin entender el gran misterio completo. La fe no es verlo todo, es confiar en quien sí lo ve. El primer paso es el acto de confianza más pequeño y más grande. Así que no esperemos a tener certezas totales. Demos ese paso que Dios nos está pidiendo quizás hoy. Los demás escalones Él los pondrá en su momento. Que María nos ayude a dar ese primer paso y a caminar muy confiados. 2:07, 2:07. Bienvenidos a todos y toditos en esta tarde. Tarde bastante. Está calentando el mono, ¿no? Ya más de uno por ahí nos han mandado stickers, emoticones de aire acondicionado para el grupo. Para refrescarnos un pelín. Una temperatura, bueno, un tanto alta. Y eso que Lideana había dicho que íbamos a tener lluvias. Bueno, obviamente pues en algunas zonas, en algunos sectores. Ave María, ten compasión de nosotros, Señor. Que todavía no se avecine ese fenómeno del Niño. Que supuestamente pues viene fuerte. Bueno, hay que aprovechar los ratos de clima sabrosones, de clima frescos. Que pues con los cuales a veces amanecemos o a veces se tolda el cielo del área metropolitana de Cúcuta. Señores, les voy compartiendo de una vez la pregunta del café. Y es la siguiente, para que nos dé su aporte, para que nos dé su punto de vista, su ángulo.

Ángulo de análisis, aquí entre todos aprendemos con sus experiencias de vida de fe y nosotros de alguna manera pues tratamos quizás de complementar o de motivar para que nos dé usted también esas enseñanzas en esos 30 años de vida, en esos 40 años de vida, en esos 50 o en esos 60 pisos ya quizás, algunos. ¿Qué actitud cree que ayuda a endulzar la vida de un cristiano católico? ¿Qué actitud cree que ayuda a endulzar la vida de un cristiano? Por ejemplo, quizás esa actitud que ayuda a endulzar la vida de un cristiano o de un católico es el servicio. Ayudar a otros sin esperar nada a cambio, ¿no? Hace llenar el corazón de una alegría muy especial, tanto de quien sirve como de quien es servido. Otra actitud que de pronto puede endulzar la vida de un cristiano es la ternura. Tratar a los demás con delicadeza, con cariño. Cambia totalmente el ambiente, los momentos. Hay personas que pues dicen o decimos ser cristianas y eso parecemos un limón, ¿no? Todo el tiempo con la cara arrugada, refunfuñones. Pues qué testimonio de cristiandad vamos a dar, ¿no? ¿Cómo vamos a atrapar más almitas para llevarle a Papito Dios? Ahí está entonces el tema. La pregunta del café. ¿Qué actitud cree que ayuda a endulzar la vida de un cristiano? No estamos hablando de protestantes ni evangélicos, como dice por ahí el padre de Toro. Nosotros realmente somos los cristianos. No nos dejemos robar ese título. 12:10, mientras tanto abrimos en línea 320-862-53 o también la línea fija 588-9674 a disfrutar de un buen sorbo de café.

0: es el señor Noel Esteban Petro Enríquez, conocido como el Burro Mocho. Legendario músico, cantante, compositor colombiano, nacido en Cereté, Córdoba. Famoso por su carisma y su inconfundible requinto. 15 minutos ya sobre las 2 de la tarde, que vivan los novios. Por fin dijo la señora, la mamá, por fin se me fue el muchacho de la casa. Bueno, estimadísimos oyentes, vengo a recordarles que está habilitada la dinámica todavía de la foto de mamá. La foto bien encheverona, bien agraciada, bien bonita. Hay algunas fotos que les hemos tratado de decir, por favor, de pronto si tiene alguna otra. Es que a veces nos han mandado algunos como estilo mosaico. Ponen como 4 fotos, 5 fotos en una sola imagen. Y no, lo que queremos es a usted, a la reina, a la protagonista allí de la casa, del hogar. Y ojalá que no salga usted en la foto, en la imagen, como tan posuda. No sé si me hago entender. Es decir, que no salga como la típica foto carné, así como para una hoja de vida. No. Queremos una foto de pronto bien alegre, sonriendo, quizás bailando, quizás haciendo, entre comillas, alguna travesura. O vestida de alguna forma, de algún personaje. O que capture ese momento en el cual se refleje su esencia, su carisma, su forma de ser. Eso es lo que pretendemos reflejar con sus imágenes para también pues colgarlas en nuestra fanpage de la emisora Box Day. Esa es la dinámica. Recuerden que tenemos el plazo hasta este viernes 22. Aquellos que todavía siguen animosos enviando la fotico, aquí estaremos atentos, estaremos prestos a recibirlas. La condición es esa, que no nos manden de pronto la típica foto como para una hoja de vida o a veces que uno dice, vamos a tomar aquí una fotografía y pues así como tiesos, ¿no? Como estatuas, dijo el chavo. No, que sea algo más divertido, algo diferente, distintivo, que amerite de pronto, está muy bonita esa foto, está realmente destaca. Y pues nosotros la subimos, ¿listo? Vale, para que también entren a participar. Es una de las formas de participación. Y también vengo a recordarles sobre la dinámica, pues ya Raquelita también le ha dado pombo a esto, de el dibujo a mamá, una actividad que está promoviendo el periódico La Verdad, que este año cumple 70 años. En este mes dedicado a las madres, el periódico La Verdad quiere rendir homenaje a ese regalo de Dios que representa a mamá en cada hogar. Por eso estamos invitando a todos los niños menores de 12 años a participar en el concurso Dibuja a Mamá. Un espacio para que ustedes chiquitines, ustedes chinches, expresen con amor, con creatividad, todo el cariño hacia sus terruños de amor y dulzura que son sus mamitas. ¿Cómo pueden participar? Bueno, el chiquitín menor de 12 años tiene que dibujarse a sí mismo junto a su mamita. Ya nos han mandado unas fotos, o mejor que unas fotos, no, unos dibujos bien de lo lindos. Queda uno pero enamorado de esos dibujos. Así que tienen que dibujarse ustedes, chiquitines, que de pronto nos están escuchando, junto a su mamita. Nos la hacen llegar a través del WhatsApp de la radio de la emisora, 320-862-53. Hoy por hoy los chiquitines manejan más la tecnología que cualquier adulto. Nos mandan también el nombre, sus nombres y apellidos y también la edad. Hay plazo hasta este viernes 22 de mayo para que nos los hagan llegar, esas ilustraciones, esas representaciones bastante también creativas. Así que empiecen a echar por ahí color, crayolas, porque el periódico La Verdad va a premiar esos dibujitos maravillosos que ustedes nos van a hacer llegar. ¿Listo? Bueno, motivemos por ahí a los chiquitines de la cuadra. Si conocemos a la comadrita que tiene un chamaquito que todavía tiene menos de 12 añitos, hagámosle extensiva esta invitación para quien quita pueda ganarse un detalle maravilloso, que este detalle lo da exclusivamente el periódico La Verdad. Así que va a estar muy chévere, muy bueno. Estas eran las dos invitaciones para resaltarles en este momento, para que podamos seguir participando, porque estuvimos la semana pasada, mejor dicho, aquí tirando tecla, registrando a Raimundo y todo el mundo prácticamente, diferentes maneras para que ustedes pudiesen registrarse, para que ustedes pudiesen tener la oportunidad de inscribirse, porque ya este sábado 23, estaremos con el gran especial a mamita, con el gran especial para ustedes, damas, madams, aquellas que mandan a la casa. Vamos a entregar muchos, muchos detallitos. Ya nos ha dicho nuestro director. Hemos hecho todo el esfuerzo posible, tocando puertas a casas comerciales para que se vinculen a esta hermosa actividad y pasemos un rato muy bonito para tratar de agasajar esa gran labor, esa gran entrega de nuestras madres, que es el amor más parecido al de Papito Dios, ¿no? El de nuestras progenitoras. Muy bien. 12:21, vamos a escuchar esta bonita canción y ya vengo a leerles, ya vengo por ahí a escucharles. Recuerden el tema, la temática. Hoy precisamente es el Día de la Abeja. Hoy es el Día de la Abeja, por eso pues se va relacionado con el tema. Nos ha inspirado para preguntar qué actitud, hablando de dinámicas y actividades, ¿qué actitud cree que ayuda a endulzar la vida de un cristiano? De pronto que sea respetuoso, de pronto que mantenga la humildad. ¿Cómo? ¿Qué actitud cree que endulza la vida de un cristiano? Aquí suena la gente de Silva y Villalba, un café en familia.
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1: Muy bien, ya son las 2:24 minutos, 2:24. Vengo a leerles, vengo a escucharles a esta hora de la tarde. Vamos a abrir líneas, vamos a abrir nuestro panel de WhatsApp. A ver con quién nos encontramos en este momento. ¿Qué nos dicen? ¿Qué están haciendo? ¿En dónde se encuentran? Listo, por acá en la sintonía, Yolimar. O Yolimar. Ole, nos dice ole. Yo disfruto un café en familia con Box de Giancarlo, y bendiciones. Muchas gracias, Yoli. ¿De dónde nos sintonizará Yoli? También en Paulita Carvajal. Hola, Giancarlito. Feliz y bendecido miércoles. Un café en familia por acá con mucho calor. Pero gracias a Dios está haciendo un buen aire. Oiga, sí, ¿no? Está haciendo un ventarrón, pero tremendo. Si uno se descuida y va en la calle, llega uno a la otra cuadra, pero sin que se dé uno cuenta con esos ventarrones. También en Yanecinta Torrado. Hola, feliz y bendecida tarde, Giancarlos. Dios le bendiga. Un café en familia. Reportando las sintonías del municipio de Los Cepatios. Muchas gracias. Como siempre, allá, Los Cepatios es territorio Boxes Day. Buenas tardes, Giancarlitos. Aquí escuchando un café. Hoy sí está calentando el mono. Hoy sí, hoy se seca la ropa unos 10 minutos y ya está lista para poner. Dicen, nos va a tocar tomar como una... como una espumita. Reportando sintonía en el barrio 12 de octubre, familia Liscano Vera en sintonía con la mejor emisora. Listo, Rosita. A ver quién más. Abriendo por acá nuestro WhatsApp. Nos dice Luz Estelita, Sabora Salazar de las Palmas y Carmen de Nazaret. Bendiciones, Giancarlos. Un abrazo llenito de bendiciones. Muchas gracias. Dice también la actitud dulce que puede tener o que puede ayudar a endulzar la vida de un cristiano es el respeto. Así es, el respeto, nos dice Luz Estelita Luna. También de Mireya, hola, buenas tardes. En mis 60 años de vida, mi actitud para endulzar la vida de un cristiano es el amor a los demás. Para poder venir, dice, el dolor y la necesidad de la otra persona y dar hasta lo que no tengo para ayudar sin esperar que esa persona no dé ni las gracias. Eso. Esa es la esencia, ¿no? Tener esa actitud de ayudar al otro, a la otra persona, sin esperar que nos dé por lo menos las gracias. No esperemos ni eso. Hagámoslo porque en la otra persona está nuestro Señor Jesús. Porque en la otra persona está nuestro Señor Jesús. Y queremos ayudarle a Él, darle la mano a nuestro Padre amado, ayudarle a cargar esa cruz. Desde el corregimiento de Buena Esperanza, escuchando Un Café en Familia. ¡Qué maravilla! Diferentes sectores y lugares de nuestro departamento. Bueno, nuestras mamitas se siguen motivándose a enviar por ahí sus fotitos. Recuerden que no sea la típica foto como para, a ver, como qué, para subir a la hoja de vida. O para aquella que se guarda en el WhatsApp, que queda como para nosotros. No, que sea diferente. Que no sea la típica foto ahí como de pronto normal. Que sea haciendo quizás algo distinto, bailando, haciendo alguna, entre comillas, travesura. Que esté vestida de algún personaje. Que refleje su esencia. ¿Listo? Bueno, empezamos por ahí a recibir también sus fotos y recuerden los dibujos. Motiven a sus chiquitines de la casa, a los de la cuadra. Dice, bendecida tarde, filo oyente, un café en familia desde Prados del Este. La actitud que le endulza la vida a un cristiano es el servicio, sin esperar nada a cambio. Oye, qué bonito cuando uno sirve, ¿no? Cuando uno dice, voy a hacer esto, voy a ayudar en tal circunstancia o voy a ayudar a tal persona. Y eso se siente algo en nuestro ser Algo maravilloso, ¿cierto? Algo indescriptible. Nos sube la batería anímica, por decirlo así. Nos dice también Leonor Martínez. Hola, buenas tardes. Un cafecito en familia desde Prados del Este. Jan, bendiciones. Gracias, Leonor. Bendiciones también para ti. Una buena actitud es saludar. Oiga, interesante. Interesante esto que propone Leonor Martínez. Una buena actitud que ayuda a endulzar la vida de un cristiano es saludar. A veces llega uno a algún lado y Ave María, le responde uno más la pared. O a veces también hay personajes, ¿no? Pues no es con el ánimo de acusar, pero pues es que son realidades, ¿no? Son sucesos que pasan. Llega uno a algún lugar y esa persona con un mundo de títulos más preparado que un yogur griego. Pero ni un saludo, ¿no? Ni un buenos días, ni un buenas noches, ni un que le vaya bien, ni un gracias, nada. Qué bueno rescatar esta actitud de saludar. Que uno salga por ahí al porche de la casa y ve pasar uno a alguien. Buenos días, buenas tardes. Excelente, gracias Leonor por compartirnos y por hacernos recordar esta buena actitud que debe o que debería tener todo buen cristiano. A ver por acá, ¿quién más? Hola, Marcelita Pacheco García nos dice. Ta, ta, ta, ta. Bueno, hay fotos que nos están mandando. Yo sé que nos gusta tomarnos fotos con los seres queridos, con los familiares, en compañía, pero queremos resaltar en esta ocasión solamente a la protagonista, a la reina, que es mamita, que es la mamá, ¿listo? Así que envíenos fotos solamente en donde esté ella, así prácticamente en primer plano y que sea diferente. Eso hemos sido muy incisivos en resaltar esto, que sea distinto, que no sea la típica foto ahí posando como que esperando los segundos que la cámara se active y ya, no, que sea distinta. Nos disculparán ahí tanta la insistencia, pero esa es la intención. ¿Listo? Bueno, vamos a disfrutar de más de melodías, las cosas de la vida. Esta canción la hace Lisandro Mesa. Bendecida tarde para usted que va llegando a la sintonía, que está compartiendo ahí con su ser querido.

Arre, arre, arre, Torito, Torito Bravo. Son en la agrupación de Silva y Villalba, el Barcino. Dos 2:43 minutos, ya avanzando en esta tarde de mitad de semana, señores. Bueno, hoy es el día de las abejas. Corriente. Pero no es el que sea así como más listo, más avispado. No, día como tal de estos insectos, de las abejas. La playa, va subiendo la corriente. Estas abejitas nos enseñan el valor del trabajo en equipo, ¿no? Sin egoísmos, la importancia de cumplir un rol específico por el bien común y cómo trabajar en armonía con la naturaleza para garantizar nuestra propia supervivencia. Podemos inclusive extraer algunas lecciones fundamentales para nuestra vida en cuanto a cómo ellas se comportan. Por ejemplo, la trascendencia del bien común. Ninguna abeja sobrevive sola. Su enfoque es el éxito de la colmena, por encima del beneficio individual. Nos recuerdan que la cooperación supera al individualismo. También nos enseñan la organización y roles definidos. Cada abeja tiene una función clara, ¿no? Algunas son limpiadoras, otras son nodrizas, otras recolectoras, otras guardianas. Y se centran en ello, en esa tarea específica, y dan la vida por cumplir excelentemente bien esta tarea. Esto nos inspira a enfocarnos y dar lo mejor en nuestras actividades cotidianas. También las abejas tienen una comunicación efectiva a través de la famosa danza de la abeja. Comparten información vital sobre dónde encontrar alimento. Nos enseñan la importancia de transmitir datos, de transmitir información, de comunicar un buen mensaje y apoyar el trabajo en grupo. También las abejitas tienen la capacidad de la adaptación y resiliencia. Son capaces de recordar su entorno, de adaptarse a los cambios y amenazas externas para mantener la estabilidad de su comunidad. Hace poco hubo por ahí noticias, ¿no? De abejas, de enjambres de ellas. Bueno, tratemos de no matarlas por ahí, que a veces se mete una abejita en nuestra habitación, en la casa, y todo el mundo, mejor dicho, se acobarda y sale gritando. Bueno, pueden haber personas que sean susceptibles, ¿no?, a su picadura, pero tratemos de mantener la calma porque estos son animalitos esenciales para la sostenibilidad del planeta. Ayudan a polinizar, ayudan a que hayan frutos de toda clase, de toda diversidad alrededor del mundo, y todas estas maravillosas flores de las cuales nos deleitamos cada mañana y cada atardecer. Llamemos a los profesionales en esto, ¿no? Si ha llegado el caso, por ahí bomberos y demás, pero tratemos de no tomar acción, como acabándolas. ¿Listo? 2:46 minutos. Suena por acá esta canción, que es de la artista Totó La Momposina, que en el día de hoy pues también creo que ya a través de tu radio 1120 AM se dio a conocer, y también por todas las redes sociales, una artista destacadísima en nuestra Colombia, de nombre Sonia Basanta Vides, conocida como Totó La Momposina. Fue una cantante y bailarina colombiana, máxima exponente de la música folclórica del Caribe. Dedicó prácticamente toda su vida a preservar, a difundir géneros ancestrales como la cumbia, el bullerengue, el mapalé, el porro. Nació en Talaigua Nuevo, en Bolívar, en la depresión momposina. Provenía de una familia de músicos, artistas tradicionales, y desde la década del año 1970 internacionalizó los sonidos de la tambora y la cumbia, así como estos que están sonando. Alcanzó fama mundial con su álbum La Candela Viva en el año 1993. Acompañó también a Gabriel García Márquez a recibir el Premio Nobel de Literatura en el año 1982. Y hace poco se conoció, o mejor dicho, ayer se hizo público su deceso. Pero en realidad falleció, se tiene información que el 17 de mayo,
a sus 85 años en su residencia en México, a causa, al parecer, de complicaciones cardíacas. Su partida, pues, ha sido profundamente lamentada en el mundo cultural, consolidándola como una leyenda de la identidad colombiana. Y como buenos cristianos, nos unimos diciéndole a nuestro buen Señor que la reciba con sus brazos de misericordia para que pueda disfrutar de la gloria eterna, glorificarle a Él por toda la eternidad. Vamos a dejarle sonando esta buena canción, que es precisamente autoría de esta señora, Totola Momposina. Yo me llamo Cumbia. Ya vengo por ahí a leerles y ya vengo por ahí a escucharles algunas noticias también de voces de participación que han enviado ustedes, queridísimos oyentes.

0: Tremenda canción de Pampa y Cielo, así se llama esta agrupación, Hortensia. Listo, vamos a escucharles a ustedes, queridísimos oyentes, que han venido participando en relación a la temática que hemos propuesto para el día de hoy. Ya se nos vienen acabando por acá los minuticos, ya van llegando nuestros amigos de la Casa de la Divina Misericordia para sumergirnos en los rayos azulados y rojizos que brotan del costado de nuestro Señor. Nos dicen, hola, buenas tardes, Giancarlos, desde aquí, desde Motilones. Saludos a Rosalba y Ofelia, trabajando fuertemente. Qué bien, qué maravilloso. Que la vida les recompense todo ese camello, toda esa gota gorda que botan día tras día, dándole fuerte ahí al trabajito. Herminia Murillo a esta hora de la tarde. Hola, buenas tardes, Giancarlito, desde San Mateo, guardando la sopa en la nevera para la comida. Uy, esas sopas cuando se guardan, mejor dicho, en la noche, como que se concentra más los sabores, ¿no? Queda más apetitosa, más rica. Y dice también, tomándonos un cafecito, disfrutando de un fresco viento. Eso sí, está soplando, ¿no? Está soplando el ventilador de Cúcuta. Excelente tarde, un café en familia, desde el barrio Comuneros, una actitud positiva. El ser humano tiene que demostrar su honestidad siempre y ayudar desinteresadamente. ¿Usted qué opina? Mejor dicho, todo lo que usted ha dicho, don Miguel García, comentando en relación al tema que hemos tratado hoy, y es, ¿qué actitud cree que ayuda a endulzar la vida de un cristiano? Nuestro amigo Juan Sebastián, lamentablemente, no hay cabida para poderle sacar su audio. De todas maneras, muchísimas gracias, sabemos que es de gran valor cada palabra, cada expresión que nos envía a través de sus notas de voz. Siempre son de gran sabiduría, de gran sapienza. Muy amable. También Lucen Yanisita Jaime, hola, un abrazo fraterno. María Fuentes, bueno, ella sí nos manda una notica de 9 segundos. Es decir, que alcanzamos rápidamente a pasarla. Hola.
1: El apellido que me abraza es Gutiérrez, María Fuentes,
0: Lorena. Ah, ok, participando de otras dinámicas que ha hecho por ahí Raquelita. También de Carmen Alicia Mona, hola, reportando la sintonía desde Puente Barco. Maravilloso, Carmen Rosita Angarita también en la sintonía con nosotros. Al igual que Anita, Dios te bendiga, oyendo un café en familia, por favor me pones en oración. Listo, vamos a clasificarle aquí su mensaje. Vamos a reaccionarle con una coronilla para tenerla en cuenta ahora. Y también de Teresita Peñaranda, en este momento reportando la sintonía. Me entretengo con el trabajo, escuchando la emisora, pero aquí estoy con un café en familia. Y dice, uy, qué calor, pero gracias a Dios. Muchas gracias, querido locutor. Listo, querida oyente Teresita Peñaranda, allá dándole fuerte al pedal, allá a la máquina de coser. Qué bien, ya son las 2:56 minutos, 2:56. Vamos a ver por acá, se me perdió la canción que iba a poner, vea pues. Esto pasa en los sistemas, a veces les dan la chiripiorca y no se perjudican acá. A ver, ¿dónde estaba esa canción? Bueno, vamos a poner esta, una cumbia sabrosa. Ya venimos con el sumergimiento a la Divina Misericordia. Bendiciones, que se refresquen con la programación de tu emisora Vox.

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0: Sumergidos en la misericordia de Dios. Muy buenas tardes, queridos hermanos oyentes de esta su emisora Voz de la Voz de la Esperanza y de la Paz. Qué alegría estar compartiendo esta tarde este espacio que el Señor nos regala a través de la emisora Voz de la Voz de la Esperanza y de la Paz. En esta tarde queremos darle gracias a Dios por este día, por esta tarde, por este encuentro de gracia y de bendición, por esta hora de la gran misericordia. Queremos enviar un saludo a todos nuestros hermanos en el campo, en las veredas, en todo el territorio norte de Santander, allí en Venezuela, en Capacho, en Ureña, en San Antonio, donde llegan las ondas evangelizadoras de la emisora. También a todas las emisoras que se unen con nosotros, que retransmiten este espacio, sumérgete en la misericordia de Dios. Un saludo en Cristo Jesús, Salvador misericordioso. También un saludo a todos nuestros hermanos que se encuentran allí en las penitenciarías de nuestra ciudad, tanto del Buen Pastor como en la Modelo. Siéntese abrazados por Jesús, que siempre está a su lado. Y también a todos los consentidos del Señor, nuestros queridos enfermos, por los que siempre hemos estado orando, por aquellos que se encuentran en clínicas, hospitales, allí en sus casas, en su lecho de enfermedad. Siéntese bendecidos porque Jesús siempre está a su lado, fortaleciéndolos, abrazándolos y llenándolos de su amor. Unidos pues, queridos hermanos, iniciemos esta hora de gracia, esta hora de la gran misericordia de Dios. Sumérgete en el manantial de gracia, sumérgete en la misericordia de nuestro buen Dios. Bienvenidos.
1: Jesús le dice a Santa Faustina que entre mayor sea el pecador, más derecho tiene a su infinita misericordia. 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

pidiendo la gracia del Espíritu Santo. Santa Faustina en esta hora de la tarde nos dice: recé mucho tiempo al Espíritu Santo a que se dignara concederme su luz y me tomara bajo su protección especial. Y es este el momento, Santo Espíritu de Dios, en que queremos sentir tu luz. Es este el momento, Espíritu Santo, en que venimos pidiendo tu gracia, tu auxilio, tu protección. Hoy, Espíritu de Dios, venimos a pedir tu paz. Venimos a ti pidiendo tu gracia. Que podamos, Espíritu Santo, ser guiados por ti. Hoy especialmente pedimos tu luz para tanta oscuridad en la que están sumergido el mundo entero, los hogares. Tanta oscuridad en la que están sumergidos los jóvenes. Te pedimos tu luz, Espíritu Santo, para los enfermos. Queremos ser esas moradas agradables, como lo dice Santa Faustina. Moradas agradables donde tú descanses, donde tú reposes. Ven, Espíritu Santo, a nuestras realidades de vida. Ven, Espíritu Santo, a los momentos de dificultad por los que están pasando tantas familias y hogares. Ven, Espíritu Santo, y llena los corazones de todos aquellos que clamamos tu presencia a esta hora de la tarde, cuando estamos a punto de vivir esa maravillosa fiesta de Pentecostés, tu fiesta, donde tú das tus dones, donde tú das tus carismas, donde nos gozamos con tu alegría, Espíritu Santo. Ven, Espíritu Santo, y llena los corazones de todos aquellos tus fieles, y enciende en cada uno de nosotros ese fuego que viene de tu amor. Ven, Espíritu Santo, ilumina y llena de gracia a las almas que hoy venimos pidiendo tu protección, pidiendo tu gracia, pidiéndote, Espíritu Santo, que renueves nuestra vida, pidiéndote, Espíritu Santo, que renueve nuestros hogares, nuestras casas, nuestras familias, pidiendo, Espíritu Santo, que renueve los corazones de tantos jóvenes en oscuridad y en tiniebla, pidiéndote, Espíritu Santo, que fortalezcas y le des gracia a las madres que salen cada día a trabajar para llevar el sustento a sus familias. Ven, Espíritu Santo, y fortalécenos con tu unción, con tu gracia. Bendito eres, Espíritu Santo. Hoy clamamos tu luz para cada uno de nosotros, los que te amamos, los que te deseamos y los que venimos pidiendo tu presencia. Amén.

Y a esta hora de la tarde, querido hermano, te invito a que por un instante cierres tus ojos físicos y abra los ojos del alma, los ojos de Dios. Santa Faustina nos dice a través del numeral 136: de repente mi alma se sumergió en el Señor y dije: haz conmigo lo que te agrade, me someto a tu voluntad. Desde hoy tu santa voluntad es mi alimento. Te suplico, Señor, quédate conmigo en cada momento de mi vida. Qué hermoso lo que Santa Faustina nos dice a través de este numeral. Decirle al Señor que haga su santa voluntad. Es el alimento que cada uno de nosotros necesitamos. Ella le suplica que se quede en cada uno de nosotros, en su vida, en la vida de cada uno de mis hermanos. Y hoy le decimos al Señor que esté siempre con cada uno de nosotros. En esta tarde, amado Señor, queremos adorarte y glorificarte, adorar tu divina misericordia en aquel manantial de gracia y de bendición. Queremos en esta tarde, Señor, suplicarte por el mundo entero, adorando y glorificando la divina misericordia. Oh amado Jesús, cuánta necesidad hay en cada corazón que se une conmigo en oración. Cuánta necesidad hay en el mundo entero de esta tu hora de la misericordia, de tu gracia. A través de la palabra, tú nos dices, Señor, que nos acerquemos con gran confianza y tengamos esa fe absolutamente en ti. Que tengamos esa confianza que es el recipiente que cada uno de nosotros debemos tener. Para que allí Jesús derrame cada una de esas bendiciones y de sus gracias. Tú nos animas cada día, Jesús, a levantarnos y a acercarnos a ti, a hacer camino de oración a través de estos sagrados misterios, a hacer camino de oración contigo a través del Calvario, de la entrega, de esa entrega absoluta que tú has tenido con cada uno de nosotros. Hoy, Señor, somos unas pequeñas gotas que sencillamente se dejan sumergir en el mar de tu misericordia. Hoy queremos adorarte, hoy queremos glorificarte. Bendito seas, Señor, porque experimento tu amor y tu grandeza. Bendito seas, Señor, porque me permites una vez más acercarme con gran confianza al trono de tu gracia. Bendito seas, Señor, porque me acerco cada día más a ti a través de alguna dificultad, a través de la soledad, a través de la tristeza. Cada día me acerco con gran confianza a ti, que eres Rey de amor y de misericordia. Bendito seas, Señor, alabado seas y glorificado seas. Y hoy queremos abrazar con nuestra oración a cada uno de nuestros amigos de Voz Dei y a nuestros socios benefactores, en especial de aquellos que celebran el don preciado de la vida. Y hoy de una manera especial queremos orar en el barrio Loma de Bolívar por la señora Ana Victoria Ramírez Rodríguez, en Quinto Oriental por Gloria Ramírez Buitriago, en el barrio La Ceiba por Edí de Montano, en la urbanización San Martín por Nelly Acosta Gerardino. Que sea la gracia del amor de Dios, que María Santísima en este mes los abrace con amor y misericordia, conceda a cada uno de ellos los deseos y anhelos que hay en su corazón. Reciban un saludo fraternal de nuestra comunidad Casa de la Misericordia. Felicidades.

hacerle compañía a Jesús en esta hora de la tarde, queridos hermanos, cuando meditamos su dolorosa pasión. Hacerle compañía a Jesús caminando con Él, uniendo nuestros dolores, nuestras angustias, los momentos de dificultad a los dolores de nuestro amado Señor en la cruz. Por eso Santa Faustina escribe: le hice compañía en el huerto de los olivos, en la oscuridad del calabozo, en los interrogatorios de los tribunales. Estuve con Él en cada etapa de su pasión. No se ha escapado a mi atención ningún solo movimiento, ni una sola mirada suya. Conocí toda la omnipotencia de su amor y de su misericordia hacia las almas. Y que este sea el momento de contemplar la dolorosa pasión, acompañándote, Señor, en esta hora de gracia. Venimos todas las almas sedientas, que queremos ser esas almas vivas, que queremos ser guiadas y consagradas en tu verdad. Hoy pedimos tu amor, hoy pedimos tu luz, hoy pedimos que cada uno de nosotros estemos a tus pies, para que así, Señor, sea el renacer para nosotros, que contemplando tus llagas, que contemplando en cada momento tu pasión, Señor, pidamos la gracia de ser criaturas nuevas, de ser criaturas renovadas, que ante tu presencia, Señor, toda enfermedad se vaya, que ante tu presencia, amado Señor, en esta hora de la tarde, toda tiniebla se disipe, que ante tu presencia todos nosotros clamemos la libertad para nuestros hogares, para nuestras vidas, para los hijos, para las familias. Que hoy a tus pies, Señor, podamos sentir tu abrazo y que derrames misericordia sobre cada una de las almas que en este momento quieren vivir este espacio, que quieren vivir esta intimidad contigo. Amado Señor, que seas tú el que en esta hora de la tarde llene de gracia y de bendición nuestra vida, que contemplando tus llagas, Señor, seamos sanados, restaurados, seamos criaturas que viven momentos de paz, de felicidad contigo, Señor, porque tú eres el único que da alivio, que da fuerza y que restaura. Bendito, alabado y glorificado seas. Señor.

0: Y si no puedes entrar en la capilla, sumérgete en oración allí donde estés, aunque sea solo por un brevísimo instante, dice el Señor. Que sea este el momento de la gran misericordia. Por eso, queridos hermanos, vamos a habilitar nuestras líneas telefónicas 607-588-9674 para que llames y en este momento vamos a recibir tres llamadas con intención concreta para que digas por qué ofreces este momento de la gran misericordia. Entonces, estar dispuestos y atentos.
1: Buenas.
2: A esta hora de la tarde, ¿en qué quieres sumergir en el Señor?
1: Buenas tardes. En este momento quiero poner en oración sobre todo por la paz del mundo, Señor de la Misericordia, por la paz de Colombia también, por todas las benditas almas y por todos los enfermos de clínicas hospitales, especialmente por mi madre, José Botello, y doña Milce Navarro. Y también por la familia Bravo Valero y por todos los comunicadores de la UD y por la familia Ruiz Galvez, especialmente por José Vita Galvez también. Y por todos los de la UD y por todos los de la Divina Misericordia.
2: Amado Señor, en esta tarde queremos orar por las intenciones de esta oyente que se une con nosotros. Ella pide la paz del mundo entero, por Colombia, también pide por todos los enfermos, por su mamá Josefa Botello, por cada uno de sus familiares, por estas familias que ella encomienda, Señor. Mira los deseos que hay en el corazón de esta oyente y derrama tu amor y tu misericordia. A esta hora de la tarde, ¿qué quieres sumergir en el corazón misericordioso de Jesús?
3: Buenas tardes, muchas gracias. Dándole gracias a Dios por el momento de oración. Para colocar la salud mental y física de María Leticia Parra Márquez y la salud mental de mi mamita Flor de María Márquez. Muchas gracias.
2: Amado Señor, en esta tarde queremos orar por todos y cada uno de los enfermos, por las intenciones de este oyente que se une con nosotros y pide esa salud mental, por aquellos que se encuentran allí en clínicas, hospitales de reposo, en aquellos lugares donde a veces son dopados, para que tú, Señor, derrames tu amor y tu misericordia. Ella ora por María Leticia y por esta intención que hay en su corazón. A esta hora de la tarde, ¿qué quieres sumergir en el corazón misericordioso de Jesús?
4: Esta tarde que tengo acá en la casa de Jesús, por la familia Contreras Castañeda y por la familia Contreras Trujillo. Y especialmente por mi sobrino, Señor del Socorro a un Empleo, Marco Enrique Contreras. Pedí por la paz del mundo entero, ¿no? Por todos los que trabajan en la casa, en la voz de ahí. Señor, me les dé mucha salud, mucha conversión y paciencia para todos los que pedimos oración todos los días.
2: Amado Señor, en esta tarde queremos sumergir en tu corazón e implorar tu misericordia por cada uno de mis hermanos que a esta hora se unen conmigo en oración. A esta hora de la tarde queremos orar por este oyente que pide por la familia Contreras Castañeda, también por su sobrino Marco Reyes Contreras. Señor, suscita en cada uno de nosotros, en especial en él, un buen trabajo, un trabajo digno. A esta hora de la tarde, ¿qué quieres sumergir en el corazón misericordioso de Jesús?
5: Buenas tardes. Por mi nieto José. Por mi nieto Camilo, que ya salió de la clínica, para darle gracias a nuestro Dios Padre por las recuperaciones, que ya están en su casa, en su familia. Y por todos los enfermos, pues, en mi hogar y en todo el mundo.
2: Amado Señor, en esta tarde queremos sumergir en tu corazón la acción de gracias que te da este Señor que siempre llama, es un fiel oyente, creo que desde el Zulia el Señor siempre da. Le da gracias a Dios y pides por su familia y hoy le da gracias al Señor por la recuperación de su nieto Camilo, para que tu Señor suscite en cada corazón esa gracia, esa bendición que tanto anhelamos. A esta hora de la tarde, ¿en qué quieres sumergir?
5: Bueno,
2: a esta hora de la tarde, ¿quieres sumergir en el corazón misericordioso de Jesús?
1: Muy buenas tardes. Tocar en el corazón misericordioso de Jesús, especialmente a mi hermano, el niño Rivera Torres, que emprende un viaje para el trabajo, para carretera. Quiero colocar la consagrada de mi hija, pero la vida con yo no era nada.
2: Amado Señor, en esta tarde te coloco las intenciones de esta oyente. Creo que ella pide por una misionera, por su hija en África. Pide también por su familia. Señor, suscita en cada corazón esa bendición, esa gracia que tanto anhelamos. Hoy queremos implorar, Señor, por todos aquellos que a esta hora se unen conmigo en oración, por aquellos que tienen en su corazón esa intención. Por eso, querido hermano oyente, coloca, piensa en esa situación, piensa en ese ser querido que Jesús conoce tu mente, conoce tu corazón, y desde ya coloca y sumerge en el corazón misericordioso de Jesús esa intención.
0: Amado Señor, y así con todas estas intenciones que nos llegan aquí a la mesa de trabajo de Voz Dei, oramos por los enfermos, por todas estas intenciones que nos han dejado. Oramos por nuestra iglesia en cabeza de nuestro Papa León XIV. Oramos por la iglesia diocesana en cabeza de Monseñor José Libardo. Oramos por los sacerdotes, seminaristas, religiosos, religiosas. Oramos por cada misionero que lleva tu amor y tu misericordia al mundo entero. Oramos, amado Señor, en esta hora de la tarde, por los privados de la libertad. Oramos por nuestros hogares, por nuestras familias, clamamos misericordia por nuestro país. ¿Cómo no pedirte, Señor, tu misericordia para esta tierra consagrada a tu corazón? Hoy clamamos misericordia por todos los oyentes que nos han llamado, por los que no han podido llamar, pero que tienen su intención allí en tu corazón, Señor.
2: Queremos en esta tarde orar por las intenciones que nos escriben a través del chat, por Ligia Jaimes, que pide por su salud. También queremos orar por las intenciones de Marta Ballesteros, por Nubia Flores, también las intenciones que hay en el corazón de Jesús, por Claudia Moreno, Edilma Rivera. Señor, bendice su corazón. Mira, Señor, las intenciones que hay, que ella coloca, por las intenciones de Milady Miguel Ángel, que seas tú, Señor. Ella ora por su familia. También queremos orar en esta tarde por Jesús Javier Yepes, que también se une con nosotros en oración. Las intenciones de Sonia Castro, de Ana Castellanos, de Yubiri Morillo, que siempre pide por su familia Villamizar Morillo, y por cada uno de nosotros, por cada intención que llega a nuestra comunidad Casa de la Misericordia, que desde muy temprano, y también las que llegan aquí a la mesa de trabajo de Voz Dei.
0: Oramos, amado Señor, en esta hora de la tarde, y nos unimos como pueblo de Dios, como familia, por cada intención. Por eso, con fe y confianza, iniciemos esta oración a la coronilla, a la divina misericordia. Por la señal de la Santa Cruz de nuestros enemigos, líbranos, Señor Dios nuestro, en el nombre del Padre, del Hijo y del Espíritu Santo. Amén.
2: Padre nuestro que estás en el cielo, santificado sea tu nombre. Venga a nosotros tu reino. Hágase tu voluntad en la tierra como en el cielo.
0: Danos hoy nuestro pan de cada día. Perdona nuestras ofensas como también nosotros perdonamos a los que nos ofenden. No nos dejes caer en tentación y líbranos de todo mal. Amén. Dios te salve, María, llena eres de gracia. El Señor está contigo. Bendita tú eres entre todas las mujeres y bendito es el fruto de tu vientre, Jesús.
2: Santa María, Madre de Dios, ruega por nosotros, pecadores, ahora y en la hora de nuestra muerte. Amén. Creo en Dios, Padre Todopoderoso, Creador del cielo y de la tierra. Creo en Jesucristo, su único Hijo, nuestro Señor, que fue concebido por obra y gracia del Espíritu Santo. Nació de Santa María Virgen, padeció bajo el poder de Poncio Pilato, fue crucificado, muerto y sepultado, descendió a los infiernos, al tercer día resucitó de entre los muertos, subió a los cielos y está sentado a la derecha de Dios Padre Todopoderoso. Desde allí ha de venir a juzgar a vivos y muertos. Creo en el Espíritu Santo, la Santa Iglesia Católica, la comunión de los santos, el perdón de los pecados, la resurrección de la carne y la vida eterna. Amén. Padre eterno, te ofrezco el cuerpo y la sangre, el alma y la divinidad de tu amadísimo Hijo, nuestro Señor Jesucristo, como propiciación de nuestros pecados y los del mundo entero. Por su dolorosa pasión,
0: ten misericordia de nosotros y del mundo entero.
2: Por su dolorosa pasión,
0: ten misericordia de nosotros y del mundo entero.
2: Por su dolorosa pasión,
0: ten misericordia de nosotros y del mundo entero.
2: Por su dolorosa pasión,
0: ten misericordia de nosotros y del mundo entero.
2: Por su dolorosa pasión,
0: ten misericordia de nosotros y del mundo entero.
2: Por su dolorosa pasión,
0: ten misericordia de nosotros y del mundo entero.
2: Por su dolorosa pasión,
0: ten misericordia de nosotros y del mundo entero.
2: Por su dolorosa pasión,
0: ten misericordia de nosotros y del mundo entero.
2: Por su dolorosa pasión,
0: ten misericordia de nosotros y del mundo entero.
2: Por su dolorosa pasión,
0: ten misericordia de nosotros y del mundo entero. Padre eterno, te ofrezco el cuerpo y la sangre, el alma y la divinidad de tu amadísimo Hijo, nuestro Señor Jesucristo, como propiciación de nuestros pecados y los del mundo entero, por su dolorosa pasión.
2: Ten misericordia de nosotros y del mundo entero.
0: Por su dolorosa pasión.
2: Ten misericordia de nosotros y del mundo entero.
0: Por su dolorosa pasión.
2: Ten misericordia de nosotros y del mundo entero.
0: Por su dolorosa pasión.
2: Ten misericordia de nosotros y del mundo entero.
0: Por su dolorosa pasión.
2: Ten misericordia de nosotros y del mundo entero.
0: Por su dolorosa pasión.
2: Ten misericordia de nosotros y del mundo entero.
0: Por su dolorosa pasión.
2: Ten misericordia de nosotros y del mundo entero.
0: Por su dolorosa pasión.
2: Ten misericordia de nosotros y del mundo entero.
0: Por su dolorosa pasión.
2: Ten misericordia de nosotros y del mundo entero.
0: Por su dolorosa pasión.
2: Ten misericordia de nosotros y del mundo entero. Padre eterno, te ofrezco el cuerpo y la sangre, el alma y la divinidad de tu amadísimo Hijo, nuestro Señor Jesucristo, como propiciación de nuestros pecados y los del mundo entero. Por su dolorosa pasión,
0: ten misericordia de nosotros y del mundo entero.
2: Por su dolorosa pasión,
0: ten misericordia de nosotros y del mundo entero.
2: Por su dolorosa pasión,
0: ten misericordia de nosotros y del mundo entero.
2: Por su dolorosa pasión,
0: ten misericordia de nosotros y del mundo entero.
2: Por su dolorosa pasión,
0: ten misericordia de nosotros y del mundo entero.
2: Por su dolorosa pasión,
0: ten misericordia de nosotros y del mundo entero.
2: Por su dolorosa pasión,
0: ten misericordia de nosotros y del mundo entero.
2: Por su dolorosa pasión,
0: ten misericordia de nosotros y del mundo entero.
2: Por su dolorosa pasión,
0: ten misericordia de nosotros y del mundo entero.
2: Por su dolorosa pasión,
0: ten misericordia de nosotros y del mundo entero. Padre eterno, te ofrezco el cuerpo y la sangre, el alma y la divinidad de tu amadísimo Hijo, nuestro Señor Jesucristo, como propiciación de nuestros pecados y los del mundo entero, por su dolorosa pasión.
2: Ten misericordia de nosotros y del mundo entero.
0: Por su dolorosa pasión.
2: Ten misericordia de nosotros y del mundo entero.
0: Por su dolorosa pasión.
2: Ten misericordia de nosotros y del mundo entero.
0: Por su dolorosa pasión.
2: Ten misericordia de nosotros y del mundo entero.
0: Por su dolorosa pasión.
2: Ten misericordia de nosotros y del mundo entero.
0: Por su dolorosa pasión.
2: Ten misericordia de nosotros y del mundo entero.
0: Por su dolorosa pasión.
2: Ten misericordia de nosotros y del mundo entero.
0: Por su dolorosa pasión.
2: Ten misericordia de nosotros y del mundo entero.
0: Por su dolorosa pasión.
2: Ten misericordia de nosotros y del mundo entero.
0: Por su dolorosa pasión.
2: Ten misericordia de nosotros y del mundo entero. Padre eterno, te ofrezco el cuerpo y la sangre, el alma y la divinidad de tu amadísimo Hijo, nuestro Señor Jesucristo, como propiciación de nuestros pecados y los del mundo entero, por su dolorosa pasión.
0: Ten misericordia de nosotros y del mundo entero.
2: Por su dolorosa pasión.
0: Ten misericordia de nosotros y del mundo entero.
2: Por su dolorosa pasión.
0: Ten misericordia de nosotros y del mundo entero.
2: Por su dolorosa pasión.
0: Ten misericordia de nosotros y del mundo entero.
2: Por su dolorosa pasión.
0: Ten misericordia de nosotros y del mundo entero.
2: Por su dolorosa pasión.
0: Ten misericordia de nosotros y del mundo entero.
2: Por su dolorosa pasión.
0: Ten misericordia de nosotros y del mundo entero.
2: Por su dolorosa pasión.
0: Ten misericordia de nosotros y del mundo entero.
2: Por su dolorosa pasión.
0: Ten misericordia de nosotros y del mundo entero.
2: Por su dolorosa pasión.
0: Ten misericordia de nosotros y del mundo entero.
2: Santo Dios, Santo fuerte, Santo inmortal.
0: Ten piedad de nosotros y del mundo entero.
2: Santo Dios, Santo fuerte, Santo inmortal.
0: Ten piedad de nosotros y del mundo entero.
2: Santo Dios, Santo fuerte, Santo inmortal.
0: Ten piedad de nosotros y del mundo entero.
2: Oh Dios eterno, en quien la misericordia es infinita y el tesoro de compasión inagotable, vuelve a nosotros tu mirada bondadosa y aumenta tu misericordia en nosotros, para que en momentos difíciles no nos desesperemos ni nos desalentemos, sino que con gran confianza nos sometamos a tu santa voluntad, que es el amor y la misericordia mismos. Expiraste, Jesús, pero la fuente de vida brotó sobre las almas, y el mar de misericordia se abrió para el mundo entero. Oh fuente de vida insondable, misericordia divina, abarca el mundo entero y derrámate sobre nosotros. Oh sangre y agua que brotaste del corazón de Jesús, como una fuente inagotable de misericordia para nosotros.
0: En ti confío, en ti confío, en ti confío.
2: Que tu misericordia, Señor,
0: venga sobre nosotros como lo esperamos de ti.
2: Santa Faustina,
0: ruega por nosotros.
2: Beato Miguel Soposco,
0: ruega por nosotros.
2: San José,
0: ruega por nosotros y provéenos. Te alabamos y te bendecimos, Señor, te damos infinitas gracias, porque tú nos llenas con tu gracia, con tu amor y con tu misericordia. Te alabamos y te bendecimos, amado Señor, porque en medio de las tribulaciones, en medio de los tormentos, de las angustias, de las situaciones difíciles, tú estás con nosotros, abrazándonos, sosteniéndonos. Te alabamos y te bendecimos porque con tu misericordia, Señor, estás uniendo hogares, sanando corazones, estás levantando a los que están caídos, a los que se sienten deprimidos. Con tu misericordia estás sanando a toda la humanidad. Y a ti, Madre de Amor, que siempre caminas a nuestro lado, hoy te queremos decir: oh María, tú que resplandeces siempre en nuestro camino como signo de salvación y esperanza, nosotros nos encomendamos a ti, salud de los enfermos, que ante la cruz fuiste asociada al dolor de Jesús, manteniendo firme tu fe. Tú, salvación del pueblo, sabes lo que necesitamos y estamos seguros de que proveerás para que, como en Caná de Galilea, pueda regresar la alegría y la fiesta después de este momento de prueba. Ayúdanos, Madre del Divino Amor, a conformarnos con la voluntad del Padre y a hacer lo que nos dirá Jesús, que ha tomado sobre sí nuestros sufrimientos y ha tomado sobre sí nuestros dolores para llevarlos a través de la cruz al gozo de la resurrección. Amén y amén.

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0: Lámpara es tu palabra para mis pasos, luz en mi sendero. Qué alegría, queridos hermanos, compartir con ustedes la voz de la misericordia en nuestra alma. Y pues todos la tomamos a través de nuestro manual Misericordia Día a Día, que es la palabra de Dios que acrecienta mi confianza. Misericordia Día a Día nos lleva a ahondar en ese camino diario de oración personal a la palabra de Dios, orar con la palabra. Y nosotros la tomamos a través de este manual en ese camino. Y hoy queremos compartir con ustedes la voz de la misericordia en mi alma, que yo la he tomado. Dice, no ruego que los retire de este mundo, sino que los guarde de todo mal. Ese es del Evangelio, ¿no? Del Evangelio de San Juan, capítulo 17, versículo 11b al 19. Pues yo le decía esta mañana al Señor, a través de esta bendita palabra, que gracias por recordarme que hay más dicha en dar que en recibir, y por llamarme a reconocer tu poder, poder de Dios que me sana, que me libera y que me bendice, que me guía en todo momento. Le daba gracias a Dios por llevarme siempre de tu mano, y le decía, no ruego que los retires de este mundo, sino que los guarde en el mal. Le daba gracias por interceder con tanto amor y seguir dándome tanta misericordia. Esa es la voz de la misericordia en mi alma. ¿Y para ti, Patricia?
1: Sí, Germán, yo también la tomé del Evangelio. Conságralos en la verdad, tu palabra es la verdad. Y qué bueno es que el Señor hoy me recuerde que yo estoy consagrada a Él. Qué bueno que el Señor hoy me recuerde que estoy consagrada a su corazón misericordioso. Qué bueno es que el Señor hoy me recuerde que pertenezco a una comunidad de hermanos que me abraza, que me sostienen con oración, que me llenan. Qué bueno es que el Señor me recuerde que tengo la palabra todos los días para alimentarme, para vivir en la verdad, para no vivir en la mentira del mundo, sino en la verdad que Él cada día me coloca en su palabra. Es ahí donde yo tengo que encontrar la verdad. Yo no tengo que encontrar la verdad en la esquina, yo no tengo que encontrar la verdad donde otras partes, donde no tengo por qué ir, sino tengo que encontrar solamente la verdad en la bendita palabra de Dios. Es ahí, y es esa la voz de la misericordia yo en mi alma, queridos hermanos.
0: Sí, eso es lo que debemos al Señor, de pedir al Señor, que nos consagre en la verdad, porque tu palabra es verdad, ¿no? Es tan hermoso, ¿no?
1: Y hoy, con tanta mentira que está viviendo el mundo en este momento, donde dicen una cosa, luego otra, las redes sociales nos bombardean con tantas mentiras, entonces uno ya no sabe en qué creer, pero tenemos que tener la mirada fija en el Señor.
0: 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También queremos una invitación muy especial para este viernes. ¿Cuál es la invitación, Patricia?
1: Sí, tenemos este viernes ya, queridas hermanas, queridas mujeres, viernes 22 de mayo, tarde de mujeres, para que vivamos una mesa redonda, para que vivamos en una mesa redonda y en un momento, vivamos un momento bonito, un momento a los pies del Señor, un momento donde vamos a compartir. Té y Fe se llama, en manos del gran alfarero. Entonces, para ser mujeres sanas del cuerpo y del alma. 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Entonces, queridos hermanos y hermanas que quieren vivir, queridas mujeres que quieren vivir esta tarde de mujeres con el Señor, así como María de Betania, así como tantas mujeres que siguieron al Señor, nosotros también podemos hacerlo en este tiempo. Entonces, saben muy bien que en nuestros hombros pesan los hogares, los hijos, las familias. Entonces, nosotros somos las que debemos clamar misericordia por nuestras familias, por nuestros hogares y nuestras casas.
0: Que el Señor los bendiga en esta tarde, que el Señor los llene de su amor y como hijos de la misericordia de Dios decimos,
2: Jesús, en ti confío.
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miércoles 20 de mayo para compartir con todos ustedes todo el trabajo que se realiza a través de nuestra emisora diocesana Vox Dei. Ya se alistan el ingeniero Andrés Ariza, el diácono Einson Joaquín, Jean Carlos Durán, nuestro control locutor, quienes estarán en la tarde de hoy desde la urbanización Tasajero en nuestra ciudad de San José de Cúcuta, acompañando los presidios de esta comunidad parroquial del Divino Niño del barrio Tasajero. Por eso les invitamos para que a las 5 de la tarde estemos conectados todos para vivir esta oración en el mes de mayo del rezo del Santo Rosario, para compartir juntos como un solo pueblo de Dios que clama al Señor por cada una de nuestras intenciones, pidiendo al Señor por cada una de nuestras necesidades.

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2: Tenemos las 4 de la tarde con 14 minutos y seguimos entonces acompañándolos a todos ustedes a través de nuestra emisora diocesana Vox Day en el dial 1120 AM. Ya se prepara el móvil de nuestra emisora diocesana para ir rumbo a la parroquia del Divino Niño Jesús en el barrio Trasajero. Allí les esperan la señora Sandra García, quien ha ganado este concurso también con los grupos de la Legión de María y los presidios María Reina de la Paz y Santa María Madre de Dios, que hacen parte de esa comunidad parroquial donde el padre Emín Mora es el párroco que acompaña y guía pastoralmente a estos hermanos nuestros. Aprovechamos también para saludar a quienes nos reportan sintonía, Diana Salcedo, que nos escribe, también a Sonia Castro, quien pide oración por su familia y nos invita a estar muy atentos todos para seguir aprovechando en este mes de mayo, acompañados de nuestra oración a la Santísima Virgen María. También encomendamos a Ángela Luz y a su familia, a la familia Lobo Rangel, a quienes nos piden siempre nuestra oración de tener presente al Señor cada una de estas intenciones, a Yubiri Murillo, a Lucía Bermúdez, que nos escribe, a Ana Castellanos, a Jesús Javier Yepes, que están en sintonía de la Voz de Dios y nos acompañan a través de la frecuencia de la esperanza y de la paz. Queremos aprovechar para animarlos que nos podamos entonces encontrar el próximo sábado. Tenemos el especial del Día de las Madres a las 9 de la mañana en el estudio de nuestra emisora. Ustedes lo pueden escuchar a través del dial 1120 AM de 9 a 12 del mediodía. Estaremos aprovechando para compartir con ustedes este especial del Día de las Madres para vivir junto a ustedes toda esta programación especial en el mes de mayo. Y por eso que ustedes, que nuestras queridas mamás, que todas las personas que hacen parte del Club de Amigos, nuestros oyentes, podamos compartir en este mes de las madres para celebrar y sobre todo para felicitar y acompañar a nuestros seres queridos, a nuestras queridas madres. Vamos a escuchar esta canción del grupo musical Jubileo, Código de Fe.
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1: Así suena nuestra emisora hoy miércoles 20 de mayo, acompañando a quienes se disponen. Ya a las 5 de la tarde estaremos viviendo la experiencia del Santo Rosario. Nos escribe también la señora Rosa Liscano desde el barrio 12 de octubre, en el municipio de Los Patios, queriendo colocar en oración su familia y en especial a todos los fieles difuntos, a su querida madre que ya descansa en la paz del Señor, Flor María Vera de Liscano. También la señora Ana Emily Vergel, que nos envía su saludo y bendición, esperando las 5 de la tarde para unirse en oración con todas las familias de nuestra diócesis de Cúcuta. Esperanza Estupiñán, quien pide orar por su mamita linda, María Delia Monsalve Reyes de Estupiñán, para que tenga una pronta recuperación, y a todos los fieles oyentes también, que el Señor les conceda la salud. Nos escribe Lina María Ramírez, quien nos envía sus saludos y que dice, estando muy atentos para unirnos al rezo del Santo Rosario y encomendar a Melba Betancourt. También Miriam Cárdenas nos recuerda el saludo y decirle a todos los oyentes y a todos los amigos, esperando el sábado para compartir en ese especial del Día de las Madres con nuestra emisora diocesana Vox Dei, con el periódico La Verdad. Les recuerdo que ya puse en el estado del WhatsApp de nuestra emisora el link donde ustedes pueden votar en la dinámica que se tiene presente, la dinámica del periódico La Verdad, del Dibuja a Mamá. Por eso ya han sido publicados estas imágenes, los que van a participar en el concurso. Si usted tiene a su hijo dibujando, su hija dibujando, envíela al WhatsApp de nuestra emisora 320-800-6253 para que luego pueda enviar este enlace que está en el estado de nuestra emisora a sus amigos, a sus seres queridos, para que ellos vayan, voten, para que ellos puedan entonces ayudarles a participar del premio que tenemos en el especial del Día de las Madres a todas las mamitas que participen en esta dinámica de Dibuja a Mamá con sus hijos menores de 12 años. Recuerden que tienen que ser menores de 12 años, su nombre, su edad, y ya nosotros aquí hacemos la publicación de esas imágenes que entran a participar para el especial de Día de las Madres. Tenemos las 4 de la tarde con 22 minutos en la frecuencia de la Esperanza y la Paz. Aprovechamos para saludar a la familia de la zona de frontera, a quienes nos escuchan entonces en todo el territorio nacional, a quienes están unidos en esta transmisión a través de la aplicación de teléfonos celulares emisora Vox Dei. Aprovechamos para saludar a nuestros hermanos que se encuentran en el Cerro Tasajero en estos días, que se encuentra el señor Peñaranda allí estando muy atento a nuestro transmisor para que siga sonando con esos 10 kilovatios de potencia para llegar a todo el departamento, para llegar a todas las familias que día a día escuchan la voz de Dios. Vamos a escuchar este éxito musical, En tu presencia, Señor.
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Pedimos al Señor que nos acompañe, que los ilumine, que nos lleve con su fuerza. Ya el móvil de nuestra emisora diocesana Vox Dei va recorriendo las principales calles de la ciudad para acercarse hacia la parroquia del Divino Niño Jesús en la urbanización Tasajero. Ya va llegando este móvil para que de esa manera ustedes puedan ya disponerse a las 5 de la tarde. Con el favor de Dios estaremos viviendo el rezo del Santo Rosario. Saludamos también a Yubiri Murillo, quien ya nos envía sus intenciones. El saludo a su familia, Marina Araque también, que nos reporta sintonía. La señora Rosalba Alvarado, que coloca esta tarde al Señor, a sus familias, a todos los oyentes de la emisora Vox Dei, dice desde el barrio Belén, unidos en oración. También a la señora Doris Martínez, quien coloca a su familia, a su sobrino, a quienes están viviendo en el país de México, en México DF, en la Ciudad de México, para que el Señor les proteja a sus seres queridos. Todas estas intenciones las colocaremos más adelante en el rezo del Santo Rosario, acompañados de la Legión de María, de estos presidios que hacen parte de esta comunidad parroquial a través de nuestra emisora diocesana Vox Dei, la voz de Dios. Le recordamos entonces que en el WhatsApp de nuestra emisora hemos puesto allí el link para que ustedes puedan empezar a votar, para que puedan compartir esta publicación y con sus amigos quienes están participando lo envíen, y de esa manera recuerden que en este concurso es la foto que más likes tenga y que las personas que le den ese me gusta a la imagen también sigan la página del periódico diocesano La Verdad. También nos escriben por aquí, nos escribe la señora Lady Dayana, para orar por el país, por esas próximas elecciones que se van a vivir, por sus familias. La señora Luz Marina Valero también nos envía sus mensajes y su nota de voz pidiendo en sus intenciones por toda la familia de nuestra diócesis. Graciela Amado, Aurora Mora también nos coloca sus saludos y nos recuerda que podamos pedir por el país, por las personas que hacen parte de las fuerzas militares y de policía. También vamos a tener muy presente a quienes se encuentran enfermos, a quienes están en otros lugares distantes de sus familias, también les ponemos en oración. Seguimos escuchando entonces buena música. Tenemos las 4:30 de la tarde en este día miércoles 20 de mayo, disponiéndonos para vivir juntos en la presencia del Señor a través de nuestra emisora diocesana Vox Dei, la voz de Dios. Saludamos a las familias de las diferentes veredas que también nos reportan sintonía. Saludamos a la señora Orice Villamizar, quien nos saluda desde el municipio de Bochalema, allí a esta familia, la familia Gutiérrez, que nos saluda desde la vereda La Amarilla, en esa vía que va del corregimiento de Cornejo hacia el municipio de Santiago. También a la señora Antonia, que nos escucha en la vereda El Páramo, a las familias de Sardinata, de Lourdes, de Villacaro, de Gramalote, del Zulia, a las familias que nos escuchan en el corregimiento de Cornejo, a quienes están también por este otro lado del departamento, en Puerto Santander, Puerto Llera, Buena Esperanza, a todos estos oyentes que en la tarde también van de regreso a su casa y van escuchando el Santo Rosario. A las 5 de la tarde estaremos compartiendo juntos esta oración y así le presentamos al Señor en este mes de mayo a nuestros amigos, a nuestros oyentes, y por eso les pedimos al Señor que les acompañe, que les proteja, que el Señor les llene de muchas bendiciones. Vamos a escuchar más música. Este tema musical se levantó.

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17: De esta manera saludamos a todo nuestro equipo de trabajo, al diácono Edinson Joaquín Aparicio, a nuestro control locutor Jean Carlos y de manera especial a todos aquellos que se encuentran a esta hora en la parroquia Divino Niño Jesús en Tasajero. De esta manera le damos el paso a ellos para que, unidos a toda la iglesia y ustedes queridos fieles que nos sintonizan a través del dial 1120 AM, vivamos el rezo del Santo Rosario con esta comunidad. Saludamos de esta manera al diácono Edinson Joaquín. Joaquín, muy buenas tardes.
18: Muy buenas tardes para todos, ¿cómo se encuentran?

0: Extender ese saludo junto al padre Samuel Arias, director del Centro de Comunicaciones, y también hoy saludando al seminarista Kaider, que se encuentra allí en los estudios en Control Locutor, enviándonos hoy a cada uno de ustedes que se encuentran en sus hogares. Hoy estamos acompañados de Jean Carlos y del ingeniero Andrés Ariza. Hola, Jean Carlos, ¿cómo se encuentra y cómo ve hoy esta bienvenida que nos han preparado y el recibimiento que hoy tenemos en esta tarde?
1: Así es, diácono, muchas gracias, una cordial bienvenida para aquellos que se van uniendo a través del dial 1120 AM, la frecuencia de la esperanza y de la paz, para todos ustedes que también, como usted lo decía, se vienen conectando a través de nuestras plataformas digitales en Facebook y también en YouTube, y por supuesto esta bonita comunidad de los presidios que nos acompañan en este día, en esta tarde de mitad de semana, para realizar esta hermosa práctica de piedad que es la meditación, la contemplación del Santo Rosario. Como usted también lo comentaba, diácono, nos acompaña los presidios María Reina de la Paz y Santa María Madre de Dios, quienes estarán coordinando los misterios del día de hoy, los gloriosos, y que de esta manera pues recabamos cada una de estas intenciones que ustedes, queridos oyentes, están ahí desde sus casas, desde sus diferentes lugares también de trabajo y diferentes entornos, al igual que todos los aquí presentes. Vamos a darle también la cordial bienvenida a la señora Sandra García, que también pues es la que ha tratado, por supuesto, junto con la colaboración de todos ustedes, la organización de este hermoso encuentro. Vamos a darle la bienvenida, buenas tardes, coméntenos un poco del trabajo que vienen realizando junto con todos los presidios.
2: Muchísimas gracias, sean todos bienvenidos y bienvenidas, además del Presidium María Reina de la Paz y del Presidium Santa María Madre de Dios, también nos acompañan otras hermanas que hacen parte de otros Presidium, como Nuestra Señora de la Asunción, las hermanas del Inmaculado Corazón de María, las hermanas de Nuestra Señora de Guadalupe, y María Madre de Dios, que también se hace presente. Hoy la mayoría de las que están acá son de la Curia Nuestra Señora de Guadalupe. Y quiero darles también la bienvenida, casi padre Joaquín, al ingeniero, al locutor. ¿Sí vieron esa voz que tiene, no? Una voz de locutor impresionante. Y invitarlos a ustedes que con mucho fervor, con mucho amor a la Santísima Virgen María, porque realmente el Espíritu Santo es quien nos mueve para que nosotros honremos a nuestra Madre Celestial en este mes, que es el mes de María. Entonces, con mucho amor, los invito a que hagamos este Santo Rosario con mucho fervor.
0: Muy bien, entonces con esta disposición, les invito para que todos juntos hoy en este lugar, desde esta la parroquia Divino Niño Jesús de Urbanización Tasajero, nos encomendamos al amparo de María Santísima y hoy ofrecemos todas nuestras intenciones, también la de todos ustedes, nuestros queridos amigos, oyentes y quienes nos visualizan a través de las distintas plataformas de nuestra diócesis de Cúcuta. Así que con este fervor y este entusiasmo, juntos vamos a iniciar hoy orando a María Santísima con el Santo Rosario.
2: Bueno, vamos a iniciar este Santo Rosario en el nombre del Padre, del Hijo, del Espíritu Santo. Amén. Nos vamos a encomendar todas y todos a Dios y le vamos a pedir al Señor, cada una va a cerrar los ojitos, y le damos también la bienvenida a todas las personas que desde la distancia nos acompañan, de las que están fuera de la ciudad, las que están en las diferentes veredas o las que están incluso en su casa o están de pronto enfermas en una clínica. Para ellos también va nuestro saludo, y precisamente empezamos este momento de oración pidiéndole a la Santísima Virgen María la intercesión por todos los enfermos y enfermas que están en la ciudad, por todas aquellas hermanas legionarias que se encuentran hospitalizadas o que están en la casa con algún dolor, con algún síntoma, para que la Santísima Virgen María interceda y sea mi Señor Jesús pasando su mano sanadora. También de todo corazón, hoy tenemos una súplica especial que hacerte, mamita María. Es por el joven Gerson, que se encuentra en cuidados intensivos por un accidente que tuvo, un accidente de tránsito, es familiar de una de las hermanas acá presentes.

presente. Y está solito porque su mamá se encuentra en Estados Unidos. Y no hay como la mamá, ¿verdad? Para que uno cuando está enfermo, la mamita lo acompaña. Entonces, que seas tú, mamita María, acompañando a este joven y a todos los enfermos. También te pedimos, mamita María, intercedas, toque el corazón de todos los jóvenes del mundo entero, de manera especial los jóvenes de Colombia, para que si en algún momento tomaron una mala decisión al dejarse seducir por la drogadicción, por el alcoholismo o cualquier otro placer que el mundo les ofrece, el Señor toque ese corazón y vuelva a nuestro Señor Jesucristo. Vuelva a ti, mamita María, tómalos de la mano, acógelos nuevamente, cúralos con su manto protector. También te queremos pedir, mamita María, que por tu intercesión el pueblo de Dios, todos nosotros que somos el pueblo elegido por el Señor, hagamos una buena elección, porque próximamente Colombia tendrá un nuevo presidente. Y creo que lo mejor que podemos hacer es orar por el pueblo de Dios, porque es el pueblo de Dios quien elige al presidente, para que no se deje seducir por las tentaciones, por las tentaciones del dinero o cualquier otra situación que les ofrezcan, sino que voten a conciencia y que el pueblo de Dios, Colombia, quede en manos de una persona que sea orante, mamita María, que te ame, que tenga temor de Dios, que haga las cosas bien y sea realmente una persona que le interese todos los colombianos, desde el más abandonado hasta el más adinerado, que todos somos parte de Colombia, todos somos colombianos. También te queremos pedir, mamita María, por todos los que estamos acá presentes y todos los que a través del celular, a través de la pantalla del computador, están allí orando. Cada uno en este momento va a cerrar los ojitos y le va a poner en las manos de mamita María esa intención, porque yo estoy segura que la Santísima Virgen María a nadie va a mandar hoy a su casa, a nadie va a tomar las actividades sin antes darle ese regalo de esa bendición que ustedes están pidiendo para la gloria de Dios, porque nosotros le vamos a ofrecer esa rosita, mamita María, que tanto les gustan, esas rositas espirituales. Entonces hagamos el ejercicio, cerramos los ojitos y vamos a pedirle al Señor por esa intención que tanto anhelamos.

0: Ven Espíritu Santo, llena los corazones de tus fieles y enciende en ellos la llama de tu amor. Envía, Señor, tu Espíritu y todo será creado. Oh Dios, Padre nuestro, derrama los dones de tu Espíritu sobre el mundo. Enviaste al Espíritu a tu iglesia para iniciar la enseñanza del Evangelio. Que sea ahora tu Espíritu el que continúe trabajando en el mundo a través de los corazones de todos los que creen en ti. Por Cristo nuestro Señor.
1: Amén.
0: Señor, abre mis labios.
1: La boca proclamará tu alabanza.
0: Dios mío, ven a mi auxilio.
1: Señor, date prisa en socorrerme.
0: Gloria al Padre, y al Hijo, y al Espíritu Santo.
1: Ahora en el principio, ahora y siempre, por los siglos de los siglos. Amén.
0: Los misterios que vamos a contemplar en esta parte del Rosario son los misterios gloriosos. El primero, la triunfante resurrección de nuestro Señor Jesucristo. En este primer misterio glorioso contemplamos a nuestro Señor Jesucristo triunfando sobre la muerte y el pecado, resucitando al tercer día inmortal y radiante de gloria. Pidamos a María, Reina de los Corazones, que nos conceda sentir la alegría anticipada del triunfo de su Inmaculado Corazón, que a manera de una resurrección implantará el reino de Cristo sobre la tierra. Padre nuestro que estás en el cielo, santificado sea tu nombre, venga a nosotros tu reino, hágase tu voluntad en la tierra como en el cielo.
1: Danos hoy nuestro pan de cada día, perdona nuestras ofensas, como también nosotros perdonamos a los que nos ofenden. No nos dejes caer en la tentación y líbranos del mal. Amén.
0: María es Madre de Gracia y Madre de Misericordia.
1: En la vida y en la muerte, ampáranos, Madre nuestra.
0: Dios te salve María, llena eres de gracia, el Señor es contigo. Bendita tú eres entre todas las mujeres y bendito es el fruto de tu vientre Jesús.
1: Santa María, Madre de Dios, ruega por nosotros los pecadores, ahora y en la hora de nuestra muerte. Amén.
0: Dios te salve María, llena eres de gracia, el Señor es contigo. Bendita tú eres entre todas las mujeres, y bendito es el fruto de tu vientre Jesús.
1: Santa María, Madre de Dios, ruega por nosotros los pecadores, ahora y en la hora de nuestra muerte. Amén.
0: Dios te salve María, llena eres de gracia, el Señor es contigo. Bendita tú eres entre todas las mujeres y bendito es el fruto de tu vientre Jesús.
1: Madre de Dios, ruega por nosotros los pecadores, ahora y en la hora de nuestra muerte. Amén.
0: Dios te salve María, llena eres de gracia, el Señor es contigo. Bendita tú eres entre todas las mujeres y bendito es el fruto de tu vientre Jesús.
1: Santa María, Madre de Dios, ruega por nosotros los pecadores, ahora y en la hora de nuestra muerte. Amén.
0: Dios te salve María, llena eres de gracia, el Señor es contigo. Bendita tú eres entre todas las mujeres, y bendito es el fruto de tu vientre Jesús.
1: Santa María, Madre de Dios, ruega por nosotros los pecadores, ahora y en la hora de nuestra muerte. Amén.
0: Dios te salve María, llena eres de gracia, el Señor es contigo. Bendita tú eres entre todas las mujeres y bendito es el fruto de tu vientre, Jesús.
1: Santa María, Madre de Dios, ruega por nosotros los pecadores, ahora y en la hora de nuestra muerte. Amén.
0: Dios te salve, María. Llena eres de gracia, el Señor es contigo. Bendita tú eres entre todas las mujeres. Bendito es el fruto de tu vientre, Jesús.
1: Santa María, Madre de Dios, ruega por nosotros los pecadores, ahora y en la hora de nuestra muerte. Amén.
0: Dios te salve, María. Llena eres de gracia, el Señor es contigo. Bendita tú eres entre todas las mujeres. Bendito es el fruto de tu vientre, Jesús.
1: Santa María, Madre de Dios, ruega por nosotros los pecadores, ahora y en la hora de nuestra muerte. Amén.
0: Dios te salve María, llena eres de gracia, el Señor es contigo. Bendita tú eres entre todas las mujeres, bendito es el fruto de tu vientre Jesús.
1: Santa María, Madre de Dios, ruega por nosotros los pecadores, ahora y en la hora de nuestra muerte. Amén.
0: Dios te salve María, llena eres de gracia, el Señor es contigo. Bendita tú eres entre todas las mujeres, y bendito es el fruto de tu vientre Jesús.
1: Santa María, Madre de Dios, ruega por nosotros los pecadores, ahora y en la hora de nuestra muerte. Amén.
0: Gloria al Padre, al Hijo y al Espíritu Santo.
1: Siempre por los siglos de los siglos. Amén.

0: en el segundo misterio. Segundo misterio, contemplamos la ascensión de Jesús a los cielos. En el segundo misterio glorioso contemplamos a nuestro Señor Jesucristo subiendo a los cielos en presencia de su Madre Santísima y de los apóstoles. Pidámosle a María, refugio a los pecadores, que arranque de nuestras almas el apego a los bienes terrenos y nos infunda el deseo de las cosas celestiales.
1: Padre nuestro que estás en el cielo, santificado sea tu nombre, venga a nosotros tu reino, hágase tu voluntad en la tierra como en el cielo.
0: Danos hoy nuestro pan de cada día, perdona nuestras ofensas, como también nosotros perdonamos a los que nos ofenden, no nos dejes caer en tentación y líbranos del mal.
1: Dios te salve María, llena de gracia, el Señor es contigo, bendita tú eres entre todas las mujeres, bendito el fruto de tu vientre Jesús.
0: Santa María, Madre de Dios, ruega por nosotros pecadores, ahora y en la hora de nuestra muerte, amén.
1: Dios te salve María, llena de gracia, el Señor es contigo, bendita tú eres entre todas las mujeres, bendito el fruto de tu vientre Jesús.
0: Santa María, Madre de Dios, ruega por nosotros pecadores, ahora y en la hora de nuestra muerte, amén.
1: Dios te salve María, llena de gracia, el Señor es contigo, bendita tú eres entre todas las mujeres, bendito el fruto de tu vientre Jesús.
0: Santa María, Madre de Dios, ruega por nosotros pecadores, ahora y en la hora de nuestra muerte. Amén.
1: Dios te salve María, llena de gracia, el Señor es contigo. Bendita tú eres entre todas las mujeres, bendito el fruto de tu vientre Jesús.
0: Santa María, Madre de Dios, ruega por nosotros pecadores, ahora y en la hora de nuestra muerte. Amén.
1: Dios te salve María, llena de gracia, el Señor es contigo. Bendita tú eres entre todas las mujeres, bendito el fruto de tu vientre Jesús.
0: Santa María, Madre de Dios, ruega por nosotros pecadores, ahora y en la hora de nuestra muerte. Amén.
1: Dios te salve María, llena de gracia, el Señor es contigo. Bendita tú eres entre todas las mujeres, bendito el fruto de tu vientre Jesús.
0: Santa María, Madre de Dios, ruega por nosotros pecadores, ahora y en la hora de nuestra muerte. Amén.
1: Dios te salve María, llena de gracia, el Señor es contigo. Bendita tú eres entre todas las mujeres, bendito el fruto de tu vientre Jesús.
0: Santa María, Madre de Dios, ruega por nosotros pecadores, ahora y en la hora de nuestra muerte. Amén.
1: Dios te salve María, llena de gracia, el Señor es contigo. Bendita tú eres entre todas las mujeres, bendito el fruto de tu vientre Jesús.
0: Santa María, Madre de Dios, ruega por nosotros pecadores, ahora y en la hora de nuestra muerte. Amén.
1: Dios te salve María, llena de gracia, el Señor es contigo. Bendita tú eres entre todas las mujeres, bendito el fruto de tu vientre Jesús.
0: Santa María, Madre de Dios, ruega por nosotros pecadores, ahora y en la hora de nuestra muerte. Amén.
1: Dios te salve María, llena de gracia, el Señor es contigo. Bendita tú eres entre todas las mujeres, bendito el fruto de tu vientre Jesús.
0: Gloria, Santa María, Madre de Dios, ruega por nosotros pecadores, ahora y en la hora de nuestra muerte. Amén.
2: Gloria al Padre, al Hijo y al Espíritu Santo.
0: Como era en un principio, ahora y siempre, por los siglos de los siglos. Amén.
1: Contemplamos la venida del Espíritu Santo. En el tercer misterio glorioso Contemplamos a nuestro Señor Jesucristo enviando el Espíritu Santo sobre María Santísima y los apóstoles, bajo la forma de lengua de fuego. Así, en un instante, los apóstoles se transformaron en almas ardientes de celo por la gloria de Dios. Pidamos a María, esposa del Espíritu Santo, que interceda por nosotros ante Él, de manera que nuestras almas débiles, tibias y cargadas de pecados se transformen de inmediato. Padre nuestro que estás en el cielo, santificado sea tu nombre, venga a nosotros tu reino, hágase tu voluntad en la tierra como en el cielo.
2: Danos hoy nuestro pan de cada día, perdona nuestras ofensas, como nosotros perdonamos a los que nos ofenden. No nos dejes caer en la tentación, líbranos de todo mal.
1: Dios te salve María, llena de gracia, el Señor es contigo. Bendita tú eres entre todas las mujeres, bendito el fruto de tu vientre Jesús.
2: Santa María, Madre de Dios, ruega por nosotros los pecadores, ahora y en la hora de nuestra muerte. Amén.
1: Dios te salve María, llena de gracia, el Señor es contigo. Bendita tú eres entre todas las mujeres, bendito el fruto de tu vientre Jesús.
2: Santa María, Madre de Dios, ruega por nosotros los pecadores, ahora y en la hora de nuestra muerte. Amén.
1: Dios te salve María, llena de gracia, el Señor es contigo. Bendita tú eres entre todas las mujeres, bendito el fruto de tu vientre Jesús.
2: Santa María, Madre de Dios, ruega por nosotros los pecadores, ahora y en la hora de nuestra muerte. Amén.
1: Dios te salve María, llena de gracia, el Señor es contigo. Bendita tú eres entre todas las mujeres, bendito el fruto de tu vientre Jesús.
2: Santa María, Madre de Dios, ruega por nosotros los pecadores, ahora y en la hora de nuestra muerte. Amén.
1: Dios te salve María, llena de gracia, el Señor es contigo. Bendita tú eres entre todas las mujeres, bendito el fruto de tu vientre Jesús.
2: Santa María, Madre de Dios, ruega por nosotros los pecadores, ahora y en la hora de nuestra muerte. Amén.
1: Dios te salve María, llena de gracia, el Señor es contigo. Bendita tú eres entre todas las mujeres, bendito el fruto de tu vientre Jesús.
2: Santa María, Madre de Dios, ruega por nosotros los pecadores, ahora y en la hora de nuestra muerte. Amén.
1: Dios te salve María, llena de gracia, el Señor es contigo. Bendita tú eres entre todas las mujeres, bendito el fruto de tu vientre Jesús.
2: Santa María, Madre de Dios, ruega por nosotros los pecadores, ahora y en la hora de nuestra muerte. Amén.
1: Dios te salve María, llena de gracia, el Señor es contigo. Bendita tú eres entre todas las mujeres, bendito el fruto de tu vientre Jesús.
2: Santa María, Madre de Dios, ruega por nosotros los pecadores, ahora y en la hora de nuestra muerte. Amén.
1: Dios te salve María, llena de gracia, el Señor es contigo. Bendita tú eres entre todas las mujeres, bendito el fruto de tu vientre Jesús.
2: Santa María, Madre de Dios, ruega por nosotros los pecadores, ahora y en la hora de nuestra muerte. Amén.
1: Dios te salve María, llena de gracia, el Señor es contigo. Bendita tú eres entre todas las mujeres, bendito el fruto de tu vientre Jesús.
2: Santa María, Madre de Dios, ruega por nosotros los pecadores, ahora y en la hora de nuestra muerte. Amén.
1: Gloria al Padre, al Hijo y al Espíritu Santo.
2: Como era en un principio, ahora y siempre, por los siglos de los siglos. Amén.
3: el momento de orar hoy desde esta parroquia del Divino Niño Jesús en la urbanización Tasaquero. También hoy nos unimos a todas las intenciones de todos ustedes que nos encuentran visualizando a través de las plataformas de Diócesis de Cúcuta. Oramos por las intenciones de aquellos que han dejado sus oraciones y elevan al Señor cada una de las intenciones que tienen sus familias, seres queridos y aquellos que han comentado a través de las plataformas digitales. Hoy encomendamos de manera especial y nos unimos a la intención de Erlinda Rocas y de Rosa Liscano Vera. Oramos por la intención de Francis Rocas y por la intención de Magali Rocas, quien hoy ofrece este santo rosario, pidiendo por la salud de todas las legionarias de María y especialmente la de todos los santos y santos, especialmente la de San Francisco de Asís. Oramos por la intención de Yolanda Becerra Claro, quien ofrece al Señor su vida y ora pidiendo bendiciones para toda su familia. Nos unimos ante la intención de Magali Rocas, orando por toda la legionaria de Cúcuta y de Norte de Santander. Oramos por Yurley Contreras y oramos por la intención de Beatriz Medina, orando por toda la familia Acevedo Medina. Oro también por la intención de Nelly Duarte y la intención de Francis Rocas y también la intención de Rosa Liscano Vera y la de todos nosotros que nos encomendamos hoy al amparo de María Santísima en este lugar.
4: Gracias, diácono. Seguimos uniendo a este momento de oración y de ofrecimiento de intenciones, recordando que estamos en la parroquia Divino Niño Jesús, en la urbanización Tasajero. Ponemos en las manos de Mamita María las intenciones de Yolanda Becerra Claro, por su salud, también por sus hermanos Becerra Claro y toda la familia, por Rosa Liscano Vera, de igual manera por Trinidad Solano Díaz, quien en este momento se une a esta práctica de piedad de la meditación del Santo Rosario, orando también por Magali Rojas, por las legionarias que están capitanando desde Estados Unidos, orando también por Angélica Torres Rojas, quien también se une a esta transmisión, por María Otilia Eslava, por la salud de Sandra Eslava, para que el Señor, a través de la intercesión de la Santísima Virgen María, le dé mucha fortaleza, orando de igual manera por José Luis Salas, por Gloria Villamizar, por Nelly Duarte, unida en oración, la familia Leal, pidiéndole al Espíritu Santo también para que se pose sobre cada uno de sus seres queridos, y también por sus allegados. Nos unimos a las intenciones de Yubiri Murillo Ramírez, pidiéndole a la Santísima Virgen María por Bernarda Ramírez Mora, por Luis Eduardo Suárez y por cada uno de sus familiares. Seguimos con la meditación de este Santo Rosario, ya continuando con el cuarto misterio glorioso.
5: Cuarto misterio glorioso, la Asunción de María Santísima.
1: Padre nuestro que estás en el cielo.
5: En el cuarto misterio glorioso contemplamos el tránsito de María Santísima de esta vida a la eterna, subiendo a los cielos en cuerpo y alma por los méritos de su Hijo Jesucristo y siendo acompañada por los coros angélicos. Pidamos a María, Virgen poderosa, que animados por una fe viva, sepamos luchar por la implantación de su reino en los corazones y así merezcamos contemplarla en el cielo por toda la eternidad.
1: Padre nuestro que estás en el cielo, santificado sea tu nombre, venga a nosotros tu reino, hágase tu voluntad en la tierra como en el cielo. Danos hoy
5: nuestro pan de cada día, perdona nuestras ofensas como también nosotros perdonamos a los que nos ofenden. No nos dejes caer en tentación, oh Padre Dios, líbranos de todo mal. Amén.
1: Dios te salve María, llena eres de gracia, el Señor está contigo. Bendita tú eres entre todas las mujeres y bendito es el fruto de tu vientre, Jesús.
5: Santa María, Madre de Dios, ruega por nosotros los pecadores, ahora y en la hora de nuestra muerte. Amén.
6: Dios te salve María, llena eres de gracia, el Señor está contigo, bendita tú eres entre todas las mujeres y bendito es el fruto de tu vientre Jesús.
5: Santa María, Madre de Dios, ruega por nosotros los pecadores, ahora y en la hora de nuestra muerte. Amén.
6: Dios te salve María, llena eres de gracia, el Señor es contigo. Bendita tú eres entre todas las mujeres y bendito es el fruto de tu vientre Jesús.
5: Santa María, Madre de Dios, ruega por nosotros los pecadores, ahora y en la hora de nuestra muerte. Amén.
6: Dios te salve María, llena eres de gracia, el Señor es contigo, bendita tú eres entre todas las mujeres y bendito es el fruto de tu vientre Jesús.
5: Santa María, Madre de Dios, ruega por nosotros los pecadores, ahora y en la hora de nuestra muerte. Amén.
6: Dios te salve María, llena eres de gracia, el Señor es contigo, bendita tú eres entre todas las mujeres y bendito es el fruto de tu vientre Jesús.
5: Santa María, Madre de Dios, ruega por nosotros los pecadores, ahora y en la hora de nuestra muerte. Amén.
6: Dios te salve María, llena eres de gracia, el Señor es contigo, bendita tú eres entre todas las mujeres y bendito es el fruto de tu vientre Jesús.
5: Santa María, Madre de Dios, ruega por nosotros los pecadores, ahora y en la hora de nuestra muerte. Amén.
6: Dios te salve María, llena eres de gracia, el Señor es contigo, bendita tú eres entre todas las mujeres y bendito es el fruto de tu vientre Jesús.
5: Santa María, Madre de Dios, ruega por nosotros los pecadores, ahora y en la hora de nuestra muerte. Amén.
6: Dios te salve María, llena eres de gracia, el Señor es contigo, bendita tú eres entre todas las mujeres y bendito es el fruto de tu vientre Jesús.
5: Santa María, Madre de Dios, ruega por nosotros los pecadores, ahora y en la hora de nuestra muerte. Amén.
6: Dios te salve María, llena eres de gracia, el Señor es contigo, bendita tú eres entre todas las mujeres y bendito es el fruto de tu vientre Jesús.
5: Santa María, Madre de Dios, ruega por nosotros los pecadores, ahora y en la hora de nuestra muerte. Amén.
6: Dios te salve María, llena eres de gracia, el Señor es contigo, bendita tú eres entre todas las mujeres y bendito es el fruto de tu vientre Jesús.
5: Gloria al Padre, al Hijo y al Espíritu Santo.
6: Como era en un principio, ahora y siempre, por los siglos de los siglos. Amén.
0: Quinto misterio, la coronación de María Santísima como Reina y Señora de todo lo creado. En el quinto misterio glorioso contemplamos a la Virgen María siendo gloriosamente coronada por su divino Hijo en el cielo, como Reina de los ángeles y de los hombres. Pidamos a María Santísima, Madre de Misericordia, que sea nuestro amparo en todas las dificultades y con su amor nos levante de todas las caídas, para servirla siempre y en todo como a nuestra reina y alegría de nuestras vidas. María, abogada y auxiliadora nuestra, intercede por todas las almas del purgatorio. Padre nuestro que estás en el cielo, santificado sea tu nombre, venga a nosotros tu reino, hágase tu voluntad así en la tierra como en el cielo.
7: Danos hoy nuestro pan de cada día, perdona nuestras ofensas como también nosotros perdonamos a los que nos ofenden. No nos dejes caer en tentación y líbranos del mal. Amén.
0: María es Madre de Gracia, Madre de Piedad y de Misericordia.
7: En la vida y en la muerte, ampáranos, Madre nuestra.
0: Dios te salve María, llena eres de gracia, el Señor es contigo. Bendita tú eres entre todas las mujeres, bendito es el fruto de tu vientre, Jesús.
7: Santa María, Madre de Dios, ruega por nosotros pecadores, ahora y en la hora de nuestra muerte. Amén.
8: Dios te salve María, llena eres de gracia, el Señor es contigo. Bendita tú eres entre todas las mujeres, bendito es el fruto de tu vientre, Jesús.
7: Santa María, Madre de Dios, ruega por nosotros pecadores, ahora y en la hora de nuestra muerte. Amén.
8: Dios te salve María, llena eres de gracia, el Señor es contigo. Bendita tú eres entre todas las mujeres y bendito es el fruto de tu vientre, Jesús.
7: Santa María, Madre de Dios, ruega por nosotros pecadores, ahora y en la hora de nuestra muerte. Amén.
8: Dios te salve María, llena eres de gracia, el Señor es contigo. Bendita tú eres entre todas las mujeres, bendito es el fruto de tu vientre, Jesús.
7: Santa María, Madre de Dios, ruega por nosotros pecadores, ahora y en la hora de nuestra muerte. Amén.
8: Dios te salve María, llena eres de gracia, el Señor es contigo. Bendita tú eres entre todas las mujeres, bendito es el fruto de tu vientre, Jesús.
7: Santa María, Madre de Dios, ruega por nosotros pecadores, ahora y en la hora de nuestra muerte. Amén.
8: Dios te salve María, llena eres de gracia, el Señor es contigo. Bendita tú eres entre todas las mujeres y bendito es el fruto de tu vientre, Jesús.
7: Santa María, Madre de Dios, ruega por nosotros pecadores, ahora y en la hora de nuestra muerte. Amén.
8: Dios te salve María, llena eres de gracia, el Señor es contigo. Bendita tú eres entre todas las mujeres y bendito es el fruto de tu vientre, Jesús.
7: Santa María, Madre de Dios, ruega por nosotros pecadores, ahora y en la hora de nuestra muerte. Amén.
8: Dios te salve María, llena eres de gracia, el Señor es contigo. Bendita tú eres entre todas las mujeres y bendito es el fruto de tu vientre, Jesús.
7: Santa María, Madre de Dios, ruega por nosotros pecadores, ahora y en la hora de nuestra muerte. Amén.
8: Dios te salve María, llena eres de gracia, el Señor es contigo. Bendita tú eres entre todas las mujeres, bendito es el fruto de tu vientre, Jesús.
7: Santa María, Madre de Dios, ruega por nosotros pecadores, ahora y en la hora de nuestra muerte. Amén.

0: Jesús. Gloria al Padre, y al Hijo, y al Espíritu Santo.
1: Como era en el principio, ahora y siempre, por los siglos de los siglos. Amén.
2: Dios te salve, Reina y Madre de misericordia, vida, dulzura y esperanza nuestra. Dios te salve, a ti clamamos los desterrados hijos de Eva. A ti suspiramos gimiendo y llorando en este valle de lágrimas. Ea pues, Señora abogada nuestra, vuelve a nosotros esos tus ojos misericordiosos, y después de este destierro muéstranos a Jesús, fruto bendito de tu vientre. Oh clemente, oh piadosa, oh dulce siempre Virgen María, ruega por nosotros, Santa Madre de Dios, para que seamos dignos de alcanzar las promesas de Jesucristo. Amén. Oh Dios, cuyo Hijo unigénito nos obtuvo la salvación eterna por medio de su vida, muerte y resurrección, concédenos a quienes meditamos estos misterios en el rosario de la Bienaventurada Virgen María, imitar lo que enseñan y alcanzar lo que prometen. Por Jesucristo nuestro Señor. Sacratísimo corazón de Jesús, Inmaculado corazón de María,
3: ruega por nosotros.
2: San José,
3: ruega por nosotros.
2: San Juan Evangelista,
3: ruega por nosotros.
2: San Luis María de Montfort,
3: ruega por nosotros.
2: ¿Quién es esta que va subiendo cual aurora naciente, bella como la luna, brillante como el sol, terrible como un ejército formado en batalla? Proclama mi alma la grandeza del Señor. Se alegra mi espíritu en Dios mi Salvador, porque ha mirado la humillación de su esclava. Desde ahora me felicitarán todas las generaciones, porque el Poderoso ha hecho obras grandes por mí. Su nombre es santo y su misericordia llega a sus fieles de generación en generación. Él hace proezas con su brazo, dispersa a los soberbios de corazón, derriba del trono a los poderosos y enaltece a los humildes. A los hambrientos los colma de bienes y a los ricos los despide vacíos. Auxilia a Israel su siervo, acordándose de su misericordia, como lo había prometido a nuestros padres, en favor de Abraham y su descendencia por siempre. Amén. Gloria al Padre, y al Hijo, y al Espíritu Santo.
3: Como era en el principio, ahora y siempre, por los siglos de los siglos. Amén.
2: ¿Quién es esta que va subiendo cual aurora naciente, bella como la luna, brillante como el sol, terrible como un ejército formado en batalla? Oh María sin pecado concebida,
3: ruega por nosotros que recurrimos a ti.
2: Oh Señor Jesucristo, medianero nuestro delante del Padre, que constituiste a la Santísima Virgen tu Madre, Madre nuestra y medianera ante ti, haz que cuantos a ti acudieren para pedirte beneficios se gocen de haberlo conseguido todo por ella. Amén.
3: Amén.
4: Muy bien, de esta manera vamos dándole las gracias a cada uno de ustedes participantes, tanto a nivel de plataformas, redes sociales, aquellos que nos han seguido, que han continuado y meditado el Santo Rosario por medio del canal de YouTube, Diócesis de Cúcuta, y también a través del fanpage. A cada uno de ustedes, los presentes, los presidios, por ese tiempo, por venir a consentir a la Santísima Virgen María y también dejarnos consentir por ella, ofreciendo estas decenas de rosas aromatizadas con todo nuestro fervor, y pues poniéndole en sus manos cada una de esas intenciones que les hemos ofrecido, tanto a nivel personal como también de manera colectiva. En este momento también vamos a dar una información importante que nos tiene la señora Sandra, así que pues vamos a escucharle a nivel de diócesis de Cúcuta.
2: Bueno, el próximo jueves es jueves de Corpus, ¿verdad? Y a la Legión de María le corresponde el altar número 5 en la diócesis de Cúcuta, que estará ubicado en la calle 11 con avenida Sexta. Por eso estamos, el obispo nos ha encomendado a la Legión de María que este altar sea con una ofrenda muy especial, porque es una proteína que va a ir al centro de alimentos de la diócesis, ¿verdad? Y entonces acudo a todos ustedes en nombre del señor obispo para que cada legionaria, cada legionario en Cúcuta y en el área metropolitana se vincule en el altar del Corpus Christi con un atún. Que cada legionaria, cada legionario ofrenda un atún. Si es voluntad, si ustedes quieren hacer esa donación, uno, dos o tres atunes, bienvenidos sean. Las estará recibiendo la hermana Gloria en la Casa de la Legión el día 3 de junio a las 2 de la tarde. Aquí en la Curia Nuestra Señora de Guadalupe, tan pronto cada presidium tenga ya recepcionados los atunes, me informarán y yo pasaré recogiéndolos. Pero para los otros presidias de toda la Legión de María, el 3 de junio, no se les olvide, 3 de junio, 2 de la tarde, Casa de la Legión, ahí por la Avenida de los Faroles, que nadie se quede sin ofrendar. Esa ofrenda maravillosa que va a ir al centro de alimentos de la diócesis, va a llegar a personas necesitadas, a personas que la única proteína que de pronto van a consumir es el atún. Colaboremos, que seamos generosos, que mamita María se sienta feliz de ver que cada uno de sus soldados están siendo generosos, porque todo lo que nosotros damos de corazón y con amor, el Señor nos lo multiplica y nos da bendiciones.
5: Muy bien, y con este sentimiento de vivir en la caridad, les invito para que nos pongamos en pie y juntos recibamos la bendición del Señor. El Señor esté con ustedes. Y la bendición de Dios Todopoderoso, Padre, Hijo y Espíritu Santo descienda sobre ustedes y les acompañe siempre. En compañía de María Santísima podemos continuar en paz. Y agradecemos también a todos ustedes que nos han seguido y han vivido con nosotros esta transmisión en vivo desde la parroquia Divino Niño de la urbanización Tasaquero. Dios les bendiga a ustedes en sus hogares. Feliz y santo día para todos.
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0: Reina del cielo, alégrate, aleluya.
1: Porque el Señor, a quien has merecido llevar, aleluya.
0: Ha resucitado según su palabra, aleluya.
1: Ruega al Señor por nosotros, aleluya.
0: Gózate y alégrate, Virgen María, aleluya.
1: Porque verdaderamente ha resucitado el Señor, aleluya. Oración.
0: Oh Dios, que por la resurrección de tu Hijo, nuestro Señor Jesucristo, has llenado el mundo de alegría, concédenos, por intercesión de su Madre, la Virgen María, llegar a alcanzar los gozos eternos. Por Jesucristo, nuestro Señor. Amén.
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0: Muy buenas tardes a todos.
1: Buenas tardes, Padre.
0: Que el Señor nos conceda la gracia de celebrar esta Eucaristía con la fe puesta en Él, con esa confianza en las obras de Dios y en su voluntad. Encomendamos en esta Eucaristía, en acción de gracias al Señor de los Milagros, a la Virgen del Carmen y al Divino Niño Jesús, por intención de María Almeida Niño. Oramos por nuestros amigos, familiares y bienhechores difuntos, por el eterno descanso de Nicanor Ochoa, Fabio y Sasa, todas las benditas almas, intención de John Jairo Chacón, por el eterno descanso de Lola Ederich, de Cecilia Dora Zebra, al cumplir 4 meses de encuentro con el Señor, intención de sus hijos y nietos, por el eterno descanso de Jesús Manuel Yáñez Granados, Matilde García de Molina. Oramos por la salud de Hugo Martín Osorio Serrano, por la salud de Elías Quinteros. También presentamos al Señor nuestra oración por los amigos y oyentes de la emisora Vox Dei, que siguen esta Eucaristía a través de la radio. Que el Señor escuche cada una de sus plegarias, por quienes participan de la celebración a través de las redes sociales y el canal de YouTube de la Diócesis de Cúcuta. En el nombre del Padre, del Hijo y del Espíritu Santo.
1: Amén.
0: La gracia y la paz de parte de Dios nuestro Padre y de Jesucristo el Señor esté siempre con ustedes.
1: Y con tu espíritu.
0: En silencio pidamos perdón a Dios por nuestros pecados. Consciente de la necesidad de la misericordia de Dios en nuestras vidas, digamos juntos: yo confieso ante Dios Todopoderoso y ante ustedes, hermanos, que he pecado mucho de pensamiento, palabra,

0: Oremos. Dios misericordioso, concede a tu iglesia congregada por el Espíritu Santo entregarse a ti de todo corazón y mantenerse unida con voluntad sincera. Por nuestro Señor Jesucristo, tu Hijo, que vive y reina contigo en la unidad del Espíritu Santo y en Dios por los siglos de los siglos.
1: Amén.
0: Tengan la bondad de sentarse, escuchemos la palabra de Dios.
2: Lectura del libro de los Hechos de los Apóstoles. En aquellos días, dijo Pablo a los presbíteros de la iglesia de Éfeso: tengan cuidado de ustedes y de todo el rebaño sobre que el Espíritu Santo los ha puesto como guardianes para pastorear la iglesia de Dios, que Él se adquirió con la sangre de su propio Hijo. Yo sé que, cuando los deje, se meterán entre ustedes lobos feroces que no tendrán piedad del rebaño. Incluso de entre ustedes mismos surgirán algunos que hablarán cosas perversas para arrastrar a los discípulos en pos de sí. Por eso, estén alerta. Acuérdense de que durante 3 años, de día y de noche, no he cesado de aconsejar con lágrimas en los ojos a cada uno en particular. Ahora los encomiendo a Dios y a la palabra de su gracia, que tiene poder para construirlos y hacerlos partícipes de la herencia con todos los santificados. De ninguno he codiciado dinero, oro ni ropa. Bien saben que estas manos han bastado para cubrir mis necesidades y de los que están conmigo. Siempre les he enseñado que es trabajando que se debe socorrer a los necesitados, recordando las palabras del Señor Jesús, que dijo: hay más dicha en dar que en recibir. Cuando terminó de hablar, se puso de rodillas y oró con todos ellos. Entonces todos comenzaron a llorar y, echándose al cuello de Pablo, lo besaban. Lo que más pena les daba de lo que había dicho era que no volverían a ver su rostro, y lo acompañaron hasta la nave. Palabra de Dios.
3: Te alabamos, Señor.
4: Reyes de la tierra, canten a Dios.
3: Reyes de la tierra, canten a Dios.
4: Oh Dios, despliega tu poder. Tu poder, oh Dios, que actúa en favor nuestro. A tu templo de Jerusalén, traigan los reyes su tributo.
5: Reyes de la tierra, canten a Dios.
4: Reyes de la tierra, canten a Dios. Toquen para el Señor, toquen para Dios, que avanza por los cielos antiquísimos, que lanza su voz poderosa, reconozcan el poder de Dios.
5: Reyes de la tierra, canten a Dios.
4: Sobre Israel resplandece su majestad y su poder sobre las nubes. Dios sea bendito.
5: Reyes de la tierra, canten a Dios.

0: ustedes.
1: Y con tu espíritu.
0: Lectura del Santo Evangelio según San Juan.
1: Gloria a ti, Señor.
0: En aquel tiempo, levantando los ojos al cielo, oró Jesús diciendo: Padre Santo, guárdanos en tu nombre a los que me has dado, para que sean uno como nosotros. Cuando estaba con ellos, yo guardaba en tu nombre a los que me diste, y los custodiaba, y ninguno se perdió, sino el hijo de la perdición, para que se cumpliera así la escritura. Ahora voy a ti y digo esto en el mundo, para que tengan en sí mismos mi alegría cumplida. Yo les he dado tu palabra, y el mundo los ha odiado porque no son del mundo, como tampoco yo soy del mundo. No ruego que los retires del mundo, sino que los guardes del maligno. No son del mundo, como tampoco yo soy del mundo. Santifícalos en tu verdad. Tu palabra es verdad. Como tú me enviaste al mundo, así los envío yo también al mundo. Y por ello yo me santifico a mí mismo, para que también ellos sean santificados en la verdad. Palabra del Señor.
1: Gloria a ti, Señor Jesús.
0: Tengan la bondad de sentarse. En este día miércoles, en el que vamos en esta etapa final del tiempo pascual, vamos viendo cómo la madurez de la alegría de la Pascua no se queda solo en un sentimiento, ni tampoco ha generado solo una acción de un día, de una semana, que luego se fue diluyendo en el tiempo, no. Manifiesta todo un proceso de fe, de vida, de constancia y perseverancia. El tiempo le permite manifestar tres realidades que me gustaría que cada uno de nosotros tuviéramos presentes de esa acción de Pablo a quienes iba colocando en las diferentes comunidades, pero en este día, con esta palabra de manera especial, a quienes acompañaban la comunidad de Éfeso. Primero, la fe expresa la mayor profundidad cuando se vive en plena libertad. Libremente hemos aceptado a Jesús, libremente le pedimos al Señor que su voluntad se haga en nuestras vidas, y eso no condiciona nuestra libertad, ni la disminuye. Por el contrario, le da un sentido aún más profundo. Nos permite tomar conciencia de la madurez de nuestro proceso de vida. Nos permite tomar conciencia de la madurez de las decisiones por las cuales optamos seguir caminando con la fe puesta en el Señor, seguir expresando nuestro amor a Dios con realidades concretas, con la plena confianza en Él, pero también dando razones de por qué creemos. Por eso la libertad expresa que no es la suerte, no es el tiempo, es Dios quien va con su gracia acompañándonos. No es nuestra disciplina ni nuestra sabiduría. Es la acción de Dios que nos da fortaleza, es la sabiduría de Dios que va guiando nuestros pasos y en su amor nos cuida, nos protege y Él mismo nos va conduciendo sin quitarnos la libertad. Al contrario, libremente queremos caminar con Él porque da sentido a nuestros pasos, porque guía y orienta nuestra vida y porque queremos continuar viviendo y experimentando esta alegría. Segundo, la responsabilidad de nuestras acciones. Hoy, cuando a todos nos cuestan los compromisos, porque decirle sí a alguien es tomar de nuestro tiempo para poder compartir un momento, una tarde, un proceso, un retiro, una eucaristía, una comida, y eso nos hace renunciar a nosotros para acompañar a otros. La responsabilidad de eso que respondemos, de lo que damos testimonio, no es de nosotros, sino que queremos que quien aparezca a través de nuestras palabras y de nuestras acciones es Dios. Por eso es importante que nosotros lo tengamos presente. para que eso no nos lleve a la autorreferencia. Soy yo, es mi voz, son mis acciones, son mis capacidades. No, es Dios, es su gracia, es su poder, es su bendición la que se realiza y la que nos permite no solo experimentar a nosotros la alegría de la Pascua, sino experimentarla cuando no la recibimos, sino cuando lo reciben otros. Y eso llena el corazón de esa alegría, de saber que es Dios quien va haciendo su obra, de saber que es el Señor quien va dando plenitud a cada una de las misiones y de las actividades que realizamos. Y la tercera es que se manifiesta el don de la paz que el Señor nos da. Esa paz espiritual que se vive en primera persona, porque no estamos divididos, sino porque mantenemos esa unidad de cuerpo, de mente, de que no son dos estilos de vida, es una sola vida que va iluminada con la gracia del Señor. Y por eso la fe no es solo el venir a la Eucaristía, sino el iluminar nuestra vida. Y le pedimos al Señor que nos conceda la capacidad de no perder la experiencia de esa paz que no viene de nosotros como lo primero, sino que es el Señor que nos concede, pero es el Señor que nos anima, que nos fortalece, para que no perdamos nuestra identidad, para que no caigamos en la división, para que no tengamos doble cara, para que no aparezca en nosotros entonces la cizaña que va creciendo con las semillas que el Señor coloca en nuestro corazón. Y por eso hoy la palabra nos muestra que con estas tres experiencias, con estas tres virtudes, cada uno de nosotros logra crecer luego en esa constancia de la libertad, de la responsabilidad y de la paz que el Señor nos da, para madurar en nuestra fe, para descubrir que no solo seguimos al Señor porque todo va bien, y que cuando la vida va mal y quizás va cuesta arriba, permanecemos unidos a Él no porque seamos ciegos o porque nos guste sufrir, sino porque sabemos que hay un amor mucho más profundo que nos hace mantenernos unidos a Él, volviendo a escuchar su voz que hace de nuestro yugo un yugo llevadero y de nuestra carga una carga ligera. Esta experiencia pascual de este tiempo nos permita entonces mantenernos siempre unidos nuestro corazón al corazón del Señor, siempre unida nuestra experiencia de fe a la de los apóstoles, que estuvieron encerrados, tuvieron miedo, sí, pero que el encuentro con el resucitado les permitió asumir la misión con la alegría y con la valentía de lo que escuchamos en todo este tiempo pascual, de la experiencia de los apóstoles, para que el Señor nos permita vivir esa misma alegría y esa misma valentía en la vivencia de nuestra fe. A Él que nos da su palabra, todo honor y toda gloria por los siglos de los siglos.
1: Amén.
0: Nos ponemos en pie. Vamos a hacer en este día miércoles la oración a San José. Digamos todos: custodio amante de Jesús y de María.
1: Custodio amante de Jesús y de María.
0: Enséñame a vivir siempre.
1: Enséñame a vivir siempre
0: en tan dulce compañía.
1: En tan dulce compañía.
0: Sé mi maestro y mi guía.
1: Sé mi maestro y mi guía
0: en la vida de oración.
1: En la vida y oración.
0: Dame paciencia, alegría.
1: Dame paciencia y alegría.
0: Y humildad de corazón.
1: Y humildad de corazón.
0: No me falte en este día.
1: No me falte en este día
0: tu amorosa protección.
1: Tu amorosa protección.
0: Ni en mi última agonía.
1: Ni en mi última agonía.
0: Tu piadosa intercesión.
1: Tu piadosa intercesión.
0: San José, patrono de nuestra diócesis,
1: ruega por nosotros y provéenos.
0: San José, patrono de nuestra diócesis,
1: ruega por nosotros y provéenos.
0: Tengan la bondad de sentarse, continuamos la Eucaristía.

0: Oren, hermanos y hermanas, para que este sacrificio sea agradable a Dios Padre Todopoderoso.
1: El Señor reciba de tus manos este sacrificio para la alabanza y gloria de su nombre, para nuestro bien y de toda su santa iglesia.
0: Acepta, Señor, el sacrificio establecido por ti por estos santos misterios que celebramos en razón de nuestro ministerio. Perfecciona en nosotros, como conviene, la obra santificadora de tu redención. Por Jesucristo nuestro Señor.
1: Amén.
0: El Señor esté con ustedes.
1: Y con tu espíritu.
0: Levantemos el corazón.
1: Lo tenemos levantado hacia el Señor.
0: Demos gracias al Señor nuestro Dios.
1: Es justo y necesario.
0: En verdad, es justo y necesario. Es nuestro deber y salvación darte gracias siempre y en todo lugar, Señor Padre Santo, Dios Todopoderoso y Eterno, porque demolida nuestra antigua miseria, fue reconstruido cuanto estaba perdido y renovada en plenitud nuestra vida en Cristo. Por eso, con esta efusión de gozo pascual, el mundo entero se desborda de alegría, y también los coros de los ángeles y los santos cantan sin cesar el himno de tu gloria.

eres en verdad, Señor, fuente de toda santidad. Por eso te pedimos que santifiques estos dones con la efusión de tu Espíritu, de manera que se conviertan para nosotros en el cuerpo y la sangre de Jesucristo nuestro Señor, el cual, cuando iba a ser entregado a su pasión voluntariamente aceptada, tomó pan, dándote gracias, lo partió y lo dio a sus discípulos, diciendo: tomen y coman todos de él, porque esto es mi cuerpo que será entregado por vosotros.

Del mismo modo, acabada la cena, tomó el cáliz, dándote gracias, de nuevo lo pasó a sus discípulos, diciendo: tomen y beban todos de él, porque este es el cáliz de mi sangre, sangre de la alianza nueva y eterna, que será derramada por ustedes y por muchos para el perdón de los pecados. Hagan esto en conmemoración mía.

0: Ese es el sacramento de nuestra fe.
1: Anunciamos tu muerte, proclamamos tu resurrección, ven Señor Jesús.
0: Así pues, Padre, al celebrar ahora el memorial de la muerte y resurrección de tu Hijo, te ofrecemos el pan de vida y el cáliz de salvación, y te damos gracias porque nos hacen dignos de servirte en tu presencia. Te pedimos humildemente que el Espíritu Santo congregue en la unidad a cuantos participamos del cuerpo y la sangre de Cristo. Acuérdate, Señor, de tu iglesia extendida por toda la tierra, y con el Papa León, con nuestro obispo José Libardo y todos los pastores que cuidan de tu pueblo, llévalo a su perfección por la caridad. Recuerda, Padre, a tus hijos, Nicanor Ochoa, Fabio Isaz, Lola Ederich, Cecilia Dora Zebra, Jesús Manuel Yáñez Granados, Matilde García de Molina, a quienes has llamado de este mundo a tu presencia. Concédeles que, así como han compartido ya la muerte de Jesucristo, compartan también con Él la gloria de la resurrección. Ten misericordia de todos nosotros, especialmente de los amigos y oyentes de nuestra emisora diocesana Vox Dei. Y así con María la Virgen, Madre de Dios, San José su esposo, los apóstoles y cuantos vivieron en tu amistad a través de los tiempos, merezcamos por tu Hijo Jesucristo compartir la vida eterna y cantar tus alabanzas. Por Cristo, con Él y en Él, a ti Dios Padre Omnipotente, en la unidad del Espíritu Santo, todo honor y toda gloria por los siglos de los siglos.
1: Amén.
0: Fieles a la recomendación del Salvador y siguiendo su divina enseñanza, nos atrevemos a decir: Padre nuestro que estás en el cielo, santificado sea tu nombre. Venga a nosotros tu reino. Hágase tu voluntad en la tierra como en el cielo. Danos hoy nuestro pan de cada día. Perdona nuestras ofensas, como también nosotros perdonamos a los que nos ofenden. No nos dejes caer en la tentación
1: y líbranos del mal. Amén.
0: Líbranos de todos los males, Señor, y concédenos la paz en nuestros días, para que, ayudados por tu misericordia, vivamos siempre libres de pecado y protegidos de toda perturbación, mientras esperamos la gloriosa venida de nuestro Salvador Jesucristo.
1: Tuyo es el reino, tuyo el poder y la gloria por siempre, Señor.
0: Señor Jesucristo, que dijiste a tus apóstoles: la paz os dejo, mi paz os doy, no tengas en cuenta nuestros pecados, sino la fe de tu iglesia, y conforme a tu palabra, concédele la paz y la unidad, porque es y reinas por los siglos de los siglos.
1: Amén.
0: La paz del Señor esté siempre con ustedes.
1: Y con tu espíritu.
0: Como hijos de Dios, intercambiemos un saludo de paz.

0: Este es Jesucristo, el Cordero de Dios, que quita el pecado del mundo. Dichosos los invitados a la cena del Señor.
1: Señor, no soy digno de que entres en mi casa, pero una palabra tuya bastará para sanarme.
0: El cuerpo y la sangre de Cristo nos guarden para la vida eterna.
1: Amén.

0: Oremos. La participación en este divino sacramento nos colme siempre de tu gracia, Señor, y al purificarnos con su fuerza nos haga cada vez más dignos de este gran regalo. Por Jesucristo nuestro Señor.
1: Amén.
0: Vamos a orar por nuestros amigos, familiares y bienhechores difuntos.

0: Concédele, Señor, el descanso eterno.
1: Pide para ellos la luz perpetua.
0: Concédele, Señor, el descanso eterno.
1: Pide para ellos la luz perpetua.
0: Nuestros hermanos Nicanor Ochoa, Fabio Isaza, Lola Ederich, Cecilia Dora Zebra, Jesús Manuel Yáñez Granados, Matilde García de Molina y todos los fieles difuntos, por la misericordia de Dios, descansen en paz.
1: Así sea.
0: Encomendémonos al amor maternal de la Santísima Virgen María. Dios te salve María, llena eres de gracia, el Señor está contigo. Bendita eres entre todas las mujeres y bendito es el fruto de tu vientre, Jesús.
1: Santa María, Madre de Dios, ruega por nosotros pecadores, ahora y en la hora de nuestra muerte. Amén.
0: Ruega por nosotros, Santa Madre de Dios.
1: Para que seamos dignos de alcanzar y gozar las promesas y gracias de nuestro Señor Jesucristo. Amén.
0: Les recordamos, mañana, jueves, será jueves sacerdotal, la Eucaristía a las 7 de la mañana, se finaliza y se expone a Jesús Eucaristía todo el día para quienes quieran venir a vivir momento de adoración eucarística. En la tarde, confesiones desde las 2:30 de la tarde a las 4 horas santa y las sagradas eucaristías de las 5 y 6 de la tarde. Están todos cordialmente invitados. El Señor esté con ustedes.
1: Y con tu espíritu.
0: La bendición de Dios Todopoderoso, Padre, Hijo y Espíritu Santo, descienda sobre ustedes, sus familias, y les acompañe siempre.
1: Amén.
0: Creyentes en el Señor pueden ir en paz.
1: Demos gracias a Dios.
0: Que tengan todos una feliz y bendecida noche.
1: Gracias, Padre.

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